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3: Buenas tardes para todas y para todos, bienvenidas, bienvenidos. Un beso grande para Karina Novarese, que tuvo algún percance y hoy no nos está acompañando acá en el estudio, por eso aparece mi cameo por aquí, pero sí, seguro nos está escuchando, así que vamos a tratar de que esté tranquila, de que cumplimos con todas las expectativas y hacemos todas las preguntas y tal, como que como si ella estuviera acá. Así que, Karina, que te mejores pronto, besito. Y bueno, bienvenidos a esta nueva sobremesa. Ya saben todas nuestras vías de comunicación, es arroba radiomundo 1170, el teléfono es 092... Ay, ayúdame con el teléfono, Gaby. 091-525252. Muchísimas gracias. Estoy desentrenada porque me lo decía todos los domingos cuando hacía Nunca Discutimos, y ahora que no Nunca Discutimos me olvidé del 091-525252. Pero bueno, ahí fue. 091-525252. Hoy no estoy sola para hacer esta sobremesa. Tengo el placer de recibir a dos expertas que van a abordar el tema de hoy desde ángulos distintos, pero con un mismo objetivo, y que tiene que ver con cómo gastar mejor nuestro dinero, o cómo gastar nuestro dinero, hacerlo rendir más, no malgastar, no agotarnos en esta lucha diaria de manejar las finanzas de un hogar, que debe ser de las tareas más difíciles, ¿no? Viste que a veces vienen y te dicen, bueno, pero cocina lo que quieras. No, cocina lo que quieras es lo peor que te pueden decir.
4: Qué tortura que vivimos las madres con
3: las
4: eso,
3: las madres,
4: ¿no?
3: Con el... ¿Qué querés comer? Lo que vos quieras.
4: Siempre nos toca a nosotras, aparte.
3: Siempre nos toca a nosotras.
4: No
3: siempre
4: sé lo que haya.
3: Viandas. Totalmente. Bueno, las viandas, ni te digo. Pero la cuestión es que vamos a hablar de plata. Y justo yo, antes de empezarles, les recomendaba un sitio, una cuenta de Instagram, que también se las recomiendo a todas y a todos ustedes, que se llama Amiga Hablemos de Plata, que tiene que ver con eso, ¿no? Y también con la brecha de género que hay en el tema del dinero, porque es súper importante la brecha de género del dinero. No vamos a hablar solo de cosas de mujeres o cómo gastamos la plata las mujeres, pero sí un poquito nos vamos a meter en ese tema. La economía doméstica, no sé si saben, según el Instituto Crandon, no se limita a cocinar y limpiar, sino que es una formación integral para la vida cotidiana, que enseña a administrar recursos con inteligencia, cuidar el entorno y fortalecer los vínculos familiares. Su enfoque combina educación práctica, valores éticos y gestión financiera, preparando a los estudiantes para ser ciudadanos y ciudadanas responsables, conscientes de su entorno. Porque, de hecho, en el Crandon hay formación en economía doméstica. Así que ya les voy a adelantando que una de las invitadas que tenemos hoy es Mónica González, exalumna del Instituto Crandon, docente de economía doméstica, orientadora pedagógica y además adscripta. O sea, toda tu vida en el Instituto Crandon.
5: De hecho, desde los 5 años.
3: Sí. Sí. Nos conocíamos de antes y era de ahí, cierto, del Instituto Crandon.
5: Sí, sí,
3: sí, me consta que
5: Crandon tiene una red
3: toda tu
5: muy,
3: vida.
5: Sí, toda la vida.
3: Desde chica le gustó la cocina, su mamá hacía todo casero y vivía al lado del Crandon, además.
5: Sí,
3: me acuerdo clarito.
5: ¿Te acordás?
3: Sí. Y si bien el papá cocinaba muy bien y salían a comer a cuanto restaurante aparecía. Tiene 2 hijos, el varón cocina muy bien, le encanta la cocina, sin embargo la nena no cocina, pero estudia ingeniería de alimentos. También
5: algo
3: ahí en
5: ahí.
3: La vuelta, sí. Algo heredó. En su casa nunca faltan los diferentes tipos de quesos, huevos, especias, pan casero o algo rico para la merienda. Las que no almorzamos después de leer esto...
4: No hay derecho.
3: No hay derecho. Y como habrán escuchado la voz, aunque no la presenté, y su voz es súper conocida, nos acompaña Laura Raffo, a quien también, qué lindo verte,
4: qué lindo
3: porque
4: vernos,
3: nos conocemos desde hace
4: tiempo,
3: muchísimos
4: hace
3: años.
4: Veíamos.
3: Sí. Su nombre completo es María Laura Raffo de Jeronimi.
4: Se dice bien, sí, y nombrando, ¿no? El apellido,
3: por supuesto,
4: de mi mamá.
3: Y a tu mamá, que también la conozco hace mucho tiempo.
4: La gran Martosa.
3: Crack. Nació un 22 de septiembre de 1973, es economista por la Universidad de la República y en MBA por la Universidad de Montevideo. Trayectoria profesional, periodista y columnista de economía en prensa, radio y televisión. Y acá me ponen, sus columnas en Telemundo fueron un éxito sostenido, ¿sí? Y también sus columnas en Zona Urbana.
4: Ah, ya te pusiste con la competencia entre canales. Lo que pasa es que arranqué en el 10 con, claro, Zona Urbana, claro, que fue... La verdad que fue un boom ese programa, pero después en Telemundo estuve más de 10 años.
3: Sí,
4: la gente se acuerda mucho de Telemundo.
3: Sí. Y en Telemundo empezó la tradición esta de que vas por la calle y te preguntan a cuánto,
4: va a estar
3: el dólar.
4: El dólar y ahí está. Me compré esa pregunta por el resto de mi existencia.
3: Laura además es autora. Hoy vamos a hablar sobre un libro nuevo que presentaste hace un par de semanas.
4: Mirá,
3: pero no es el único. Genial.
4: Es mi segundo libro.
3: Exactamente.
4: Tu plata, tus reglas.
3: Y además, Laura se metió en el mundo de la política.
4: Como me faltaban cosas.
3: Le faltaban cosas, se metió en el mundo de la política. Fue candidata de la coalición republicana a la Intendencia de Montevideo en 2020, con un 40% de los votos. Es presidenta de la Departamental de Montevideo. Fuiste presidenta de la Departamental de Montevideo del Partido Nacional. Precandidata presidencial en las internas de 2024. Y desde 2025 integrás el directorio de Antel.
4: Exactamente.
3: No le falta nada. Una por el crándol y la otra picoteando por ahí, por todos lados.
4: Pero es entretenido variar la actividad, ¿viste?
3: Me lo vas a decir a mí. Recién antes de empezar le estaba contando a Alexandra. Ay, ¿sabes que me invitaron a tal cosa? Y dije que sí.
4: Bueno, muy bien.
3: Y a veces sucede. Bueno, pero vamos a dejarnos de presentaciones que ya están más que presentadas, las dos invitadas que, repito, es un placer tenerlas acá conmigo y vamos a hablar de la economía doméstica. Hicimos una breve presentación de lo que dice el Crandon, que es economía doméstica, pero prefiero escucharlo de vos, Mónica.
5: Bueno, es una herencia que nosotros tenemos de las misioneras que vinieron, que en realidad que inauguraron Crandon, que hicieron Crandon. Y estas misioneras trajeron esta tradición de Estados Unidos que a ellos tienen hoy en día una asignatura que se llama economía doméstica en los colegios. Y bueno, ellas esto lo trajeron en 1888 y en 1916 fue cuando empezaron a impartir esta asignatura como tal. Y bueno, como tú decías, no es solo cocina, porque cuando nosotros decimos economía doméstica todos piensan que es solo cocina, ¿no?
4: Sí, pensás en ir al supermercado y hacer recetas.
5: Exacto. Es mucho más que eso, porque si bien enseñamos cosas sobre el hogar, también les enseñamos, por ejemplo, hablando del libro de Laura, nosotros hablamos sobre administración del dinero, de administración del tiempo, pero en cuanto al dinero, bueno, empezamos con los chicos, con los más chicos, con los de séptimo, empezamos a preguntar, bueno, a ver, ¿cómo se administran ustedes el dinero que le dan? ¿Se los dan por mes, se los dan por semana, les dan una tarjeta de crédito? Bueno, ¿y qué hacen? ¿Cómo administran eso? Porque cuando te ponen una tarjeta con determinada cantidad de monto, bueno, ¿qué hacen? ¿Ustedes mismos administran eso de gasto tanto por día? Bueno, si me sobra, ¿qué hago con esa plata que me sobra? ¿La junto para algo que me quiera comprar? ¿O ayudo, por ejemplo, estoy deseando comprarme, no sé, una patineta? Entonces la pido en casa, pero es muy cara. Bueno, yo puedo ayudar con ese dinero. Entonces vamos viendo todo eso, que desde chicos es importante que sepan que hay que ahorrar o no malgastar el dinero, ¿no? Porque ahorrar capaz que a veces es un poco más difícil, y más los chiquilines que cuando les sobran unos pesitos se compran golosinas igual. Entonces, pero otros no, otros dicen, no, yo voy guardando lo de los cumpleaños, lo de las fiestas.
3: Pero en todo caso también siempre ahorrás para gastarlo después en algo,
5: en
3: ¿no?
5: Algo.
3: Es que ahorrás para que la plata quede ahí guardada. La ahorrás porque tenés un objetivo.
4: Siempre hay un objetivo.
3: Y capaz que ahí lo voy a atar con algo que dice Laura en su libro. O sea, ahorrar tiene que tener un objetivo. Ahorrar por ahorrar
4: no es... En general pasa por eso el ahorro. Y identificar para
3: ahorro
4: qué estamos ahorrando.
3: O decisión de gasto, capaz.
4: Bueno, pero si vos estás acumulando dinero para porque tenés la capacidad de dejar de consumir hoy porque tenés un proyecto a futuro, yo ahí ya le llamaría ahorro.
3: Ya le podemos
4: llamar
3: ahorro.
4: Por más que sea que estás juntando por 6 meses nomás, porque se viene, yo qué sé, tu cumpleaños 40 y lo querés festejar con amigos. Está bien, vas a hacer un gasto, pero estás teniendo la conducta de sistemáticamente, mes a mes, ir, yo qué sé, ahorrándote el aguinaldo, tratar de hacer que te sobre de por algún lado. Y parte del libro habla de eso, ¿no? De cómo generar. Me parece re interesante, Mónica, lo que estás diciendo.
5: Claro,
4: la alfabetización decimos, financiera, totalmente, saber cómo administrar la plata que te entra.
5: Y si tienen un objetivo, que con ese objetivo, bueno, entonces eso me va a hacer que no malgastes ese dinero.
4: Exacto.
5: Que no gastes de más.
4: Fijarte un objetivo de ahorro, o sea, ¿para qué estoy ahorrando? ¿Estoy ahorrando para comprarme mi techo propio? ¿Estoy ahorrando porque me quiero ir de viaje? ¿Estoy ahorrando porque le tengo que comprar a los chiquilines los uniformes y sé que si no, no me alcanza? Eso es lo que te da la pauta de cómo ir juntando ese dinero y después, que es algo que se habla mucho en el libro, de cómo invertirlo para que se vaya multiplicando, porque vos generás esos ahorros en base a tu esfuerzo, a tu trabajo, pero tenés que conocer que hay opciones que te permiten que ese ahorro que tú generaste empiece a trabajar para vos.
3: Exactamente. Hay una tendencia, no sé si ustedes lo han notado, seguramente sí, porque son las expertas en el tema, que en los últimos años han aparecido publicaciones, libros que hablan de estas cosas. Estos temas de la economía doméstica y del ahorro personal y de cómo las personas manejamos nuestro propio dinero, esto de tu dinero, tus reglas, tu plata, tus reglas, ha empezado a ser tema de conversación pública, que tal vez antes no era tema de conversación pública, y la economía, cuando se hablaba de economía, se iba por otro lado mucho más macro, por otro lado mucho más de política económica, por otro lado, que no tenía que ver con esta cuestión de comportamiento. Inclusive apareció en premios Nobel sobre economía del comportamiento.
4: Pero claro, yo cito mucho en el libro porque me encanta, me apasiona Daniel Kahneman, que es un psicólogo que en su momento ganó un premio Nobel de economía porque explicó cómo un montón de emociones nos hacen tomar decisiones económicas que después impactan en nuestro futuro, en nuestros proyectos. Estoy resumiendo mucho el trabajo de Kahneman, por si me está escuchando algún economista. Pero creo que está bueno que asumamos que el dinero nos atraviesa emocionalmente.
3: Totalmente.
4: Y que cada uno de nosotros construye una relación con el dinero a partir de lo que vivió en su casa, en su crianza, a partir de las distintas crisis que enfrentó. Enfrentaste la crisis del 2002 y bueno, te quedó un susto con el dólar. En tu casa te enseñaban que no se podía gastar al santo botón. Bueno, te quedó esa costumbre. Pero lo que falta muchísimo, y que me encanta que el Crandon lo dé, es esto de alfabetización financiera, es darnos las herramientas a los chiquilines que están en el liceo para que digan, mira, el dinero cómo se administra, qué es una tasa de interés, qué es sacar un crédito al consumo, si ahorras cómo lo puedes invertir. No tenemos información sobre eso y por lo tanto, cuando empezamos a administrar nuestra propia plata en el primer trabajo, muchas veces podemos cometer un montón de errores sin saberlo, ¿no? Y quedarnos cortos o tomar demasiado crédito o, bueno.
3: O bueno, Maradona invitó a la mamá a comer a un restaurante y se gastó todo el primer sueldo en eso.
4: Pero viste que emocional.
3: Qué lindo.
4: Eso claro, se atravesó por una emoción. Claro, el sueño
3: totalmente.
4: De invitar a tu vieja a comer, porque te, ¿no?
3: Mónica, ¿cómo toman los chiquilines y las chiquilinas en clase esto?
5: ¿Cómo
3: reaccionan a que alguien les esté enseñando, bueno, con la plata se pueden hacer todas estas cosas?
5: Es que les gusta porque más hoy en día, como estaban diciendo, que ellos están como muy, no es que antes te daban la platita y bueno, compro la merienda o compro, no, ahora tienen hasta una tarjeta. Entonces, una tarjeta que ellos tienen que saber usarla, que es fundamental, ¿no? Cuando le damos la tarjeta a un niño o a un adolescente, que la sepan usar, ¿no?
3: Hay una cosa que es los niños y los adolescentes con las tarjetas, que claro, ponen la tarjeta y entonces tienen que tener conciencia que alguien después va a tener que ir a poner dinero por todas esas veces.
4: Exacto. Que ellos tienen que poner conciencia en ponerle
3: claro.
4: Su tope a la tarjeta.
3: No, más allá del tope, pero
5: no,
3: bueno.
5: No, eso ni hablar, el tope y la educación.
3: Porque a veces es como que, ah, bueno, lo pago con la tarjeta, van y hacen así, y no solamente los niños, algunos
4: no
3: adultos, van y
4: ¿no?
3: lo pago con la tarjeta, pero después hay que pagar esa tarjeta. Entonces
5: claro.
3: Está buenísimo que los niños lo sepan.
5: No, siempre son con un límite, ¿no?
3: Por supuesto,
5: porque además
3: no,
5: son
3: bien,
5: para
3: si
5: el almuerzo, por
3: el
5: las dudas
3: día.
5: Que me pase algo. Bueno, ha pasado, alguno me ha contado, me dice, a mí me pusieron la plata, era la primera vez, Y me compré un jueguito de estos de la computadora, del celular, ahí va.
3: Claro.
5: Entonces, claro, ahí en la casa le dijeron, pero no, pero te dijimos que, y bueno, ahí vienen después los rezongos, y bueno, tenés que darte cuenta de que esto no es para eso. Podés ahorrar para después comprarte un jueguito o me lo podés pedir a mí. Entonces, eso es como de a poco también, ¿no? Es algo que ellos van aprendiendo. Que nosotros cuando éramos chicos no teníamos una tarjeta de crédito, nos daban los pesitos para poder comprar la comida, o ni siquiera la comida, la merienda, porque antes que te llevabas la vianda. Acá es como que tienen un poco más de libertad, o un poco más de, bueno, voy al supermercado a comprar o voy a la cafetería a comprar. También nosotros tenemos unas máquinas donde tienen meriendas y que ellos pueden pagar con un código QR, con la tarjeta, con el celular. Uno también se tiene que ir aggiornando un poco, ¿no? Entonces, bueno, por eso es tan importante el tema de la educación. Y después, otra de las cosas que damos es educación al consumidor, que eso también es fundamental. Que
3: ellos sepan a comprar bien.
5: A comprar bien. ¿Cuándo comprar? Hacer todo un estudio del mercado.
3: Yo quiero pasar ese tema después, quiero introducir un concepto que yo, por lo menos, personalmente lo siento muy uruguayo, el tema ahorrar. Ahorrar sí, es algo como muy de los uruguayos, ahorrar para la casa, el banco hipotecario, o sea, esa cosa del ahorro en el uruguayo del siglo pasado, de por lo menos del siglo XX seguro, de cuando nosotras nacimos, de cuando nosotras crecimos, era muy común pensar en eso del ahorro.
4: Montón, ¿no?
3: Pero ahora cambió. ¿Cómo evolucionó?
4: Y bueno, porque la globalización hace que un montón de objetos de consumo sean objetos de deseo. Y dependiendo de cuál es nuestra relación con el dinero, a veces, yo ahí en el primer capítulo del libro invito a los lectores a hacer un test de cómo es su relación con el dinero. Y hay personas que identifican al dinero como un símbolo de estatus. Entonces vos querés poder comprarte los championes de tal marca o la ropa de tal otra porque sentís que con eso estás llegando a un determinado estatus o estás mostrando algo. Y eso ahora empezó a verse mucho en la juventud, muy vinculado también, lamentablemente, a la entrada del narcotráfico al Uruguay, donde el consumo de determinados productos, de determinadas marcas, también como que muestran, bueno, a ver, quién sos en el barrio, qué tenés. Y eso influye mucho.
3: Después, y la cuestión aspiracional de las redes sociales también, ¿no? Que
4: el FOMO. El FOMO es el fear of missing out, el temor a quedar afuera. ¿A quién lo tiene? ¿A quién lo muestra? Entonces yo quiero estar, no quiero quedar por fuera de esto. Y a veces viene vinculado al consumo. No quiero decir con esto que el consumo sea algo malo. Uno tiene el derecho de hacer con su plata sus reglas y consumir lo que lo haga feliz. Pero sí tenemos que identificar que hoy están tanto más abiertas las opciones de consumo, tanto más abierto el crédito y tanto más visible lo que hacen los demás y en todas partes del mundo, que a veces esa administración del dinero que era tan tradicional en Uruguay, ¿no? Como decías vos, la cuota del banco hipotecario, el generar el ahorro, capaz el aspirar a que con tu primer sueldo, además de invitar a tu mamá a comer, empiece, que es muy común, ¿no? Yo tengo amigas que sus hijos con el primer sueldo le compraron un regalo a la mamá.
3: Claro.
4: Cosa que me parece muy lindo.
3: Por supuesto.
4: Los hijos reconozcan el trabajo de las madres. Pero digo,
3: recomendado.
4: Más allá de eso, empezar a saber cómo administrar ese dinero sin tentarte de consumirlo inmediato. Porque nuestro cerebro opera primero con la satisfacción inmediata. Eso es el funcionamiento del cerebro. Y no tanto a largo plazo. Y ahorrar siempre implica pensar un poquito más a largo plazo.
3: Sí, implica pensar a largo plazo y pensar en el momento, en el momento de la decisión de compra, que es una de las partes que vos abordás en tu libro, ¿no? Tengo que parar para pensar la decisión de compra. Que muchas veces hay como un empuje emocional hacia eso.
4: Lo hay. Y está bueno reconocerlo. Sí. Esas emociones las tenemos que reconocer, podés hacer el test y después podés ordenarte, como decía Mónica, que me parece que está muy bueno, ordenar en una planilla tus ingresos y gastos, porque aunque parece que uno tiene clarísimo, lo único que tenés claro es si te da o no te da para llegar a ese fin de mes. Después, exactamente cuánto gastás en cada rubro que gastás, no está tan claro hasta que no lo pones en una planilla.
3: Bueno, eso de la planilla he visto que se recomienda mucho. Todas las personas que se dedican a esto de no sé, enseñar o por lo menos difundir sobre estos temas de economía doméstica, de cómo gastar tu dinero o cómo organizarte con tu dinero, hablan de esa planilla y de llevar el, o sea, compraste un chocolate y va a la planilla.
5: Hay aplicaciones
3: porque, para... Claro, porque aunque sean 40 pesos, el 40 sumado un día, otro día, otro día, otro día.
5: Es una manera de visualizarlo.
3: Claro, y es una manera de visualizarlo. ¿Ustedes cómo ven eso de la planilla? ¿Son pro planilla para la organización personal del...?
5: Yo creo que sí. A ver, yo personalmente la empecé a hacer y después me di cuenta que no, ya está. No me olvido de anotar algo, pero por ejemplo, mi hermana se anota absolutamente todo. Lo que decías tú, un chicle, un caramelo, no sé... algo, siempre se anota todo para visualizar lo que está gastando. Y los chiquilines, no, los chiquilines la verdad que les cuesta un poco más eso, pero sí sé que hay aplicaciones. Claro, para los adultos sí, puede ser. Yo la verdad que en eso soy como bastante ordenada, porque después no me gusta que me venga una tarjeta de crédito y que no la pueda pagar.
3: Escuela,
5: o que bueno, tengo escuela, pero también tengo escuela de mi casa, que es algo de lo que hablaba Laura. En mi casa era apagar la luz, si prendés, apagás, abrís, viste todo eso, para también, no sé si un tema de ahorro, pero bueno, para no malgastar la energía, para no malgastar, entonces ya lo tengo incorporado eso. Y bueno, y es lo que intentamos enseñarle a los chiquilines, porque ahora estamos hablando de algo de compras, pero después viene todo el tema de las compras de la casa, de la comida, de ingredientes, de la luz, del...
4: Bueno, pero lo bueno de esa planilla, sí, que yo sé, que da una pereza, vos decís, che, es como mirarte al espejo o como subirte una balanza.
5: Sí.
4: Te va a decir exactamente por dónde se te está yendo la plata.
5: Sí.
4: Entonces, está bueno armarla porque ahí vos podés separar lo que son los gastos estructurales que hacen a tu estilo de vida, lo que pagas de alquiler, lo que pagas de transporte, lo que gastás en el supermercado mes a mes. Y después hay un montón de gastos que son gastos variables que vos podés ir ajustando mes a mes y que tienen que ver con esa posibilidad de empezar a generar ahorros. Entonces, el mirar en blanco y negro eso y el tomar conciencia de por qué lugares se te está yendo la plata, yo lo recomiendo muchísimo en el capítulo 2, pongo unos ejemplos de cómo armártela y ahí, viste, es la primera foto. Bueno, esta foto, ¿qué me está dando? ¿Y por dónde puedo empezar a ahorrar?
3: Vamos a ir a la primera tanda y después vamos a venir a hablar del tema de la decisión de compra, el momento de la decisión de compra, de la compra inteligente, de cómo comprar, qué mirar para ser eficiente en las compras y de algunas tendencias que hay a nivel internacional que tienen que ver con esto de, bueno, me voy al trabajo, paro y me compro el cafecito todas las mañanas, por ejemplo. Vamos a seguir con ese tema después de la tanda.
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0: Bueno, seguimos con el segundo bloque de la sobremesa. Les quiero contar que el cuadro que está detrás mío, el artista de la semana, es Gustavo Talento. Antes de ayer estuvo conversando con Daniela Blut, así que los invito a visitar la web de Radio Mundo o la aplicación de Radio Mundo, la nueva aplicación de Radio Mundo, que se las súper recomiendo, porque además de escuchar la radio en vivo, tener un enlace directo para ver el YouTube, también es muy fácil de encontrar las notas que se hacen tanto en Perspectiva como en todos los programas de la 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Estábamos en el tema de la decisión de compra y en la compra inteligente. Y yo les comentaba que hace un tiempo vengo viendo un movimiento hay mucho como furor en las redes sociales, sobre todo en las generaciones más chicas, de los centennials, que se llama frugal chic, y que tiene que ver con una vida frugal en el sentido de no andar gastando plata todo el tiempo en cualquier cosa. Cuando uno va por la calle y se parece, compra un cafecito, y se parece, compra un chicle, y se parece, compra otra cosa, o un accesorio para acá, un accesorio para allá, ropa de fast fashion, etcétera. Entonces, lo que esta Mia McGrath, se llama la impulsora, ahora hay muchas que impulsan esto, dicen, no, hay que saber tomar la decisión a la hora de comprar y de gastar la plata. Entonces, eso que se ha puesto muy de moda, me parece que en realidad es como subirse a algo que ya estaba pasando, pero bueno, se suben desde el marketing y desde eso. Quería hablar un poco de eso, de la decisión de compra y cómo podría llegar a pensarse una forma eficiente o inteligente de gastar el dinero. Laura,
1: estamos. O sea, me pasaste la palabra. Yo creo que lo primero pasa por reconocer cómo las emociones pesan en nuestras decisiones. En el primer capítulo del libro, yo pongo un ejemplo que es una conocida mía, Vale, que se había quedado sin laburo, que su hija, que había tenido un bebé, se había mudado a vivir con ella, estaba llena de cuotas y, sin embargo, decidió aún así celebrarle el cumple de 15 a su otra hija con los gastos que eso implica. Entonces, reconozcamos primero que el dinero no es un número en la cuenta solamente, sino que es algo que nos atraviesa de manera emocional. Y es lo primero como a bajar a tierra. Del mismo modo que a Vale le pasó eso, y que yo lo entendí como un acto de amor hacia su hija, que quizás podamos decir, bueno, ay, no es una compra inteligente, entre comillas, bueno, pero fue una emoción que la atravesó, y para ella era cumplir algo muy deseado.
0: ¿Y cuánto te reporta de felicidad cuando vos haces el gasto?
1: Exacto. Entonces, sepamos que cualquier compra tiene implicancias emocionales. Y planifiquemos. Mira, solo 4 de cada 10 uruguayos planifican sus finanzas. Eso salió de una encuesta del BCU y la CAF. O sea, solo 4 de cada 10 planifican sus finanzas, que tampoco quiere decir que las gestionen de manera exitosa, pero planifican, sabe cuánto les ingresa, cuánto les gasta, si quieren ahorrar, cómo pueden pensar.
0: Yo creo que muy rudimentariamente en un cuadernito van escribiendo alguna cosa.
1: Planifican, por lo menos saben, ¿viste? Más o menos cuánto les ingresa, cuánto gastan, y saben si les va a alcanzar para hacer una compra o no, y pueden planificar si eligen endeudarse para adquirir por anticipado lo que desean, porque muchas veces nos pasa, mira, quiero eso, no me alcanza, pero sí me alcanza para pagar 24 cuotas de tal monto. Claro. Y bueno, vas y adelantás ese consumo. O podés elegir esa misma plata, irla ahorrando, colocarla para que te rinda y te va a costar más barato, pero te tenés que aguantar 2 años para comprarlo. Claro. Entonces,
0: y a veces podés, a veces no, porque si se te rompió la heladera.
1: Se te rompió la heladera, te jorobaste.
0: Tuviste que meterte 24 cuotas. Chao.
1: Podés haber generado un fondito de emergencia, que nosotros en otro de los capítulos, cuando ordenás las finanzas, siempre, si sos un hogar que logra llegar con un poquito de aire a fin de mes, porque reconozcamos que en Uruguay hay un montón de hogares que ni siquiera les pasa eso, y que también hay que contemplarlos, pero si lográs llegar con aire a fin de mes y tuviste la previsión de irte haciendo el fondo de emergencias, cuando se te rompe la heladera, capaz no te tenés que meter en cuotas con interés. Ojo, porque las cuotas sin interés son bárbaras.
0: Las cuotas sin interés es una gran decisión.
1: En un país con inflación, lo mejor que te puede pasar.
0: Pero porque, claro,
1: vas gastando, cada vez vale menos esa cuota en términos
0: Cuando te compras el celular en 18 cuotas sin interés.
1: Si es sin interés,
0: negoción.
1: recomendado, digamos. Con interés, pensalo dos veces.
0: Sí, bueno, hay que ver cuánto es el interés respecto de la inflación, por ejemplo.
1: También, que ¿no? En general es más alto.
0: Sí, suele ser más alto. Mónica, te interrumpí hoy, te dije vamos a hablar de eso en el próximo bloque, cuando estábamos hablando de eso, de la decisión de compra y de que esa compra fuera inteligente. Esto que acaba de decir Laura me da pie para decir, bueno, y en la casa, en las compras domésticas, en las compras del día a día, ¿qué tenemos que mirar? ¿Cómo tenemos que mirar?
2: Bueno, una de las cosas que les enseñamos en esa educación al consumidor es que, por ejemplo, tú decís en la casa, bueno, a planear un menú. Entonces, bueno, si yo voy a planear un menú semanal, tengo que ver qué necesito comprar. Entonces, ¿dónde compro? ¿Compro en un mayorista? ¿Compro en el supermercado de la esquina de casa? ¿Compro en la feria? Entonces, ahí es donde tenemos que ir viendo. Bueno, los precios, por supuesto que si voy a comprar para guardar en la alacena azúcar, harina, esas cosas que vamos a necesitar siempre, voy a comprar al por mayor. Después, capaz que dejo lo que quiero comprar así como leche o quesos o algo más fresco, bueno, lo dejo para el supermercadito de la esquina de casa. Y capaz que las verduras y las frutas voy a la feria y sé que tengo mejores precios. Entonces, ahí es donde los estamos educando para que ellos se organicen a poder planear un menú y que también ellos vean esas variables que hay en el precio del supermercado de las verduras o de las frutas y el precio de la feria. Y bueno, ¿y por qué es? ¿Ah? Porque bueno, los llevamos al supermercado y en el supermercado capaz que me dicen, no, pero está todo muy lindo, todo limpio. Y bueno, capaz que en la feria no, pero bueno, sabemos que viene directamente de la granja, de la chacra, de las personas que plantan estas cosas y las llevan directamente a la feria y no tiene todo un proceso que hace que sea más caro.
0: A veces igual, yo esto lo entiendo perfectamente, pero tiene que ver con las dinámicas familiares. Si vos tenés posibilidad de ir a la feria, está buenísimo, pero a veces la cuestión es que vos, a la hora que está la feria, estás en la oficina, en el trabajo, lo que sea, y no volvés hasta las 6, 7 de la tarde y la feria ya es ahora no está.
2: Totalmente, por eso es una enseñanza, pero que después en la práctica puede que no sea así. Es como el tema de organizar la comida, ¿no? El meal prep, o que siempre decimos, bueno, para ganar tiempo, también para ganar dinero y no estar comprando comida preparada. Pero en ese caso, bueno, ahí capaz que tenés que comprar o cosas, algunas congeladas o semi preparadas, que te ayuden también en la dinámica, porque capaz que tenés a alguien en casa que te ayuda y quizás no tengas a nadie y bueno, tengo que comprar esa espinaca que compré en la feria, que tengo que lavar, que la tengo que procesar, que la tengo que cocinar y congelar, capaz que ya lo compro congelado y me ahorra tiempo también, y lo aprovecho en otras cosas.
0: ¿Sabés que el otro día me recomendaron una aplicación? En este caso se llama Cabacuá, pero debe haber varias de este tipo de aplicaciones, que compara los precios de los distintos supermercados o distintos lugares, ¿no? Entonces te dice, vos haces tu lista de compra, y te dice dónde te costaría más barato, si en el Super A, en el Super B, en el Super C o en, no sé. Y dije, bueno, ¿cómo incide hoy en día las herramientas que tenemos a nuestra disposición para de repente tomar ese tipo de decisiones?
1: Y esas decisiones, ¿no?, que pueden parecer cheque pereza, ¿no? Porque pueden parecer, bueno, voy, me tengo que poner a ver cuánto gasté cada día en el supermercado, en el almacén, para ver cuánta plata se me va por acá. Bueno, pero ¿sabes qué? Si lo haces, capaz que te ahorraste 2.000 pesos en el mes, que en el año son 24.000 pesos, y que son la base de un ahorro que si lo pones a rendir con una pequeña inversión, que puede ser en pesos, por más que los uruguayos siempre nos gusta ahorrar en dólares, cuando tenemos plata nos volcamos al dólar, pero a ver, lo pones a rendir y te termina rindiendo sus frutos. Entonces, el poder generar un ahorro pasa por hacer estas decisiones y planificaciones en el consumo de todos los meses. Y cuando vos tenés esa planilla de cuánta plata te ingresa y de cuánto gastás, sabes dónde puedes ajustar. Ponele que no te da el tiempo de ir a la feria, pero en el supermercado puedes comprar producto de marca o marca blanca al supermercado. Claro. Podés llevarte la vianda al trabajo. Ahora somos grandes fanáticas, ahora en el equipo de trabajo estamos llevando todos vianda. Sí. Dijimos, no, a no gastar más a la hora del almuerzo, claro, por más que vayas a la cantina y te salga más barato. Y entonces generas ahorros en esos gastos que se les llama hormiga, porque son chiquititos y no los ves, pero que podés ir acumulando un ahorro interesante en el mes y eso convertirlo en una opción que te rinda mucho más plata porque la invertís, y a veces parece un chino, ay, ¿cómo hago para invertir? ¿Qué cosa más complicada? Te dicen, bueno, pero ¿sabes qué? Hoy por hoy los bancos, el mismo banco donde cobras el sueldo, le tenés que preguntar, che, mira, con estos pesos que logré que me sobraran, ¿los puedo poner en letras? Yo sé que como no nos dieron educación sobre esto, parece como súper complejo. Sí. No es complejo, pero es una inversión que dura un mes en el fantástico libro este.
0: Así que pueden consultar ahí, creo que es el capítulo 3 o por ahí.
1: Ya no me acuerdo, en el 4 creo, pero de cómo hacer rendir tu plata. Pero ¿sabes qué? A mí me frustra que haya uruguayos que con enorme esfuerzo hayan generado pequeños ahorros en pesos y que no estén aprovechando para que esos ahorros crezcan con una tasa de interés, invirtiendo en cosas que su propio banco en el que cobran el sueldo les puede ofrecer con muchísima tranquilidad.
0: Bueno, ahí también es un llamado a los bancos de que empiecen a ofrecer a sus clientes posibilidades de inversión y que las personas se animen también, porque
1: hay mucho miedo.
0: Muchas cosas decir, pero miedo. ¿Y yo si hago esto, no perderé? No, y bueno, nada, hay tipos de colocar el dinero que es bastante seguro porque no perdés el capital inicial. Bueno, hay que informarse,
2: hay perfiles
0: porque
2: de riesgo. Eso, el miedo es por la falta de información.
0: Exactamente.
2: Y de educación, entonces. Sí.
0: Yo quiero más anécdotas de las del libro de Laura, porque me parece genial los cuentos de las amigas de Laura y los amigos de Laura, porque aparece Nacho, aparece Martina, aparece
1: Sole, Magda. Sí. Aparece alguno con nombre cambiado, que me dijo, cambiame el nombre, que no me gusta que me mencione.
0: Claro, se llamaba Blas, ponele, y Blas es un nombre muy particular, entonces hay que cambiarlo.
1: Pero mira,
0: estoy usando ficticio.
1: Sí,
0: ¿no?
1: Está usando ficticio, pero no, ¿sabes lo que me propuse, Eleonora? Que el libro no fuera aburrido, porque vos decís, ay, che, esto es un manual, imagínate agarrar un libro que empiece, un bono. El bono es bla, bla, bla, bla, una acción, es ta, ta, ta, ta, ta, ta, ta, ta, ta, un plazo fijo.
0: No, pero en tu libro anterior explicabas bastante los términos económicos que escuchabas a veces en el informativo
1: y que no,
0: o en
1: y
0: perspectiva, y no sabías de qué estaban hablando cuando los expertos hacían sus informes y vos explicabas un poco de eso.
1: Y bueno,
0: en tu libro
1: pero acá
0: anterior.
1: Lo hice un poco distinto.
0: A ver,
1: agarré
0: contame.
1: Personajes, que son anécdotas reales uruguayísimas, y entonces ordené los capítulos con la historia de alguno. Entonces está el que le da miedo tener la plata en pesos y siempre compra dólares y a veces pierde plata porque los compró caros y cuando lo va a vender están baratos.
0: Pero bueno, es como que eso es bien de las tradiciones y de la cosa arraigada y muy de lo que aprendés de chico. O sea, siempre el comprar dólares es algo que...
1: Arraigado, arraigado. Crisis financiera. Sí. O sea, tenés ese ejemplo, tenés el uruguayo que invierte en ladrillos porque dice, ay, esto es lo más seguro. Entonces, pues, compré un apartamentito, lo pongo a alquilar. Tenés el que se anima a comprar bonos, el que se anima a comprar
0: contanos una.
1: ¿Querés que te lea una?
0: Bueno, contala.
1: Te voy a leer la del dólar. Te voy a leer el caso del dólar.
2: Yo sé la de la reforma de la cocina.
1: La reforma de la cocina. Pero ya la leí. Mónica, sos una genia.
2: No, algo.
1: Me encanta que la hayas leído. Bueno, hay en un capítulo que es la pregunta eterna, que es ¿dólar o pesos?
0: ¿Dólar o pesos? ¿A cuánto va a estar el dólar a fin de año, Laura?
1: Exacto. ¿En qué moneda ahorrar e invertir? Capítulo 8. Y ahí yo cuento la anécdota que de un compañero de trabajo, Jorge, que le pasó lo siguiente.
0: A ver.
1: Cobro a fin de año, no necesito hablarla porque me acuerdo de memoria, cobro el aguinaldo y además un bono, porque viste esos trabajos, cuando tenés esos trabajos que te premian a fin de año, si lograste tus objetivos, no lo premiaron. Cobró y acumuló 120.000 pesos. Estaba chocho feliz de la vida. Por supuesto, ¿de qué venía Jorge? De que sus padres en la crisis del 2002 habían perdido su apartamento, que lo habían comprado a cuotas porque se fundieron, la cuota era en dólares, no la pudieron pagar. Entonces, temeroso como tanto uruguayo, fue que hizo los 120.000 pesos.
0: Dólares.
1: Me voy a pasar a dólares. Justo agarró un piquito, justo el dólar. Viste que cada tanto en Uruguay el dólar...
0: Tiene una fluctuación.
1: El dólar estaba alto, entonces más nervioso se puso. Dijo, compro ahora. Dijo, estoy comprando caro, pero compro ya. Se los quedó los dólares. Y después tuvo que hacer una reformita con un carpintero en la cocina.
0: Sí.
1: Y dijo, pasó un año, y dijo, voy a cambiar los dólares para pagarle al carpintero. Bueno, el dólar estaba mucho más bajo.
0: No,
1: en vez de 120, tuvo 103. Y tuvo No solo perdió 17 mil pesos en el camino, Jorge, como nos ha pasado tantos uruguayos comprando bastante y vendiendo, sí, sino que además se perdió la chance de durante ese año haber dejado los 120 mil pesos en una inversión en pesos que te pague tasa de interés y hubiera tenido, ya no me acuerdo tanto, le contamos los cálculos, creo que como 135. Entonces, sepamos que nuestros miedos son justificados,
0: sí,
1: existen por algo, que sea, es bueno que sean nuestras alertas, pero sepámonos manejar y manejémonos con información.
0: Y hoy, básicamente, existen esas grandes crisis donde hemos sido bastante golpeados, sí, en algunos casos. Pero básicamente hoy hay cierta estabilidad país que nos, sí, permitiría, o por lo menos sería aconsejable, podríamos decir, bueno, está bien, podés poner un plazo en pesos.
1: Totalmente.
0: Porque no hay en el mediano plazo un riesgo de poder llegar a poner un plazo en pesos.
1: Que para inversiones cortas, viste, vos estás ahorrando con el objetivo de hacer un gasto dentro de un año, y si tú ya tenés el dinero en pesos, no te estoy diciendo vení, cambia dólares para poder invertir, no.
0: Claro.
1: Estoy diciendo, si tú que cobras tu sueldo en pesos, ahorraste en pesos, es una muy buena opción comprar opciones de inversión en pesos. Ahora, si ya estás haciendo una inversión a mucho más largo plazo, ponele para tener para tu jubilación, o para acumular y ahorrar para comprarte una vivienda, que el mercado inmobiliario en Uruguay, sí, se mueve en dólares, y bueno, capaz que ahí sí está bueno que inviertas en dólares, que te manejes con bonos del tesoro en dólares, que te manejes con acciones en dólares, pero siempre infórmate y búscate un asesor financiero de tu confianza, así como buscas a tu médico de confianza, un asesor financiero de tu confianza.
0: Y ahí me meto en un tema que ya no es tanto de economía doméstica, sino más general de la economía. ¿Estamos lejos de que Uruguay tenga una economía menos, que mire menos al dólar?
1: Está tan atravesado en nuestra memoria colectiva que es muy difícil. Yo justo me crucé el otro día, acá mismo, en este mismo edificio, porque fue en el almuerzo, sí, de ADM de O'Donnell, me crucé al presidente del Banco Central y le digo, che, te acompaño en tu lucha de que se invierta en pesos, porque él es muy pro decirle a los uruguayos, sí, che, inviertan en pesos. Sin embargo, esa memoria colectiva, eso que le pasó a Jorge, que sus padres habían perdido su casa, sí, por una crisis cambiaria, la arrastramos todos, entonces nos da temor, sí, y es normal que nos dé temor. Creo que de a poco podemos irnos acostumbrando, y en la medida que pasen los años y no haya más crisis cambiarias, quizás las nuevas generaciones no tengan eso en la memoria colectiva, pero en el mientras tanto ese temor está muy presente, yo lo veo muy presente todavía.
0: Y tenemos un vecino como la Argentina que también nos puede infundir bastante temor,
1: sí, claro. Bueno, claro, claro.
0: Más allá de que tal vez ahora los coletazos no peguen tanto como pegaban hace 30 años, sí, la fluctuación del valor del dólar en la Argentina, creo que para nosotros que son, digo, básicamente hay un consumo de noticias, de intercambio con las cosas que pasan en Argentina, nos puede generar hasta más temor. Pero,
1: y bueno, porque siempre estamos, sí, atentos a lo que pasa, tenemos, sí, el miedo de que se resfrían acá, estornudamos allá, nos engripamos en el,
0: sí,
1: otro lado.
0: Es un choque.
1: Pero también sepamos que Uruguay tiene sus fortalezas macroeconómicas y bueno, hay que informarse, como decía Mónica, cuanta más información tengas arriba de la mesa, mejores decisiones vas a tomar. Yo en este libro dije, tu plata, tus reglas, porque creo que es así. Nosotros no le podemos decir a la gente qué hacer con su dinero. El dinero es de ellos, fruto de su esfuerzo, del sacrificio. Lo que sí yo le puedo dar al lector son información. Poner arriba de la mesa datos. Decir, tené cuidado con esto, ojo con los fraudes. Bueno, peso dólar, pensá así, renta fija, renta variable. Ahora, al final del día, es tu dinero, sí, es tu plata, son tus reglas, y tu manera de, claro, de llevar adelante tus ahorros, tus inversiones y tus sueños.
0: Qué lindo. Me gustaría terminar con eso, pero no vamos a terminar con eso. Por más que es muy lindo, está, creo que está muy bien decirlo, pero vos dijiste el tema fraudes y me interesa saber cómo trabajan o si es que ustedes trabajan ahora que hay tanto fraude digital y bueno, a veces subregistrado porque no todo el mundo denuncia, etcétera, etcétera, pero que es un tema que preocupa hoy en día los fraudes que se hacen con dinero por medios digitales. ¿Trabajan eso con los chiquilines?
2: Sí, se trabaja. Lo trabajamos. Bueno, yo por supuesto que no, pero sí en el colegio tienen la ciudadanía digital. y bueno, les van enseñando, van hablando sobre estos temas, y porque claro, ¿no? Ellos no pueden ser ajenos, y más lo que decíamos, que como utilizan las tarjetas de crédito, como tienen tanto acceso a los celulares, bueno, sí, se les enseña.
0: Muy bien, bueno.
2: A los más grandes, por lo general. Viste que los más chiquitos es como que están como más por fuera.
0: Que le llegue.
2: Están por fuera de
0: esto. Confirmame tu contraseña acá porque te tiene que llevar un paquete del correo, cosas así. Mónica, Laura, un placer haberlas recibido. Me encantó la charla. Creo que además mostró un montón de cosas que esto que les decía, que tal vez en otros momentos no las hablábamos y hoy las empezamos a hablar, y qué buenas que son para todas y todos los ciudadanos poder hablar de estas cosas y poder empezar a pensar un poco más en cuáles son las reglas para nuestros dineros. Muchas gracias.
2: Gracias a ti.
1: Muchas gracias, Eleonora. Un placer,
2: Laura.
1: Mónica.
2: Un gusto.
0: Nos vamos a la tanda, volvemos en unos minutitos.
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Bueno, quedan algunas cosas pendientes después de esta preciosa charla con Mónica González y con Laura Raffo sobre economía doméstica. Y tengo unas recomendaciones para hacerles, sobre todo esto que hablábamos al principio y vinculado al libro de Laura, que repito, se llama Tu plata, tus reglas, y está editado por el sello Aguilar de Penguin Random House, que es un libro que tiene 188 páginas y básicamente lo que contó Laura acá y que busca derribar los mitos sobre el dinero y sobre qué hacemos con nuestro dinero, y todo contado en base a algunas anécdotas disparadoras de cada uno de los capítulos. Recomendado. Bueno, por otro lado, también les quiero recomendar algunos libros, porque en un momento les decía que desde hace una década más o menos, o tal vez un poco más, empiezan a salir libros que hablan de esto de la plata, ¿no? De la plata personal, qué hace uno con su dinero. Y también, más cerca en el tiempo, estos libros empiezan a hablarle sobre todo a las mujeres y a la independencia económica de las mujeres, que es uno de los, la autonomía económica, una de las grandes reivindicaciones de los movimientos feministas, además, porque sin autonomía es muy difícil tomar ciertas decisiones, sin autonomía económica, por lo tanto, los libros que empiezan a aparecer sobre de cómo se maneja la economía, después también transitan hacia cuestiones vinculadas a las mujeres. Y hay un libro muy cercano, que es el de Mercedes D'Alessandro, que es argentina, que se llama Economía Feminista, donde muestra claramente las desigualdades y la brecha de género que se produce en el campo económico, y por mi parte muy recomendable. Pero también, y más hacia el estilo del libro de Laura, le puedo recomendar uno que se llama The Financial Diet, que es un libro del año 2018, la autora se llama Chelsea Fagan, y que da consejos cotidianos sobre presupuesto, consumo y estilo de vida, más que nada para esta generación de millennials que, bueno, en 2018 estaba entrando en su adultez y su autonomía. Después hay un libro más viejo que se llama Mujeres y Dinero, que hace de Susie Allman, que hace un análisis directo sobre la independencia financiera, jubilación y decisiones económicas específicas para las mujeres. También muy recomendable. Y después otro libro ya más viejo, ya más del estilo de los primeros libros de autoayuda financiero, por ponerle un nombre a este tipo de libro, que se llamaba Las mujeres inteligentes terminan ricas, que es un libro clásico, de los más clásicos, sobre planificación financiera a largo plazo, metas, etcétera, y bueno, tiene ese nombre de Mujeres inteligentes terminan ricas. Y después también, yo ya que estoy, creo que este libro lo he recomendado más de una vez, alguna vez en la tertulia o en otros espacios, que se llama Invisible Woman, que se llama La mujer invisible, las mujeres invisibles, y que tiene que ver, que no es un manual financiero propiamente dicho, pero tiene como muestra claramente cómo el sesgo de género afecta a la economía, los servicios, las políticas públicas y las políticas en general que impactan en la finanza de las mujeres y en esa libertad y autonomía que finalmente tienen las mujeres, que hasta mediados del siglo pasado en algunos lugares básicamente no podían tener una cuenta bancaria. Así que si vendrá desde ahí el tema del impacto del género en la economía. Pero bueno, salimos del tema que veníamos hablando y nos metemos en algo más gastronómico. Acá está la guía gastronómica, no sé si se ve muy bien, pero si no se ve bien, bueno, no importa, otro día se verá. La guía gastronómica Tony Soler, Uruguay 2026. Me voy a poner un poco de los dos lados del mostrador en este tema, porque para esta guía, para este libro, así como lo ven, formato libro, tuve una participación en la producción ejecutiva de la misma. Y se trata de una guía gastronómica realizada en base a las reseñas y visitas a restaurantes de Tony Soler, que es un uruguayo muy...

0: muy interesado en el tema de la comida y los vinos, y que desde hace varios años, o sea, él ha tenido de todo tipo de negocios, es un productor agropecuario básicamente, pero desde hace muchísimos años empezó a incursionar en esto de ir a comer a restaurantes, tomar buen vino y recomendarle a sus amigos. Esto lo hacía a menudo y sus amigos le dicen, pero bueno, esto tenés que hacerlo para que todo el mundo se entere, porque las recomendaciones que das son muy buenas, porque básicamente todos estamos de acuerdo después de tus recomendaciones. Y ahí Tony Soler empieza con su cuenta de Instagram, que ya tiene 50.000 seguidores, y en la cuenta de Instagram lo que hace es recomendar o visitar determinados restaurantes, hablar con los dueños, con los cocineros, con las cocineras, y bueno, así se genera ese contenido. Y Alberto Pino, que es el nombre real de Tony Soler es un seudónimo, dijo, quiero hacer algo más, quiero dejar algo más. Y se nos ocurrió hacer esta publicación que reseña más de 50 restaurantes de cuatro departamentos, que son Colonia, Maldonado, Canelones y Montevideo. Hace reseñas de restaurantes de distintas características de estos cuatro departamentos. Y allí lo que él dice es, bueno, qué se puede comer en cada lugar, recomienda platos, etcétera. Esta guía además va a tener su versión digital, donde van a ser fáciles de encontrar estos restaurantes. Así que se las recomiendo. La guía no se vende, es de distribución gratuita en algunos restaurantes, en algunos centros turísticos y demás. Y también la pueden encontrar en guiatonysoler.com. www.guiatonysoler.com, se la pueden descargar allí. Y bueno, a disfrutar de los restaurantes y a hacer un paseo por todos estos restaurantes. 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Y con esto nos vamos. Esperamos haber cumplido con todo lo que esperaban de nosotros. Y se reencuentran el viernes próximo con Karina Novarese.
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8: Muy buenas tardes, bienvenidos y bienvenidas una vez más acá a Maca al Aire, en nuestro querido teatro, y hoy nos acompaña Fabiana Pastorini. Es bailarina, docente, especializada en danzas modernas, formada en técnicas como Graham y Horton. Ha desarrollado su carrera en distintos países, incluyendo Alemania y Austria, y es creadora de la técnica Dance for Health, un enfoque que vincula el movimiento con el bienestar integral. Bienvenida, Fabiana. Gracias por estar acá.
9: Muchas gracias por la invitación. Es un honor estar en este lugar. Es bellísimo. Es inspirador.
8: Qué bueno que estés acá justo, porque les contamos que Fabiana es argentina. Uh-huh. ¿Nacida en dónde?
9: Soy nacida en Buenos Aires, pero viví la mayor cantidad de mi vida en Austria, en Viena.
8: Ahí está. Bueno, vamos a comenzar con tu contacto con la danza, que tengo entendido que fue a los 9 años, ¿no? Que comenzaste.
9: Bueno, a los 9 años yo comencé la Escuela Nacional de Danza.
8: ¿Y cuál fue tu primer contacto con la danza?
9: Mi primer contacto, cuenta mi padre, que él en esa época estaba haciendo un mueble y serruchaba, y que yo bailaba con el ritmo del serrucho y que no me podían parar. Yo estaba permanentemente, cualquier ritmo que yo escuchaba, estaba bailando. Y mi sueño era bailar. Fue siempre, no hubo momento en mi vida que yo tuviera una duda.
8: Qué belleza. De eso. Lo claro que tuviste en tan sí, pequeña, ¿no?
9: Creo que a veces yo siempre pienso cada uno sabe para qué vino, y realmente creo que cada uno sabe, pero no todos lo descubren. No todos lo descubren a tiempo, o no todos lo descubren. Y yo tuve, por un lado, la suerte, y por otro lado, el destino, porque no siempre fue fácil, de saber que yo había venido acá con algo que me iba a acompañar toda la vida, que era la danza.
8: ¿Y comenzaste la escuela formalmente a los 9 años?
9: Yo comencé la Escuela Nacional de Danzas a los 9 años y la hice paralela a la escuela al normal, a la escuela secundaria. Y cuando terminé, mis padres me dijeron, muy lindo, muy divertido, pero ahora tenés que hacer algo serio. Así que estudié Derecho. El mandato familiar era que yo iba a seguir con el estudio de mi madre.
8: La profesión.
9: Mi madre era abogada, es abogada, y toda la familia tiene que ver con el derecho. Y bueno, estudié derecho, y de hecho estudié derecho y lo terminé, pero me di cuenta que si yo seguía en eso, que no iba a vivir, que mi vida estaba realmente profundamente conectada a la danza.
8: ¿Y cómo fue ese momento, el clic ese de tomar la decisión de no continuar con la abogacía? ¿Ejerciste?
9: Sí, ejercí 2 años. Trabajé todo el estudio, yo hice el estudio de la carrera y en ese momento trabajé con mi madre, pero cada momento libre que tenía yo me iba a tomar, para mí el mediodía era irme a tomar clases con el que después fue director de la compañía del San Martín, que era Freddy Romero, y después si había algún cursito de cualquier otra cosa yo me iba, o sea que no tenía tiempo libre. Y después, bueno, la vida se dio porque por razones privadas, me casé y a mi ex marido lo mandaron a trabajar fuera del país, y a Nueva York, y así que y se dio la situación, la constelación se dio así sin mucho sacrificio, ¿no? Mi hermano tomó el estudio de mi madre y yo me dediqué a hacer lo que quería hacer, que era la danza. Y bueno, y así fue que fui descubriendo cosas hasta que llegué a Alemania. Yo entrenaba con la compañía de Colonia, de Köln, ahí. Y de un momento dije, bueno, tengo que dejar esto porque no voy para ningún lado y no tiene mucho sentido. Y fui a ver una función con un bailarín que era Ismael Ivo, un brasilero. Y él ya no está más en este plano, pero dejó una herencia increíble en todo lo que tiene que ver con la danza. Y me fascinó verlo, estaba bailando una obra de Borges, Ruinas circulares, colgado de pies del escenario, y fui a hacer un taller con la idea de que ahora me despido, ahora ya estás, y con esto cierro un ciclo en mi vida, esto no puede ser. Y en la primera pausa él me propuso trabajar con él. Así que él me llevó a Viena, así me fui quedando en Viena, básicamente, y él me aportó, porque él tenía mucho de lo afro-brasilero en todo su trabajo, el trabajo étnico. Tenía una impronta totalmente distinta a la que yo traía de una danza clásica, incluso dentro de la danza moderna era clásico. Y bueno, Ismael me rompió la cabeza, diríamos. Me abrió un universo distinto de qué significa la danza en sí.
8: ¿Te quedaste trabajando?
9: Me quedé trabajando. Yo fui el asistente durante creo que 6 años, después tomé mi camino y después, bueno, me volví a encontrar con él desde la coreografía. Él coreografió, hizo algunas obritas para mí y bueno, y después ya me dediqué, ya entré en otro camino que fue después de que tuve una lesión de columna grave en el año 2000.
8: ¿Fue bailando?
9: No, fui dando una clase. Fui dando una clase, mostré un ejercicio y pensé que, bueno, que era un... Dije, bueno, eso es un cansancio. Y después me di cuenta que no era cansancio, que ya la cosa iba empeorando. Tenía una hernia de disco y la cosa fue cada vez peor. Terminé en el hospital. Pero eso me cambió la vida. Agradezco haber tenido esa lesión porque eso me mostró para qué estaba la danza en mi vida, que era algo...
8: Tiene que ver con tu técnica.
9: Tiene,
8: ¿no?,
9: que ver
8: vamos
9: con mi técnica.
8: Vamos a entrar por
9: sí,
8: ese
9: sí,
8: lugar.
9: Sí, sí.
8: Y además de Ismael, ¿has tenido alguna otra inspiración, bailarina mujer que te haya inspirado así como Ismael?
9: Bueno, quien me inspiró, pero yo no la conocí personalmente,
8: sí,
9: fue Martha Graham.
8: Ay, claro.
9: Cuando yo estuve en Nueva York, fui a la escuela de ella. Ella todavía estaba viva y yo esperaba poder verla, pero nunca la vi. Pero fue uno de los últimos años. Y cuando tuve la lesión, yo recordaba lo que le había pasado a Martha cuando fue a hacer su primera gira a Europa, que ella fue con toda la ilusión y en el primer ensayo se rompió una rodilla. Ella tenía 45 años en ese momento y fue reemplazada por el compañero de ella y ella se volvió a América. Fue muy lamentable. Y en esa época, todo el mundo, los médicos le decían, pero señora, usted tiene 45 años, ya es hora de que se retire, ya además para la lesión de rodilla no tenemos nada. Y ella se autocuró, se autoterapeutizó, terapió, no sé cómo se dice, sí, la terapia, sí, y logró, logró recuperarse. Ella volvió a bailar, ella bailó hasta los 85 años o 87, y donde la, se tuvo que retirar, pero después de eso el manager la volvió a llamar. Ella tuvo una gran depresión y ella hizo, antes de morirse, 20 ballets, que son de las cosas más maravillosas que ella hizo. Y para mí fue siempre esa idea de confiar, confiar en que esto no es una máquina, sino que es un ser vivo que se recompone solo si le estás dando la posibilidad de hacerlo. Uh-huh. Y la fuerza de voluntad, porque en esa época nadie le daba a ella 5 minutos de vida artística. Así que ella para mí fue una la tengo siempre como, digo, bueno, Marta, ¿qué dirías? ¿Qué dirías en este momento?
10: Te formaste con la técnica Graham y Horton. ¿Qué te aportaron estas corrientes?
9: Bueno, un conocimiento sobre cómo funciona el cuerpo. Ajá. De dos maneras distintas, las técnicas... la técnica Graham estaba hecha por Martha Graham para su cuerpo, para sus posibilidades. Ella trabajó con pilates, así que hay muchas cosas de la técnica de ella que tienen en común. Es espectacular para hacerla. Uno trabaja el centro del cuerpo. Y en Horton uno trabaja más las líneas. Y Horton no hizo la técnica para él, sino para otro tipo de cuerpos. Y entonces es más amplia para muchos otras, da muchas otras posibilidades. Y el trabajo en el espacio, en la dimensión del cuerpo en el espacio. Creo que son dos técnicas fascinantes y que son base de montones de nuevas técnicas que hay en este momento. Creo que sería bueno volverlas a recuperar.
10: Claro.
9: Volverlas a recuperar como técnicas...
10: Como base. Claro. Como,
9: igual que clásico. Hablando de bailarinas clásicas, yo tuve en la escuela de Alvin Ailey, el año que estuve en Nueva York. Tuve una profesora que se llamaba Celia Marino, he perdido el contacto con ella, que para mí era increíble, era una profesora de clásico. Yo en ese momento ya tenía 25 años y por supuesto, para clásico era...
10: Grande.
9: Viejita.
10: Entre comillas, sí.
9: Y ella un día en una clase, aparte de que tenía una redulla lesionada, ella me dice, ¿te das cuenta que podés ser bailarina clásica si querés? Por supuesto que ya mi camino iba por otro lado, pero... De pronto reconocí la forma en la que ella daba sus clases, enseñaba. Mm. La forma que ella tenía, ella trabajaba con... Allá hay mucho bailarín que negro que tiene otro tipo de cuerpo que la bailarina blanca rusa.
10: Claro.
9: Y ella lograba que esa gente tuviera una base de clásico impresionante. Por supuesto que también había bailarines negros que tienen un cuerpo... parecido a lo que se necesita para la idea de lo que es clásico, pero ella lograba que esos cuerpos distintos pudieran entrenar clásico no solo sin lesionarse, sino incluso terminando siendo más saludables. Era impresionante. Distinto a lo que después vivencié en Europa, donde todavía había, en esa época que yo fui, una corriente muy antigua de la forma de hacer clásico, ¿no? O sea, creo que son tres técnicas súper interesantes, como por lo menos para tenerlas un año o dos años.
10: Experimentarlas. ¿Cómo fue tu experiencia estudiando en Nueva York y en Alemania?
9: Bueno, en Alemania yo no estuve estudiando, sino en Alemania yo estuve entrenando. Iba ahí a la compañía de Colonia.
10: ¿Ya fuiste directo a trabajar ahí?
9: No. Yo en ese momento todavía estaba casada.
10: Ah, ahí está. Entonces,
9: en realidad yo salí del país sin... No fue una cosa... yo nunca tuve la idea de irme de la Argentina. Claro. Se dio y de pronto caí en... como tampoco nunca tuve la idea de venir a Uruguay. Terminé cayendo de alguna manera acá. Bueno, Nueva York es una ciudad fascinante si uno quiere estudiar algo. porque hay ese es como el ombligo del mundo, ¿no? Hay gente de todo lado del mundo, cada uno trae una impronta distinta, una historia distinta, una cultura distinta, y allá se producen fusiones que solamente lo permite ese intercambio de culturas. Y hay una, por lo menos en la época que yo estuve, que hace ya mucho tiempo, una idea de hasta dónde podemos llegar en el perfeccionamiento de algo. Y eso la hace fascinante.
10: Claro.
9: Porque uno encuentra ahí la posibilidad de, bueno, voy a experimentar los límites de algo. Y aparte, otra cosa que a mí me pareció, en ese momento no la conocía, era que en las escuelas en las que yo estuve, y no sé si siguen funcionando así, pero deben seguir funcionando así, donde ellos mezclan profesionales con gente que quiere ir a probar suerte, o sea, o porque le gusta, pero y la clase se da con un determinado nivel, el nivel es este, se va a dar este nivel, y si una persona de la calle quiere venir y hacer algo porque le interesa la clase, pero no está al nivel, puede ponerse atrás y hacerlo. No la van a sacar. Y ese,
10: muy bueno eso. Sí, la sí. Fusión de con y sin experiencia, sí, para mí sí, es fascinante.
9: Sí, sí, sí. O sea, la pauta es, va a haber cierto nivel y se va a mantener ese nivel, pero la gente viene, porque aparte el poder ver, eso es otra de las cosas, el poder ver gente que está en otro nivel, a uno le da la posibilidad de descubrir cosas.
10: Claro.
9: Que si siempre estás dentro del grupo que tiene más o menos el mismo nivel de uno, bueno, las posibilidades son menores que eso. Y bueno, y cuando yo llegué a Europa, primero yo estuve en Colonia, o sea, iba a Colonia, la capital era todavía Bonn.
10: Ah,
9: así que claro. Imagínate de qué época hablo. Y iba a Colonia todos los días a entrenar, y cuando lo conocí a Ismael, él me llevó a Viena a asistirlo en el festival que él mismo fundó, y yo pensaba, esto es como Nueva York. Y terminó el festival y alguien bajó el interruptor, se apagó la luz, no pasaba nada.
10: Ah.
9: Y todo lo que ese festival aportó de danza, después visto desde ahora, en 40 años, es increíble. Porque realmente, por lo menos en ese momento del festival, es realmente un nudo importantísimo de la danza, de todo tipo de danza, para todo el mundo, porque era la idea de Ismael. La danza tiene que ser para todos, todo el mundo tiene que probarla. Porque no es solamente estar en el escenario, sino que es la experiencia individual, y privada. Que,
10: y sí, porque todos podemos bailar, además.
9: Todos podemos bailar, sí. Todos podemos bailar. Y bueno, y comenzaron a aparecer en este momento ya bastantes más cosas en Viena. O sea, ya no es solamente el festival, sino que...
10: ¿Y un festival anual que hacía?
9: El festival es anual.
10: Sigue existiendo.
9: Sigue existiendo, sigue siendo uno de los festivales más grandes en este momento allá. Y empezaron, creo que, cuando yo llegué era el octavo año. Me parece que ahora estamos en el año 43 o algo por el estilo.
10: Impresionante. ¿Cómo sí, se fueron, sostuvo?
9: Sí,
10: sí. La fuerza de ese hombre y su...
9: Sí, sí, el hecho de llevarlo a la calle, llevar la danza a la calle, integrar a cualquiera. Él tenía una capacidad de inspirar a la gente que era impresionante. Pero ese festival se fue agrandando en función de, bueno, a ver, ¿qué nos aporta más? ¿Qué más nos puede aportar la danza? O sea, no solamente decir, bueno, a ver, venís a ser clásico, venís a ser Horton, sino... cosas nuevas que vienen, que se vienen experimentando dentro de la danza. También la conexión entre la danza y el teatro. La danza para no solamente para gente que no baila, sino también para gente que no tiene los cuerpos que son estándares, ajá, digamos.
10: Claro.
9: O la capacidad estándar de entender. Y el otro día encontré a alguien, acá me crucé con alguien que me dijo que había hecho un curso para disability, uh-huh, se llama, danza integrando gente con distintas capacidades físicas.
10: Ah,
9: y,
10: sí, sí. Sí, de hecho es la invitación a personas con discapacidad, motriz principalmente, pero también intelectual, uh-huh, y que se viene, uh-huh, haciendo, sí, uh-huh, hace un, uh-huh, tiempo acá en Uruguay. Uh-huh. Impresionante.
9: Impresionante.
10: De hecho, de ahí sale también una compañía de teatro danza, que después te voy a pasar información, que tienen una obra de teatro que se llama Primor.
9: Ajá.
10: En donde están bailando profesionales con personas con discapacidad que en realidad no se dedicaban a la danza.
9: Esa compañía no la conozco. Sí conozco ese trabajo porque me han invitado a trabajar también con ese grupo de integrar gente. Fue muy gracioso porque en ese momento yo estaba trabajando en el conservatorio de Viena y invité a dos de mis alumnas que terminaban ese año, bailarinas clásicas que ya tenían un engagement en la compañía, y era un grupo de como 50 personas y el último día estábamos en una ronda, entonces cada uno daba su opinión de lo que le había pasado, y cuando llegaron a ellas, una de ellas dijo: yo vine acá porque no fui rápida suficiente para decirle a mi profesora que no tenía tiempo, que no podía. Pero después de 10 años, ella tenía 18, después de 10 años de entrenar todos los días en forma profesional, a veces 6 horas diarias,
10: claro,
9: comprendí lo que es la danza recién después de esta semana, viendo a esta gente, que acá no es el cuerpo el que baila, sino el alma, dijo ella.
10: Qué belleza.
9: Sí.
10: Fabi, nos vamos a ir a una pausa y enseguida volvemos.
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10: Volvemos con Fabiana, que estamos conversando muy hermosamente. La verdad estoy fascinada con tus aprendizajes y tu forma. Y bueno, quería entrar ahora en la experiencia de trabajar en distintas ciudades, en distintos países. ¿Cómo es el contexto? Porque probablemente también lo cultural cambia, ¿no? Ahora hablábamos recién, ¿no? No es lo mismo Nueva York que estar en Alemania. Emocionalmente también siento que es distinto, ¿no?
9: Es interesante porque básicamente yo me muevo en el en un lugar, en un ambiente de habla alemana. Entonces estoy estoy en Austria y en alguna partecita de Alemania y en el norte de Italia, que es el Tirol del Sur, que también habla alemán. Y he estado más bien moviéndome por esos lugares. Me acuerdo que una vez vine a Buenos Aires, estuve dando un taller en Buenos Aires, pensando que la cosa iba a ser mucho más fácil, porque como trabajo mucho con las emociones, con la sensibilidad, dije, ah, va a ser... Y no, no. Porque lo que me di cuenta es que cada cultura tiene su forma de expresar, de utilizar las como las murallas, ¿no? Que nos van protegiendo para que no nos desbordemos. Y así como en la parte donde hablan alemán son muy ordenados y uno dice, uno entra y ya se callan y no necesita hablar mucho y la gente tiene a lo mejor un poco de dificultad de engancharse con la propia emoción. Acá mi experiencia en Buenos Aires fue que la gente no deja de hablar. No deja de hablar, están permanentemente.
10: Y yo digo. Acá es igual.
9: Bueno, ayer tuve esa sensación.
10: Porque ayer Fabi nos acompañó en un taller de acá del teatro, del Maca, sí. Por suerte, maravillosa.
9: Y, pero fue muy interesante porque dije: allá uno va, entra, te parás, vas a empezar la clase, y bueno, todo el mundo se prepara. Acá tenés que comenzar a llamar a la gente que vení, por favor, te llamo por teléfono, deja. Es algo totalmente distinto.
10: Sí.
9: Y me di cuenta de cada uno, porque allá en esa zona de Alemania, Austria, incluso el norte de Italia, ellos piensan que nosotros somos muchísimo más abiertos con las emociones. Y yo creo que no. Yo creo que usamos las emociones muchas veces, la expresión de las emociones, muchas veces para tapar otras cosas que nos pasan por adentro. Entrar en el silencio interno para escucharse a uno mismo no es fácil.
10: No.
9: Y no estamos acostumbrados. Y ellos allá a lo mejor están acostumbrados a cerrar la boca y no hablar, pero por adentro sigue la charla del cerebro y acá se sigue hablando para afuera y cuesta decir, bueno, ahora voy a escucharme a ver qué me está pasando a mí, qué está pasando acá adentro.
10: Me encanta. Nunca lo había pensado desde ese lugar también, ¿no? Pensé que todo lo contrario me imaginaba, así que quedé como pensando en eso. Hablamos ahora de tu técnica, ¿sí? ¿Cómo es exactamente? ¿Qué significa?
9: Bueno, quisiera comentarte un poco cómo llegué a esa técnica.
10: Me encanta, sí.
9: En el año 2000, como yo te comenté antes, tuve una hernia de disco que terminé en el hospital y las posibilidades de seguir bailando y seguir enseñando eran en ese momento casi nulas y para mí apareció Martha Graham recordándome y yo dije, yo de acá salgo, no sé cómo voy a hacer, pero salgo. Y tuve un año de buscar distintas cosas, ¿no? Fui a quiroprácticos, no sé si se dice
10: sí,
9: acá.
10: Sí, sí.
9: Hice montones de cosas hasta que terminé en una médica que hace medicina china. Y esa médica fue la primera persona que me vio a mí como un ser integral. Me preguntaba, por ejemplo, si tenía los pies fríos, si me gustaba comer algo salado que dulce, si dormía bien. Yo dije, ¿eso qué tiene que ver con mi dolor de espalda? El dolor está acá, doctora. Y a través de todo el cuadro que ella se hizo de mi persona y personalidad en ese momento, ella me dio yo diría yuyos, no sé cuál es unos yuyos.
10: Hierbas.
9: Unas hierbas medicinales. Y me dio una dieta que tenía que más o menos seguir, ¿no? Era muy estricta, pero tenía más o menos que seguir esa dieta. Y me hizo acupuntura. Y yo mejoré, creo que en 2 semanas ya fue un cambio brutal de lo que estaba pasando a todo nivel. Y después comencé con una pequeña alteración en la piel, unas cositas raras, y yo dije, bueno, ya tengo 42 años. Y ella me dijo, no, acá en el consultorio hay una mujer que hace algo que se llama kinesiología aplicada, Applied Kinesiology. Vaya ella, que ella la va a testear. Entonces ella me testeó, me daba unos frasquitos, me tiraba de los brazos, me decía, los brazos a veces estaban igual, a veces son desiguales, y me decía, tengo una alergia, tengo que dejar de comer algo por 2 semanas. Yo dije, esta mujer está loca, porque ¿qué estoy haciendo acá con esto? Sobre todo, imagínate, danza clásica, Graham, padres abogados, o sea, todo así bien estructurado, y ella tirándome de los brazos, y me hizo volver a las 2 semanas y comenzó a tocarme partes del cuerpo, y comenzó a decir, acá hay un recuerdo, acá este órgano está sobre cargado de una emoción y qué sé yo, la tristeza, y a través de ir tirándome de las manos decía, bueno, algo que pasó entre este momento, ya una persona, la otra persona, y ella yo iba respondiendo, ella me decía sí, no, la respuesta la estaba dando mi respuesta muscular, yo no lo sabía, yo hablaba por hablar. Y hasta que llegó a una situación, una cosa que yo, una experiencia que yo pensaba que estaba superada y no estaba superada, y en ese momento saltó una emoción, y a través de un trabajo que ella hace de movilizar los ojos, sí, y con ciertos, con los anteojos con distintos colores, bueno, al día siguiente me levanté y yo tenía una energía que me había olvidado que existía, y eso que tenía en la piel no apareció más. Entonces yo volví y le dije, quiero saber qué es esto. Yo quiero aprender esto. Entonces ella me dijo, eso se llama kinesiología aplicada. Es a través de la respuesta muscular podemos saber si algo nos provoca un estrés o no. Y podemos, a través de ese cuestionario, llegar al origen emocional o bioquímico. Podemos llegar al origen de qué es lo que está interrumpiendo, molestando en el flujo energético. Y según los chinos, que hablan del chi y de la energía del cuerpo, ellos consideran que cuando la energía no fluye como tiene que fluir, o nos enfermamos, o nos lastimamos, o estamos mal. No hay otra solución que volver a lograr que la energía fluya en forma equilibrada. Entonces me dijo, hay varias ramas de esto, pero hay una que conecta anatomía con... Yo no sé mucho de eso, pero sí que hay una que conecta anatomía con medicina china. Eso te va a interesar. Y yo al día siguiente estaba buscando dónde poder estudiar eso, porque me había quedado fascinada. Se había abierto un mundo que yo no lo podía creer. Y fui y enseguida me anoté y comencé a hacer la formación. Y al poco tiempo de hacer la formación yo dije... Acá hay una relación con la danza, hay una relación profunda con la danza. Y no sabía qué era hasta que un día me desperté en la mitad de la noche y dije, eureka, ahora sí ya sé qué es. ¿Por qué? Por primera vez yo había sentido concretamente la energía. En un ejercicio, que es un ejercicio muy simple, yo sentí físicamente la energía. No era un concepto, sino era una vivencia que había tenido. Y... la relacioné, cuando yo estuve enseñando en la Escuela de la Ópera, mi función era la expresión. O sea, mi trabajo con los bailarines clásicos era ayudarlos a que pudieran expresar o ser más expresivos. Y en ese momento yo no sabía que la expresión está directamente relacionada a la atención. Donde uno lleva la atención, va la energía y la expresión, la capacidad expresiva de un ser humano está en función de dónde uno está llevando la atención. Y yo dije, ¿puede ser que yo haya estado trabajando intuitivamente en esto sin saber esto? Después están los 5 elementos de la medicina china y cada uno de los elementos, según yo lo aprendí en Touch for Health, por eso lo mío se llama Dance for Health, tiene músculos, tiene órganos, tiene funciones del cuerpo, pero también tiene emociones que están relacionadas. También tiene estados climáticos que está relacionado con ese elemento. Así que, bueno, la conecté porque dije, en danza nosotros trabajamos con el cuerpo, trabajamos con la energía, aunque yo no lo sabía. El ballet, la preparación de ballet es simplemente abrir el canal central de la energía o cerrarlo. Son cosas que yo no tenía ni idea de eso. Y después tenemos las emociones, que son como el bundle, el conjunto más fuerte de energía que está encerrado, que lo tenemos encerrado en una emoción, que cuando se abre, por empezar nos llenamos de energía y después la energía puede fluir. Pero muchas veces nos tragamos lo que pensamos, lo que sentimos.
10: Y eso es lo que termina en el síntoma, en el dolor.
9: Exactamente, uh-huh. Exactamente. O en el bloqueo, o termina en cosas más terribles, que es cuando una persona se descontrola.
10: Claro, emocionalmente.
9: Emocionalmente, porque estuvo bloqueada y de pronto explota de una manera inesperada. Así que comencé a conectarlo y los primeros años mi idea era el trabajo de, o sea, seguía con el liberarme del dolor físico hasta que, porque la medicina china es complicada, cada seminario significaba que me tenía que preparar. Hasta el día de hoy, en cada seminario aprendo algo nuevo, que preparo y que doy. Comencé a darme cuenta que había otras cosas detrás, que era, bueno, ahí tenemos un cuerpo físico, pero después tenemos un cuerpo energético que está relacionado no solamente con lo que le pasa a este cuerpo físico, sino con todo lo que está pasando dentro de nuestro cerebro. O sea, nuestros pensamientos que se transforman en emociones terminan influyendo al cerebro de tal manera que el cerebro larga péptidos, neuropéptidos, hormonas que van alimentando las células y que se van transformando en dependientes. Claro. O sea, quieren eso. Entonces, si estás triste mucho tiempo, esa célula quiere que le sigas mandando ese bioquímico que la estuvo alimentando.
10: Que la alimenta.
9: O estás nervioso todo el tiempo y vos decís, o estás enojado y dices, hoy no me quiero enojar. Y bueno, después de media hora, a las 2 horas el cuerpo te dice, bueno, basta ya, dame el alimento al que estoy acostumbrado. Entonces fui aprendiendo cosas que me ayudaron a comenzar a replantearme la vida y a comprender por qué me había lesionado. Porque yo no me había lesionado por una sobreexigencia física, que sin lugar a duda la tenía, sino por toda una forma de encarar la vida que no era muy distinta que la que encara el abogado. Entonces, yo era una bailarina, tenía un cuerpo de bailarina en una cabeza de abogada, de esa manera.
10: Claro.
9: Y la danza me llevó a entrar a tratar de descubrir quién era yo y qué era esto y qué es esta vida. Y creo que no hay nada más pleno para aprender eso para descubrir eso que el arte, porque en el arte te fusionas con algo que no lo podemos ni siquiera describir, ¿no? Bueno, en teatro tenés esa experiencia.
10: Pasa similar, sí.
9: Y toda esa experiencia a través del cuerpo, porque creo que eso es lo que tiene de increíble la danza. Uno tiene el cuerpo, el movimiento, que en el movimiento está el movimiento de la energía, el chi, tiene las emociones y tiene todo el ropaje cultural que nos trae a haber nacido en un lugar donde te enseñan ciertas cosas y una las aprende como esa es la verdad.
10: Y sí, yo siempre digo, muchos somos hijos de nuestro tiempo, ¿no? El tiempo y también del espacio en donde fuimos criados. Bueno, y llegamos al inicio.
9: Bueno, sí. ¿Qué es exactamente el Dance for Health?
10: Sí.
9: Bueno, en el Dance for Health lo que hacemos es tomamos un elemento, si tenemos tiempo, como decíamos, tenemos una semana de tiempo, podemos tomar un elemento por día.
10: Los elementos de la medicina china.
9: Los elementos de la
10: medicina china.
9: Gracias. Sí, ahí está. Los elementos de la medicina china. La medicina china se basa en esos cinco elementos que son, en realidad no son elementos, sino son como fases que ellos observamos que todo tiene un crecimiento, una aparición, un apogeo y una caída y una desaparición. Entonces, en función de ese círculo que se repite, como el año, ¿no?, donde van cambiando las estaciones, ellos tienen esos cinco elementos que son un poco extraños para nosotros, porque ellos hablan de un elemento tierra, que nosotros también lo tenemos, de un elemento fuego, de un elemento agua, sí. Para nosotros son conocidos, pero después tienen dos elementos que para nosotros no existen, que son el metal y la madera. El ciclo, en realidad, empieza en el elemento madera, que ajá, tiene que ver con la primavera, y tiene que ver con, bueno, con la madera, con lo vegetal, con el crecimiento. Después va al después se desarrolla, va al elemento fuego, que es como el momento más elevado que se puede tener, y después comienza a bajar, que va al metal, que nosotros no lo tenemos, que sería el otoño, la caída, y el hasta que llega al momento donde ya casi no hay movimiento, que es el momento donde ya empieza un nuevo movimiento, que es el agua. ¿Dónde está la tierra? Claro. La tierra, en realidad, originalmente y aún hasta el día de hoy, sigue estando en el medio de ese círculo. Pero para que la lógica de ellos funcione, ellos movieron la tierra entre el fuego y el metal. Ajá. Cada uno de esos elementos, a cada uno le corresponden funciones del cuerpo y, por ejemplo, el elemento tierra. El elemento tierra tiene que ver con todo lo que es físico, tiene que ver con el estómago. Ellos tienen también ven las funciones corporales un poco distintas a las nuestras y toman el vaso y el páncreas. Y entonces, esos dos órganos, esos tres órganos, son los que tienen que ver con ingerir, con todo lo que ingerimos. Entonces, en el elemento tierra tenemos a nivel muscular, según el Touch for Health, tenemos la musculatura que tiene que ver con el cuello y con los brazos, pero que está relacionada con lo que le pasa al estómago. Por ejemplo, una postura así me estaría diciendo que puede ser que yo tenga problemas para digerir y mi problema de digestión. Son montones de cosas que están cada una relacionadas con cada elemento. Y tienen que ver, por ejemplo, la tierra tiene que ver con el donde estés, sentirte en tu casa. Mm. Sentirte bienvenida. Y sentir que podés relajarte porque estás bien, porque no vas a ser atacada.
10: Estás en alerta, claro.
9: En alerta. Entonces, cada elemento enseña algo. Y cada elemento te da posibilidades dentro de la danza de decir, bueno, a ver, ¿en qué parte del cuerpo me voy a ocupar? Voy a poner el énfasis en este seminario, en esta clase, a nivel físico. Bueno, me voy a ocupar, no sé, tierra, que tiene que ver con esta parte de la musculatura, pero tiene que ver con el centro del cuerpo y tiene que ver, por ejemplo, con la primera chakra y con la conexión con el piso. O sea, es muy completo. Pero además voy a hacer algunos ejercicios, aparte de que en cada uno de los cursos es importante que la gente aprenda a sentir la energía, a sentir por dónde pasan los meridianos que tienen que ver. Los meridianos son los canales donde se hace la acupuntura. Aprenden dos o tres puntos importantes para que tienen que ver con ese elemento. Y después vamos a todo lo que es la parte emocional y la parte de qué es lo que estoy pensando y cómo influye lo que yo pienso en que ese elemento pueda estar relajado y pueda estar funcionando bien o esté bloqueado. O sea, si yo pienso que sí, es muy lindo, donde yo esté estoy en casa y me siento en mi hogar, pero estoy así y no soy consciente de que estoy así, sí, estoy en mi hogar, tengo que ser consciente para poder
10: del autoconocimiento,
9: exactamente.
10: Claro.
9: Entonces, trabajo mucho con los ojos en danza libre, con los ojos vendados. O sea, hay una parte que es técnica o digamos, donde está estructurada, donde la gente aprende estiramientos, aprende a sentir el cuerpo, aprende a relajar la musculatura. Pero hay otra parte donde la gente baila con los ojos cerrados y hace un camino interno. Mm. Donde yo propongo una pequeña historia y después cada uno hace lo que va pasando, ¿no? Y después al final de eso me gusta tirar preguntas en el espacio y que la gente en ese momento no conteste. Uh-huh. Que sienta como el cuerpo responde a la pregunta. Que es comenzar a tomar conciencia de lo que va pasando en el cuerpo de a poquito, ¿no? Hasta que tomas conciencia en tu vida cotidiana.
10: De lo que está moviendo.
9: De lo que te está moviendo. Sí. O sea, lo que empezó como un trabajo físico de ver cómo solucionaba mi problema de columna me llevó a un descubrimiento muchísimo más profundo. Y por supuesto, en las clases cada uno va a la profundidad que quiera ir.
10: Claro, de acuerdo a cada uno como se lo va permitiendo.
9: Como cada uno se lo permite y como en ese momento puede, porque a veces ni siquiera es permitírselo.
10: Sí. Es como te encuentre en el momento, claro, también. Porque claro. No es como vos decías, no somos máquinas, somos cuerpos. Mm. ¿Y qué te inspiró a crearla? Más allá de eso de querer.

0: Me viene la palabra como autosanarte,
1: sí,
0: como
1: sí,
0: hizo
1: sí,
0: Marta,
1: sí.
0: Pero ¿sentís que hubo algo más allá de eso, de vos en sí?
1: No sé si hubo algo voluntario en eso, pero sí sé que hubo un descubrir el verdadero sentido de la danza en mi vida. Porque personalmente el escenario no fue algo que a mí me llamara la atención. Y me ponía muy nerviosa y no es algo que... Nunca disfruté el escenario. Hay otras personas que dicen yo disfruto estar en el escenario.
0: Sí. Totalmente.
1: Sí, yo no disfruto de estar en el escenario. Yo disfruto de estar en un grupo donde comienzan a pasar cosas.
0: La creación.
1: Esa es una cosa que me... Pero aparte descubrí que para mí la danza, si es algo que quiero compartir, es un momento de comunión con una cosa mucho más grande, de entrar en sentir que todo esto tiene un sentido. No un sentido práctico, es decir, quiero llegar a esto, sino el poder disfrutar, el ser consciente de experimentar esta vida a través de un cuerpo en otro espacio más grande. Y bueno, a veces uno tiene momentos como místicos, podría decir, ¿no? Epifanías que suceden y que son hermosas, donde te entregas totalmente al movimiento, el movimiento te capta. Y creo que fue, para mí fue un regalo muy grande, y es un regalo muy grande el poder compartirlo con la gente, el poder compartir que la danza, más allá de que hay gente que nació para estar arriba de un escenario y que nos trae a través de lo que nos muestra también, nos regala un montón de cosas que podemos descubrir, más allá de eso, cualquiera puede bailar, porque es como un rezo silencioso entre vos y otra cosa más grande que hay. Y poder sentirla es un regalo hermoso. Uno se siente completo. Creo que uno se siente completo. Y cuando en este año estoy dando la tercera formación, y siempre hay gente, como en toda formación, gente que queda y gente que la toma solamente para sí mismos. Y cuando veo lo que han crecido, me resulta hermosísimo. Y casi todos los días hay alguna que me dice, Fabiana, por favor, quiero hacer un taller y necesito que me ayudes en esto, en aquello. Y realmente es un placer muy grande sentir que eso que a mí me aporta plenitud, se lo aporta a otra gente también y lo ayuda a crecer.
0: ¿Para quién está dirigido estas formaciones? ¿Tenés para personas con experiencia, sin experiencia?
1: Mira, hay dos cosas distintas. Una son los talleres que yo doy, que están abiertos para todo el mundo, que quiera experimentarse a través de la danza. Me olvidé de decir algo que es importante. La danza, además de una experiencia interna, bueno, aunque son todas las experiencias individuales, nos permite el conectarnos con otro ser humano y conectarnos con el espacio y conectarnos con las cosas. Entonces, no es solamente algo para mí, sino que además me ayuda en mi relación con
0: el entorno.
1: Con el entorno. Con el mundo, el poder percibir al otro desde lo corporal y no desde lo verbal.
0: Sí.
1: El cuerpo te está dando la verdad, ¿no? Y la palabra puede ser interpretada de distintas formas. Y bueno, los talleres entonces son abiertos. En Viena, por ejemplo, tengo distintos tipos de talleres. Tengo el festival aparte hace, paralelamente se dan clases en los parques, así que viene quien viene. Después está el que se anota en el taller, que se anota en el taller de un día, el que se anota en el taller de una semana. Tengo varios talleres de una semana donde vamos mucho más profundo. Así que ahí está abierto. Pero aparte de eso, la formación es para la gente que se da cuenta que a través de ese... primero tiene que tener la experiencia de venir y experimentarlo, y que a través de eso ellos lo quieran hacer o para ellos mismos o para integrarlo a su trabajo o para trabajar directamente de eso. Es interesante porque en este momento tengo varias médicas que vienen, sobre todo son mujeres, ¿no?
0: Fascinante.
1: Estamos en un cambio muy profundo.
0: De integración.
1: De integración.
0: Sí.

0: haces y qué inspirador también.
1: Ay,
0: Gracias, gracias por haber venido. Qué placer tenerte acá en Uruguay, realmente. Bueno, Fabi se va ahora, volvés a Viena.
1: Vuelvo a Viena, a Italia, sí, voy a estar ahí.
0: Por allá, así que, bueno, en el retorno esperemos que vuelvas acá al
1: Con
0: Maca.
1: muchísimo gusto,
0: Y te va,
1: muchísimo
0: vamos a
1: gusto.
0: estar contándole al público cuando, en qué vas a estar, no sé, porque estamos con Nadia Mara, la directora de danza, viendo, a ver, ¿en teatro o en danza o las dos cosas?
1: Dos cosas.
0: Las dos cosas mejor, sin duda. Muchas gracias.
1: Muchísimas gracias a ti.
0: Bueno, nos vamos ahora a la agenda de acá del Maca y de nuestros alrededores.
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4: 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En el proceso, recuerdos inquietantes de su pasado emergen y permiten que un trauma reprimido se proyecte sobre su trabajo y su presente.
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2: Ayer salió un disco que parece haber sido escrito entre un verano pegajoso y una madrugada con niebla. Se llama Medias Negras, el nuevo EP de Charly Cromo, compositora, multiinstrumentista, cantante, dibujante ocasional y también referente emergente de eso que ella y sus amistades decidieron llamar, y creemos obviamente que exista, pero además queremos saber de qué se trata, Blues Psicodélico Centennial o Zombie Punk. Charly nació en Madrid en 2003, pero se crió en la Costa de Oro, en Ciudad de la Costa, en realidad en Rincón del Pinar. Estudió guitarra, canto, tocó con artistas como Juan Bauters y Paul Hicks, y desde hace años también viene construyendo una obra muy propia, canciones donde conviven el rock psicodélico, el jazz raro de Carreteras Nocturnas, el funk rioplatense y letras que parecen escenas de una película de ¿qué soñaste después de comer chicle bubalú y mirar demasiado tiempo una lámpara? En Medias Negras hay flores secas, puertas abiertas, amores que se enfrían, lentes de sol, clarinetes, distorsión y una sensibilidad muy generacional. Una forma de hablar del amor cuando ya no quedan grandes discursos y apenas alcanza con encogerse de hombros y cruzar la calle sin mirar. Hoy está con nosotros Charly Cromo. Bienvenida, Charly. ¿Cómo estás?
3: Hola, muchas gracias.
2: Con el disco recién salidito, me decías, ya ni me di cuenta casi.
3: Sí, ya pasó. Ya es hoy, no es ayer.
2: ¿Se esperó mucho de este momento?
3: Sí, bastante. Como 2 años, sí.
2: De trabajo, de producción, de cocina ahí.
3: Sí. Fue bastante rápido la grabación. No sé si rápido, pero bastante ágil. Y después igual sí preparar cómo salir... empezar a trabajar con Little Butterfly y todo eso, sí. Fue más un tiempo.
2: Bueno, y después de darle las felicitaciones a Charly porque ya está el disco en todas las plataformas, que además parece tener como su propio universo, ¿no? Un universo claro, hay una estética cinematográfica, también es muy sensorial. ¿Cómo apareció Medias Negras? Contanos cómo pasaron estos 2 años desde que apareció la primera idea. Y después, si nacieron juntas estas canciones, si se fueron encontrando por el camino. Viste que hay como varias maneras de armar un disco. ¿Qué es eso? O mostrar varias cosas distintas o todo con un hilo rojo que lo conecta.
3: Sí. Nacieron, creo que casi todas... el mismo año, bueno, menos hay una que es una versión de Bebé Ojos Tristes, es sí. Una versión de que está en el disco antes y la reversionamos. Después Nena, Nena, Nena es una canción que hicimos con Sofacha, una amiga que también es artista, hace ya 4 años, pero las demás sí nacieron como en el mismo año. Primero Medias Negras, y después medio pegadas, yo no sabía y estaba pensando, son como medio hermanas. Y fue como...
2: Que son 2 temas, ¿verdad? Porque parece que como una frase sola.
3: Yo no sabía y estaba pensando. sí, es verdad. Claro, son 2 temas diferentes. Sí, Medias Negras es como el... Por más de que en cuanto a sonido es diferente, las otras son como más alegres o vertiginosas, Medias Negras para mí es la que... La madre, digamos, como la que... Por eso también le da
2: el título, nombre, claro.
3: Sí. Y como la visual, así más misteriosa y ese mundo más misterioso, por más de que también hay verano y juego, se lo da a Medias Negras.
2: Ahí va. Bueno, hablando de esos 2 mundos, del veraniego, despreocupado, con regadores, chicles ácidos, y después el nocturno, el más misterioso, lleno de memoria, ¿te reconoces vos viviendo esos 2 estados? ¿Está ahí, Charly, en una y otra, en luz y sombra?
3: Sí, obvio. Creo que es un poco la vida también.
2: Claro, todos tenemos un poco de claroscuro ahí.
3: Sí, yo creo que sí. Y yo, por lo menos, que bueno, solo puedo hablar por mí en realidad, me encuentro mucho yendo de un lado para el otro, a veces demasiado rápido. Y también me gusta como esa cosa de dentro de lo gracioso que haya algo doloroso también, y dentro de lo doloroso también poder ver que hay algo o gracioso o bueno, o ver lo bueno. Me gusta eso.
2: ¿Y dónde te queda más cómodo, por ejemplo, componer? En esos momentos de dolor, viste que a veces dicen que el sufrimiento es buen, ayuda a la inspiración, o los momentos más de felicidad, más luminosos.
3: Últimamente estoy más en los de dolor, sí. Me habito más esos lugares.
2: Ahí te da por componer, salen las canciones.
3: Sí.
2: Sí. ¿Y cómo es el trabajo ese, la previa, la creación?
3: Depende mucho. Yo todavía no he generado, no sé si lo voy a generar, una rutina o un método. Va cambiando bastante. Si no, sabría mucho responderte la pregunta.
2: Pero sin embargo, sos prolífica, porque me contabas fuera de micrófono que cuando empezaste a trabajar en este disco, que había sacado el segundo, que era Microondas, ¿no?
3: Sí.
2: Ya querías sacar ya tenías las canciones.
3: Sí.
2: ¿O fue un momento que te dio por componer mucho?
3: Bueno, ese año sí compuse bastante, o sea, sí. Estoy pensando. Sí, ese año justo tuve bastantes canciones que las pude concretar, porque pasa mucho de componer y no concretar en bueno, esta canción voy y la grabo, tiene sentido. Ese año sí me habían pasado cosas que es gracioso, porque igual las más graciosas del disco, ponele, o que para mí son graciosas, en realidad no vienen desde un lugar gracioso, no eran graciosas.
2: Se transformaron ahí.
3: Sí. Es como esto de encogerse de hombros, como está pasando algo feo, pero bueno, hacemos un chiste.
2: Ahí está, ya va a pasar, ¿no? Esto después lo vemos y puede ser gracioso con el tiempo, ¿no? Cuando pasa, generalmente cuando uno tiene una tragedia o algo que le pasa complicado, que después en el tiempo puede liberarse de ese sentimiento y hasta reírse de lo que le sucedió. Y vos decías, no tengo una manera, una rutina, pero ¿qué viene primero, Charlie? ¿Viene una melodía? ¿Viene una letra? ¿Es distinto en las canciones?
3: Bueno, sí. Depende, pero igual a mí lo que más me gusta, lo que yo siempre espero que me pase, es que primero encontrar unos acordes que me gusten, cómo suenan juntos, y después que venga una melodía, pero que ya venga con una letra. Un poquito igual, o sea, no te digo tipo, me viene toda la canción de una. No, pero como una pequeña frase que ya medio que la melodía a veces suena medio a letras, tipo, esto me parece que va con E, o al final de la melodía una palabra, y eso ya te da como una guía y ya te da una... te propone el mundo donde va a estar la canción. Últimamente no me está pasando tanto eso y no es tan divertido. Es como más tipo, bueno, lo tengo que buscar y le tengo que dar tiempo. Pero me gusta más cuando pasa lo otro.
2: Cuando vienen ahí acompañados, ¿no? Cuando tienen como ese hilito para tirar.
3: Sí, está de más. Cuando la melodía ya viene con una idea, es increíble. Está de más.
2: Pero ¿y la búsqueda no te gusta por qué? Eso de tener que...
3: Es una buena pregunta. No, ahora me estoy amigando más con la búsqueda igual. En un momento cuando me solían surgir las canciones bastante así, como esta otra forma, como, mirá, surgió una frase y ya estoy en un mundo y qué bueno todo. Y en un momento no me pasó más eso tanto y me costó aceptarlo. Y ahora estoy más aceptándolo, tipo, se busca, se espera, es un proceso, está todo bien. O sea que supongo que no me gusta de ansiosa nomás.
2: Ahí está, de que sigue ya.
3: Claro.
2: Bueno, y también hay algo, decía yo, visual en las letras, ¿no? Por ejemplo, en Nena, Nena, Nena, que se ve ahí los lentes de sol, el agua de la fuente, las bocinas. ¿Te aparecen esas escenas, además de las melodías, de la música y de la letra? ¿Hay imágenes?
3: Sí. Claro, tenés razón. Eso me olvidé de mencionarlo también, que lo que más me gusta es cuando viene con imágenes. Sí.
2: O sea, te haces la película, digamos.
3: Claro, sí, sí. Me parece que es muy útil y es más fácil de transportar emociones si tienen una imagen, aunque sea abstracta, ¿no? Aunque para mí sea, no sé, el humo de un tren, ni idea que es para vos, pero ya viene con algo Adjunto.
2: Sí, adjunto. ¿Y cómo de esas imágenes y eso que viene cuando llega al papel, cuando queda esa composición, sos muy de la autocrítica, sos de dejarte más llevar, más libre, decir, bueno, esto salió así por algo? ¿Cómo sos con tus propias creaciones?
3: Creo que un poco un punto medio. Ahora estoy empezando a eso, poder revisar las cosas o que sea necesario revisarlas también. Pero soy bastante partidaria de tipo, bueno, esto salió así. Igual estoy aprendiendo a decir, bueno, pará, voy a esperar y capaz hay una forma mejor de decirlo y darle el tiempo. Eso está bueno. Hay gente que he visto, artistas que los he escuchado hablar y eso, como súper revisan sus letras y le buscan la vuelta y un montón. Y yo no suelo hacer eso, pero está bueno aprender de eso.
2: Y decíamos también que el EP pasa por muchos climas, ¿no? Del rock psicodélico, del funk, de momentos acústicos, pero como que todo engancha, tiene una organicidad ahí. ¿Cómo se trabajó esa identidad sonora? ¿Metió mano Paul Hicks ahí?
3: Sí, claro. Sí, con Paul ya venimos trabajando hace, bueno, todos mis discos los trabajé, los tres que tengo, los trabajé con él. Entonces creo que ya hay un entendimiento de,
2: claro,
3: del sonido, y también hay un mundo que propuesto por ambos, ¿no? Como entre los dos que nos entendimos. Entonces creo que por eso es fácil que tenga como una coherencia. Ya es medio sin decir nada, ya como que ya se sabe. Sí, la atmósfera en la que está.
2: Están en sintonía, digamos, con Paul se entienden ahí.
3: Sí.
2: Trabajan bien esa dupla.
3: Sí.
2: ¿Y cómo es el eso, ¿no? Para contarle a la gente, el llegar con esas creaciones y decirle a Paul, bueno, vamos a producir esto, quiero ir por ahí, y él te hace las devoluciones. ¿Hubo cambios? ¿Hubo alguna metamorfosis entre lo que vos trajiste y lo que surgió después entre los dos?
3: Sí, creo que esta fue la que este disco fue el que menos cambios tuvo, también porque fue el que más hicimos a distancia, como él viviendo en Buenos Aires, yo viviendo acá, microondas también, pero yo fui mucho para allá, este fue menos, como que lo creé más yo con mi banda, pero después sí, por ejemplo, en Yo No Sabía, grabamos unos vientos y él ahí como sí metió mano en algunos arreglos y estuvo re bueno, cosas que yo ni había pensado. Lo cambió ahí, eso estuvo bueno. Eso es lo que me acuerdo que... Ah, bueno, también en los coros de Bebé Ojos Tristes, por ejemplo, al principio tenía unos coros y también los reorganizó, como yo los había grabado todos, que todas cantemos al mismo tiempo de una, y él los organizó mucho mejor.
2: Y hablabas de tu banda, así como punto fundamental en este proceso, Eugenia Leal y Aitana Nasuti son, sí, quienes te acompañan allí, o forman parte también, ¿no?, del ADN del disco. ¿Cómo fue construir también el sonido entre las tres? ¿Hace tiempo que vienen trabajando?
3: Sí, desde 2022 fue la primera, o sea, no, yo ya tenía una banda cuando tocaba en El Pinar,
2: sí,
3: y que fueron las que grabaron en mi primer disco. Y después, cuando empecé a proponerme tocar más en Montevideo y me mudé para Montevideo, fue la banda que armé. También estaba Ana Lucía en el teclado, pero se fue a vivir a Buenos Aires. Y nada, estamos hace mucho tiempo con ellas, o para mí, 4 años es mucho tiempo. Y estuvo muy bueno.
2: Son 4 años intensos, ¿no? De mucho compartir.
3: Sí, muchísimo, por suerte. Estuvo muy bueno crear el disco con ellas, porque... Nena, Nena, Nena ya la veníamos tocando, pero igual le metimos como que la tocábamos, tipo, estos son los acordes y hacemos esto, y nunca fue como la canción que le dimos más cuidado. Pero ahora yo traer canciones que había compuesto igual hacía un mes y buscarles la vuelta. Bueno, a Medias Negras le tuvimos que realmente buscar la vuelta, tipo, yo estaba muy apegada a cómo era con la guitarra. Y,
2: de hecho hay una acústica también.
3: Claro, claro, quería como también darle lugar a eso. Pero no sabía cómo podía ser, y en una le encontramos la vuelta y era exactamente eso lo que quería y estuvo genial.
2: Ahí está. ¿Y te acompañan en qué toca cada una de ellas?
3: Aitana Nasuti toca la batería y hace coros, y Eugenia Leal toca el bajo y hace coros también.
2: Ahí está, y hay un trío ahí perfecto que saca buenas melodías y creaciones junto a Charlie también. Y hablabas de estos detalles de los vientos, ¿no? Preciosos, clarinete, flauta, trompeta, saxo. Es como una especie de collage también, sí, ¿no? Que se arma. ¿Cómo fue eso, ir a buscar esos sonidos?
3: Fue bastante de nueva la experiencia, y sin querer terminó teniendo un montón de vientos, la verdad. Yo antes no frecuentaba mucho gente que tocara vientos, porque no es lo más común, creo yo, o por lo menos de gente de mi edad, o no sé, gente que pudiera estar en mi vuelta. Y empecé a tocar con Nuri, clarinetista, porque como se fue Ona, que tocaba el teclado de la banda, dije, ¿qué podemos? ¿Otro teclado? No, algo nuevo, un viento. ¿Qué viento? Uno raro, clarinete. La conozco, o sea, porque también conocí a Nuri y tiene un poco más o menos mi edad. Y además me parecía raro el clarinete y me copó. Y a partir de ahí también, nada, conocí a un chico, a unos chicos que tocaban saxo y trompeta, bueno, dale. Después a Tamara, la flautista, ya la conocía por Paul de antes, hemos tocado juntas. Y está, sin querer, terminó siendo un montón de vientos ahí en el disco.
2: Bueno, y hablabas de algunas de las canciones, ¿no? Por ejemplo, Medias Negras, que decías es como la más más misteriosa, capaz un poco más oscura, que dicen hay cosas que se tocan, pero que no son para guardárselas, y es una imagen ahí potente que surge. ¿Qué lugar ocupa la intimidad cuando escribís las canciones? Porque como que tienen una cosa como de vulnerable. A veces se pueden hacer explícitas, a veces no, ¿no? Uno cuenta lo que le pasa de distintas maneras. ¿Cómo lo haces vos?
3: Sí, yo creo que últimamente la vulnerabilidad o lo íntimo se ha hecho cada vez más presente y más importante en mis canciones. Antes creo que algunas, por más de que son todas vulnerables e íntimas, porque estás haciendo una canción, o cualquier arte igual, o sea, siempre es un poco así. Pero antes era como más de chiste, o como más esconder detrás de un chiste o de una imagen o lo que sea. Sí. O por lo menos yo lo viví así. Y ahora me gusta más jugar con eso, sí, como mostrarlo más, no sé si explícitamente, porque a veces sí lo veo demasiado explícito y digo, bueno, no tanto. Pará. Pero sí mostrarlo, porque me parece que es importante que seamos conscientes de que somos vulnerables y que todas las personas somos así.
2: Es verdad, y ahí también sale la conexión, ¿no? Con la gente, con quien escucha, el público que escucha esas canciones y que las hace propias después, que las lleva a sus historias, que capaz que nada que ver con eso que vos estabas exorcizando, sí, al escribir, ¿no? Eso está bueno también. Bueno, y después en Yo No Sabía aparece algo más contemporáneo, como de malos entendidos, ¿no? Hasta que explota ahí todo. También es como un vínculo desde lo generacional, o son vínculos que le podrían pasar a todo el mundo. ¿Cómo lo vivís vos? ¿Te interesa escribir desde ahí? ¿Desde lo que le pasa a Charlie y a su generación, digamos?
3: Sí, creo que me interesa mucho que sea como hacerle un lugar a mi generación y a las personas parecidas a mí, pero también me interesa que cualquiera pueda. Es mi idea, o sea, no lo hago a propósito, pero me gustaría que sí, que cualquier persona se pueda sentir identificada. Pero supongo que naturalmente igual va a ser bastante generacional, porque yo soy quien soy y tengo la edad que tengo.
2: Y hablábamos de esa identidad que se va como impregnando, ¿no? Cada vez más en cada trabajo. Hoy hablabas de que Paul capaz que fue en el que menos metido mano en este trabajo, que quizás tenga que ver con una madurez del artista, ¿no? De ir como transformándose. Pasan buscar una etiqueta o escaparle de ella. Vos te pusiste una que es esa del blues psicodélico centennial y zombie punk. Necesito saber de dónde nació eso.
3: Sí, zombie punk nació bien desde el principio. Bueno, que justo ahora cada vez menos mi música suena a punk. No sé si alguna vez o no, pero igual es más energético ahora que lo pongo. Pero se lo puso Paul en realidad cuando grabamos el primer disco. Así porque era más todo tenebroso, tipo, pero tenebroso de zombie, ¿viste?
2: Claro.
3: de película de Tim Burton, todo como y ahora es más tenebroso, pero de las tinieblas de la existencia. Entonces por ahí fue Zombie Punk, que lo sigo usando porque también me da gracia que me pregunten por un género musical y yo decir eso, porque siempre me cuesta mucho, no sé, ponerle nombres tipo pop latino y esas cosas no me sale. Y después blues psicodélico Centennial se lo pusieron unos amigos de Aitana, la baterista, y me gustó también por esto de la generación, ¿no?
2: Claro.
3: Me pareció gracioso. Sí, porque a veces hacemos algunas cosas que pueden ser medio blueseras, más que nada antes. De nuevo, soy un poco mala con los géneros, pero supongo que a veces hacemos cosas que son medio blueseras.
2: Bueno, y eso de vos decís, no me sale bien eso de ponerme, ¿no? De ponerme la etiqueta, de clasificarme. Capaz que como la búsqueda es libre, vos no decís, bueno, quiero ir por acá, por este camino, no te casás ahí con géneros.
3: No. O sea, creo que naturalmente hay un camino, o sea, hay cierta coherencia o lugares en los que caigo más fácilmente.
2: ¿Y eso por qué será? ¿Por la formación? ¿Por las influencias?
3: Sí, yo creo que por ambas. Sí, las cosas que me gustan y sí, capaz la formación también. Sí.
2: Porque decidiste, adolescente, empezar a estudiar música. Cuando agarraste la guitarra, después dijiste, este va a ser mi camino. ¿Cómo fue?
3: Sí, yo, o sea, medio que desde niña que quería, en una me obsesioné con Michael Jackson y dije, tipo, da, es por acá.
2: La etapa fan que tenemos todos en un momento.
3: Fuertísima. Y, bueno, en realidad la sigo teniendo un poco, o sea, nunca se me pasó, pero ya no tengo 8 años.
2: Está controlada, claro.
3: Está más controlada, a veces, depende. No, bueno, pero, y después medio que se me pasó, pero siempre estuvo ahí y después sí, como a los 15... me volví a obsesionar, pero como con Nirvana y esas cosas, y agarré la guitarra. Primero agarré el ukelele y me di cuenta que canciones de Nirvana en el ukelele no iba a ser muy exitoso. Y ahí dije, es por acá, y ahí empecé a estudiar y tal.
2: Bien, ahí está. Y está bueno, ¿no? Decidiste formarte además en eso, o sea, te atrapó la música ahí. Venía y ya surgió.
3: Sí, ahí fue como que lo decidí y dije, acá. Si me daban un papel, lo firmaba.
2: Y así siguió su camino y ha sacado 3 discos, que para un artista tan joven es un montón. Que por lo que hablábamos antes también, capaz que vos hubieras esperado tener más, ¿no?
3: No, estoy bien con 3.
2: ¿Estás bien con 3?
3: Sí, sí.
2: ¿Tenés esa necesidad de mostrar lo que vas haciendo? ¿Lo que vas generando así como artista?
3: Sí, yo creo que sí. Es raro porque lo he pensado, es extraño eso del arte y el mostrarle a los otros, y como que está súper unido, o sea, no sé, es como hacemos cosas, hacemos arte, pero sí, pero la gracia es mostrarlas.
2: Claro.
3: Es como una cosa medio infantil también, a veces tipo, mirá lo que hice. O sea, realmente la gracia tiene gracia cuando se lo mostrás a alguien.
2: ¿Y a quién es el primero que le mostrás las creaciones?
3: Bueno, Eugenia muchas veces, mi bajista, es la primera que le muestro. Sí. Y bueno, otras amistades.
2: ¿Y cómo te llevas con las críticas, con las respuestas, con eso que se genera después cuando pasa a mostrárselo a otro, lo tuyo, ¿no? Que...
3: Bien, me gusta. O sea, bueno, me gusta, es una forma de decir a quién le gusta que le critiquen algo. No, creo que a veces, obviamente, espero que me digan, tipo, buenísimo, fantástico, y ya está. Pero me gusta cuando no solo te dicen, muy bueno, sino que, me gustó esta parte, o esta parte podría cambiarse. Me ha pasado. No pasa tanto porque creo que nos da mucho miedo como criticar, entre comillas, al otro. A mí también me pasa, como nunca sé cuando alguien me muestra algo, si quiere que le dé mi opinión o... Pues es medio sensible el momento.
2: Claro.
3: Entonces está. Pero sí está bueno y me gustaría, de hecho, cada vez más, creo que a medida que vamos creciendo y nos lo vamos tomando más en serio, se van habilitando esos espacios de decir, pero este verso podría, no sé qué, o mira, esto ya lo dijiste hace un rato, cámbialo. Está bueno que se habiliten esos espacios.
2: Y a la hora de componer, ¿pensás en, bueno, qué dirán cuando escuchen esta canción o cuando vean esto? ¿O no, lo haces para vos?
3: No, sí, pienso, siempre está ahí.
2: Ahora, está latente ahí la mirada del otro, la escucha del otro.
3: Sí, sí, obvio. En un momento empezó a estar demasiado latente, me di cuenta, y después, ahora estoy como volviendo un poco a tratar de perder el criterio, un poco más como al principio, que simplemente escribía y... Porque si no, se te pasa un poco y ya, si pensás demasiado en el otro, ya no, capaz no decís las incoherencias que dirías y que después al otro le gustan al final, claro. ¿Viste? Porque al otro le gusta que sea algo, en general, que sea algo original de vos, porque así se siente identificado, porque se nota que es personal, no sé...
2: Genuino, sí.
3: Claro, ¿no? Genuino, entonces se puede identificar porque es genuino. Y ya si empezás a pensar demasiado en el otro, no sé. Igual está bueno porque está bueno que se entienda, porque es comunicación también. Es como hablar o escribir un libro, se tiene que entender.
2: Bueno, y a la hora de defenderlo, de mostrarlo, de tocar en vivo, ¿hay alguna fecha en vista? ¿Tenés pensado la presentación? ¿Vas a dejar que ruede un poquito también el disco que salió? Está nuevecito.
3: Sí, sí, vamos a presentarlo el 11 de septiembre.
2: Bien.
3: En el Chamuyo.
2: Divino, ya tenés todo calculado, ya está.
3: Sí, sí, que quede un ratito... ahí flotando, que la gente lo escuche y volver y presentarlo. Además, hace mucho tiempo que tengo ganas de tocar en el Chamuyo porque tiene cortinas rojas.
2: ¿Y te gusta el así como para la puesta en escena?
3: Sí, me parece que va con el mundo del álbum y tiene como pisos de madera y una escalera y no sé, me da como una mística ahí que hace tiempo que quiero.
2: Medias negras y cortinas rojas. ¿Y el gatito de la portada, el es gatito. Tuyo? Volando, pues se llevaron muy bien ahí, parece.
3: Ese día la rompió, modelo top. No, es el gato de Eugenia, que se llamaba, cuando llegó a la casa de Eugenia, se llamaba Mora, pero después descubrieron que era un gato y no una gata, entonces ahora se llama Bolaño, como el escritor. Aunque la mamá de Eugenia le dice Moro, bueno, superó el primer nombre. Y al principio yo quería un conejo en la portada, porque como que me obsesioné un poco con los conejos. Solo visualmente, igual, con poner el emoji del conejo, con tener este buzo de conejo.
2: De conejo.
3: Como abstractamente. Y tal, no conozco a nadie que tenga un conejo. Y después el gato negro también dije, ah, bueno, es misterioso también, o sea. Entonces le dije, Eugenia, si me prestaba su gato.
2: También vas por ahí en... Bueno, hoy decíamos, ¿no?, que también tenés otras facetas de escribir, pero no solamente música, o de dibujar. También la parte visual, como la portada del disco, las fotos, el arte. También lo pensaste vos, estuviste ahí.
3: Sí. La idea, digamos, de la portada, la pensé, se me ocurrió durmiendo en un sillón violeta. Muy incómodo. Mentira, no es tan incómodo, pero dormir 5 días ahí sí es incómodo. Se me ocurrió ahí y entonces llamé a Magnolia, a Jo Magnolia, que es una fotógrafa de acá de Montevideo muy buena, que ya habíamos trabajado, y se lo propuse, le copó. Las hicimos, las fotos, y una fue la de la portada del disco, es literalmente la foto, o sea, el gato posó perfecto, no sé qué onda.
2: Qué genio, Bolaño.
3: Sí, y después el del single sí le hice como un diseño, hay unas letras. Pero la portada del disco es literalmente la foto.
2: Ahí está, y vos decís que acompaña, ¿no? Hay que pensarlo todo ahora, más integral, no es solamente la música.
3: No, claro, es todo.
2: ¿Te divierte esa parte también?
3: Sí, al principio puede abrumarme un poco, pero ahora ya con más práctica es como, sí me abruma, pero en realidad sé que lo puedo hacer y que de hecho me divierte. Entonces me acuerdo que me divierte y lo hago y me divierte.
2: Bueno, y después de todo ese trabajo, de la producción, de la composición, del trabajo con la banda, con Paul, de sacarse las fotos con Bolaños, con John Magnolia, salió este disco Medias Negras. ¿Y qué se siente que esté ese tercer disco ya en las plataformas para que todo el mundo lo escuche?
3: Todavía no tengo mucha idea, pero inicialmente obviamente se siente súper bien. O sea, estoy re contenta. Por suerte estoy muy contenta.
2: ¿Seguís con el enamoramiento de ese trabajo? Porque viste que los artistas tienen ese momento que... yo ya no quiero escuchar más este disco hasta que sale. Que para nosotros es nuevo, pero ustedes lo escucharon millones de veces. Sí. Y ahí como que vuelve a enamorarse. O después cuando lo ensayan para presentarlo en vivo también.
3: Yo no sé si es porque yo no lo mezclo, por ejemplo, si lo mezclas, que lo mezcla Paul, lo tenés que escuchar 1000 veces, yo lo escuché 1000 veces igual porque lo grabé y lo ensayé y lo pensé y cada maqueta la escuché 500 veces, pero a mí todavía no me ha pasado eso de no, de desenamorarme.
2: De quemarse ahí, claro.
3: No, yo tipo siempre lo amo. Por suerte, siempre me pasó con todos los discos, tipo los amo siempre.
2: Y bueno, y mirando los discos anteriores, ¿cómo eso? ¿Cómo se comunica Medias Negras con Microondas o con el primer?
3: Yo creo que en cuanto a instrumentación, por ejemplo, siguen bastante conectados, como formato banda, batería, bajo, eso. Me gusta mucho. Y creo que, bueno, con Microondas literalmente comparten una canción que en diferentes versiones, pero... y sí, en medio de las temáticas más desarrolladas o más, un poco más adultas, capaz. Creo que es lo mismo, pero con tiempo que ha pasado.
2: ¿Cómo fue la grabación? Fue con Juan Branaes, ¿no?
3: Sí, ahí en está. El estudio de Juan Branaes. Ahí grabamos batería, bajo y guitarra. Lo hicimos como tocando en vivo, digamos, todas a la misma vez.
2: A la misma vez, eso sí.
3: Eso estuvo bueno.
2: Y para no perder esa cosa de banda, ese
3: claro.
2: formato.
3: Además nunca lo habíamos hecho y estuvo, claro, eso, la energía bien de banda, que ya sé, como que ya habíamos ido a Argentina juntas, habíamos tocado mucho, en 2024 tocamos mucho, entonces como que estaba esa energía. Y después lo demás, algunas cosas en mi casa, otras cosas en la casa de Aitana, otras cosas, algunas cosas en la casa de Paul y otras cosas en la casa de Lucía Schellenberg. Fue ahí como más casero. Pero la banda, la base, ahí en lo de Juan, que suena muy bien.
2: ¿Y cómo fueron esos toques en Argentina? ¿Cómo fue andar por ahí?
3: Ah, estuvo re bueno. Fue re divertido ir. Ahora cada vez que voy a Argentina las extraño, porque nunca fue tan divertido como cuando fui con ellas. Aparte nunca había ido con otra gente. Siempre fui a grabar a lo de Paul o a tocar... como muy específico, y esta vez mismo fuimos a un museo en una como más turístico. Y tal, estuvo de más tocar en banda ahí. Siempre es mucho más divertido que tocar sola. No sé si siempre, pero sí.
2: Voy, aparte como más, ¿no? más espalda ahí, como te sentís acompañada,
3: claro,
2: de otra manera. Y,
3: sí.
2: y la respuesta de la gente y eso.
3: Bien, re bien. Sobre todo cuando tocamos en Bernal, en La Plata y en... Bueno, y en Capital, ahí mismo. Bueno, La Plata estuvo muy lindo, la verdad, la gente me hizo acordar acá. A todas nos pasó como un poco montevideano. Supongo porque es más tranqui. Aunque Buenos Aires es un poco montevideano, pero como con 500 revoluciones
2: claro.
3: más.
2: Sí.
3: Y La Plata se ve como estar más tranqui, como que nos sentíamos ahí más... Pero después cuando tocamos en Capital también estuvo bueno. Fue gente que yo conocía. Estuvo bueno, esos amigos que viven en Buenos Aires fueron... Fue una chica que yo no conocía, pero fue a vernos específicamente y eso estuvo re lindo. Estuvo bueno.
2: Qué lindo eso, ¿no? Lo que le pasa a los artistas, de llegar a gente bien distinta, que no te conoce, que no comparten otras cosas, pero que conectan ahí a través de la música. ¿Qué esperás que le pase a la gente cuando escuche Medias Negras?
3: Me gustaría que... Bueno, que les llegue de alguna forma eso, primero que nada, obviamente, que no les sea como scrollear en Instagram, que eso creo que tenemos que apuntar cada vez más a eso, a ver cómo nos podemos salvar de que algo se sienta como scrollear. Sí, que les llegue, que les haga pensar en su vida, si se ríen, mejor, con algunas. Y que no se olviden después de 5 segundos. Y se olvidan, ¿qué? Igual que mientras lo escuchen, que pasen bien.
2: Que sean unos lindos segundos, sí. Eso, ¿no? Que queden marcados. Bueno, se puede escuchar en todas las plataformas.
3: Sí.
2: Ya está subido a escucharlo, a conocerlo, a comunicarse ahí con Charlie por las redes y después al chamuyo en septiembre.
3: Sí.
2: Muchísimas gracias, felicitaciones por Medias Negras y seguimos en contacto. Gracias
3: bueno,
2: por
3: Bueno, muchas gracias.

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11: Avances en la robótica, la medicina y la inteligencia artificial hacen que dejen de formar parte de la ciencia ficción la posibilidad de, por ejemplo, volver a caminar. En el espacio de disrupción, tecnología e innovación, hoy vamos a conocer en qué está hoy en día el desarrollo de los exoesqueletos, estos dispositivos que son estructuras robóticas o mecánicas que sirven para potenciar capacidades físicas, asistir en la rehabilitación de lesiones medulares o enfermedades neurodegenerativas y reducir trastornos musculoesqueléticos en entornos laborales. Hace no más de 5 años, por ejemplo, enfrentaban grandes desafíos técnicos relacionados con su peso, tamaño, autonomía y costo. Hoy, teniendo en cuenta los grandes avances, por ejemplo, en materia de inteligencia artificial y de robótica, ¿en qué escenario estamos? ¿Qué impactos generan en la calidad de vida? ¿Cómo funcionan? Bueno, vamos a profundizar en este tema y vamos a aprovechar también para indagar en materia de novedades de ingeniería biomédica a nivel local. Vamos a hablar de fisioterapia, de rehabilitación, de entrenamiento deportivo con avances e innovaciones que tienen que ver y que se están generando acá en nuestro país. Voy a saludar para eso a nuestros invitados que nos acompañan en estudio hoy. Darío Santos es licenciado en fisioterapia, doctor en ciencias médicas, profesor adjunto de rehabilitación, orientación en biomecánica clínica de la Facultad de Medicina. Darío, bienvenido. ¿Qué tal? Un gusto recibirte por acá.
12: ¿Qué tal? Buenos días. Gracias, Romina.
11: Y también nos acompaña Franco Cimini, que es profesor de Ingeniería Biomédica e Informática Médica de la Universidad de la República. Fundó el Núcleo de Ingeniería Biomédica de la Facultad de Medicina e Ingeniería. También ha estado con nosotros hace un tiempo ya. Franco, un gusto también recibirte.
13: Muchas gracias, buenos días.
11: Bueno, a ver, les cuento a los oyentes también cómo, porque capaz que lo tienen presente. Un día abrimos el programa, me acuerdo, hablando con Emiliano de esta carrera que se había llevado a cabo en Pekín con robots humanoides, ¿no? En donde había corredores humanos y corredores robots humanoides. Y justo allí Darío nos escribió y nos hacía notar que parte de eso, o lo que tenía que ver y que uno capaz que veía, ¿no?, de forma como algo novedosa y un jueguito simpático, bueno, en realidad tenía una aplicación concreta y es los avances que se están dando en esta materia en el campo de la fisioterapia y en el campo de, bueno, lo que puede significar estos avances en movimientos y mejorar cuestiones para personas que hoy, por ejemplo, tienen alguna dificultad en ese sentido. Así que fue ahí que nos planteaste, Darío, que incluso era un tema que se estaba conversando. Se acababa de conversar en un congreso que se había llevado a cabo acá en Punta del Este sobre fisioterapia, ¿verdad? Y ahí el tema de los exoesqueletos había aparecido.
12: Exacto, sí. Un poco para contextualizar, Romina. En este año, durante el mes de abril, en la segunda semana del mes de abril, se llevó a cabo el Congreso Latinoamericano de Fisioterapia y Kinesiología, que congregó a los colegas de toda la región, incluso vieron invitados de las autoridades de la World Physical Therapy, también desde Londres, desde Estados Unidos y de países europeos, en el cual, en ese congreso, se centró en el eslogan Ciencia que impulsa, tecnología que transforma y fisioterapia que conecta. Porque conectándolo con lo que tú decís, hay robot, como lo presentó uno de los invitados que allí participó, justamente por todo el impacto que había ocasionado esa noticia. Dentro de su presentación, que era tecnología aplicada a la fisioterapia, él presentó justamente esa carrera en la cual el robot simulaba una marcha que lo que diferencia la carrera es que ese robot no tenía fatiga. Claro, no tenía consumo de energía metabólica.
11: Es lo que primero uno tiende a pensar, ¿no? A compararse, ¿no? Y ahí hay una gran diferencia en realidad, ¿no?
12: Entonces,
11: no se cansa para empezar.
12: No se cansa para empezar y bueno, y puede ayudar después a la enseñanza en el deporte, en todo lo que son los gestos deportivos. Pero en particular, como esto era en un congreso de fisioterapia, centrado en procesos de rehabilitación para ayudar a las personas, entre otros aspectos, a caminar, pero no únicamente, es que se mencionó allí el tema de los exoesqueletos, que son dispositivos que ayudan a recuperar la marcha en aquellas personas, como tú lo decías, que tienen lesiones neurológicas, como pueden ser lesionados medulares o parálisis cerebral, entre otros, pero no únicamente, que tienen un pronóstico médico de que pueden recuperar ciertos aspectos de la autonomía de la marcha. Uh-huh. Son dispositivos que mediante colocación de arnés y suspensión desde el techo y colocaciones de ortesis que se ponen en la pierna, en el muslo y en la cadera, mediante procesos informáticos pueden ayudar a recuperar lo que son las fases de la marcha. Esos dispositivos, como el Locomat, por ejemplo, uno de ellos, sustrae parcialmente peso, porque esa persona no puede soportar todo su peso. Ajá. Y equilibra de acuerdo al proceso de diagnóstico en rehabilitación y a la evaluación del fisioterapeuta del movimiento de esa persona en esas condiciones clínicas, cómo tiene que hacer el progreso de la marcha, si tiene que tener menos pesos en una etapa, más cargado en otra. Eso permiten este tipo de dispositivos de los exoesqueletos, claro. con la intervención permanente del fisioterapeuta para guiar y modificar esos parámetros. Entonces ahí es donde nosotros decimos que la ciencia avanza, pero la fisioterapia conecta, porque es inevitable en estos procesos, al menos, no tienen autonomía como para poder recuperar esos procesos de la marcha, como tú decís.
11: ¿Desde cuánto hace que se habla de este término, exoesqueletos? ¿Tienen su tiempo ya?
12: Sí, tienen muchos años. El profesor Simini podrá precisar el tiempo, pero se han avanzado junto con el avance de la inteligencia artificial y con todos los procesos informáticos, los ingenieros mecánicos, los ingenieros eléctricos en este proceso, pero tiene ya en el entorno de los 30, 40 años, te diría yo, digo, no conozco con precisión, pero se han ido evolucionando. Primero fueron dispositivos para poder ayudar a las personas a poder verticalizarla en esos procesos, uh-huh. Por ejemplo, lesionados medulares, en hacer transferencias de peso de un miembro a otro en forma progresiva, hasta el día de hoy que tenemos estos dispositivos que a través de la regulación de ciertos parámetros se puede planificar, de acuerdo al contexto clínico de ese paciente, la evolución, la progresión de ir adquiriendo un patrón de marcha de acuerdo a sus posibilidades clínicas.
11: Eso es interesante, ¿no? O sea, se ha evolucionado hasta eso. Sí, doctor Simini, ¿quiere agregar algo en ese sentido?
13: Nada, simplemente que el exoesqueleto es un dispositivo que tiene elementos muy variados. Pueden ser cosas muy simples o cosas muy complejas que cumplen la función que decía Darío justamente, que es aliviar el peso la mayoría de las veces y facilitar el movimiento de las personas, y eso se hace con motores, eso se hace con sensores.
11: Bueno,
13: se hace...
11: ahí está, ¿cómo detecta el exoesqueleto el movimiento humano, digamos?
13: Bueno, se tiene que amoldar a un atisbo de movimiento de la persona humana, y eso se hace con sensores inerciales, que son sensores que detectan en cada instante de tiempo la aceleración en las tres direcciones y pueden de esa manera darle al software la posibilidad de reconstruir ese movimiento incipiente. Ese uh-huh. movimiento incipiente, de acuerdo al software programado en el exoesqueleto, va a activar determinados movimientos a través de motores, por ejemplo, hacer una flexión de miembro o una extensión de miembro de acuerdo a lo que el paciente está iniciando a hacer y tiene poca fuerza para hacer, por ejemplo. Entonces multiplica la función de la persona. Se utilizan exoesqueletos también en el ámbito industrial, donde el operario viste un exoesqueleto y de esa manera se transforma en un superhombre.
11: Claro, por ejemplo, cuando tienen que soportar mucho peso, ¿no? Es para ayudarlo en ese tipo de cosas y que no se lesione él, sino que colabore de esa forma.
13: Típicamente es una ayuda para multiplicar la capacidad y a veces la velocidad también de los movimientos.
11: También se puede multiplicar la velocidad en ese caso.
13: Claro, porque a veces cuando uno soporta un peso muy elevado lo va a mover en forma muy lenta. Pero si ese mismo peso se transforma en una pluma, la persona lo va a mover muy rápidamente. Y el exoesqueleto tiene que, y del punto de vista de tiempos y métodos, que es la forma tradicional que se menciona la organización del trabajo en una fábrica, eso puede influir muchísimo en el tiempo de procesamiento de determinadas ensamblados, etcétera, ¿no?
11: Ahí veíamos unas imágenes recién en el video y Darío lo mencionaba. ¿Todos los exoesqueletos necesariamente tienen que estar como desde arriba, enganchados desde arriba, tener un soporte desde arriba? ¿O hoy en día ya se puede ir a algo más que le dé autonomía? Digo, ahí se ven claramente unos ganchos, ¿no? Que lo soporta de forma vertical, que mantiene la verticalidad de la persona. ¿Pero necesariamente tiene que ser así o se puede ir a algo más avanzado hoy por hoy donde acompañen como más como una prótesis o, mejor dicho, una muleta de otro tipo, ¿no?
12: Sí, bien, buena pregunta. Para entrar con esa respuesta, en cuestiones técnicas en la respuesta, quiero decir, está suspendido el techo, pero no fijo. A veces tiene dispositivos de rieles que permiten que el uh-huh, individuo claro. pueda caminar. Algunos tienen autonomía, como con ruedas, como pones ahí bien. Para que se desplacen. Y no necesariamente el exoesqueleto, como conocemos, dispositivos para caminar, como tú me hacías la pregunta. Hay otro tipo de esqueleto, por ejemplo, que tiene otro nombre, que es el armeo, que es un exoesqueleto robótico también de la extremidad superior, que la usan mucho los terapistas ocupacionales, que es para recuperar la funcionalidad compleja del miembro superior y que se utiliza concomitantemente con realidad virtual para emular movimientos, por ejemplo, de la recuperación funcional de aquellas personas que han sufrido, por ejemplo, lesión medular, como tú decías. Entonces, este tipo de dispositivos de exoesqueleto, como el armeo, lo que te permite es recuperar funciones, por ejemplo, de alimentación, llevarte la comida a la boca, actividades funcionales de personales, como peinarte, hacer otro función, que eso los terapistas ocupacionales tienen muy buena formación y utilizan este tipo de dispositivos que también son exoesqueletos para reeducar la función del miembro superior.
11: Pienso que qué importancia, ¿no? Que tienen, porque estamos hablando de un instrumento, pero que también, claro, puede ayudar a devolver autonomía en el paciente en cosas tan elementales e importantes como esa, ¿no? La alimentación por sus propios medios.
12: Por ejemplo, porque en todo acto de recuperación del acto motor, cuando hay una lesión de esta naturaleza neurológica, como varias lesiones medulares, el efecto repetitivo mediante estímulos de realidad virtual en el que emulan todo el ambiente es muy importante para la neuroplasticidad. Es decir, que el emular una situación con la ayuda de un exoesqueleto, ¿verdad?, uno puede ajustar los parámetros en cuanto a las repeticiones, a la ejecución, a la progresión de la dificultad de algo que nos parece tan sencillo como es alimentarnos. Cuando esa función se pierde por una cuestión de esta naturaleza, de una lesión neurológica, recuperarla después es un proceso. Entonces ese proceso tiene que tener una progresividad en la complejidad de la ejecución de esa tarea motora. Para que se pueda entender, cuando se enseña una técnica, un aprendizaje de un gesto motor para un deporte, también hay que ir por etapas enseñándolo a jugar al tenis, a nadar, a andar en bicicleta, por ejemplo. Acá es el mismo criterio, ¿verdad?, pero para una actividad elemental como es, por ejemplo, alimentarse.
11: ¿Cuál es la sensación física que experimenta quien tiene estos dispositivos colocados? Porque pienso, veía algunos testimonios, por ejemplo, de los del miembro inferior, que si es para ayudarlos en la marcha, que siente como un tirón en la pierna, algo así, ¿puede ser?
12: Bueno, la sensación, como toda sensación, es subjetiva, y qué mejor para responder a esa pregunta alguien que haya estado en condiciones de pérdida de la función y que utiliza ese

0: y eso da disconfort, porque tiene que ser, tiene que estar apretado, tiene con arnés, ¿verdad? Se siente que están comprimidos. Las primeras sensaciones que nos transmiten los pacientes es de disconfort y de desagrado. Con el tiempo eso se van adaptando y se van sintiendo en autonomía, pueden estar verticales, se pueden desplazar, cosa que no lo han podido hacer de pronto durante meses por su condición clínica.
1: ¿Y qué tan cerca estamos? Porque hablamos ahí de los de que una parte fundamental de los exoesqueletos son los sensores, ¿no? Para captar esos pequeños atisbos de movimiento que haga que entonces se le ayude en el movimiento al paciente. ¿Qué tan cerca estamos de que los exoesqueletos sean directamente controlados por señales neuronales?
2: Bueno, este es el campo de la interfaz cerebro-computadora y las interfaces con el sistema nervioso en los nervios eferentes, y eso es un campo de investigación muy, muy importante. Yo puedo mencionar los trabajos del profesor Andy Hofer, que trabaja en Canadá y que es un uruguayo, y que ha hecho grandes avances en ese sentido, en la posibilidad de conectar el sistema nervioso con elementos externos, elementos electrónicos, por lo tanto, eventualmente una prótesis o un exoesqueleto que pudiera moverse digamos, respondiendo a impulsos nerviosos de la persona que los está usando. Lo que sí, como interfaz entre, mencionando nuevamente los trabajos del profesor Hofer, lo que sí ha desarrollado es la posibilidad de estimular el nervio frénico para, digamos, desencadenar un movimiento del diafragma para los pacientes ventilados mecánicamente sin necesidad de un contacto directo. Uh-huh. O sea que el nervio frénico, a través de un vaso sanguíneo, recibe una pequeña descarga electromagnética, digamos, y eso hace que el diafragma pueda contraerse. Claro. Y eso hace que entre o salga aire de los pulmones sin necesidad o ayudando la ventilación mecánica por presión positiva. O sea que es un ámbito de investigación muy activo hoy en día. Los exoesqueletos que yo conozco realmente tienen una detección sin contacto directo con el nervio, sino que detectan el inicio del movimiento que hace la persona y lo multiplican, como si fuera una órtesis o ortesis, que es la palabra que se usa para multiplicar una función disminuida en el cuerpo humano.
1: Imagino que acá, por ejemplo, la inteligencia artificial juega un rol importante o puede significar un avance.
2: La inteligencia artificial es, yo diría, una especie de manto que cubre todas las actividades que hacemos, en el sentido de agregarle la posibilidad de aprendizaje automático y fácil de una realidad que sería muy costoso y difícil generar un modelo y un análisis como estamos acostumbrados a hacer. Entonces, en este campo, como en cualquier otro, la inteligencia artificial frente a una serie de amputados puede rápidamente llegar al patrón de movimiento de un miembro parcialmente amputado y, por lo tanto, generar la solución al movimiento de todos esos amputados o de muchos movimientos de un solo amputado.
1: Interesante ahí cómo se está dando. ¿Veía algún avance en particular que hay? O por ejemplo, acá lo estamos pensando, ¿no?, mucho en lo que significa y la mejora que significa para pacientes que tienen lesiones medulares, ¿no?, o enfermedades neurodegenerativas, o que pueden estar en un tratamiento, que tienen que iniciar esto. Pero también veía, por ejemplo, en China cierto avance al respecto, o por lo menos mucha dedicación pensando en el tema demográfico, ¿no?, y el envejecimiento poblacional, por el hecho de, bueno, que esto pueda ayudar a mantener más el movimiento de las personas durante más tiempo, ¿no? O no lo ven tan así. A ver.
0: Sí, podría ayudar, sobre todo, como tú decís, las expectativas de vida van a ir en aumento. Ahora se habla de la cuarta edad, que son personas mayores de 80 años, y van a haber en muy poco tiempo muchas personas con 100 años, O sea que vamos a empezar a tener personas de tres cifras.

0: Entonces esas personas inexorablemente van a tener una pérdida de todo lo que es las capacidades fisiológicas, sobre todo una gran pérdida, no solamente de la masa ósea y las capacidades a nivel fisiológico, sino de la masa muscular, una sarcopenia avanzada. Entonces, como vamos a hablar más adelante, nosotros hemos desarrollado dispositivos que atiendan ese aspecto particular de la pérdida de masa muscular y recuperar la función masa muscular. Pero imagínate una persona de 100 años que tiene dificultades, por ejemplo, para levantarse una silla y caminar. Entonces creo que viene no hacer estos dispositivos que están hoy, que salen, que son, pesan una tonelada montarlos, estos dispositivos de exoesqueleto para curar, sobre todo el LOCOMAT, que son para los procesos más complejos de lesiones medulares y tienen un costo que va entre los $750,000 y $1,000,000. Estamos pensando en China, como dijiste, que son de avanzadas en tecnología, hacer dispositivos de menor costos y que sean de uso doméstico y que ayuden, por ejemplo, a los cuidadores a que el adulto mayor se pueda reincorporar y dar unos pasos y tener alguna actividad funcional en el hogar, en la cocina, y se pueda integrar a su familia, por ejemplo, hacer una actividad como cocinar parado. Entonces eso es un dispositivo que hemos visto, acá se mencionó en el Congreso también de Historia Latinoamericano, que se están haciendo prototipos, pero como avanza tan rápido la tecnología, en poco tiempo vamos a tener ese tipo de dispositivo, sobre todo para incorporarlo con los cuidadores.
1: Pienso si venimos a nuestro país, antes de hablar de estas innovaciones que se están dando, pero en lo de los exoesqueletos, el LOCOMAT está, por ejemplo, en la Teletón.
0: Sí, exacto. El primero que lo adquirió.
1: Un millón de dólares
0: es bastante oneroso, ¿no?
1: ¿Cuántos exoesqueletos más hay o posibilidad de usar exoesqueletos hay en nuestro país?
0: Hasta donde tenemos conocimiento, es el único lugar que tenemos un dispositivo de esas características y de ese costo.
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1: Enseguida continuamos conversando con el doctor Franco Simini y con el doctor Darío Santos sobre este tema, el de los exoesqueletos, pero ahora vamos a poner el foco sobre todo en novedades en materia de ingeniería biomédica que se están desarrollando acá en nuestro país.
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1: Hoy aquí en Perspectiva, en nuestro espacio de disrupción, tecnología e innovación, estamos conociendo en qué está hoy en día el desarrollo de los exoesqueletos, estos dispositivos con estructuras robóticas o mecánicas que sirven para potenciar capacidades físicas, asistir en la rehabilitación, por ejemplo, en caso de lesiones medulares. Pero también estamos aprovechando y vamos a aprovechar a poner el foco ahí ahora a conocer novedades e innovaciones en materia de ingeniería biomédica que se desarrollan aquí en nuestro país.

0: Estamos para eso con Darío Santos, que es licenciado en fisioterapia, doctor en ciencias médicas, profesor adjunto de rehabilitación, con orientación en biomecánica clínica en la Facultad de Medicina de la UDELAR, y con el doctor Franco Simini, que es profesor de ingeniería biomédica e informática médica de la Universidad de la República. Fundó el núcleo de ingeniería biomédica de las Facultades de Medicina e Ingeniería. Bueno, cuéntenos en primer lugar, porque ya que menciono esto del el núcleo de ingeniería biomédica de las Facultades de Medicina e Ingeniería, capaz que mucha gente no sabe que acá en nuestro país se desarrollan estas innovaciones, sobre todo en materia de ingeniería biomédica. Ahora vamos a hablar de un dispositivo en particular, pero ¿hace cuánto que trabajamos en esta línea?
1: Bueno, el núcleo de ingeniería biomédica nace por un acuerdo entre la Facultad de Medicina y la Facultad de Ingeniería, allá por los años 1985, 80, más o menos como el programa en perspectiva, más o menos el mismo año, 85, 86, y responde a una necesidad de trabajo interdisciplinario para lograr dar respuestas específicas a problemas que en la clínica surgen. En la actividad clínica surgen necesidades de medidas, necesidades de terapia o de prótesis, justamente, que no tienen su disponibilidad en el mercado. Y entonces los docentes de la Facultad de Medicina tienen en el núcleo de ingeniería biomédica la posibilidad de acudir a un trabajo con colegas de la Facultad de Ingeniería y constituir grupos de trabajo interdisciplinarios. La palabra justamente interdisciplinario se refiere a la posibilidad de trabajar día a día y en forma mancomunada desde distintos puntos de vista en el mismo proyecto. Y ahora vamos a ver un ejemplo de ello en la mañana de hoy, pero esa es la base por la cual funciona el núcleo de ingeniería biomédica. Y su ubicación responde justamente a la posibilidad de captar esa demanda de nuevos instrumentos que a veces ni nombre ni función muy definida tienen, son como ideas muy generales. Su ubicación es el Hospital de Clínicas, entre los departamentos y las unidades académicas de especialidades médicas está el núcleo de ingeniería biomédica.
0: Perfecto. Bueno, y recién hablábamos de un congreso, ¿no?, que se llevó a cabo en Punta del Este, pero también casi simultáneamente estaba ocurriendo otro congreso, ¿no?, o por las mismas fechas, que se llevó a cabo en este caso en la Facultad de Ingeniería en Montevideo, organizado por la Asociación Mundial de Ingenieros Eléctricos y Electrónicos, ¿no?
1: Que es la IEEE, así llamada, que es la institución de ingenieros eléctricos y electrónicos. Originalmente una sociedad de Estados Unidos, pero hoy en día tiene alcance global, en todos los países existe. En Uruguay la sección IEEE Uruguay es muy activa, de hecho a fin de año estaba organizando en el mes de noviembre Urucon, que es un congreso de gran importancia generado por la IEEE Uruguay. Pero volviendo al mes pasado, se dio la coincidencia de dos congresos internacionales en el mismo mes, una semana detrás de la otra. El primero fue el Congreso de Fisioterapia de Punta del Este, que se refería el profesor Santos, y en la semana anterior se había llevado a cabo en la Facultad de Ingeniería un congreso de esta asociación dedicado a la instrumentación médica. Por eso es la importancia en el día de hoy de este mojón de la investigación en nuestro país, es que el Uruguay fue distinguido con el honor y la responsabilidad de organizar dos congresos de alcance mundial en dos semanas.
0: Y ahí no fue la única distinción entonces que nos llevamos, ¿no? Eso ya es todo un hecho a destacar, ¿no?
1: Ya es todo un logro haber organizado esos dos. El primero fue organizado por la profesora Noemí Frent y el aquí presente Darío Santos, y la segunda fue organizada por docente del Núcleo de Ingeniería Biomédica, entre los cuales obviamente me encuentro. Y en ese congreso de instrumentación biomédica, la IEEE Mundial organizó un concurso de prototipos de instrumentos biomédicos. Se llamó el Demo Contest en el transcurso de ese congreso, con un jurado internacional de 5 miembros, y fue galardonado con un premio, inclusive con $3,000 de dotación, DynaBank. DynaBank, que fue un equipo desarrollado por la Universidad de la República en este grupo.
0: Ahí está, expliquemos. Una distinción entonces entre 12 países, que había 19 propuestas de 12 países, y ahí entonces tuvieron esa distinción. ¿Qué es el DynaBank?
1: Bueno.
0: A ver.
2: Bueno, DynaBank es un dispositivo que nos ayuda a poder registrar en tiempo real la fuerza y la potencia que realizan deportistas o pacientes, en mi caso centrado en pacientes porque trabajo en el hospital de clínica, yo soy una investigadora allí, que tienen, por ejemplo, entre otras situaciones, artrosis, en particular artrosis de rodillas, que le dificulta caminar. Entonces esas personas tienen que recuperar la fuerza muscular, entre otros aspectos, pero muy importante la fuerza para que le ayude como amortiguador a evitar que sus rodillas, por ejemplo, en procesos de osteoartritis, le duelan. Entonces este dispositivo lo que permite es medir la fuerza que hacen esos músculos durante ejercicios, a la velocidad que hacen esos ejercicios, con qué potencia lo hacen, para poder regular en forma muy precisa, identificada las necesidades de cada paciente, el ejercicio, permitir planificarlo y registrarlo en la historia clínica electrónica.
0: Ahí lo estamos viendo en acción, ¿no? Por ejemplo, en un entrenamiento deportivo. Ahí, para los oyentes, si lo quieren ver en acción, lo pueden ver en la transmisión en video, pero si no, vamos a describirlo. Es como una, en este caso, un elástico, ¿no?
2: Sí, es un dispositivo que tiene asociado un elástico, porque generalmente
0: primero la persona hace la fuerza con esa banda, sí, ¿no? Y tiene ese dispositivo asociado, que es el que registra.
2: Exacto, que mide la fuerza y la velocidad a la que se hace el ejercicio.
0: Va a una laptop o un...
1: Exacto, termina en un dispositivo digital como un celular o una laptop. Lo novedoso de este sistema es que es el primer dinamómetro dinámico. ¿Qué quiere decir? Que en el comercio, en el mercado, existen muchos dinamómetros. La palabra dinamómetro sugiere que es un medidor de fuerza, dinamómetro. El DynaBank, además de medir la fuerza, porque también tiene un strain gauge, mide la potencia y la mide en tiempo real durante un ejercicio. Por eso es un dinamómetro dinámico. En todo momento mide la velocidad y la fuerza que se hace, que permite, desde el punto de vista clínico, tener una visión mucho más global y acabada del movimiento, del gesto que hace el gesto deportivo o durante el ejercicio de rehabilitación. Porque no es solo una fuerza que se hace en forma estática y se la mide, sino que es con qué velocidad, con qué potencia, por lo tanto, el paciente genera esa fuerza y por cuánto tiempo la puede mantener. Y eso se traduce en una curva, una especie de gráfica a lo largo del tiempo que indica cuánta fuerza está ejerciendo el paciente a lo largo del tiempo y cuán rápidamente llega a erogar, se diría, esa potencia. Por lo tanto, está cumpliendo el deseo de los clínicos, en este caso de Darío Santos, con un instrumento que, cuando se planteó la necesidad de medir eso que estamos hablando ahora, se buscó en el mercado y no existía. Y por lo tanto eso se transformó en una línea de investigación del NIP, del Núcleo de Ingeniería Biomédica.
0: ¿Se cayó Darío con el problema?
1: Exacto. Exactamente.
0: Y ahí se dio eso que señalaba. Exacto. Hoy, ¿no? De cómo empiezan a el quien trata al paciente viene con una inquietud práctica, ¿no? Y ustedes le empiezan a dar una solución desde el punto de vista de la ingeniería biomédica.
1: Exacto. Esa inquietud práctica inicial era una nebulosa, en el sentido, tengo esta cinta elástica y no sé bien qué hacer, porque yo no sé si me paso o si no es demasiado, no es suficiente el ejercicio. ¿Cómo hago para saber lo que pasa con este paciente en rehabilitación? Y ahí, conversando en sede interdisciplinaria, es que van surgiendo las ideas, el nombre, el alcance, las dimensiones, y se hace lo que se llama una especificación. La especificación es maestra en ingeniería porque es la base, como si fueran los planos de un arquitecto. Y una vez que está la especificación, se recluta un grupo de docentes, estudiantes y demás para poder generar un trabajo concreto que es el primer prototipo. Y luego viene la parte, por eso es importante también estar en un hospital, la parte de prueba con pacientes mediante el permiso del comité de ética correspondiente naturalmente, pero que esos primeros ejemplares de DynaBank fueron utilizados con gente, mayormente estudiantes también, pero también pacientes, hasta llegar a un patrón normal que se usa para poder comparar ciertas cifras y las publicaciones que vienen, la patente, el registro, etcétera, y finalmente, quizás me esté adelantando, pero el epílogo de toda investigación es la transferencia tecnológica. Claro. Quiere decir que en el ámbito de la universidad el problema estaba resuelto, se estaba usando con 20, 30 pacientes por mes, pero ¿qué hacemos con el resto de los fisioterapeutas? ¿Qué hacemos con el mundo, con la gente que...? Porque ese instrumento no existía. Y ahí viene la ayuda de la Unidad de Propiedad Intelectual de la Universidad de la República, que es parte del prorrectorado de investigación, y mediante nuestras colegas que trabajan ahí, inclusive puedo mencionar Leticia y Leticia, porque justamente siendo dos Leticias es muy fácil identificarlas, nos han ayudado a, digamos, a generar esa vía legal, que es un convenio de transferencia tecnológica firmado entre la Universidad de la República, o sea, lo firmó el rector Arim, y la empresa que se constituía en ese momento como startup, compuesta por los ex estudiantes que habían trabajado con nosotros
0: en el origen. Así que, y ahí está, ¿y en qué etapa está? O sea, ya pasaron ese los prototipos, lo probaron, conformaron la startup, ¿y ahora?
1: Y ahora ese equipo tiene... está aprobado en las digamos en los institutos de verificación de los equipos biomédicos de Brasil y de Argentina, está planteando el registro CE en la Comunidad Económica Europea y de la FDA en Estados Unidos para ampliar lo que ya es una exportación no tradicional de Uruguay. O sea, esa empresa está exportando en forma, digamos, incipiente, pero está exportando tecnología desarrollada en Uruguay por la Universidad de la República, que logra, mediante estos convenios, participar de la vida económica del país.
0: Bien interesante, porque seguro que no lo teníamos en el radar. Darío, ¿querías agregar algo?
2: Quería complementar lo que acaba de decir el profesor Simini, que todo en ese proceso de la especificación, hasta que se hizo el prototipo, después hubo que validar ese instrumento frente a un instrumento gold standard. En este caso, la gold standard es la ISO Cinesia, que es un dispositivo de alto costo, que gana en torno de los $90,000, y esa validación la hicimos en la Universidad de Porto. Fuimos a la Universidad de Porto y realizamos medidas concomitantes entre ese dispositivo de ISO Cinesia y DynaBank, y dio un error menos del 2% en las medidas que hacía DynaBank con respecto a ese dispositivo. Eso nos permitió validarlo mediante publicaciones internacionales, y de ahí es que ahora se puede utilizar tanto en deportistas.
0: Eso les iba a preguntar, ¿cuál es el público objetivo? Estamos hablando de clínicas, por ejemplo, ¿no? De todo el mundo.
2: De todo el mundo.
0: Y también, en materia de deporte, tenés múltiples posibilidades.
2: Tenemos. En la clínica quiero hacer un especial acá, comentario, que además, habitualmente, cuando se va a recuperar la función muscular, se habla de fuerza. Pero hay un aspecto que es fundamental, que es el control neuromotor de la fuerza. Entonces, DynaBank es un dispositivo que está vivo porque cada vez va mejorando. En ese sentido, ahora se le ha incorporado la medida de la propiocepción o del control motor, que tiene que ver con cuán preciso es la fuerza que hace en un determinado movimiento. Tanto es así que en la clínica se puede utilizar en estos procesos que ya comenté, de pacientes con artrosis o procesos degenerativos articulares, en particular de la rodilla, pero actualmente hay un fisioterapeuta, que es el coordinador de la especialidad de fisioterapia en cuidados críticos, el licenciado Mauricio Montero, lo está utilizando en pacientes que están en la unidad de cuidados intensivos, que también esos pacientes, en ciertas condiciones que tengan, ¿verdad?, que estén activos, realizan ejercicios de fuerza, claro, porque es muy importante que realicen ejercicios de fuerza. Pero también es muy riesgoso en una unidad de cuidados intensivos, un paciente que está internado en cuidados críticos, realice ejercicio de fuerza. Bueno, este dispositivo ayuda a medir con precisión qué fuerza hace y que esa fuerza, mediante la observación en la app que tú mostrabas, pueda estimular también la corteza visuomotor mirando, y con eso mejora las condiciones de atenuar la pérdida de fuerza, porque muchas veces los pacientes que están internados en unidad de cuidados intensivos no podemos hablar de mejorar, es decir, claro, podemos atenuarla. Y en el deporte,
0: la pérdida.
2: Que no la pérdida. Y en el deporte, además de recuperar, hay algo que es muy importante, que es la prevención de lesiones. La prevención de lesiones, y acá me voy a referir a algo en particular, que es la lesión del ligamento cruzado anterior, que actualmente es una pandemia, está destrozando a los jugadores, porque cada vez mejoran las técnicas de entrenamiento, mejoran las condiciones de fuerza, pero la estructura biológica sigue siendo la misma. Entonces, esta estructura, que es la que retiene que la tibia no se vaya adelante, ¿verdad?, con movimientos muy explosivos, se lesiona y se rompe. Entonces, hay que prevenir mejorando los componentes de fuerza del músculo cuádriceps, que es el músculo que tiende la rodilla, y los músculos de atrás de la pierna, que son los isquiosurales. Entonces, hay una proporción de fuerza entre ambos. Entonces, Dynavan ayuda a medirla, a esa proporción, y a recuperarla o prevenirla en el caso de, con relación a ejercicios específicos.
0: Bien interesante, ¿eh? Varios clubes deportivos, clubes de fútbol deben estar escuchando con atención esto, porque está siendo evidentemente un dolor de cabeza ahí, y se puede entonces, se puede trabajar. Bueno, interesantísimo, ¿eh? Interesantísimo esto que conocimos entonces como una exportación no tradicional, como decía el doctor Cimini. Y gracias, gracias por acercarnos entonces a estas novedades. Manténganos al tanto, ¿sí? ¿Les parece?
1: Con mucho gusto, muchas gracias.
2: Claro que sí, muchas gracias.
0: Doctor Darío Santos, doctor Franco Cimini, gracias, y volvemos a conversar en cualquier momento.
1: Con mucho gusto.
2: Hasta pronto.
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9: En la página 6.6 del libro del Canto Rodado, dicen que para mayo de un año, que no me acuerdo cuál, vivía Brian Jones, era una parte de las piedras del Canto Rodado, pero estaba muy cerca de recibir una paliza regular para poner un poco de orden en la noche en la que Richard se fue a dormir con un riff y se despertó con el mismo riff en la mente. Puede ser que vayas a grabar el último riff en un cassette al costado de la cama en un hotel en una segunda gira por los Estados Alterados de América, luego de haber pasado por el show de Ed Sullivan, que pudo haber soñado no volver a verlos, pero no siempre puedes obtener tus deseos, o los pronósticos suyos pueden haber estado errados. La vez que Ed Sullivan no lloró, solo tuvo que volver a presentarlos en su programa de televisión a los chicos malos de London Town, no los del puerto y la caverna en Liverpool. Los del canto rodado ya andaban bien en sus shows. Puede que no hubiera todos esos gritos de la Beatlemanía.
8: Now, because of all of you, we're going to have them in. They're going to have them in both halves of the show. So here's the first appearance of the Rolling Stones.
10: 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Yeah, reeling and rocking. What a crazy sound. But they never stop rocking. Down. I didn't sound so sweet. I had to take me a chance. I rose out of my seat. I just had to dance. Started moving my feet.

0: The Rolling Stones. The Rolling Stones will be back the same time. Time, they're going to come back the same time is on my side. You promised, my little chickadee.
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2: Se fue a dormir con un riff y se despertó con el mismo riff. Tuvo que esperar un rato a que se arreglaran unos asuntos de esa misma noche, pero en otra habitación. Los del canto rodado en esa época eran los mismos de siempre. No tenían un baterista que hubiera cambiado de Watts a Charlie. El bajista era Bill y había empezado el pobre infeliz a poner los nombres de todas las mujeres que alguna vez hayan tenido la brillante y triste idea de pasar una noche con uno del canto rodado.

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1: Mala idea quedarse una noche más entrando a la madrugada, encuentro no fugaz y violento con Jones, Brian, que tenía malas ideas de cómo hacer que algo que tuviera con el sexo pudiera prosperar con una muchacha que andaba en la gira correcta, pero en la habitación equivocada. El que cuenta la historia, de apellido Davis, no predicador de nada, que no sea todo lo que usted quería saber de los dioses del rock y no se animaba a preguntar. De la primera vez que probaron la que a ella no le gustaba y Eric Clapton le pidió prestada a la doble J de Cale y la otra de My Girl, que era una versión distinta a la de Sam Cooke y mucho menos miedosa que la de la muchacha, por no decir gurisa, que había salido poco menos que llorando, muy asustada y con la cara llena de dedos de uno que era o parecía multiinstrumentista y loco.
2: Singing time on my side, the Rolling Stones.

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0: Come on, come on, let me hear it. 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
2: Entre que vino la policía, lo cagaron a pedos primero y a piñas después, Richards, en la punta de los gruesos dedos, sabía que tan blancas podían quedar las camisas cuando aparecía eso en la televisión y se lo decía. Años luz de la historia de venir escuchando la radio gospel y sorteando semáforos rojos.

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1: La pobre Judy, esa puede ser que sea hija de esa historia, o mejor no. ¿Qué iba a estar haciendo tan lejos de Escocia? Puede ser que los caballos sean otros y nada tengan absolutamente nada que ver con los salvajes, de la frase que Marianne, llena de esperanza, le dijo a su novio, que esos no pudieron llevarla a ella, pero quién sabe qué hubiera sido, luz rosada o celeste, en algún hospital o sanatorio cerca de la casa de mi amigo, en algún Chelsea Morning. Es la vida, cantaba en francés Chuck de las Cerezas, es la muerte de quién sabe qué, simpatía por el demonio, puede haber pasado en algo que you never can tell.

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1: Se cae un cubierto un segundo más tarde el otro, pero de manera más ruidosa el segundo. Sucede en sureste 1, la chica del rojo pelo de nombre Gabriela no sabe aún de los sustos míos cada vez que algo ruidosamente cae sin pedir permiso. Interrumpe la escritura de esto, se mete en la música que está por empezar a sonar, que es la de John Prine. ¿Cómo la puso al final del disco del sentido común, You Never Can Tell? Puedo frenar delante de su nombre y llevar más de uno y ver qué pasa, qué sucede con eso, todos los day trippers que pueda escuchar este de un lado a la vez, ver cuántas canciones de las buenas tiene y hacerlo girar en Galgo Mundo, cuando sea la J en el galgo alfabético, antes de que sea el primer mes de la J del año que viene, que es un buen año para las rosas sin la tierra y con algo de la larga luna de miel. Qué bien me vendría si no dejara la mermelada de ciruela en la radio, por ejemplo.

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1: Todo tiene cierto orden lógico en alguna parte. Las mesas tienen el nombre que me gustaría que tuvieran. Los parlantes que están afuera son de una marca que puede ser muy buena para pisos de baños, instalar duchas, pero nada que ver con la música en el piso 10, en el bar, en el techo de alguna parte. He dicho un par de veces, ahora que el tiempo bueno dice que va a venir, qué bien estaría una mesa larga para hacer girar los discos, que giran mejor gracias a la Rique Rulemanes, no se olviden de eso. En Centro Sur, la de espalda tiene el leopardo estampado en la camisa y yo sin el sombrero de la canción de Dylan. No tengo pastillas en el bolsillo y no escucho más que la canción del guitarrista y cantante, de esa que dice que estaba lejos de alguien en el primer track, que sean los Hermanos Unidos. La que tiene la camisa con el leopardo impreso habla con alguien que puede haber salido del convento de la esquina hace menos de 2 noches.

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1: Noche de miércoles, la expectativa más grande que puede existir es unos partidos de pool, pero puede ser que me arrepienta de eso. La idea de quedar tirado en la cama tirando las cenizas al piso y las colillas o los filtros en algún lugar distinto arriba de las sábanas, o el jean que está tirado en el piso o el saco azul que vino de London Town. Y tuvo poca suerte y le quedó un círculo difícil de esconder en el bolsillo exterior de uno de los dos costados. No me acuerdo cuál, tendría que ponerme ese saco azul otra vez y sufrir por las cosas que no debería de hacer y algunas veces insisto en hacer. Puede ser que sea el peor, ahora que Richards en esa canción que puso en el Voodoo Lounge me lo recuerde bien, súper bien. Has visto el pasado, me conoces y ahora decís que capaz soy el peor. Agarrá lo que precises y seguí tu camino.

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1: La soledad no es el tema principal, pero ando en la vuelta. Y si no agarro para el lado del Maciel, si voy para el lado de Juan de la L de Lindolfo Cuestas, voy a encontrar el lugar en la esquina que vende lo que se precisa para pescar, menos la carnada, cerrado. La caminata en solitario por la escollera y un cuento de las ratas de Barrilet me sacan las ganas de probar suerte. ¿De qué tan estrellada puede estar la noche? Estrellado el que escribe, las olas rompiendo fuerte y el patinazo de mis botas. El golpe en la nuca, el cuerpo muerto, algo tiene que pasar. Flotar muerto, retrato de mi padre en los cines o quemar las cortinas con amor sagrado. Entonces rezo por un pool y aparece otra vez la mujer con la G en el nombre cuando pudo haber sido una X o J. Envía la foto del lugar o sitio en el mundo donde escuchás el galgo ladrar. 098-478-196.

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1: Caballos salvajes en Alabama. El contrato de los Stones con Decca expiraba en cuestión de meses y empezaba una gran intriga. El conjunto estaba en contacto con Marshall Chess, el hijo de Leonard Chess, con cuya muerte el año pasado Chess Records había dejado de ser una empresa familiar y había sido vendida. Marshall fue a ver a Jagger solicitando trabajo y con el tiempo había sido nombrado presidente de su nuevo sello, Rolling Stones Records. Mick entabló conversaciones con el elegante patrón de Atlantic Records, Ahmet Ertgun, hijo de un diplomático turco y gran enamorado del rhythm and blues. Atlantic Records era el sello fundador del movimiento del rhythm and blues, la empresa a la que cualquier conjunto amante del blues quisiera pertenecer. Ertgun había contratado a Led Zeppelin aquel mismo año y en aquel momento estaba vendiendo toneladas de Led Zeppelin II, popularmente conocido como el bombardero marrón. Ertgun quería a los Rolling Stones y Mick Jagger quería que los de Atlantic se ocuparan de distribuir Rolling Stones Records.

Deca quería un álbum en directo de la gira, así que Glyn Johns grabó las actuaciones de Baltimore, Nueva York y Boston. También se había unido a la gira un equipo de filmación dirigido por los documentalistas Albert y David Maysles, que querían filmar las actuaciones en el Madison Square Garden y permanecer con los del canto rodado hasta el concierto gratis en California. Las tres actuaciones en el Madison Square Garden registraron unos llenos absolutos y la mejor música de la gira. Todo se juntaba para el álbum en directo y la película. Por entonces, los del canto rodado eran probablemente el mejor conjunto de rock del mundo. La gente pensaba que Mick Jagger se lo creía de todas maneras. Terry Reid fue telonero de los conciertos. Janis Joplin contempló la primera actuación desde un lado del escenario, después de hacer un dúo con Tina Turner durante la actuación de la Revue. Janis estaba echando un trago de la omnipresente botella de Southern Comfort cuando Mick cantó Live With Me. La simpática de Janis le chilló respondiéndole: "No tienes cojones".

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Pero no es a mí a quien tenés que escuchar, es a vos mismo siempre.

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0: Muchísimas gracias.
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Aplausos para Maxi, para Pablo. Muchas gracias, che. Gracias por la canción.

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2: Buenas tardes, amigos. Bienvenidos a otra instancia de contacto entre ustedes y nosotros, entre La Hora Global y ustedes. Este intento desde el Paralelo 35 de comprender este nuevo desorden mundial. Este tipo de grabaciones, que es la que estamos iniciando hoy, esta es la primera de ellas, intenta

0: en algunos casos funcionar, fungir como programa al aire, y ustedes lo van a ver, lo van a escuchar con este formato, muchas veces para alimentar algún análisis muy profundo y con la rapidez que tienen que tener nuestros desplazamientos a veces y las complicaciones de algunas agendas, puede ser que no podamos hacerlo en el estudio. No va a ser usual, nuevamente lo vamos a hacer en el estudio, pero por las dudas, digamos, tenemos esta vía de poder suplir eso. De otra manera, también es importante ver que este tipo de grabaciones también se van a multiplicar porque van a complementar aquellos programas que ustedes están viendo al aire en Radio Mundo. Esto va a formar parte de el canal de YouTube de Perspectiva, va a formar parte del canal de YouTube de la Hora Global que se está inaugurando y que estamos tratando de poner al día, va a formar parte de una nueva forma de comunicarnos en forma más seguida, digámoslo así. En particular, el sentido que tiene esta grabación es en nuestra preocupación, por eso queríamos también inaugurar esta forma de contacto, nuestra preocupación por la poca calidad de los análisis y poca profundidad de los análisis que se han dado sobre lo que está sucediendo en el Golfo, no en cuanto a la guerra de Irán en sí, sino en la conformación de la OPEP. La OPEP es un actor muy relevante dentro de la sociedad internacional, sobre todo en el área comercial, pero también en el área geopolítica, hay que decirlo. Y la salida de Emiratos Árabes Unidos de la organización implica muchas cosas que no se han dicho, implica muchas consecuencias que no se han dicho, tiene causas que no se han mencionado, tiene un sentido que va mucho más allá del tema energético, y como no se ha manejado eso en agencias internacionales y analistas reconocidos a nivel continental, nos preocupa que esté quedando fuera del análisis ese tipo de cosas. Por eso, de forma un poco atrevida, si ustedes quieren, pero es nuestra forma de ser, intentamos llevarles a ustedes, bueno, una mirada un poco más profunda de esto. Podríamos titular esto El fin de una ficción, porque de eso se trata, el día en que la OPEP dejó de ser lo que nunca fue del todo. Nunca lo fue. El martes 28 de abril, debemos recordar, de 2026, Emiratos Árabes Unidos anunció que abandonaba la OPEP, sin una llamada previa, sin negociación, sin consultar a Arabia Saudita, el líder histórico de la organización. Riad se enteró por un comunicado de prensa de dos párrafos. 59 años de membresía liquidados en un comunicado. La prensa cubrió todo eso como una noticia de energía, como un movimiento de mercado petrolero. Bueno, sí lo es. Pero si nos quedamos ahí, no perdemos lo más importante, nos estamos perdiendo, me parece, el sentido de cómo funciona esto. Porque lo que ocurrió el 28 de abril no es solo una decisión económica, es la señal más clara que hemos visto en años de que el orden regional que gobernó el Golfo Pérsico durante décadas se está disolviendo. No de golpe, por dentro, por sus propias contradicciones acumuladas, no necesariamente por la presencia de potencias extranjeras. ¿Cómo llegamos hasta acá? Bueno, es la pregunta que quiero intentar responder hoy. ¿Qué era la OPEP y por qué importaba? La Organización de Países Exportadores de Petróleo fue fundada en Bagdad en 1960. 12 naciones, que en su mejor momento controlaban el 30% de la producción mundial de crudo, hoy ya no tanto. Su mecanismo era simple y brutalmente efectivo. Los miembros acordaban cuotas de producción para regular la oferta y con ella influir en el precio internacional del petróleo. Un oligopolio en toda línea. Después llegó la OPEP Plus, el marco ampliado que incorporó a Rusia y otros productores no árabes, y la institución pasó a representar el 41% de la producción global mundial. Durante décadas fue lo más parecido a un banco central del petróleo, podríamos decirle así, que tuvo el planeta. Quien controlaba la OPEP controlaba de hecho la palanca sobre la economía mundial. En su día, ese cártel, si podemos llamarlo así, porque de hecho se funcionó así, representaba más de la mitad de las exportaciones mundiales de petróleo. Llegó a eso. Para cuando Emiratos Árabes Unidos anunció su salida, esa cifra había caído al 40%. Y con la salida de Emiratí, la OPEP perdió alrededor del 15% de su capacidad productiva, controlando ahora en torno al 30% de las exportaciones mundiales. En 3 décadas, la organización se redujo casi a la mitad de su peso relativo. Eso no es accidente, amigos, eso es un patrón. Pero volvemos al principio, porque al entender por qué salió de Emiratos Árabes Unidos, hay que entender qué fue la OPEP en realidad. Y la respuesta honesta es que fue siempre una coalición de intereses divergentes mantenida unida por un enemigo común, las grandes petroleras occidentales, que en los años 60 fijaban los precios unilateralmente, sin consultar a los países productores. Cuando ese enemigo perdió su poder dominante, lo que quedó fue una mesa de negociación entre rivales, que se necesitaban mutuamente, en el fondo, y que desconfiaban profundamente entre sí. La OPEP nunca fue una familia, fue un matrimonio de conveniencia, y los matrimonios de conveniencia terminan cuando la conveniencia desaparece. Eso lo sabemos. Las cuotas, esas cuotas que mencioné, el dinero que se evaporaba cada mes. Esto sí ya fue dicho en estos días. Para entender la tensión que explotó el 28 de abril hay que meterse en los números, y los números son bastante elocuentes, pero no explican todo. Por eso esta grabación. Emiratos había invertido miles de millones de dólares durante años para aumentar su capacidad de producción. Para 2026, la Compañía Nacional de Hidrocarburos Emiratí, que se llama ADNOC, tendría que ver, no tengo a mano ahora las siglas que significan, pero creo que están en inglés y que es un acrónimo de algo. Ya lo aclararemos de repente en el próximo bloque, si ustedes me dejan algún minutito para buscarlo. Tenía una capacidad instalada de 4,8 millones de barriles diarios, con una meta de alcanzarse los 5 millones para 2027. Es decir, Emiratos Árabes estaba metido en ese objetivo. Pero el sistema de cuotas de la OPEP los limitaba a producir 3,2 millones de barriles diarios. Deténgase un segundo con ese número, que ya se ha detenido algún analista y algún periodista también. Emiliano hizo un informe sobre esto y puso el énfasis en esos números. Yo quiero ampliar un poquito más ese análisis. Podían producir 4,8. Les dejaban producir 3,2. La diferencia, 1,6. No era simplemente un detalle técnico, era una fortuna evaporándose cada mes por respetar las reglas de un club que cada vez se sentía menos propio. ¿Ya? Esa es la realidad. Esto sí está en los análisis de hoy y lo van a ver repetido. Pero esa tensión no era nueva. Las raíces del conflicto se remontan a 2016, cuando se formó el OPEP Plus. Ese ingreso de más gente al club tensó mucho las relaciones. En 2021, Emiratos Árabes Unidos rechazó abiertamente las extensiones de producción respaldadas por Arabia Saudita, forzando una confrontación que se resolvió otorgándole una cuota de referencia más alta, de 3,65 millones de barriles diarios. Un compromiso en papel que en realidad no resolvió el acuerdo de fondo, podríamos decir que solo lo postergó. La diferencia estructural entre esos dos países es más profunda que una disputa de cuotas. Y acá viene uno de los grandes temas no mencionados. Arabia Saudita necesita un crudo Brent de cerca de $80 al barril para poder equilibrar su presupuesto y financiar sus ambiciosos proyectos, entre ellos Vision 2030. Pero eso tiene un interés duradero en la oferta administrativa y los precios elevados. Esa es un poco la idea, lo que ustedes tienen que entender. Arabia Saudita tiende al alza porque necesita dinero para financiar su presupuesto. Emiratos Árabes Unidos, en cambio, diversificó su economía de manera mucho más agresiva. O sea, aquello que siempre decimos de los países árabes, que eran gobernados por los padres de los actuales gobernantes, que eran pescadores de perlas, y estos gobernantes son los hijos de aquellos pescadores de perlas que fueron a estudiar a Harvard, que fueron a estudiar a Cambridge, fueron a estudiar a Oxford, entendieron que el petróleo se acaba, que se va a acabar, y que por lo tanto deberían de alguna manera diversificar más pronto que tarde sus inversiones en el extranjero. Emiratos Árabes lo hizo, hizo los deberes, diversificó su economía de manera mucho más agresiva. Hoy menos de una cuarta parte de su PIB proviene de la energía. Ese es un gran ejemplo. No es un país exclusivamente petrolero. Dubái funciona como un centro global de finanzas, logística y aviación. Lo que Abu Dhabi quiere de su sector petrolero no es gestión de precios, es volumen máximo. Son dos modelos económicos distintos sentados en la misma mesa fingiendo tener los mismos intereses. Y no los tienen. Como señaló Amir Hanjani en un muy buen artículo que les recomiendo en el Foreign Policy, días después del anuncio, no son simplemente diferencias políticas, son diferencias de modelos económicos. Esa distinción importa. Y yo agregaría algo más, es también una diferencia generacional de estrategia. Arabia Saudita es el Estado conservador del Golfo por excelencia. A pesar de que lo veamos en Ferrari, el Príncipe, y visitando capitales europeas. Que siempre apuesta por el statu quo y la estabilidad institucional. Emiratos es el jugador nuevo, transaccional, dispuesto a romper reglas cuando hay una oportunidad. Esa diferencia de carácter viene de lejos y la guerra con Irán la puso bajo una luz que ya no permite ignorarla. El detonante, bueno, cuando tu vecino te bombardea, hay problemas. Y eso es lo que también tenemos que ver. El 28 de febrero de 2026, Estados Unidos e Israel lanzaron ataques contra Irán. Para Emiratos, el conflicto no fue una crisis lejana, fue una crisis propia. Los ataques iraníes golpearon la zona industrial de Fujairah, sacudiendo el puerto de Jebel Ali, el más importante del país, hay que decirlo, perdón, les dije el nombre, no les dije lo que era, y enviaron humo sobre el horizonte de Dubái. El estrecho de Hormuz, por el que normalmente pasa aproximadamente la quinta parte del petróleo mundial y gas natural, eso lo sabemos, quedó bloqueado. El impacto sobre la producción de OPEP fue histórico. En marzo de 2026 la producción total del cártel, de todo el cártel, bajó un 27%, cayendo a unos 20,7, 20,8, creo que, déjenme ver, 20,79, está bien, millones de barriles diarios. La contracción, casi 8 millones de barriles en un solo mes, superó incluso el embargo petrolero del 73 y el impacto de la guerra del Golfo del 91. Eso también fue dicho, pero tenemos que verlo ahora bajo la luz de eso que les dije. Dos modelos económicos distintos. Y todavía el mundo está procesando las consecuencias. Pero hay un detalle que pues, a veces se menciona con la crudeza que merece. Mientras Irán bombardeaba territorio emiratí con los misiles y drones durante semanas, Irán seguía siendo miembro de la OPEP. Abu Dhabi se encontró compartiendo organización petrolera con el Estado que estaba atacando su infraestructura energética y poniendo en riesgo su economía. ¿Cuánto tiempo puede un país, me pregunto yo, compartir organización con quien lo está bombardeando? Esa es la pregunta que abre el editorial de Emiliano Cotelo en Perspectiva el otro día. Y es una pregunta correcta, es la pregunta correcta. La soledad de Abu Dhabi y el quiebre del Golfo se hicieron patente. Pero hay algo más en esta historia que los números, es algo más personal, más político. Emiratos absorbió el castigo iraní prácticamente solo. El Consejo de Cooperación del Golfo, la organización regional que agrupa a los 6 estados árabes del Golfo y que debería haber respondido con solidaridad, reaccionó con lo que el propio asesor presidencial emiratí, Anwar Gargash, describió como la postura más débil históricamente. Gargash dijo que todo... Dijo esto en el foro de influenciadores del Golfo. Un día vamos a hablar de él, es muy interesante su funcionamiento. Un día antes del anuncio de la salida de López. La coincidencia no es casual. Emiratos no solo estaba enojado con Irán, estaba furioso con sus propios vecinos del Golfo por no respaldarlos con una contundencia que esperaban. Y estaban especialmente frustrados con Arabia Saudita. En lugar de Arabia Saudita, analicemos de esta forma, en lugar de presionar para una respuesta más dura con Irán, estaba colaborando con Pakistán, Egipto y Turquía para buscar una salida diplomática. Y acá es donde se añade un elemento que Foreign Policy, por ejemplo, que es ese artículo que yo les mencionaba, no lo dice con la misma claridad. Sí lo dijo Michael Piltin, un analista que publica en Mondo Wise y que reprodujo Diario Red, de donde yo saco a veces algunos informes interesantes. Emiratos ha sido el Estado árabe más activo instando a Israel y a Estados Unidos a derrotar militarmente a Irán en forma decisiva. Ha sido un halcón. No a contenerlo, no a negociar con él, a aplastarlo. Esta postura lo aisló dentro del propio mundo árabe, que en su mayoría intuye que Irán va a sobrevivir esta guerra y que habrá que convivir con él. Y los ató definitivamente al bando de Washington Tel Aviv. Ya vimos que los países árabes estaban manejándose en ese rincón, en esa acera. Y vemos, y se los estoy diciendo también, de que hay un importante predicamento de Emiratos en ese sentido. Estados Unidos apostó exactamente en el sentido... Estados Unidos aparecía como socio confiable. Israel era una amenaza, un socio poco confiable. Israel era una amenaza regional para algunos de ellos que lo decían sin decirlo en voz alta. Emiratos Árabes apostó exactamente en sentido contrario. Y eso tiene un precio político. Tiene un precio político dentro de la OPEP y fue la forma más visible de pagar ese precio con orgullo, digámoslo así, el irse. ¿Ya? El comunicado oficial de Emiratos Árabes anunció su salida, fue, como señaló Plitnik, vago en cuanto a detalles reales, habló de una visión estratégica y económica a largo plazo, de transformación de perfil energético, de interés nacional, todas frases correctas y son reales. Nunca ninguna dice lo que realmente pasó. Lo que realmente pasó lo explicó el embajador emiratí en Washington, en una columna del Financial Times que vale la pena citar con cuidado porque es la voz oficial de Abu Dhabi presentándose a sí misma de la mejor manera posible. Él escribió que su padre, que fue ministro de Petróleo y 6 veces presidente de la OPEP, le dijo hace unos días: los ingresos del petróleo fueron siempre un medio, no un fin. El objetivo era algo más duradero, una economía diversificada, una sociedad de conocimiento, un país con alianzas profundas. Y esto es mío, señores, porque el petróleo se acaba. Es una frase hermosa esta de Al-Otaiba, se llama así, y es verdad en términos económicos, pero omite la dimensión política de la decisión. Porque como sí señalaban Chani en Foreign Policy, la salida de López fue también una señal de alineamiento geopolítico. Eso no se puede esconder. Trump, que lleva años despreciando públicamente a López por considerar que ejerce un control excesivo sobre el mercado petrolero, fue un gran actor también desde el punto de vista de la presión para esto. Salir de López fue concederle a Trump una victoria. Y las victorias que se le conceden a Trump tienen un precio que se cobra después. ¿Qué queda de la OPEP después de todo esto? Bueno, una organización estructuralmente debilitada, liderada casi en solitario por Arabia Saudita, que ahora carga con el peso de estabilizar el mercado sin el colchón de reserva que aportaba Emiratos Árabes Unidos. El único otro miembro junto a Riad con capacidad de reserva real significativa. La OPEP ha sobrevivido a otras salidas. Qatar en el 2019, Angola en el 2024. Pero ninguna venía acompañada de una guerra que reconfiguró el mapa de alianzas en el Golfo de un solo golpe. Y yo agregaría, ninguna anterior tuvo la combinación de peso productivo. Emiratos Árabes, el tercer mayor exportador del cártel, con el peso político de una ruptura tan deliberada y tan pública con el de Arabia Saudita. Finalmente, amigos, Arabia Saudita liderará de ahora en más una OPEP estructuralmente más débil, más manejable, quizás para red en términos internos, pero también más vulnerable a una presión externa. Y con Arabia Saudita como único árbitro real del precio del petróleo, el mercado energético global queda en manos de un actor que, como veremos en el próximo bloque, está jugando un juego mucho más complejo de lo que Washington cree. El viejo pacto del Golfo, construido sobre instituciones compartidas y la ficción de intereses unificados, ha terminado. Esa es la frase de Adjani y yo la apoyo totalmente. Pero la pregunta que abre el segundo y más inquietante, el segundo problema, el segundo bloque, perdón, va a ser más inquietante, porque si ese pacto terminó, ¿qué lo va a reemplazar? ¿Y qué manda realmente en el Golfo ahora? Eso es lo que analizaremos a continuación. Ya volvemos.
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0: Hola, ¿qué tal? Seguimos, amigos. Seguimos en el paralelo 35. A través, seguramente, en este caso, de las ondas de 1170 AM, Radio Mundo. No los estudios de Radio Mundo, pero haciendo un programa para Radio Mundo y tratando de entender este nuevo desorden mundial. Habíamos hablado recién sobre esa ficción que no fue, que fue la OPEP. Hoy vamos a profundizar en algo que podríamos llamar dos reinos, dos estrategias, un golfo roto. Vamos a hablar particularmente de Mohamed Ben Salman, Donald Trump y el arte de negociar que ambos están llevando a cabo. Porque esto tiene que ver también con esta especie de desenlace que se ha dado en estos días. En el bloque anterior llegamos a la conclusión que vale repetir como punto de partida el viejo pacto del Golfo, construido sobre instituciones compartidas y la ficción de intereses unificados, así lo llamamos, ha terminado. La OPEP era el símbolo más visible de este pacto y Emiratos lo abandonó sin aviso, sin negociación, sin siquiera llamar a Riad. Ahora la pregunta es más profunda, ¿qué hay detrás de esa ruptura? ¿Cuánto de esto es petróleo y cuánto es política? ¿Quién está jugando mejor sus cartas en este tablero? Y esta es una de las razones principales por las que estamos hablando hoy de esto. Y para responder a eso necesitamos hablar de dos hombres, de Mohamed Bin Zayed, el presidente de Emiratos, y Mohamed Bin Salman, el príncipe heredero de Arabia Saudita. Dos Mohameds, dos visiones radicalmente distintas sobre cómo sobrevivir en un mundo que se fragmenta. Y necesito hablar de un tercero, Donald Trump, que cree que los tiene a los dos en el bolsillo y probablemente se equivoca con ambos. Primero, Mohamed Bin Zayed fue durante años una especie de modelo para el joven Mohamed Bin Salman. Cuando comenzó su ascenso al poder en Riad, se fijaba mucho en lo que hacía Bin Zayed. El líder que ya había modernizado un Estado, construido una política exterior propia, demostrado que un país árabe pequeño podía jugar en grandes ligas, sin depender exclusivamente de Washington. era alguien a quien había que atender. Pero los alumnos que aprenden bien terminan compitiendo con sus maestros. En el 2017, Mohamed bin Salman consolidó su poder en una maniobra que el mundo entero notó. Concentró en el Hotel Ritz-Carlton de Riad a cientos de príncipes, ministros y empresarios, y los liberó solo después de negociaciones millonarias. Sí, estaban encerrados, aunque les parezca mentira. Fue una forma más brutal y más eficaz de eliminar rivales internos de una sola vez. Desde entonces, Mohamed bin Salman gobierna a Arabia Saudita sin contrapesos internos visibles, aún con su padre, aún vivo. El rey sigue vivo, pero quien gobierna es el hijo. La rivalidad con Emiratos Árabes Unidos se hizo visible primero en Yemen, luego en el Mar Rojo y en África, más recientemente en Sudán. Hicimos un programa hacia respecto. Para cuando llegó la guerra con Irán, la grieta era ya estructural. La OPEP fue el lugar donde explotó de manera más visible, pero como dijimos, hay otros escenarios donde ambos están radicalmente enfrentados. Mohamed bin Salman fue, quizás yo lo definiría como un negociador sofisticado que Trump no supo leer. Por supuesto, Biden ni lo entendió. Biden le dio la mano y se fue. Y lo llamó asesino, que es lo peor que puede hacer uno cuando se quiere sentar a negociar con alguien. El episodio más revelador ocurrió en noviembre de 2025, cuando Mohamed bin Salman llegó a Washington después de 7 años de ausencia. Hacía 7 años que no había. Durante todo el gobierno de Biden, obviamente, era un maldito allí. Trump lo recibió con todos los honores, los F-35, la designación de aliado mayor no OTAN, hasta el punto que hoy Arabia Saudita tiene F-35, acuerdos de cooperación nuclear civil, una visita histórica en términos de simbolismo con compromisos de inversión, que en ese momento se evaluaron en 500 o 600 mil millones de dólares, no recuerdo bien, pero andan en eso. Y entonces Trump sacó el tema que más le importaba, la normalización diplomática entre Arabia Saudita e Israel. ¿Recuerdan que muchos analistas, y yo incluido, estamos manejando que Arabia Saudita estaba a punto de firmar los acuerdos de Abraham el 7 de octubre? Me desdigo totalmente. El correr de estos meses me ha convencido de que fue un truco para seguir negociando y seguir formando parte de una alianza de negocios sin abandonar su posición pro-palestina en determinado momento. Porque allí, cuando Trump sacó el tema y lo puso sobre la mesa, Mohamed bin Salman dijo que no. Con toda la cortesía diplomática posible, imaginable por todos nosotros, públicamente dijo que lo que Trump quería escuchar, que era queremos ser parte de los acuerdos de Abraham, pero en privado fue claro. Y hoy quedó claro eso. Hoy ya muchos analistas sí están hablando de esto, y sí se están refiriendo, muchos analistas árabes también, y gente de Al Jazeera lo está diciendo en voz alta. La normalización sigue condicionada a un camino creíble hacia el Estado palestino. Algo que Netanyahu se niega sistemáticamente a considerar. Trump quedó, según fuerte citada por múltiples medios, y que ahora empiezan a hablar a raíz de esta guerra, entre decepcionado y enojado. Y en Riad festejaron privado, habían logrado algo que parecía imposible. Obtenían los F-35, los acuerdos nucleares, la designación de aliado, sin pagar el precio de la normalización. ¿Por qué puede hacer esto Arabia Saudita? Porque Mohamed bin Salman opera en 4 tableros simultáneamente. Washington, Pekín, Moscú y el mundo árabe. Recordemos, porque la memoria es muy aliada en esto, amigos, recordemos cuando, luego de la visita de Xi Jinping a Riad, que fue recibido por toda la familia real, una semana después de que fue Biden y solo se le dio la mano, en esa visita, sí salió exultante diciendo que había llegado a un acuerdo con Riad de que podía comprar el petróleo en yuanes. ¿Se acuerdan de eso? Lo hablamos varias veces. ¿Por qué es eso? Bueno, había un acuerdo Kissinger logró un acuerdo en 1975 con la OPEP con los países productores de petróleo en ese momento, no existía la OPEP, para que todo el petróleo fuera vendido siempre en dólares. Es una forma de asegurar la presencia del dólar norteamericano en la zona. Y ese acuerdo fue respetado, lo que pasa es que ese acuerdo dura exactamente 50 años, que se cumplieron en junio del 2025. Por lo tanto, a partir de allí, acuerdo que no renovó Mohamed bin Salman, tenía las manos libres para llegar a un acuerdo de ese tipo con Pekín. También le vende a Moscú, junto a Moscú, alimenta países bajo los paraguas de las sanciones en Europa y el mundo árabe a quien por supuesto pertenece. Y hasta ahora logró algo que parecía imposible, obtener los beneficios del alineamiento con cada uno sin comprometerse con ninguno. Ese es Mohammed bin Salman. Lo que Washington parece no calcular bien, digo, me parece a mí, es algo que se dice con claridad en algunos medios analíticos de Washington y sobre todo en Nueva York. Mohammed bin Salman sabe que Irán va a sobrevivir esta guerra. Él piensa que Irán va a sobrevivir esta guerra. Y que las probabilidades de que Irán posea eventualmente un arma nuclear han aumentado considerablemente como consecuencia de las acciones de Netanyahu y Trump. Si eso es así, que es discutible, pero es una visión del tema, y es una hipótesis que yo podría compartir, digamos, a medida que van pasando las cosas, y yo también me voy como analista desdiciendo de algunas cosas y cambiando de opinión en otras, porque esa es la idea de llegar a un análisis un poco más profundo. Si eso fuera así, normalizar con Israel en este momento, para Salman, es apostar el caballo equivocado. También es discutible, muchos están diciendo que Trump y Netanyahu han demostrado que pueden ganar esta guerra y bueno, que la diferencia militar es tan grande que ustedes ya saben toda esa discusión. Me voy a poner un poco en el medio acá para no arriesgar opinión, porque realmente como lo plantea Salman y los movimientos que está haciendo, merece que se le preste atención. Y es lo que estoy tratando de analizar y ver. El foro de Negev es un andamiaje que quedó a medio construir. ¿Qué es eso? En marzo del 2022, los cancilleres de Estados Unidos, Israel, Emiratos Árabes, Bahrein, Egipto y Marruecos se reunieron en el desierto de Sheikh Bouker, que fue histórico esa reunión. Hoy nadie se acuerda, ustedes tampoco. La primera vez que cancilleres emiratíes, bahreiníes, marroquíes pisaban suelo de Israel. Crearon 6 grupos de trabajo. Es la consecución de la existencia de los acuerdos de Abraham. En enero del 2023 se reunieron en Abu Dhabi con más de 150 funcionarios. En los acuerdos de Abraham, aunque nadie lo sepa ni lo diga, crearon una estructura administrativa que empezaba a generar una serie de acuerdos que imbricaban a los países firmantes, económica y luego políticamente. Pero tenían un cierto defecto de origen, que nadie quiso decir. Que obviamente lo sabemos, Arabia Saudita no estaba, condicionando su participación a avances concretos, como dijimos, es un Estado palestino. Esa silla vacía era más que un detalle protocolar. Nadie le dio importancia y yo tampoco, ¿no? Pensábamos que más tarde, más temprano, Arabia Saudita se iba a sumar. Y llegó Gaza. La segunda cumbre se canceló. Es cierto que Gaza no implicó un involucramiento de los países árabes cuanto antes lo hubieran hecho, y que eso era un efecto de los acuerdos de Abraham. Esa fue una de mis opiniones fundamentales sobre Gaza en ese momento. Es cierto que eso pasó, pero también es cierto que Bahrein retiró su embajador de Israel. Es cierto que los grupos de trabajo de los acuerdos de Negev se congelaron. El foro de Negev, ese andamiaje visible, quedó a medio construir exactamente cuando se necesitaba. Y quedó la nada. Hay un episodio reciente además que ilustra mejor cuán profunda es la ruptura entre Emiratos Árabes Unidos y Arabia Saudita, y que la prensa internacional tampoco cubrió. Emiratos Árabes Unidos reclamó 3.500 millones de dólares a Pakistán, porque Pakistán le debe 3.500 millones de dólares. Y Pakistán responde a Arabia Saudita. Y está mediando ahora entre Estados Unidos e Irán con el cordón umbilical de Arabia Saudita presente, de Mohammed bin Salman. Volvemos a esos 3.500 millones de dólares. La repentina exigencia agotó casi una quinta parte de las reservas de divisas pakistaníes y puso en peligro el rescate del FMI. Arabia Saudita respondió de inmediato, depositó 3.500 millones de dólares en el Fondo de Reserva pakistaní. Bancó Mohammed bin Salman. Es un duelo financiero entre dos estados del Golfo usando un tercer país como campo de batalla. Pakistán fue un peón. Emiratos Árabes Unidos quiso tensar a Arabia Saudita. ¿Cómo? Arrinconando financieramente a uno de sus peones. Además, Emiratos Árabes Unidos con esto también sabotea el canal de mediación que Arabia Saudita está construyendo con Irán. Ya lo dijimos. Emiratos Árabes Unidos de esa manera también se planta sobre la mesa como un actor regional a quien hay que escuchar. Y Arabia Saudita le responde. Y Pakistán, con su arsenal nuclear, quedó atrapado en el medio. O sea, ese arsenal nuclear no implicó para Pakistán ningún tipo de presencia especial. Emiratos Árabes Unidos firmó en los últimos 4 años cerca de 35 acuerdos de asociación económica integral. India está entre los primeros. Al mismo tiempo, Israel intensificó su relación con Nueva Delhi. Lo que dibuja además otro actor que viene también acá, India. Washington, Tel Aviv, Abu Dhabi, Nueva Delhi, es un acuerdo que se dibuja como emergente, que no tiene nombre oficial, pero que está tomando forma. Y todos hablan de lo mismo, contener a Irán y a largo plazo a China, que es de lo que se habla en el fondo. Arabia Saudita, en cambio, construye su propio eje con Pakistán, Egipto y Turquía, no por afinidad ideológica, diversifica riesgos. El Golfo no tiene un centro de gravedad entonces, tiene dos. Y esto para cualquier estudiante de historia es la definición clásica de una región en transición hacia un conflicto más profundo. Resumiendo, amigos, Trump cree que tiene a Mohammed bin Salman acorralado, Mohammed bin Salman cree que tiene a Trump seducido. Los dos tienen razón a medias. Alguien lo formuló con precisión, creo que la Universidad de Georgetown. Trump ve a Arabia Saudita como un estado vasallo que paga tributo. Mohammed bin Salman ve a Trump como un instrumento útil mientras dure su presidencia. Mohammed bin Salman no es un vasallo. Es un jugador que opera en 4 tableros distintos y ha demostrado que lo puede hacer. Y que hasta ahora logró algo que parecía imposible. Obtiene, como dijimos, los beneficios del alineamiento sin comprometerse. Emiratos ya eligió. Lo hizo el 28 de abril con su comunicado de 2 párrafos. Arabia Saudita todavía está vigiendo y esa indecisión quizás es la que lo salve de peligros mayores. Porque si Arabia Saudita termina eligiendo el bando de Washington de manera irreversible, el mapa del Golfo sí cambiaría definitivamente. Y si no lo hace, si no elige a Washington, el orden que emerge de esa guerra va a ser mucho más multipolar y mucho más volátil de lo que nadie en Washington está pensando hoy. En el próximo bloque vamos a hablar de consecuencias energéticas completas. Ahora sí vamos a hablar de energía, que es de lo que prefirió hablar todo el mundo en lugar de estas cosas. Del petróleo como arma, de China como blanco estructural y de por qué Trump prometió $2 el galón y hoy tiene, al principio de su presidencia, y hoy tiene a la vista una elección donde la va a tener que dar a 4,48. Ya volvemos.
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0: Hola, ¿qué tal, amigos? Seguimos aquí con ustedes. Me gustó esto de ponerle títulos a cada bloque. Este podríamos llamarlo El petróleo como arma, China como blanco y Trump contra su propia lógica, aunque parezca mentira. En los dos bloques anteriores recorrimos el terremoto del 28 de abril. Desde dentro entendimos por qué salió a Emiratos Árabes, entendimos la fractura entre Abu Dhabi y Riyadh, entendimos que Mohamed Bin Salman es un jugador que Trump no logra leer bien. Ahora quiero alejar el zoom un poquito, salir del Golfo y mirar el tablero completo, que es lo que también muy apresuradamente muchos analistas han hecho, pero no sé si es la falta de tiempo, si es la presión de los editoriales, de los medios, pero no hay una detención a ver causas, a ver efectos. Porque lo que está pasando con el petróleo en 2026 no es solo una crisis energética, es una crisis de poder. Y tiene tres protagonistas que no suelen aparecer juntos en el mismo análisis. China, Trump y el conductor de un auto en Ohio que carga nafta el martes por la mañana. Voy a intentar demostrar, bueno, si no les gusta Ohio, no sé, Nevada, peor todavía, algo así, Nebraska. Voy a intentar demostrar que los tres están conectados y que esa conexión revela algo sobre el estado del mundo que ningún titular tampoco lo está diciendo. Antes del 28 de febrero, cuando Estados Unidos e Israel lanzaron los ataques contra Irán, existía una arquitectura energética que apuntaba estructuralmente hacia precios más bajos, no por decreto, sino por la conveniencia de varios factores. Estados Unidos había hecho bien los deberes en ese sentido. Muchas veces, mucha gente hablando de que Estados Unidos estaba debilitado, que Estados Unidos se está reindustrializando, está haciendo los deberes desde el punto de vista económico muy bien, y eso no hay que perderlo de vista si queremos hacer un análisis honesto. Emiratos, con capacidad instalada de 4.8 millones, ya lo dijimos, estaba encorsetado por las cuotas del OPEP de 3.2 millones, era un volcán en producción contenida. Brasil alcanzó en febrero del 2026 un récord histórico de 4 millones de barriles diarios, por ejemplo, con 69 mil millones de dólares comprometidos en inversión hasta el 2030. Guyana, Argentina, todos sumando ofertas sin restricciones de cartel, porque estaban fuera de OPEP, operan fuera de OPEP. Por lo tanto, todo apuntaba a la baja. La Agencia de Información Energética de Estados Unidos proyectaba el Brent a 58 dólares para el 2026 y a 53 para el 2027. Esa arquitectura existía, era coherente y apuntaba en la dirección correcta. Y luego estaba Venezuela, que además merece un párrafo aparte. El 3 de enero del 2026, fuerzas de Estados Unidos arrestaron a Nicolás Maduro en el Palacio Presidencial de Caracas. Hoy está en una prisión en Nueva York esperando juicio. Un país fundador de la OPEP, con su líder en una cárcel americana, se convirtió de facto en un estado cliente de Washington. Eso, todo eso lo sabemos. Venezuela tiene las mayores reservas probadas del planeta, también todo eso lo han mencionado muchos analistas, 303 o 302 mil millones de barriles, algo así. Más que Arabia Saudita, incluso que tiene 267, 270 mil millones. Pero esas reservas valen poco si no se pueden extraer. Décadas de desinversión redujeron la producción de Venezuela a menos de 840 mil barriles diarios, menos un cuarto de los 3.5 millones que producían en el 97, antes de Chávez. Trump quiere Venezuela, dijo un periódico en Estados Unidos, que quiere que Venezuela, salga de la OPEP como lo hizo Emiratos Árabes Unidos, va a pasar. La pregunta ya no la decide Caracas, la decide Washington. Pero llevar esa producción a niveles significativos requiere años, no meses. Y las 5 petroleras norteamericanas ya entraron, ya están trabajando, ya producen más y ya cobran. Pero todo eso es lento. No es una solución rápida que Trump necesitaría, por ejemplo, para noviembre. La OPEP se reintegra por lógicas distintas, lo vimos. Vale complementar el mapa rápidamente. Kazajistán viola su cuota sistemáticamente. Está dentro de la OPEP, pero hace lo que quiere, porque Chevron y Shell operan sus campos. Por lo tanto, hasta ahora no puede ordenarles producir menos, aunque quisiera. Nigeria está cambiando de modelo. La refinería Dangote la convierte en exportadora de crudo en refinadora, es decir, ahora refina. Por lo tanto, es como si se mudara a otro mercado. Brasil entró en la OPEP Plus. Sin obligaciones vinculantes, presencia sin restricción, me parecía perfecta. Mucha gente lo nombra como miembro de la OPEP y que se supone que tiene que seguir las políticas de la OPEP. Mentira. Ingresa, pero sin ninguna obligación de ningún tipo, por lo tanto está haciendo lo que conviene a su estrategia nacional. 5 lógicas distintas, todas operando en la OPEP, dentro de la OPEP o alrededor de la OPEP. Todo eso apunta a la desintegración. No hay una conspiración pro-Washington, hay una institución que perdió coherencia porque sus miembros ya no tienen los mismos intereses que tenían en 1960. La OPEP se está desmantelando sola. Washington está aprovechando, sí, por supuesto, Washington está aprovechando el momento. Ahora el factor quien está mirando todo esto con atención, y ahora sí hay algunos analistas que lo están empezando a mencionar, es China. Cuando el Estrecho de Hormuz se cerró en marzo del 2026, muchos esperaban una crisis energética inmediata en Pekín. No ocurrió porque China lleva años preparándose exactamente para esto. Acumuló casi 1.400 millones de barriles en reservas estratégicas. Cuando el tráfico por el estrecho cayó más del 90%, la volatilidad de sus precios internos apenas se vio. Fue un sexto de lo que pasó en el mercado mundial. No hubo pánico. ¿Cómo lo logró? Bueno, 3 capas de protección, diversificación, en vez de como hablamos que Emiratos Árabes diversificaba su comercio, bueno, China diversificó sus proveedores. 49 países, ninguno tiene más de un 20%. Corredores terrestres, oleoductos desde Rusia, incluso construyeron uno juntos, y Asia Central, que en 2025 representaron el 38% de su transporte total, y las reservas estratégicas. China convirtió lo que podía haber sido una crisis sistémica en una perturbación que podía manejar. Eso demuestra un poder de planificación. Pero eso es el corto plazo, y el corto plazo no es el largo plazo. China sigue dependiendo de importaciones para el 70% de su petróleo. Y el 38% del petróleo que normalmente pasa por el estrecho de Hormuz tiene como destino puertos chinos, cerca de la mitad de su petróleo importado total. Por eso Yemen no bombardea nada de lo que saque Arabia Saudita por el Mar Rojo con su oleoducto, porque va para China. Cuando el estrecho se reabre y todos esos barriles inundan los precios van a bajar y el estrecho se va a reabrir, amigos. Lo sabemos. Y China va a enfrentar una presión energética creciente en un momento en que su economía ya tiene otros frentes abiertos. China lo sabe, por eso acumuló reservas como si fuera a haber una guerra. Y bueno, vino la guerra sin que China la produjera, pero de hecho vino. De hecho, además, China está en una guerra a nivel global. No tiene nombre, pero es una guerra. ¿Se acuerdan de lo que decía Trump, aquello de drill, baby, drill? Es decir, perfora, chico, perfora. En realidad ese eslogan se está chocando hoy contra la física. Llegamos al personaje complicado en esta historia, que es Donald Trump. Hace muy bien las cosas en algunos ámbitos y entiende mal en otros. Trump construyó su narrativa electoral sobre 3 pilares: producir más en casa, lo está haciendo; bajar los precios de la nafta y usar esa palanca contra sus rivales. Lo que pasa es que las 3 cosas a la vez no están pudiendo pasar. El petróleo no tiene pasaporte. Un barril producido en Texas compite en el mercado mundial, donde Riad y Abu Dhabi pueden ajustar la oferta en respuesta. Hoy peleados, justamente porque están peleados, pueden ajustar cada uno por su lado según sus estrategias nacionales. Las petroleras americanas hoy están ganando muy bien con el barril por encima de los $100. Lo que para nosotros es un escándalo y estamos criticando a Trump porque está todo mal, bueno, las petroleras norteamericanas se están llenando de dinero. O sea, miremos bien las cosas como son. Y mucha parte del petróleo mundial, a través de la desintegración de la OPEP y de los portaaviones de Estados Unidos, está empezando a pasar lentamente, a medida que corren los meses, a poder de Washington. No van a matar la gallina de los huevos de oro invirtiendo masivamente para bajar el precio. Eso no va a pasar. Pero después del colapso del COVID, que todos debemos recordar, los accionistas exigen disciplina de capital. Wall Street no está para locuras. No quiere expansión. Y hay un problema del que nadie habla, pero sí ahora algunos analistas españoles también empezaron a hablar. Estados Unidos llegó a su madurez. Hay un incremento que podría ser de 300 mil millones de barriles diarios en 2026. No más que eso, Estados Unidos no puede producir tanto más. Para compensar los 20 millones que el cierre de estrecho sacó del mercado, necesita mucho más que eso. Y es matemáticamente imposible. Se habla que Estados Unidos las gasolineras votan. Trump prometió llevar el precio de la gasolina por debajo de los $2 el galón dentro de 12 meses. O sea, en noviembre. Hoy el precio promedio está en 4,48. Subió en una semana en Michigan, estos son números viejos, unos 72 centavos y en Ohio 60 centavos, una cosa así. Son números que tengo acá, pero quedaron viejos. Ambos estados con razas electorales clave en noviembre. Es decir, hay una movida electoral que además implica cambios de circunscripción de circuitos importantes. Trump admitió que los precios no podían bajar antes de las elecciones. Ese cambio en la narrativa parece honesto de Trump, pero llega un poco tarde. De yo bajo los precios a los precios altos en un costo de la seguridad, bueno, hay un terreno. El problema es que el argumento no paga el tanque. Una encuesta de CBS encontró que la mayoría de los americanos califica los precios de la gasolina como una dificultad financiera seria. Nadie dice que no se ve afectado. Trump construyó la arquitectura correcta para bajar los precios del mercado. Ya mencionamos hoy por qué recién cuando empezamos el bloque. Pero luego, con esa guerra, digamos, la complica. Va a obtener poder sobre el petróleo, pero complica todo el movimiento de precios que a él le hubiera permitido un noviembre cómodo. Algo que ocurrió el 8 de mayo, tenemos que decirlo, es importante. Y casi no tuvo cobertura porque necesitamos ya cerrar el bloque. Y creo que es una señal importante. Emiratos y Qatar, que estuvieron en ruptura diplomática de 2017 a 2021, les estoy actualizando ya esto, con Arabia Saudita liderando el bloque contra Doha, firmaron esta semana acuerdos de cooperación de inteligencia artificial, ciberseguridad, etc. Emiratos Árabes, que se acaba de ir, y Qatar. ¿Qué está haciendo Qatar? Y esto también es relevante para ponernos al día con esto. Comprando seguros en todos los frentes. No puede romper con Irán, porque comparte con Teherán el mayor campo de gas del mundo bajo el fondo marino del Golfo. ¿Lo sabían? Bueno, ahora lo saben. Tampoco puede quedarse al margen mientras su vecino es bombardeado, Emiratos. Entonces se acerca a Emiratos, hace un gesto mínimo necesario, firma acuerdos de resiliencia y hace lo mismo que hace Mohammed bin Salman. El Golfo, en su conjunto, está llegando a una conclusión que ningún comunicado oficial lo va a decir. Ya no es posible sobrevivir mediante acciones individuales. Están todos jugando a dos bandas. La resiliencia real requiere redes de cooperación. Y Qatar está haciendo lo mismo que Arabia Saudita. Y hay algo de esta lógica que le debería interesar a Uruguay. A todos los países medianos y pequeños que observan cómo el orden multilateral se fragmenta. Hablamos de todo eso. No hay un bando seguro. Hay bloques fuertes que están tratando de que los países se alineen. Pero no hay una gran alianza garantizada. Como les dije, muchos piensan, como dirían Emiratos Árabes, que el caballo ganador es Tel Aviv o Washington. Muchos piensan, como Riad, que Irán va a sobrevivir. Entonces, esto es exactamente lo que se planteó en nuestras mesas de ciencias sociales que vinieron los martes, ¿se acuerdan? Hace unas semanas. cuando salgo del rol posible de Uruguay en este mundo fragmentado. No es ingenuidad, es la única estrategia racional para quien no tiene el tamaño ni los recursos para elegir un bando y ganar. Hacer perspectiva, ver qué puede pasar. Y el Golfo lo está aprendiendo a la fuerza, con misiles y con drones. Nosotros todavía podríamos aprenderlo de otra manera. Esto fue La Hora Global. Hasta siempre.
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19: 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Son más de las 11. 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
20: El arroz es amigo del agua callada. No de aquella inquieta con claridad de piedras y vertientes, o de esas turbulentas que bajan dando vueltas con olor a esquilas y a marcelas. Y aunque tienen su origen un recuerdo lejano de arados de madera y de ojos monzónicos, y aunque tienen su origen de cielos amarillos y de barcos de juncos un porte misterioso, el arroz

0: tan criollo, tan diario y euclidiano, que casi no se ve de estar entre nosotros. El arroz es amigo del agua que piensa. En la casa lejana de Ramos Generales, cuando el muchacho baja con su maleta al brazo y el billete en la mano, el arroz que espera tranquilo en un rincón, que el comerciante vaya de cuchara en mano a levantarlo ya y a ponerlo en tres trazas. Para salir al tranco, rumbo al arroz con leche, o al guisito con charque con gustito a humo de entrañable sabor. Porque el arroz se ha hecho tan euclidiano y diario que casi no se ve.
1: Ahí escuchábamos, en la voz de Gaby Pintos, este poema de Rubén Lena.
2: Precioso, sí. Preciosamente dicho. Euclidiano.
1: Euclidiano.
2: Romine. Qué palabra dicha por, escrita por Rubén Lena, Rubito, más conocido por las canciones de los olimareños, sin lugar a dudas. Pero Rubén Lena escribió este poema sobre el arroz porque vivió en 33, vivió en Isla Patrulla, embuido en toda la zona arrocera del país, y era maestro. Y euclidiano es como una guiñada que nos hacen. Hoy de mañana hablaba con el hijo, con Eduardo, y le preguntaba qué quería decir euclidiano. Que,
1: o sea, chequeaste, fuiste a la fuente a chequear ahí de dónde venía el término
2: el euclidiano. Euclidiano es de Euclides, que era un matemático griego del 300 antes de Cristo, y usaba mucho la geometría, trabajó mucho la geometría, los ángulos rectos, que las paralelas no se cruzan y que la suma de los tres ángulos son 180 grados. Todo eso trabajó Euclides, lo dije en 3 segundos, y esto es una guiñada de la otra faceta de Rubito, que es el Rubito maestro, Rubito culto, lector, pero sobre todo apasionado por la matemática. Entonces, mete una palabra para justamente, para tantos años después, a nosotros nos despierte la curiosidad. Y es la perfección del trabajo en el arroz, es la perfección de su plantación, la perfección en la maquinaria, la perfección en todo el sistema arrocero, que lo vamos a ir viendo a través de este programa, y es la perfección en lo que es el grano de arroz, ¿no? Que siempre se habla largo y fino, corto, que uh-huh. son todas medidas matemáticas.
1: Bien interesante, entonces ahí hace sentido el euclidiano y entendemos perfecto. Venía muy bien la aclaración.
2: Es una guiñada de Rubito, ¿no? Una guiñada.
1: Ahí está. Bueno, Carlos, te venís con, estábamos hablando en la previa, es como tu otra pasión, ¿no? Es la historia. Claro. Vamos a hacer un poco de historia del arroz, un tema que hemos hablado mucho porque recordemos, de hecho inauguramos la zafra de arroz. La cosecha de arroz con el programa especial que hicimos desde allá, desde Verachí, con Emiliano en movimiento. Bueno, hoy vamos a hacer...
2: Gravino con las aves de las arroceras.
1: También, tenés
2: después,
1: razón,
2: Hernán, claro. Zorrilla varias veces que vino para hablar sobre el arroz, o sea, se tocó muchas veces, pero nunca tocamos el tema de cómo es la historia de estos 150 años casi de la historia del arroz en el Uruguay, lo cual yo creo que debería ser un tema de obligatoriedad en la educación, en las escuelas, en los liceos, de una vez en la vida explicarle a los gurises de dónde sale el arroz. Tengo una anécdota en el Prado una vez trabajando, con todo el respeto y el cariño que la gente sabe que le tengo a las maestras. Llegó una maestra con un grupo de gurises y estamos vendiendo cosechadoras, yo trabajando. Y un nene le pregunta a la maestra, maestra, ¿qué es esto? Y dijo, es una fábrica de harina. Entonces a mí se me pararon los pelos de punta. Lo llamé, les dije, venga, les voy a regalar un gorrito a cada uno y les voy a explicar cómo funciona y para qué sirve. Pero eso que es gracioso, tragicómico, creo que es un gran debe la educación del Uruguay, de que aunque sea una vez en la vida, en todo el ciclo educativo, horas y horas y horas de los chiquilines sentados en un aula y que nunca hayan experimentado o hacer un grupo o un equipo para que le cuente a los compañeros cómo es el sistema arrocero, la cadena arrocera. En perspectiva, tiene un trabajo muy lindo hecho hace años en el Colegio Santa Rita, en el cual se llevaba a los gurises y a los profesores que nunca habían pisado el campo, se los llevó a los tambos, se los llevó a las plantas procesadoras de Conaprole, por ejemplo, y el premio era después para los chiquilines y los maestros que ganaran, el equipo que ganara, era un fin de semana en Berachí, lo cual disfruté con la presencia de ellos. Pero, o sea, que hay un trabajo hecho en perspectiva y creo que también es un buen aporte a la educación y por ahí viene la mano de crear conciencia agropecuaria, que es uno de los objetivos de este programa, ¿no?
1: Totalmente. Bueno, y nos prometías esto, ¿no? ¿Cómo se dio este pasaje? ¿Cómo se logró desde aquellos pocos kilos en esas pocas hectáreas en 1869 en Bella Unión a ser uno de los países que tiene de la mejor productividad en materia de arroz, ¿no?
2: Exactamente.
1: Así que remontámonos al origen, ¿no? ¿De dónde es originario el arroz y cómo llega a América, capaz?
2: Arroz es, todos saben que las plantas, bueno, los animales también, para poder identificarlos a nivel mundial, de no poder, que no se pueda confundir lo que es una planta de otra, se le da un nombre en latín, que en el caso del arroz es Oryza sativa. Oryza sativa es originaria de China, India, de esa zona, hace 7.000 años que empieza la historia del arroz en el mundo. Carlomagno lo lleva a España, el arroz, y dice que la comida predilecta de él era el arroz con leche de almendra. Ahí comienza la historia del arroz con leche, en Carlomagno. En 1492, obviamente al estar en España, en el segundo viaje de Colón, vienen las primeras semillas al continente. ¿Era? Y ahí en Centroamérica es donde arranca la historia del arroz para América. En 1520, por primera vez en un libro de cocina aparece una receta con arroz, aunque parezca mentira, de Roberto de Nola, un catalán, que aparece el arroz vinculado al mar. Ajá. ¿Qué se hace? La paella.
1: La paella, claro.
2: El arroz vinculado al campo son los guisos. Con carne de cerdo, de vaca, de ovino, de gallina. Y después lo que es el uso popular del arroz, que lo conocemos más por el lado brasilero, quizás más típico de la feijoada, que es la combinación del arroz con el poroto negro, lo cual esa combinación inteligentemente combina todos los aminoácidos que forman las proteínas casi tan buenas como la de la carne, lo cual asegura una buena alimentación para los ciudadanos, en este caso los brasileros. Muy inteligente. ¿Para qué hay 3.000 millones de personas en el mundo? 3.000 millones de personas en el mundo que comen arroz. Es mucha la demanda que hay de arroz en el mundo, porque es un plato popular, es un plato barato, es un plato accesible y es muy fácil de poder satisfacer las necesidades nutricionales de la gente con un plato de arroz. Son ricos en vitamina B, D, vitamina K, sodio. Es muy bueno para los celíacos, ¿no? Y para los intolerantes a las harinas de trigo, por ejemplo. Lo cual, en la nueva era esta de que yo me crié y no sabía que había celíacos, es una nueva epidemia que aparece, y bueno, pero tenemos una alternativa que es el uso de arroz. Y en el programa que hicimos desde Berachí, Daniel Gonet muchas veces repitió que Uruguay exporta el 95% de su producción de arroz. O sea, que estamos muy bien posicionados porque producimos, y producimos muy bien, arroz de alta calidad, de muy buena producción por hectárea, como tú bien decías, pero el mundo está ávido de ese arroz. Y un precio que recién hablábamos, un precio barato, porque a ningún gobierno le interesa que el arroz sea caro y que no pueda llegar a la gente de menos recursos. El arroz es un símbolo de fertilidad y de fecundidad. Y entonces ahí viene una explicación de por qué se le tira arroz a los recién casados.
1: Ah, mira.
2: Es deseándoles mucha fertilidad y mucha fecundidad.
1: Mirá lo que
2: viniste a desasnarnos. Qué bien le vendría a los jóvenes que compran perros y gatos y no nos traen nietos. Vendría muy bien.
1: Se sigue, yo hace tiempo ahora que no tengo casamiento, se sigue tirando el arroz, ¿no? Sí, sí, eso no cambia, esa tradición no cambia.
2: Sí, la asociación de cultivadores de arroz sostiene que es una buena práctica que no debe perderse. En 1900, cerca de 1900, empieza la historia del Uruguay en el arroz. Como tú bien decías, el primer sembrador fue Ezequiel Silva, en Franquia, en Bella Unión. Imagínense que Bella Unión es lejos hoy en día. Imagínense a fines de 1800 llegar a Bella Unión con los materiales para poder, primero, desmontar una zona que estaba llena de árboles y de espinillos y de algarrobos y de árboles nativos. Después poder dar vuelta a la tierra con bueyes. Después poder sembrar a mano, obviamente. Cosechar, se cosechaba a mano. Se dejaba secar al sol. Se desgranaba. Ahí viene el otro. Hablamos de los pioneros. ¿Cómo saben los chiquilines de las escuelas? Lo que eran los pioneers, ¿no? Los pioneros que vinieron en el Mayflower a Estados Unidos y conquistaron Estados Unidos. No saben nada de los pioneros que vinieron a Uruguay. Este señor Ezequiel Silva es uno de los pioneros del arroz en Uruguay. Joaquín Camaño, que sembró arroz en lo que es el ángulo entre el río Uruguay y el Cuarem, la misma historia de sacrificio, de lucha, de prueba y error. Le erraron, y volvieron a probar, y volvieron a apostar al futuro. Imagínense el armado de los caños, que eran de madera para conducir el agua. Una locomotora a vapor, de vapor, que se alimentaba con leña. Esa leña había que cortarla de los montes, y obviamente cuanto más usabas, ese monte quedaba más lejos, y había que transportarlo, y había que hacer más trabajo y con mayor sacrificio. La siembra con bueyes, esos bueyes había que alimentarlos. Hay una anécdota en el libro de que en una de las arroceras más grandes del país, que usaban 3.000 bueyes, empezaban a medianoche a arrearlos para que a la mañana, cuando los peones ya habían desayunado y estaban pronto a trabajar, estuvieran en el surco para empezar a trabajar. O sea, había gente que se ocupaba del trabajo de los bueyes. Hubo un trabajo, y ahí hago un paréntesis, había un trabajo de usar percherones, caballos percherones, que era una buena idea porque eran más ágiles y había mayor velocidad, pero eran muy pesados y se enterraban y no anduvieron. O sea, de tantas pruebas y errores que hubieron en esa época. En Joaquín Camaño, ¿qué hacía cuando terminaban la cosecha del arroz? La embolsaban y cuentan que salían en carretas a repartir sacos de 50 kilos para la gente que vivía en el pueblo, y de puño y letra de su señora, recetas de arroz. Mira, para poderlo cocinar, porque la gente no, claro, sabía no cómo usar el arroz. Esa anécdota me parece fantástica. Después, el otro pionero que elegí, de muchos oyentes que saben de arroz, te olvidaste de este, eso va a pasar. Eso, pero fue lo que yo elegí, que de un libro que después vamos a hablar, seleccioné los que yo considero que son los pioneros. Federico Raduns, también con una historia, siempre lo mismo, cuando hablemos de trigo, cuando hablamos de ganadería, hablamos de todo, siempre lo mismo, los inmigrantes atravesando Brasil, atravesando el océano, llegando a este recóndito lugar de América. Randú llegó de Río Grande do Sul, que tenía una experiencia de trabajar en el arroz, atraviesa la Laguna Merín, llega a las orillas del arroyo Tacuarembó, en la estancia Santa Isabel de Suárez de Lima, y ahí le dan para que plante arroz. ¿Por qué le dan? Le dan para que plante desesperado, porque los bañados, esos bañados en esa época, eran inutilizados, claro, totalmente. En invierno quedaban totalmente bajo agua, en verano tenían algún pastoreo, pues tenían humedad, pero si el verano era seco, hasta el bañado se secaba. Y si si ponías ganado en esos bañados en invierno y venía una creciente, se te llevaba y perdías todo. O sea, improductivos totalmente. Y los ganaderos de esa época pensaban que en esos bañados se podía hacer algo, y era el arroz, cosa que se había visto en Europa. Imagínate que para trabajar eso, que era mano de obra, había 1.500 personas para sembrar 50 hectáreas, y tenías casas, galpones, había que formar todo que no existía, la escuelita, el boliche, la pulpería, la cría de esos bueyes, como decíamos recién. Eso hasta que vino una creciente y le llevó absolutamente todo. Le llevó absolutamente todo. ¿Y qué hizo? Cargó a la tenía 7 hijos, cargó a la mujer, a los hijos, anduvo 40 días en carreta con bueyes transportando, pagó todas las cuentas y se fue tranquilo a la charqueada a empezar una nueva etapa del arroz, y ahí sí le fue bien y termina con una producción grande en la zona de arroz. Pero esas historias de vida de los pioneros es la que nos lleva hoy en día a tener el sistema arrocero que hoy tenemos.
1: Está bueno, está interesante siempre ver ese lado así tan personal y tan de la historia, ¿no?, que hay atrás. Buenísimo el apunte. Seguimos con eso, Carlos, enseguida.
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1: Continuamos aquí en Perspectiva Interior, hoy con Carlos Amonte, abocados a la historia del arroz y cómo pasamos entonces de esas poquitas hectáreas y cómo se hicieron esas primeras plantaciones con todo ese sacrificio que describías a nuestros días, ¿no? Con ese título que llevamos de uno de los principales productores de arroz del mundo. A ver, Carlos, ¿qué te parece? Vamos ahora a esos, decimos, 150 años de historia, ¿no? ¿Cuáles fueron los grandes hitos? ¿Por dónde marcarías esos grandes
2: principales hitos? Productores por hectárea del mundo, ¿no? O sea, exacto, no tenemos volumen, no, volumen, no tenemos cantidad. No. Está bueno, porque ahí arrancamos, si querés. Lo que hay que apuntar es a la calidad. No podemos tener cantidad, no sé, un commodity, un grano barato y popular, eso, medio grano, eso no es para Uruguay. Uruguay tiene que producir, y lo está produciendo cada vez más, de buena calidad, como lo vimos en el programa de la visita con Daniel Gonet desde Berachí. Creo que el primer hito en la historia del arroz es en 1906, 15 de septiembre de 1906, con la fundación de la Facultad de Agronomía. Nadie puede desconocer que el avance de la agricultura en el Uruguay es gracias a una cátedra de agronomía que preparó técnicos que después iban a trabajar en el campo. Hasta esa época, los técnicos que habían estudiado en el exterior, se reunieron y eran los profesores de la facultad, y hasta 1912 que salen los primeros agrónomos a la cancha uruguayos recibidos en Uruguay, en el cual se funda la Asociación de Ingenieros Agrónomos, lo cual nadie puede descontar lo que es el gremio de agrónomos en todo el país trabajando, y muy especialmente en este caso el gremio de 33, lo cual hasta el autor que hoy estudié todo este programa fue integrante del CAR 33, lo cual es un grupo pujante, comprometido, que está en vinculación directa con la con el INEA 33, lo cual hace una amalgamar a los productores con los técnicos, con la cátedra, lo cual es y no podemos hablar de la cátedra sin nombrar al ruso Chebatarov, que fue un pionero en el tema de enseñarnos, fue profesor mío y profesor de muchas generaciones, y todo el avance del arroz y el trabajo del arroz que tuvo en su zona de influencia de 33. Solo para nombrar a uno, y sin duda hay muchos más. En 1930, el primer trabajo de tesis, para poner un indicador de cuándo explota el tema del arroz, de Francisco Gigena. Después, hasta 1970, no hubieron más trabajo de tesis, y ese es el otro, la otra etapa de avance. En 1934 se funda Arrozal 33, que hicimos el programa con Álvaro Platero, el ingeniero agrónomo Álvaro Platero, gracias a tu pedido, Romina, a lo cual estaba vinculada afectivamente a esa empresa, por tu padre. Después, Emil, o sea, el que quiera ahondar en todo lo que fue Arrozal, lo que es Arrozal 33, en la historia del arroz del Uruguay, puede ir y referirse a ese programa con el ingeniero Platero. En 1946 se hace el primer congreso arrocero en el Uruguay. Ahí se funda la ACA, lo que es la Asociación de Cultivadores de Arroz. Tantas veces entrevistamos a Hernán Zorrilla y tantas veces nos explicó, y Daniel Gonet, la importancia que tiene la Asociación de Cultivadores de Arroz en la evolución del arroz, en eso que dijimos, cómo pasar de 1.000 kilos a 10.000. Después, en 1950, se forma la gremial de molineros arroceros con la CIPAR, Arrozal 33, Amán, Casarones, seguramente me olvide de alguno, que son los gremios de los molinos arroceros, que es la otra pata del sistema arrocero, que bien lo explicamos en el programa que hicimos desde Verachí. En 1954, Amán se funda, lo cual es una empresa pujante, ese es un programa que seguramente hagamos en algún momento sobre la historia de Samán y lo que es lo que es Ferrés para la historia del arroz en el Uruguay, y todas las anécdotas de cómo empezó con almacenes por todo el mundo, por todo el Uruguay, y termina formando una cadena arrocera imponente. En el 61 se funda Copar. En el en 1961-62, en el Uruguay habían 17.000 hectáreas de arroz con 3.300 kilos por hectárea. Hoy tenemos 165.000 y 10.000 kilos por hectárea. O sea, ahí podemos ver que en 60 años fue la gran evolución del arroz. Desde el 900 hasta el 60, como que se fue armando
1: todo. La base para lo que después terminó explotando.
2: Para lo que después terminó explotando. Del 60 al 90 se consolida las gremiales de productores, las gremiales de molineros. Los técnicos aprenden, se van al exterior a estudiar, a aprender, a ver otras realidades, y vienen y vuelcan, y los productores. Es el periodo quizás de mayor aprendizaje y de la instalación de un paquete tecnológico en el cual atrás hay mucho trabajo, mucha plata, mucho sacrificio y mucha, mucha cabeza puesta en el arroz. En 1990 se fundó Adecoagro en Melo, y en el 91 pasa algo que es una anécdota preciosa, porque se descubre que en los arroces que llegaban de Estados Unidos a Europa tenían productos transgénicos, lo cual puede ser una crisis, y Uruguay lo utilizó como una oportunidad porque gracias al trabajo de INEA, de la ACA, del Ministerio de Ganadería, de la Gremial de Molineros, Uruguay usa la palabra natural y Uruguay se posiciona y se mete en un mercado que no existía en Europa a vender arroces certificando de que acá no se utilizaban arroces transgénicos. En 1995 se hace la primera inauguración de la cosecha, de la cosecha de arroz, lo cual es un hito,
1: un evento típico,
2: pero arrancó en el 95. En el 99 se hace una escuela agraria, a mí me gustó eso, una escuela agraria arrocera en Vergara, lo cual es un modelo de país que me encantaría que en cada zona hubieran escuelas agrarias y educación para preparar a los gurises del futuro. En Raigón tenemos la escuela agraria de Raigón con la lechería, en Guichón tenemos con la ganadería, en la escuela agraria de Trinidad, tenemos con ganadería y ovino, lo cual me parece que es un buen sistema de poder preparar a los gurises para el futuro. Eso es una buena cosa. Trabajo, y a partir del año 93 aparece el primer trabajo de residualidad en agua, suelos y granos de lo que pueden ser los agroquímicos en el arroz, lo cual tanto el INEA, como ACA, como la facultad, como el LATU, como el Ministerio de Ganadería, Agricultura y la UDELAR, son celosos custodios de eso que queremos, que es el Uruguay natural. El fondo, hay un fondo de ANI y ACA en el año 2005 para el uso de fotos fitosanitarios, lo cual también va en la misma línea. En el 2005 un convenio ACA gremial y los que hacen llegan hasta la industria para seleccionar los mejores materiales y su relación con el medio ambiente. En el 2009 sale el manual de buenas prácticas agrícolas, determinar la posibilidad de residuos de productos fitosanitarios y metales pesados en granos, agua y suelo. Vaya qué tema, ¿no? Y qué tema de actualidad. En el 2016 está todo el redimensionamiento tecnológico del arroz, las plataformas que incorporan nuevas variedades y cómo se pueden perfeccionar el manejo de cultivo de la forma más rápida. Creo que todos esos temas que llevan en ese periodo de rapidísimamente corto para explicarlo, nos queda para hablar un programa sobre la mecanización del cultivo, uh-huh, cómo avanzó desde los bueyes
1: a los tractores con
2: GPS y con información satelital. La mecanización de la cosecha, como lo vimos en el programa que fuimos con Emiliano, con el productor, para mí, de los mejores del país, Vanderson Coradini, lo cual, las máquinas de última generación, el mecanismo de construcción de taipas, que antes se hacía a mano, todo, cientos y cientos de personas haciendo los canales en el barro, con frío y todo, es todo mecánico. El relevamiento satelital, la siembra directa, un hito para no tocar la tierra, herbicida y siembra para no mover el suelo y cuidar el suelo, toda la evolución de los herbicidas, toda la evolución de lo que es los fertilizantes, toda la evolución que sufrieron las diferentes variedades adaptándose a lo que pedía el mundo, productores, técnicos, el INEA, los molinos, los grupos productores, todo el aporte de las empresas que venden insumos, que van perfeccionando a los diferentes técnicos y llevándolos a tener mayor conocimiento técnico. Bueno, esa es la historia brevísima del arroz. Me va a faltar muchos detalles, pero es lo que pasó en estos 150 años.
1: Carlos,
2: y que nadie me diga que el arroz no tiene valor agregado, que el arroz no tiene tecnología, que atrás del arroz no hay cabeza, esfuerzo,
1: sí,
2: y
1: claro,
2: mucho cariño.
1: ni que hablar. Ya hemos aprendido de todo eso, pero queda ahora redondito entonces con esta historia del arroz, que te estuviste leyendo y estudiando todo el libro, ¿no? Que se llama así, Historia del arroz en el Uruguay, de Stirling, del ingeniero agrónomo Ernesto Stirling.
2: Sí, Romina, si me permitís, quisiera leer el prólogo que hace Ricardo Martín Ferrés Blanco, ingeniero agrónomo. Dice, a lo largo de su historia, el sector arrocero ha atravesado momentos difíciles, buenos y muy buenos, pero siempre supo superar las adversidades y seguir adelante, consolidándose como una de las principales cadenas productivas del país. Ernesto, o sea, el autor del libro, nos conduce a un recorrido que combina el análisis técnico con la mirada humana. Durante muchos años estuvo vinculado a la industria arrocera como profesional, asesorando a productores, y más tarde se desempeñó como productor en el Rincón de Ramírez. Esa doble experiencia le permitió conocer en profundidad el sector y comprenderlo desde adentro. En estas páginas conviven el conocimiento científico, la tradición campesina, la organización de los productores y la permanente búsqueda de mejorar el rendimiento y la calidad. Un perfecto resumen de lo que buscamos. El resultado es un aporte valioso para quienes deseen entender cómo se ha desarrollado la cadena arrocera en Uruguay, cuáles son sus desafíos actuales y qué futuro se vislumbra en un mundo que demanda alimentos cada vez más sostenibles. Este prólogo es también una invitación a conocer el arroz no solo como un cultivo, sino como un entramado cultural y social que une regiones, familias y generaciones enteras. Al abrir estas páginas, el lector descubrirá un retrato fiel y apasionado de una actividad que en silencio y con constancia ha contribuido al prestigio internacional del Uruguay. Creo que para cerrar este programa, nada mejor, este libro escrito por Ernesto Stirling, desaparecido hace 20 días, muy, muy lamentable y muy sentido por toda los colegas, amigos y familiares de Ernesto, sobre todo en 33, que fue presidente de ACA y fue un gremialista del movimiento de agrónomos.
1: Impresionante además el trabajo que debe haber en esas páginas, ¿no?
2: 700 y pico. Páginas, una preciosa edición con divinas fotos. Me gustaría que estuviera en los colegios, en las escuelas, en los liceos, y aunque sea una vez en la vida de cada alumno, se estudiara un poquito la historia del arroz en el Uruguay.
1: Carlos, gracias, como siempre, nos reencontramos prontito.
2: Chao, chao.
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13: La semana pasada, la calificadora Fitch Ratings mejoró la nota crediticia de la República Argentina. La elevó de CCC+ a B- con perspectiva estable. La noticia fue recibida con entusiasmo en los mercados. Los bonos soberanos argentinos subieron, el riesgo país cayó a la zona de los 500 puntos básicos y el gobierno de Javier Milei la describió como un umbral clave en los mercados financieros internacionales que expande el universo de inversores habilitados para comprar deuda de nuestro país vecino. Pero más allá de la reacción de los mercados, en los próximos minutos les proponemos salir del dato puntual y mirar un poco más en profundidad. ¿Cuán sólidos son los fundamentos que llevaron a Fitch a tomar esta decisión? ¿Cómo está evolucionando la actividad económica en Argentina? ¿Cuánto derrame ha habido en los empleos y en los salarios? ¿Qué perspectivas se manejan para los próximos meses? Bueno, para eso estamos con Alejandro Valcorba, economista de Exante.
0: Alejandro, ¿qué tal? Buen día, ¿cómo estás?
14: Buen día, muy bien, ¿y ustedes?
0: Muy bien. Alejandro, empecemos, si te parece, por el comunicado de Fitch. ¿Qué argumentos usó la calificadora para justificar esta mejora?
14: Bueno, a ver, Fitch puso el acento en tres elementos. Primero, la mejora en el frente fiscal, ¿no? Que ya le hemos comentado otra vez en el programa, ¿no? El gobierno logró consolidar un resultado fiscal positivo y las proyecciones son que se mantendría en los próximos años, algo que era un primer paso clave para la estabilización macroeconómica de Argentina. El segundo punto que destaca es el avance en la acumulación de reservas internacionales. El Banco Central de Argentina viene comprando divisas diariamente de manera sostenida, acumulando algo más de 7.500 millones de dólares en lo que va del año, y que eso supone un ritmo incluso mayor al que se había planteado inicialmente a fines del año pasado. Y eso se vio con el tipo de cambio bajando, ¿no? Hoy el dólar cotiza 25% por debajo del techo de la banda, cuando hace algunos meses estaba prácticamente pegado a ese límite, y eso como que cambió bastante el tono del mercado. También pesó el avance en reformas, la reforma laboral, los cambios en minería y la atracción de inversiones vía RIGI, que sería a los efectos de Uruguay, a modo simplificado, como una gran COMAP, y el hecho de que el gobierno logró estructurar un esquema de financiamiento que le permite afrontar los vencimientos de este año sin depender de los mercados externos. Ahora bien, las advertencias que acompañan la mejora no son menores, ¿no? Las reservas internacionales netas siguen en terreno negativo, la inflación todavía es alta, y Argentina sigue muy expuesta a una reversión de confianza si el clima político o externo se complica.
0: Bien. Alejandro, a ver, mencionaste recién el RIGI, ¿no? Como método de atracción de inversiones. Recordemos a los oyentes que RIGI se refiere a régimen de incentivos para grandes inversiones. Y que, claro, todo lo vinculado a Vaca Muerta y al sector energético parece estar viviendo un momento excepcional, ¿no? ¿Cómo está traccionando eso sobre la economía argentina en general?
14: Sí, Vaca Muerta está viviendo un momento realmente muy bueno, ¿no? Argentina va camino a producir más de 1 millón de barriles diarios de petróleo este año. Las proyecciones en un horizonte un poco más largo son también muy ambiciosas, ¿no? Con el RIGI traccionando inversiones en este sector, las exportaciones energéticas podrían más que cuadruplicarse en la próxima década. El agro también está mostrando un gran dinamismo, con un crecimiento de casi 18% interanual en los primeros meses del año, desde niveles ya altos en 2025. Y el sector financiero también viene traccionando de manera importante, apoyado en una expansión fuerte del crédito privado, que venía de niveles sumamente deprimidos. Ahora, el problema es que esos sectores son muy intensivos en capital y en generación de divisas, pero no en mano de obra, ¿no? Y cuando uno mira los sectores que emplean masivamente, como el comercio, la industria manufacturera o la construcción, el panorama es diametralmente distinto, ¿no? Estos sectores acumulan caídas en su actividad en los primeros meses del año desde niveles que ya eran bajos en años previos.
0: En ese contexto, ¿cómo están viendo las perspectivas de crecimiento para este año?
14: Y bueno, con cautela. Las expectativas del mercado vienen siendo revisadas sistemáticamente a la baja. O sea, toda la mejora de las variables financieras que comentaba al inicio, la mediana de la encuesta de expectativas que elabora el Banco Central pasó de proyectar un crecimiento de 3,5 a principio de este año a 2,8 en la última medición. Y además, nos parece que el balance de riesgos parece tener cierto sesgo a la baja, porque una recuperación más extendida requiere que el consumo y el empleo se reactiven, y los indicadores disponibles todavía no confirman que eso esté ocurriendo.
0: Volviendo a la caída de la actividad en los sectores que más emplean, ¿cómo se está traduciendo eso en el mercado de trabajo?
14: El último dato disponible es del cuarto trimestre del año pasado y marca que la tasa de desempleo subió más de un punto porcentual frente a un año atrás y se ubicó en 7,5%. Por el lado del empleo, los ocupados cayeron, pese a que la economía en su conjunto creció más de 2% interanual. El empleo asalariado, tanto registrado como informal, se contrajo y lo compensó parcialmente, digamos, el crecimiento del trabajo por cuenta propia, que en general refleja situaciones de mayor precariedad laboral, ¿no? Ahora, en definitiva, como decía antes, la mejora de la actividad se concentró en sectores que no demandan mucha mano de obra en los grandes centros urbanos, y eso explica por qué el mercado de trabajo no acompañó el crecimiento del PBI.
0: ¿Y cómo está impactando todo eso en los salarios directamente?
14: Y la situación en ese frente también es compleja, ¿no? La inflación está mostrando alta persistencia. En mayo fue 2,6% mensual, más de 30% anual, y eso viene erosionando el poder adquisitivo de manera persistente, ¿no? El sector público está casi 20% por debajo en términos reales respecto a de cuando asumió el gobierno actual, y el salario del sector privado recuperó algo más, pero igualmente se mantiene 7% abajo y con una caída importante en estos meses recientes. Las últimas paritarias en Argentina, que de vuelta a los efectos de Uruguay serían como los resultados de los consejos de salario, vienen acordando valores más altos, lo que apunta, sí, a una recuperación, a una recomposición parcial, pero con la inflación mensual en estos niveles que comentaba antes, es necesariamente lenta. Y a su vez, en Argentina hay un factor estructural que no hay que perder de vista, ¿no? Que es que hay cerca del 40% de los trabajadores que están en la informalidad y sus ingresos no se rigen por las paritarias que decía antes.
0: Claro. Sí. A ver, con ese marco de mercado laboral y de salarios, ¿ven chances de que el consumo se recupere, por ejemplo, en algún momento del año?
14: Y bueno, ya es como la gran pregunta, ¿no? Y aquí hay visiones un poco encontradas. El argumento más optimista dice que si la desinflación se consolida en la segunda mitad del año, con la inflación mensual perforando el 2%, los salarios formales acompañan, con las paritarias activas podrían recuperar ese poder de compra real y eso traccionar de alguna forma al consumo. El argumento más cauteloso, que quizás le doy un poco más de peso, es que los sectores de consumo masivo llevan muchos meses acumulando caídas de niveles ya bajos, que el mercado laboral no está generando los puestos necesarios para dinamizar la demanda, y que ese 40% de trabajadores informales que mencionaba antes depende en gran medida del ritmo de baja de la inflación. Entonces, si la inflación se demora o la inflación se estanca en torno al 2,5% mensual, y bueno, ese grupo no tiene con qué compensar y el consumo difícilmente despegue con fuerza.
0: Alejandro, ya para cerrar, a ver, en el debate argentino las elecciones siempre aparecen, ¿no?, como un momento bisagra, digamos, que atraviesa cualquier discusión. ¿Cómo lo están viendo en el contexto económico que describíamos hasta ahora?
14: Sí, es así. Y en el caso argentino incluso hay una dimensión que va más allá del ciclo político habitual, que es la restricción financiera que plantea el propio calendario de deuda, ¿no? Las elecciones del año que viene, 2027, coinciden con el año de mayor carga de vencimientos de deuda en moneda extranjera. Para tener la referencia, son unos 30.000 millones de dólares, casi el doble que lo que vencía este año. Y eso, digo, no es casualidad, ¿no? Es la consecuencia de que el gobierno optó por financiarse con instrumentos de corto plazo estos últimos meses. Es cierto que financiarse a plazos cortos implicó pagar menos tasa de interés, porque los mercados castigan la tasa si el plazo va más allá del periodo de esta administración, pero la contracara es que concentra presiones en los meses electorales, justo cuando la incertidumbre suele ser un poco mayor. En ese sentido, hay varios analistas argentinos que ven una ventana de oportunidad en la segunda mitad de este año para que Argentina vuelva a los mercados internacionales a refinanciarse a plazos más largos antes de que la incertidumbre electoral empiece a pesar. Si esto ocurre, los vencimientos del año electoral serían bastante más manejables. Pero, en definitiva, Romina, me parece que lo que logró Argentina en estos dos años es muy importante, ¿no? Bajar la inflación de 25% mensual a valores de un dígito actuales, recomponer parte de las reservas internacionales del Banco Central, alcanzar un superávit fiscal. El mercado lo está reconociendo y Fitch también lo reconoce, pero esa consolidación todavía no tiene como correlato la posibilidad de financiarse a plazos largos. Tampoco tiene el respaldo de un crecimiento económico más transversal a todos los sectores de la economía. La pregunta que Argentina no terminó de responder es si el modelo actual puede pasar de la estabilización a un crecimiento más amplio e intensivo en empleo que llegue hacia los sectores que hoy están al margen de este boom exportador. Y por ahí me parece que está el desafío central de los próximos años para Argentina.
0: Alejandro, muchas gracias por este análisis a propósito de las luces y sombras de la economía argentina que crece, digamos, como quedó claro entonces, a distintas velocidades. Volvemos a conversar con ustedes la semana que viene, ¿te parece?
14: Perfecto, bueno, que tenga una buena jornada.
0: Igualmente, buen fin de semana. Chau, chau.
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13: 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Como no se llegó a tiempo a acordar...

0: La posibilidad de concretar una reunión entre el presidente Orsi y Donald Trump en los próximos meses. Sobre esos y otros asuntos, vamos a preguntar en los próximos minutos al ministro de Relaciones Exteriores, Mario Lubetkin. Lubetkin, buen día. Gracias por acompañarnos.
1: ¿Qué tal, Emiliano? ¿Cómo estás?
0: Ministro, después de varios días de discusiones políticas sobre cómo manejar la relación Uruguay-Estados Unidos, todo a raíz de la visita del presidente Yamandú Orsi al portaaviones Minsk, este miércoles usted informó en el Parlamento que está muy avanzada la posibilidad de una reunión Orsi-Donald Trump en la Casa Blanca. ¿Desde cuándo se trabaja en ese encuentro?
1: A ver, en primer lugar, mi información ante la Comisión de Relaciones Internacionales de la Cámara de Diputados, en la cual se invitó toda la Comisión de Relaciones Exteriores del Senado. Se me hizo una pregunta al respecto y la respuesta mía fue: uno, hay voluntad de ambas partes; dos, tiene que cuadrar un punto de agenda que viene llevándose hace tiempo. Ahora, no le demos a esta reunión, que sin duda, cuando se haga, será de extraordinaria importancia, el hecho de que no haya un flujo de relación muy intenso e importante con los Estados Unidos, como estamos teniendo con otras realidades claves del mundo. Yo estoy llegando de Costa Rica ahora, el cambio de gobierno presidencial, y debe haber sido la cuarta o quinta reunión que tuvimos con las principales figuras del Departamento de Estado, en la cual seguimos trabajando en un conjunto de temas específicos.
0: Y concretamente, a propósito de la reunión Orsi-Trump, ¿cómo se iniciaron las gestiones? ¿Fue una solicitud de nuestro país o fue una iniciativa de Washington?
1: Pero esas son cosas que parten de la misma raíz de las relaciones. Hay buenas relaciones, esto se plantea. Si tú me preguntas el detalle, se ha desarrollado naturalmente. Es un tema que está planteado desde el inicio. A un cierto punto pensamos que esto podría concretarse durante el ambiente del Mundial, después lo excluimos porque Miami, donde jugamos nosotros, va a haber mucha intensidad de muchas cosas, por lo tanto se hará más adelante.
0: ¿Será después del Mundial, entonces? Sí, esa es la impresión.
1: Sí, por supuesto.
0: ¿Pero y cuál es la razón para que se propicie, se gestione, vaya a tener lugar ese encuentro? ¿Uruguay procura una vinculación equilibrada con China y Estados Unidos?
1: No, Emiliano, nosotros tenemos un paquete de entrevistas del presidente que tenemos que concretar, junto a la que vamos a concretar entre el presidente Orsi y el presidente Trump. Nosotros vamos a concretar en estos meses una visita muy importante, que es la del presidente Orsi con la primer ministra de Japón, que tampoco le hemos encontrado la fecha. Esperemos lograrlo en este periodo. Lo tenemos planteado con algunas realidades europeas. Lo tenemos planteado con la presidenta de México, si bien bilateralmente en ámbitos internacionales se están viendo, pero no está la visita bilateral. Y al mismo tiempo, Emiliano, estamos recibiendo realmente un número muy alto de invitaciones que estamos postergando para el 27, para el 28, porque el conjunto de responsabilidades que nosotros estamos asumiendo, CELAC, G77, ahora el Mercosur a partir del 30 de junio, y el prestigio que tiene Uruguay, y el prestigio que tiene Orsi, determina que nosotros tenemos que manejar muy bien la agenda con un fuerte balance. Si no, el presidente va a vivir en el exterior y no va a hacer su gestión de gobierno, que es la que tiene que hacer acá. Objetivamente, eso es lo que está planteado.
0: Pero en particular, ¿hay un cuidado especial en cómo se mantienen las relaciones con Estados Unidos y con China? Yo hablaba recién de equilibrio. Se ha manejado ese término. Por ejemplo, ¿había que compensar, entre comillas, la visita de Estado que tuvo lugar a fines de febrero a Pekín? ¿Había que desarrollar poco tiempo después el otro encuentro con Trump?
1: No, hay que realizarla, hay que concretarla, no compensarla, esa no es la palabra justa. Los presidentes de Uruguay han tenido todas relaciones con los presidentes de Estados Unidos, también el presidente Orsi la va a tener al máximo nivel. En general, los casos ha sido ir a Washington, salvo, si más no me equivoco, la visita del presidente Bush durante el mandato de Tabaré Vázquez. Es algo normal estas entrevistas. El tema es que hay que concretarlo o cuadrarlo bien, porque los cambios son de un dramatismo piensen lo que pasó ayer en Beijing.
0: A ver, ¿cuál?

0: ¿Cuál es su análisis de estos hechos de las últimas horas?
1: Que sin duda el cuadro cambió en un sentido positivo. Yo creo que ambas potencias, las dos más importantes del mundo, como ellos se dice, señalaron en sus intervenciones en el día de ayer, pautaron claramente un mayor punto de equilibrio en lo comercial, en lo político, en lo estratégico y en lo institucional. No hay duda, escuchen con atención el brindis que da el presidente Xi y el brindis que da el presidente Trump. Yo creo que en esos 20 minutos se resume mucho de lo que pasó y mucho de lo que va a pasar.
0: Ajá. ¿Cambia el escenario entonces?
1: Se consolida una cierta forma de escenario en relación a los cambios y las transformaciones geopolíticas, sin duda.
0: A ver, ¿algo más de cuál es el balance de ese giro?
1: Hay que verlo, mira, en política internacional no es un hecho, son procesos, Emiliano. Vamos a ver qué va a pasar en el estrecho de Hormuz, que es una gran prueba, porque ahí hay una trabazón en el escenario comercial y en el escenario geopolítico. Movimientos de ese tipo van a modificar, que hoy tienen trabado importantes movimientos, con hipótesis acerca de quién ganó y quién perdió la guerra que se está desatando entre Irán, Estados Unidos, Israel. Lo veremos en las próximas semanas, iremos viendo las transformaciones. Es de temerario hacer afirmaciones, sobre todo con un cuadro tan dejado. Yo me encanta escuchar a los analistas que se la juegan, pero bueno, yo lo pienso y le digo, no, es sólido lo que dicen, con la diferencia que no tiene responsabilidad de gobierno, por lo tanto, al otro día puede cambiar todo y dirán lo contrario porque cambió todo. Hay que estar muy atento, hay que ser muy cuidadoso, sobre todo cuando tenés gestión de gobierno y sobre todo cuando no somos marginales, ¿no? En el caso nuestro, hay otros países que son marginales y lo que digan dejen de decir, lo nuestro no. Emiliano, pongo un ejemplo, pero te podría poner 100 ejemplos. En este momento la presidencia del Consejo de Seguridad de Naciones Unidas la tiene China. En general, cuando las presidencias de los consejos de seguridad, siempre hay una gran iniciativa del presidente de turno. La gran iniciativa que va a ser la presidencia mensual, China, en el Consejo de Seguridad, la va a hacer el próximo 26 en Nueva York, en el Consejo de Seguridad, para hacer una discusión global estratégica acerca de qué es multilateralismo hoy y cómo se mueve el multilateralismo en los escenarios de transformación y cambio geopolítico. Y nos invitaron. Somos uno de los principales oradores en la mañana del 26. Y nosotros somos miembros del Consejo de Seguridad. Y nosotros somos Uruguay. También tenemos que entender. Por lo cual, la teoría de los países chicos grandes ya no cuenta tampoco. Cuenta la teoría de los países con prestigio, con más prestigio o con menos prestigio. Y ahí sí te aseguro de que nosotros estamos muy bien cuotados en esta historia. Y yo creo que nuestra presencia el 26 en Nueva York, invitados especialmente por la presidencia del Consejo de Seguridad, y en la cual estarán todos los grandes actores, será un momento también para entender la puesta a punto de todos estos movimientos que se están realizando estos días.
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0: Para cerrar los temas con los que empezó la entrevista, estas cuestiones que estamos comentando tienen su repercusión política dentro de nuestro país. Es obvio y es bien conocido lo que ha pasado en estos últimos días. Quiero consultarle entonces, este lunes el senador Andrés Ojeda, secretario general del Partido Colorado, le remitió una carta manifestándole el apoyo para que se concretara a la brevedad una audiencia entre Orsi y Trump en la Casa Blanca. ¿Usted cómo recibió ese gesto?
1: Mire, primero, no es un gesto aislado porque nosotros recibimos, por suerte, de sectores que no representan a la fuerza, no representan necesariamente a la fuerza de gobierno del Frente Amplio, sugerencias, planteos, cosa que a mí me genera un mayor entusiasmo, porque si hablamos de política de Estado, la política de todos, una política internacional muy compleja, estas son buenas señales.
0: A ver, se lo pregunto porque hubo dos lecturas a propósito de esa carta. Dos grandes lecturas podían hacerse desde el gobierno. Una buena noticia, porque el Poder Ejecutivo cuenta con el respaldo de la oposición en una movida importante de relaciones exteriores. La otra, una jugada política para provocar fricciones dentro del Frente Amplio en un tema sensible, como había quedado claro a comienzos del mes.
1: Mira, A mí no me pesó ni una ni otra cuando le respondí al senador en la comisión. Al senador le expliqué que hace muchos meses que estamos con este tema, que damos bienvenida a esa carta. No es que con esa carta empezamos a hacer algo, pero de la misma forma como lo explicaba, que tenemos una agenda o paquete de visitas a otros países, esto lo tenemos planeado hace meses. Por lo tanto, para nosotros todo lo que empuje en la dirección de la política de gobierno, que pensamos que es política de Estado, toda ayuda. Lo que evito es de ponerlo todo en el plano nacional, que tiene también relación con el plano nacional y la política nacional. Pero uno de los grandes esfuerzos que tenemos, por lo menos lo tiene que hacer el ministro de Relaciones Exteriores, es tratar de tomar todos aquellos temas que nos permiten reforzar y proyectar e impulsar todo aquello que va en nuestra dirección estratégica de la política internacional. Naturalmente, si la sugerencia fuera en sentido contrario por razón A, B o C, obviamente no la habríamos tomado, pero va en la dirección de uno de los trabajos que estamos haciendo.
0: Seguimos con el canciller de la República, Mario Lubetkin. Seguimos recorriendo temas vinculados con la política exterior de estos últimos días. Vayamos al Tratado Mercosur-Unión Europea. Entró en vigor el 1 de mayo. Y de inmediato aparecieron roces dentro de nuestro bloque en torno al uso de las cuotas para exportaciones libres de aranceles. ¿Cómo se entiende eso? Nosotros empujamos para que el acuerdo se concretara lo antes posible y mientras tanto no nos preparamos acá, dentro de la región.
1: Por supuesto. ¿Sabes cuál es el tema, Milagro? Y eso también fue planteado en la comisión. ¿Cómo vamos a tratar este tema? ¿Vamos a tratarlo como tratábamos en el pasado, previo al 1 de mayo? 1 de mayo que, desde mi punto de vista, cambia sustancialmente la historia del Uruguay. Pero tenemos que asumir que cambia la historia del Uruguay. Y entonces tenemos que afrontarlo con una nueva visión. Porque antes corríamos sobre tal tema, sobre tal otro tema. Si miramos en números lo de la miel, lo que se completó es el tercio inicial dentro de las cuotas del año, donde todavía faltan dos tercios, etcétera. O sea, estamos hablando de un escenario muy inicial. Lo que tenemos que entender, que el 2026 sobre todo, va a ser un año de construcción inicial del proceso de integración. Por cierto, muy complejo y por cierto sin experiencia, ni de nuestro lado, de ninguno de los cuatro, ni del lado de la Unión Europea, de los 27. Por lo tanto, no podemos no pensar que va a haber resbaladas, tropezones o grandes resultados. No podemos pensarlo así. Nosotros estamos armando nuestras primeras armas. Y no es que las estamos armando ahora porque nos podemos de improvisados. Nosotros tenemos una gran batalla que la logramos, no, lamentablemente, no a fin de año, sino a inicio del año siguiente, al inicio de este año, creo el 17 de enero. ¿Cuándo se firmó el acuerdo?
0: Pero, está bien, pero paralelamente se pudo ir trabajando dentro del bloque en cómo iba a ser la distribución de las cuotas.
1: Por supuesto, y no lo logramos. Por supuesto. Y te puedo asegurar que Uruguay y los negociadores de Uruguay fueron los más agresivos, eran los que a ellos le dimos las indicaciones más precisas de pelear hasta el último segundo. No logramos, porque los procesos de integración son así. Yo pongo como ejemplo del proceso de integración el de la Unión Europea. 1958, seis países, acuerdo del acero y el carbón, y termina en el 2026 con 27 países creando una comunidad de la dimensión que se tiene actualmente. Ojalá vayamos por este camino, pero está claro que cualquier proceso de integración que nosotros miremos tiene esta historia de idas para adelante y para atrás, de acomodos y reacomodos, de factores de presión local. Acá tiene que adecuarse el sector. Naturalmente, las diferentes instancias del gobierno, el diálogo con los cuatro países, el sector privado. Yo te lo planteé de otra manera. Tú me decís miel, yo te digo arroz. Tú me decís miel nuevamente y yo te digo carne. Veamos cómo se desarrolla, porque hay sectores nuestros que están en esto, como es que lo llamaste tú, ley de la selva.
0: Sí, okay, es un término que se usa, ¿no?
1: Sí, ok, perfecto.
0: Y que en principio perjudica a los más débiles, ¿no? Beneficia a los más fuertes, los más preparados.
1: Bueno, pero yo diría, primero, también hay dinámicas de información. Por ejemplo, todo un escenario de bloqueo sobre Brasil para esta primera fase de colocación de productos.
0: Ah, sí, se le complicó la exportación de carne de vacuna, nada menos.
1: Ok, pero eso, lo que te quiero decir, es que hace 10 días, eso no estaba programado, y hoy alguien que afirme, no, esto va a determinar X, yo creo que es temerario. Pero sí, sí. Sin duda...
0: Brasil puede levantar las objeciones que se le han planteado.
1: Pero sin duda puede significar un marco importante de cambio. Mm. Nosotros lo que sabemos y lo que tenemos que tener confianza en esta fase inicialísima es que hay sectores que están preparados en nuestro país a la ley de la selva, y por lo tanto hay sectores que ya de pique, la vida deberá demostrar lo contrario, van a tener un posicionamiento de resultado fuerte y positivo. Esa es una parte. Sí. Pero hay otra parte que es cómo estamos trabajando nosotros, porque tú hiciste esa pregunta. Nosotros estamos trabajando en dos dimensiones, que capaz no sean las suficientes, pero es una máquina que empieza a rotar, y es una máquina que tiene que rotar hacia los próximos 10, 20 años. Este va a ser el funcionamiento futuro. ¿Ah? Sí, hay un diálogo intenso de empresarios con el Ministerio de Economía, con el Ministerio de Relaciones Exteriores, diálogos sobre temas concretos, preguntas que no tenemos respuesta, ni el sector privado ni nosotros. Pero, por ejemplo, nosotros nos hemos lanzado algo que yo creo que no se logra leer todavía, que es qué debe ser Uruguay 21, ese instituto de promoción. Nosotros tenemos un problema, Emiliano. En un marco como este, lo ideal sería que hubiera un Ministerio de Comercio Exterior. No existe.
0: Se ha hablado más de una vez de esa posibilidad.
1: Okay, pero no existe. Uh-huh. Esos son sueños. Uh-huh. ¿Qué es lo que estamos haciendo nosotros? Estamos tratando de proyectar el Instituto Uruguay 21 para que sea un verdadero consejo o instituto de promoción exterior. ¿Por qué lo podemos hacer? Primero, porque allí están los ministros que trabajan con el área económica. Ese era el consejo directivo. ¿Qué fue lo que cambiamos? Invitamos, que hacía muchos años que no estaban, a las cámaras más importantes del país, las que van a tener que liderar este proceso, y ya llegamos al acuerdo de las 10 más importantes, que representa al sector privado, 5 titulares y 5 alternos. ¿Para qué? Para que tengamos finalmente una instancia público-privada, para que vayamos formando y articulando entre el público y el privado, proyectando hacia adelante como algo permanente, como algo institucional. No casualmente, les dimos la bienvenida el otro día a los privados, al Consejo de Uruguay 21, y allí acordamos que la primera reunión la vamos a hacer monotemática sobre el tema Mercosur-Unión Europea, que la vamos a hacer en un par de meses. O sea, es ir dándonos los instrumentos, no de coyuntura, no comisión urgente, sino las estructuras de esta nueva realidad. ¿Es suficiente? No lo será. Seguiremos buscando otros caminos y seguiremos escuchando. Tenemos que armarnos, pero no puede ser un sector que dicte. Sí, el gobierno orienta, pero acá tiene que haber un posicionamiento de todos los grandes actores, porque, reitero, no es un tema para resolver sobre la miel en el mes de julio. Por favor, vamos a apoyar a la miel en todo lo que podamos. Si no, es el escenario 27, 28, 29 y 30. Y es en esa dirección que tenemos que trabajar.
0: Sobre el tema cuotas, por lo que usted mismo informó en el Parlamento, hoy sigue habiendo criterios diferentes, ¿no? Paraguay plantea uno, Brasil plantea otro, y Uruguay y Argentina coinciden en un tercer criterio posible. ¿Cuándo se va a resolver esto? Porque tiene que resolverse rápido, ¿no?
1: Siguen las negociaciones. Siguen las negociaciones, está esta variante que hablábamos anteriormente de puede o no pasar con Brasil en relación a la Unión Europea, sigue pasando. Nosotros seguimos teniendo la esperanza, habiendo aprendido lo que fue la negociación en este periodo, esperando también modificación de otras posiciones, que antes de este fin de año todo ese tema lo tengamos resuelto.
0: Yo me concentré en estas preguntas iniciales en comercio exterior y sobre todo exportaciones posibles de Uruguay en mejores condiciones. Pero, ¿qué está ocurriendo al mismo tiempo en el frente inversiones a la luz de este acuerdo Mercosur-Unión Europea?
1: Bueno, el que reacciona inmediatamente es la parte de comercio. El tema de inversiones, ahora empezamos a ver las primeras cartas. Yo señalaba en la comisión de que si nosotros nos planteamos, si nosotros reflexionamos acerca de las reuniones del presidente Orsi con el sector privado en Barcelona, las realizadas por el ministro Don en otros lugares, o por mí en Alemania, en Italia y en España también. Yo creo que podemos ser optimistas porque estamos hablando de grandes empresas. Y lo más notable es que empresas agrícolas, que tanto se hablaba que la agricultura iba a cerrar las puertas de Europa, ¿ah?, que están dentro de sus estrategias pensando quizás en aterrizar por Uruguay y desarrollarse a la zona.
0: Usted dice que
1: no estamos hablando
0: en la agricultura europea se temía, o había sectores de la agricultura que temían por el impacto del acuerdo de Mercosur-Unión Europea, ahora está viendo cómo un giro y empresas de ese rubro buscan aprovechar el acuerdo instalándose acá.
1: Porque el problema, Emiliano, que cambió el 1 de mayo para todos, ya no es debate. La firma ya está hecha. Y está activado provisoriamente según los mecanismos que tú bien sabes. Por lo tanto, todos, incluidos los franceses, incluidos los polacos, van a tener que adaptarse a la nueva realidad. La nueva realidad entró en funcionamiento, ¿correcto? Ahora sí es el rol de los privados, en su capacidad de riesgo, de visión, de profesionalidad y económica. Porque te puedo asegurar que alguna de las empresas con las cuales hace sondeos, naturalmente, hablan de miles de millones, no es que hablan de moneditas desde el punto de vista. Después de ahí, a lo que salga. Pero lo que está claro es que se activaron los mecanismos inmediatos. Que va a ser un conjunto de cambios muy importantes. Si tú viste el informe del BID, ese que pedimos nosotros, el primer informe del BID independiente, el sectorial, que tiene un montón de señales, de números del tipo. No usemos el número excesivo, sino usemos la tendencia. Para nosotros va a representar un aumento del PBI, para nosotros va a representar un aumento sustancial de la parte comercial, para nosotros va a representar una caída de la desocupación, para nosotros va a representar una caída de la pobreza. Por ahí se señala que quizá el país más beneficiado, quizás sea Uruguay, depende cómo lo trabaje. En esos estudios ponen la línea de todas las empresas que existen en Uruguay y aparece en signo de más, o sea, favorecidas, de menos a más, 4/5 de las empresas, y solamente 1/5 afectada. Y dijeron una cosa más que es bien interesante. Esto también puede modificar, a mediano plazo, el mercado del Mercosur. Porque este movimiento puede determinar que el empresario empiece a tener más conveniencia de operar hacia Europa. Más que al Mercosur, que era el mercado de consolidación que tenía ahora. Entonces la pregunta también que se plantea para dentro de 5 años, Emiliano, para dentro de 7 años, ¿y qué va a ser del comercio del Mercosur? ¿Y qué va a ser del comercio del Mercosur? Que va a ser una reflexión que no la tenemos hoy. Hoy la que tenemos es la que tenemos. Pero ¿qué es lo que va a pasar en todo este movimiento de cambio de intereses, de mercados amplios, de valores de precios, de aranceles ceros o aranceles bajos? O sea, todo eso es la capacidad que tenemos que tener de acompañar, de ver en corto, de ver en medio y de ver en largo. Es difícil, es extraordinario, porque yo creo que cambia una pregunta de fondo, Emiliano. La pregunta de fondo en nuestro país era, ¿y dónde colocamos nuestro producto? Esa era la pregunta. ¿Y cómo salimos con nuestro producto? Esa pregunta, desde el 1 de mayo, está pulverizada. La pregunta central es, ¿qué colocamos a los mercados que vamos a tener? Esa es la capacidad, ese es el punto de respuesta. ¿Cuánto valor agregado van a tener nuestros productos? ¿Qué tipo de productos? Se habla de que Uruguay es una boutique, no es masivo. ¿Qué es esa boutique Uruguay llevado a la? Porque el tema de la calidad no es discutible. Eso es una revolución profunda de nuestra economía y de nuestra chance de futuro. Y si a eso, Emiliano, le agregamos que el otro acuerdo que firmamos, pero que tuve el honor de firmar en Río de Janeiro, que es el acuerdo del EFTA, o sea, el acuerdo del Mercosur con Noruega, con Suiza, con Liechtenstein y con Islandia, que no lo menospreciemos, en conjunto será 2.6 mil millones de dólares.
0: Es la otra parte de Europa, digamos.
1: Exacto, pero que juegan, y ya nosotros tenemos relaciones antiguas. Uno de los acuerdos que hicimos en la comisión el otro día es que, como nos acaban de llegar recién las tradiciones jurídicamente válidas en islandés, en suizo, en fin, en todos los idiomas.
0: Estaban pendientes las traducciones.
1: Sí, porque son temas técnicos. Lo mismo en la Unión Europea. Traducciones jurídicas. Bueno, yo puedo anunciar, y la verdad, hay un conjunto de anuncios que me encanta hacerlo porque son positivos, es que en el día de ayer firmé y mandé al presidente para que lo firmen el resto de mis colegas del Consejo de Ministros, el mensaje al Parlamento, para que en el mes de junio inicie el tratamiento de la ratificación del acuerdo Mercosur-EFTA, que activa inmediatamente si nosotros entramos, y que lo que acordamos también con los señores y señoras legisladores es que Uruguay tiene que ser el primer país, como fue el primer país en el Mercosur, sea el primer país que confirme, que ratifique el EFTA. Está de más decir.
0: Y eso implica que entonces entra en vigor este año. Entra en vigor efectivo
1: exacto,
0: este año.
1: En unos pocos meses. Uh-huh. Entonces vamos a tener un mercado de 27 y un mercado de 4. Y al mismo tiempo está todo el resto de las cosas que estamos haciendo. Transpacífico, el acuerdo con Singapur y todo lo demás. ¿Sabes? Pero partamos de lo que tenemos. En pocos meses no solamente vamos a tener el desafío del Mercosur, de la Unión Europea. Vamos a tener el desafío del EFTA. Entonces yo hago la siguiente pregunta. Peco de ignorante porque por algo tenemos nuestros grandes negociadores que son buenísimos y que están haciendo un trabajo fabuloso. A los amigos de producción de miel. Capaz nos terminamos saliendo en forma importante por el lado del Mercosur, por el lado de la Unión Europea, y capaz terminamos saliendo por el lado de EFTA. O sea, se nos abre un panorama, el tren está pasando por nuestra estación. No lo podemos perder. Yo confío enormemente en la inteligencia y en nuestra capacidad, pero para mí el desafío es cultural, entender que cambiamos, hacer un switcheo. Uh-huh. Hemos cambiado, hay un antes y un después del 1 de mayo, y ahora lo va a ver nuevamente con la firma de lo del EFTA. Esa cabeza es la que tenemos que tener a nivel público-privado para afrontar esa nueva realidad entusiasmante si lo concretamos.
0: De paso, ya que menciono el acuerdo con el EFTA, ahí tenemos tiempo de nuevo, ¿no? ¿Podemos ir avanzando en los acuerdos internos de distribución de cuotas?
1: Hay que ver cómo son los aspectos específicos.
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0: Seguimos, estamos con Mario Lubetkin, ministro de Relaciones Exteriores. Lo mencionó al pasar recién. Esta semana la subsecretaria Valeria Azzucchi participó de la primera reunión del Grupo de Trabajo para la Adhesión de Uruguay al Acuerdo Transpacífico, el CPTPP. En pocas palabras, ¿qué novedades hay al respecto? ¿Cuánto falta para que Uruguay se incorpore?
1: Falta, es una negociación muy compleja, pero yo destacaría el hecho de que envié a la subsecretaria a Londres, en medio de todos los líos que nosotros tenemos acá, porque estamos en muchos frentes negociadores al mismo tiempo, y este teníamos que iniciarlo. Lo iniciamos, ahora tiene todo un desarrollo, por cierto, una gran complejidad, pero estamos hablando del 25% del mercado mundial, por lo tanto le vamos a dar muchísima importancia ahora que estamos adentro.
0: Seguimos con hechos de estos días. El martes, este martes, usted se reunió con su colega argentino, Pablo Quirno, y con la delegación que lo acompañó, que era una delegación numerosa. El tema, las diferencias que existen entre los dos países por la instalación de la planta de HIF Global en Paysandú. Ustedes hicieron algunas declaraciones al final del encuentro. Hoy, con un poco más de distancia, ¿cómo resume lo que dejó ese intercambio?
1: Yo diría que más que diferenciación, ellos siempre nos trasladaron preocupaciones, pero siempre nos decían preocupaciones, pero el ministro, por cierto, gran amigo, y por cierto que venimos trabajando en forma extraordinaria, construyendo una relación argentino-uruguaya extraordinaria, nos decía, nosotros nunca vamos a parar todo lo que ustedes hagan de inversiones en absoluto, además que no vamos a repetir el hecho de los puentes. Pero no era solamente el hecho de los puentes, nunca vamos a parar. Porque ustedes genuinamente están haciendo su desarrollo empresarial y nosotros solo podemos ver eso con buenos ojos, no es un matiz.
0: Está bien, pero en Argentina, por ejemplo, se habían iniciado acciones en la justicia. Había legisladores que habían llevado el tema en una demanda judicial, ¿no?
1: No, nuestras contrapartes del gobierno, del gobernador de Entre Ríos, del intendente de la ciudad, otros. Que por cierto, con ese tipo de movimientos saben que no ayudan nada, pero quizás quienes están haciendo eso realmente no quieren ayudar nada, quieren trabar. Problema de ellos. Nosotros hemos sentido claramente la voz del gobierno argentino y quienes estaban en esa reunión, reitero, el gobernador de Entre Ríos y el intendente de Colón, que se fueron absolutamente satisfechos.
0: Yo entrevisté al día siguiente al intendente de Colón y él estaba optimista, digamos, ¿no? Llevaba a su gente un panorama diferente. Remarcaba que la vía judicial no era el camino, que lo que había que hacer era conversar, tratar entre los dos países la cuestión, y que sobre todo le había resultado importante y significativa la idea de la relocalización. la planta de HIF Global no estaría, como originalmente se previó, en la zona de Constancia, que se ubica enfrente, casi enfrente de Colón y muy cerca visualmente, estaría, todo indica, dentro del predio que tiene ANCAP en Paysandú, que es otro lugar. ¿Esto ya está resuelto? ¿Se va por ese camino, ministro?
1: A ver, vamos a partir de donde estábamos el 25 de noviembre cuando hicimos la primera reunión. Acordamos con el canciller argentino que lo mejor es dialogar, lo mejor era que las autoridades argentinas supieran dónde estábamos nosotros, nuestras ideas, naturalmente no lo detalle porque es nuestro negocio, este es un negocio uruguayo, no es un negocio binacional, es uruguayo, y por lo tanto, simplemente en el cuadro del respeto, en el cuadro de las excelentes relaciones, en el cuadro de que no hay emprendimiento posible en marco de tensiones, creo que dimos ese muy buen paso de EMETA. Y ellos en aquel momento nos habían planteado dos cosas. Una, el efecto ambiental, otro, el efecto visual. En aquella reunión nosotros pudimos acercarnos solo en uno de los dos temas, que era el efecto ambiental. Y nosotros les ofrecimos en ese momento, porque nuestro Ministerio de Medio Ambiente estaba en proceso de chequeo ambiental de la propuesta de esta gran obra de 5.300 millones de dólares, de una serie de consultas técnicas a las autoridades de HIF. Ellos nos preguntaron si podía incorporar algunas preguntas que les le hubieran dado más serenidad, porque eran preguntas centrales técnicas, y nosotros no tuvimos ningún problema de incorporar las preguntas de ellos dentro de nuestras preguntas para las autoridades de HIF. Esa fue una señal muy potente de nuestro lado. No es que hicimos dos tipos de preguntas, las asumimos como nuestras. E inmediatamente recibimos por parte de ellos el agradecimiento porque era una señal muy potente. La relocalización no era un deseo, es la complejidad de encontrar soluciones. Es un rompecabezas muy complejo de movimientos técnicos en el cual no lo tenemos resuelto, nos estamos acercando. Y tú sabes que este tipo de cosas se resuelven el día que se resuelven. Hasta el día anterior, hasta que no cuadren todas las piezas, exactamente, no está resuelto. Ante la pregunta tuya, yo te digo, vamos por el camino positivo.
0: El intendente de Colón reconocía que desde el punto de vista del impacto visual, esta otra ubicación en la planta de ANCAP, en las afueras de Paysandú, era completamente diferente.
1: Okay,
0: pero... Y bueno, por otro lado, el intendente Nicolás Olivera, el intendente de Paysandú, enfatiza que esa otra localización tiene una cantidad de ventajas para la propia empresa, ¿no? Desde el punto de vista logístico, por citar un ejemplo, el acceso al ferrocarril, el acceso directo al ferrocarril, ¿no?
1: Sí, yo no quisiera detenerme en aspectos técnicos, quisiera detenerme en un aspecto que a mí me encantó porque no, por lo menos para mí fue mi primera experiencia, tener un equipo de nuestro lado, de representar una delegación de nuestro lado, de representantes de diferentes realidades institucionales y políticas. Para mí fue extraordinario. De tener al intendente Paysandú de nuestra fila al lado de los ministros como parte del país, como parte de Uruguay, y todos al unísono yendo en la misma dirección. Demuestra que la política de Estado es una cosa, si la hacemos en serio, es en serio. Incluido en las situaciones más complejas como esta. Éramos un equipo. Somos un equipo. También del lado de ellos, son diferentes colores políticos los que participaron del otro lado. O sea, cuando transformamos esto en una política país, una política Estado, de un proyecto que para la zona de Paysandú, de todo ese literal, es fundamental. Ojalá salga, hay muchos factores, no solamente los temas con Argentina, hay otros que son un dolor.
0: Sí, sí, está la negociación entre HIF y la UTE, sí, por cómo va a ser el precio que UTE le pondrá a la energía que utilice temas. HIF, ¿no?
1: Son unos cuantos temas que tiene que determinar que al final del día HIF diga, ok, sobre estas condiciones mantengo mi inversión, lo está dicho.
0: Bueno, y tiene que aceptar la idea de la relocalización.
1: Tal cual, pero nosotros vamos caminando a donde nosotros tenemos que caminar respetando los parámetros. Y yo creo que si tú escuchas las declaraciones, cada uno con su tono, en Argentina, los impactos en los medios argentinos, bueno, ni que hablar de los impactos en Uruguay, fueron muy similares con los tonos que tiene que tener cada uno. Por lo tanto, yo creo que lo que pasó en la reunión del otro día es que avanzamos sustancialmente, que no tenemos miedo en decir, no lo logramos todavía. Avanzamos. y eso solamente reforzó la confianza, bajando todo tipo de tensiones, que es lo que nosotros necesitamos para seguir construyendo este proyecto estratégico y totalmente sensible. Por lo tanto, el resumen es ese. Pasan los días y digo, bienvenido, hemos reacomodado aspectos que permiten a los negociadores, a los técnicos, tener mayor libertad y menos presión para que hagan su trabajo, para llegar al final con la mejor solución posible y que finalmente ganemos nosotros los uruguayos.
0: Ministro, usted tiene ya acá nomás a esta hora su tiempo agotado, la agenda sigue, pero sobre el final quería preguntarle por una situación puntual que fue noticia estos días. El lunes pasado, dos uruguayos que se habían embarcado en la flotilla Global Summit para viajar en apoyo a la causa palestina, se quejaron de que luego de que fueron detenidos por fuerzas israelíes, se los liberó en un aeropuerto griego y se sintieron abandonados por el gobierno uruguayo. Denunciaron que hubo inacción de las oficinas diplomáticas de nuestro país. ¿Usted sabe a propósito de este planteo? ¿Han averiguado cómo fue la actuación de la Cancillería en este caso?
1: Mire, apenas llegaron estos muchachos, los invité a mi oficina para que me relataran lo que había pasado y sobre todo, no pensando en el pasado, sino pensando en el futuro, qué se puede corregir. Porque ya es la segunda oportunidad. El año pasado también tuvimos el problema de la detención de los muchachos de la flotilla, correcto.
0: ¿Y en la reunión estuvo este planteo?
1: En la reunión estuvo un relato y estuvieron mis respuestas. Respuestas que parece que se las olvidaron. El primer punto que a nosotros nos interesa, Emiliano, es que los liberamos, y eso fue la Cancillería. Y sin pagar los pasajes, porque no nos tocaba a nosotros, los trajimos a Uruguay. Ese fue el gran éxito. Todo el resto viene después, de cómo se podía haber hecho tal o cual cosa. Todo hay que corregirlo. Pero nosotros, a los dos miembros de la flotilla, detenidos en alta mar y después en el suelo griego, los liberamos en gestiones que nosotros realizamos, simplemente no las hacemos públicas. Hacemos lo que tenemos que hacer, porque lo que se tiene que entender es que hay cosas que hacemos públicas y otras que las hacemos de otra manera. Lo importante son los resultados. Y los resultados que a estos dos muchachos, los liberamos y los trasladamos a Uruguay como hicimos con la anterior. Entonces, cuando se lo comentamos eso en el Parlamento, un parlamentario que usó una palabra, digo, a mí no me interesa la palabra, pero a veces resume bien, y que dijo, pero entonces hubo ingratitud.
0: Bueno, yo iba a preguntarle cómo se entendía el planteo que hicieron después.
1: Bueno, las sensaciones de ingratitud, porque lo más importante era que ellos estaban declarando todo en Uruguay porque fueron liberados y porque fueron traídos sanos y salvos a este país. Y en eso nos sentimos muy contentos de haber cumplido. Lo hicimos también con el uruguayo en Venezuela hace unos meses. O sea, es nuestra política de proteger a los uruguayos que no han hecho nada ilegal y que merecen nuestra protección porque es parte de la política de Estado. Y bueno, lo hicimos, lo concretamos, lo resolvimos y los hechos hablan solos.
0: De todos modos, va a haber investigación a propósito de los extremos que ellos han contado.
1: Primero, los extremos que ellos han contado, lo han contado sin saber la realidad. Por lo tanto, no es que nosotros vamos a discutir con ellos acerca de ciertos aspectos que afirman que poco tienen que ver con la realidad. Lo que nosotros tenemos que aprender es a que esos aspectos donde no funcionaron bien, si en el futuro, en esta situación o en otra realidad, se necesita que la máquina esté mejor aceitada, sí, sin duda vamos a tener que tomar medidas para que sea aceitada en el futuro. Pero el punto fundamental va a ser siempre el mismo, proteger al ciudadano afectado en cualquier parte del mundo y tratar de proteger trayéndolo al país. Lo hicimos.
0: Ministro Mario Lubetkin, canciller de la República, le agradezco que nos haya visitado esta mañana.
1: A disposición como siempre, Emiliano.
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1: El pasado 1 de abril, 114 viajeros y 61 tripulantes embarcaron en Ushuaia, Argentina, para realizar un crucero de aventuras a bordo del MV Ondius. Allí esperaban pasar 6 semanas visitando distintas islas, paisajes y conociendo diferentes especies de aves. Sin embargo, 33 días después de zarpar, el barco MV de Ondius fue noticia por trasladar casos de hantavirus, con 3 personas fallecidas y otros posibles infectados. El pasado domingo 10 de mayo, el crucero desembarcó finalmente en la zona de Tenerife, en las Islas Canarias, en donde sus pasajeros comenzaron un proceso de cuarentena y de repatriación a sus países de origen. El gobierno del español Pedro Sánchez permitió fondear al crucero en la isla del archipiélago de Canarias, pese a la oposición del gobierno regional, que dijo temer por la población local y pidió que el barco fuera atendido en Cabo Verde o siguiera directamente a Países Bajos.
2: Escuchamos a muchos representantes públicos preguntarse por qué no acogía la operación el país africano de Cabo Verde. ¿Por qué tenía que hacerlo nuestro país? ¿Por qué tenía que hacerlo España? Pero nosotros teníamos claro que la pregunta no era esa, que la pregunta correcta era otra, y es ¿por qué no vamos a proteger a nuestros compatriotas que estaban en ese crucero y por qué no vamos a ayudar a quienes lo necesitan si está en nuestra mano hacerlo?
1: Por su parte, el jefe de la Organización Mundial de la Salud, Tedros Adhanom Ghebreyesus, dijo entender perfectamente que la población de Tenerife haya podido sentirse preocupada, pero aseguró que el riesgo es bajo tanto para la población de ese lugar como a escala mundial. Pero claro, estos casos alertan al mundo por la similitud de esta situación con lo que vivimos hace 6 años con la pandemia que generó el virus SARS-CoV-2. Por eso nos parecía que valía la pena profundizar en este tema. Vamos a desasnarnos, vamos a saber, bueno, ¿qué es exactamente el hantavirus? ¿Cómo se contagia? ¿Qué riesgos reales existen de que esto, bueno, derive en un problema más masivo? Para eso estamos en contacto con Adriana Del Fraro, que es profesora agregada de Virología de la Facultad de Ciencias, investigadora del PDCIVA, investigadora a nivel 2 del Sistema Nacional de Investigadores y quien nos ha acompañado en varias oportunidades aquí en la Mesa de Científicos. Adriana, ¿qué tal? Buen día, un gusto saludarte. ¿Cómo estás?
3: Hola, ¿qué tal? ¿Cómo están?
1: Gracias por aceptar responder estas consultas, decíamos ahora, previo a comenzar. Claro, uno ve las imágenes y tiene cuestiones de similitud, ¿no? Que es imposible que no se remonte a eso que fue la pandemia de coronavirus. Pero empecemos por definiciones, Adriana, si te parece. A ver, ¿qué es el hantavirus? Expliquemos un poco más sobre qué es y cuáles son los principales portadores de hantavirus.
3: Bueno, lo primero que hay que poner en claro es que este no es un virus nuevo, es un virus que se conoce. Lo que es la actual familia, hace un tiempo se empezó a clasificar como familia, se los subió de categoría, vamos a decir, en la taxonomía. Se conocen desde la década del 50, cuando aparecieron los primeros casos en combatientes, digamos, de la Guerra de Corea. Y originalmente solo se conocían en Asia y un poco después en Europa. En las Américas se describen por primera vez en el año 93-94 en Estados Unidos, y ahí se vio que eran los virus de las Américas, los virus del Nuevo Mundo, daban una enfermedad un poco distinta de aquellos originales de Asia, ¿verdad? Los virus, los hantavirus de Asia dan una enfermedad que se llama fiebre hemorrágica renal, con síndrome renal, y lo diferente, digamos, de estos virus de las Américas es que dan una enfermedad respiratoria que se llama síndrome pulmonar por hantavirus o síndrome cardiopulmonar por hantavirus, ¿no? De todos modos, desde el punto de vista del virus, todos ellos comparten que son virus ARN, que son su genoma, su información genética está en tres segmentos, ¿sí? Dividido en tres partes, y que los reservorios naturales y la transmisión se da a través de los roedores. Uh-huh. Luego también más adelante se encontraron otros hantavirus en otros mamíferos insectívoros, murciélagos y otros vertebrados que no viene al caso ahora mencionar, porque en realidad los virus que son patogénicos para el hombre, al menos hasta ahora, siempre se han encontrado a partir de roedores. O sea, lo que tenemos que tener en mente es que los hantavirus que son capaces de infectar al humano están en determinadas especies de roedores. También hay otros hanta de roedores que nunca se han visto asociados a enfermedad. Es decir, tú vas a capturar roedores, haces el estudio y encontrás otros hantavirus, uh-huh, que no tienen potencial de infectar al humano.
1: Bien, perfecto. Después quiero preguntarte especialmente por lo que pasa ahora o lo que pasó ahora en el crucero, pero entonces, teniendo en cuenta eso que decís, ¿no? El hantavirus está en los roedores, ¿cómo lo expulsan estos animales? ¿Cómo logran efectivamente contagiar?
3: Bueno, lo que se sabe es que los roedores se infectan entre ellos, es decir, el virus, uh-huh, persiste en las poblaciones de roedores, generalmente a través de comportamientos interespecíficos agresivos que tienen que ver con la reproducción, a través de heridas entre los propios roedores. Y el roedor, lo que se dice, se infecta persistentemente, es decir, se infecta por un periodo largo, se cree que en toda la vida, y en ese al roedor no le produce ninguna patología, digamos, el roedor, ajá, se infecta y excreta el virus al ambiente a través de la materia fecal o la orina, ¿tá? Entonces, esa es la fuente de infección para el humano, el contacto con el roedor directo. Por ejemplo, puede ser una mordedura de un roedor, porque el roedor también lo tiene en la saliva, pero eso es algo bastante inusual, pero lo común es que sea a través de aspirar nosotros polvo o materia contaminada con las excreciones, digamos, de los roedores que viven muchas veces en el entorno de las personas. Aclarando también, como creo que lo dije al principio, que son los roedores silvestres. Uh-huh. No son especies silvestres, especies autóctonas, no son, para el síndrome pulmonar, no son los roedores introducidos que tenemos, como puede ser el ratoncito grisecito ese, el Mus musculus, el ratón de las casas, uh-huh, o la rata, rata negra o la rata gris, que están también en las ciudades. Esos son roedores, bien, que son introducidos, ¿ah? No son autóctonos de acá de las Américas.
1: ¿Y los que tienen?
3: Exacto, los reservorios de hantavirus, eso a lo largo de Norteamérica, Centro y Sudamérica, son los roedores silvestres, autóctonos de acá de las Américas.
1: ¿Y esos son más fáciles de ver, de encontrar en el campo, por ejemplo, acá?
3: Y generalmente sí, están asociados a los ambientes naturales, y bueno, justamente una parte importante o la forma de prevenir el contacto es justamente evitar que estos roedores empiecen a convivir con nosotros o entren a las casas o aniden, ¿verdad? En los peridomicilios, en los lugares donde nosotros vivimos. También ciertas actividades propias del trabajo de campo, del trabajo chacrero, pueden llevar a las personas a que entren en contacto, y en realidad ese es la principal fuente de casos que tenemos acá en general en las Américas. En otros lugares también se han asociado actividades turísticas. Bueno, puede ser algo lo que pasó con estos pacientes, el caso índice, el señor ¿cómo es? Neerlandés, que fue el caso índice, el primer caso, y la señora y la esposa, seguramente el virus es muy probable que lo hayan adquirido en la naturaleza, en el ambiente.
1: Sí, porque recordemos, ellos venían de varios días, de mucho tiempo, recorriendo la zona, ¿no? Recorriendo Argentina, Chile, y de hecho estuvieron también incluso en nuestro país. Por eso es que se señala, bueno, puede ahí estar entonces el contagio inicial, el caso índice, como señalas. Pero me parecía bueno aclararlo porque, claro, ahora escuchamos esta psicosis respecto al antivirus, pero es una enfermedad que acá hemos tenido en varias oportunidades. Quiero decir, hay casos que se han dado a la luz públicamente porque ha fallecido

0: Y hay una letalidad que varía, pero anda rondando el 20%. Entonces, es una virosis que no genera grandes epidemias, claramente. De repente, depende de los años, de repente son, no sé, 20, 25, 15, 10 casos, depende de los años epidémicos, pero hay casos todos los años que se concentran en determinadas épocas del año, más bien primavera, vamos a decir primavera, verano, otoño, porque también coincide con momentos en que hay abundan o crecen las poblaciones de roedores o, no, o se planta o se cosecha en determinadas épocas del año. Pero no es un número muy elevado de casos, pero es algo que lo tenemos presente desde que se conoció que estaba el virus en esta región y se empezó a hacer el diagnóstico. Lo tenemos todos los años en esas épocas más o menos que te digo. ¿Cuál es la diferencia importante con este virus Andes? Bueno, que en algunas situaciones particulares se ha asociado al virus Andes con transmisión interpersonal, aclarando que es en sí no es un virus bueno para transmitirse persona a persona. Las cadenas de transmisión suelen ser cortas. A diferencia de los tradicionales virus respiratorios que conocemos, como puede ser gripe o el propio COVID, o los rinovirus o los coronavirus comunes y corrientes, es un virus que no es muy bueno para transmitirse de forma interpersonal, pero ante determinadas circunstancias han ocurrido y se han demostrado estos eventos. Otra cosa importante que me
1: Ahí,
0: gustaría
1: perdón
0: aclarar.
1: Adriana, te hago
0: Sí, perdón.
1: solamente para poner énfasis en eso. Entonces, decís, la especie en particular que se detectó de este antivirus en el caso del crucero es el Andes, que dentro de eso sí es el que puede contagiarse de humano a humano, pero decís, a diferencia de lo que nos pasó, por ejemplo, y tenemos presente con el COVID, que era muy contagioso, en este caso es muy poquita la cadena de transmisión que efectivamente se puede llegar a dar.
0: Esa es la única especie o variante de Hanta que se ha demostrado científicamente que se puede transmitir en determinadas circunstancias de esa manera. Todas las
1: Perfecto.
0: demás de las Américas, incluidas las que tenemos en Uruguay, que no son exclusivas de Uruguay, que son compartidas con Argentina y con parte de Brasil, nunca se ha demostrado transmisión interpersonal. De hecho, esto es anecdótico, el primer brote de Sudamérica, que fue en el año 95 en el Bolsón, en Argentina, esa fue la primera vez que se reconoció que el virus estaba en Sudamérica. Ahí hubo algunos eventos de transmisión interpersonal. Después se vieron también en Chile. Chile y Argentina son donde está el Andes Sur, esta variante. Y realmente al principio, cuando se vio esa potencialidad, fue muy resistido en los hantavirólogos, vamos a decir, o sea, no, vamos a decir, no creían, o sea, costó incluso bastante, bastante tiempo y bastante investigación y los eventos posteriores, como te digo, hay publicaciones científicas de Chile y el más reciente fue el brote de Puyén de Argentina, del año 2018-2019. Bueno, ahora es más aceptado, pero al principio, cuando se describieron los primeros eventos, no, realmente no, no era, se iba del paradigma, ¿verdad? Que era que la transmisión era roedor humano. Otra cosa que quería comentar que me parece importante es que las variantes del virus están muy asociadas a la especie de roedor. Quiere decir que no todos los roedores pueden portar todas las variantes. Generalmente hay una especie principal y otras especies secundarias que pueden transmitir. El reservorio natural de la variante Andes Sur es un roedor que se llama colilargo grande, cuyo género y especie es Oligorhizomys longicaudatus, que es un roedor que no está en Uruguay. ¿Tá? Su distribución geográfica no abarca Uruguay. Acá tenemos otras especies y eso es bastante importante porque en algún momento se dijo, bueno, los viajeros, los casos índices estuvieron en Uruguay, Argentina, y etcétera, y etcétera.

0: Bueno, pero no, no, una vez confirmado que efectivamente el virus de ellos es Andes, y ahora está súper confirmado porque obtuvieron la secuencia completa de una de esas muestras, de todo el genoma del virus, y efectivamente se trata de Andes, eso también descarta que lo puedan haber
1: Claro.
0: adquirido acá, porque las variantes del virus que están acá no son Andes y el roedor tampoco está presente. Nosotros tenemos otros virus, como te digo, compartidos, no son exclusivos de
1: Claro.
0: Uruguay, que están en especies que tienen distribución en nuestro país y también en la zona central de Argentina, sur de Brasil, etc.
1: Enseguida continuamos con la profesora de virología Adriana Del Fraro, profundizando en el antivirus y este protagonismo que tomó en las últimas semanas a partir de este brote que se dio en el crucero MV Ondius, que ha generado 3 muertes y que continúa generando posibles contagios entre sus pasajeros.
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1: Hoy aquí en Perspectiva estamos profundizando sobre el hantavirus que tomó protagonismo, como ustedes saben, en las últimas semanas a partir de un brote que se dio en el crucero MV Hondius, que ya ha generado 3 muertes y que continúa afectando posibles contagios entre sus pasajeros. Bueno, este domingo esas personas desembarcaron en la zona de Tenerife, en Islas Canarias, para dar comienzo así a una cuarentena que va a llevar por lo menos 40 días. ¿Qué es el hantavirus? ¿Cómo se contagia? ¿Qué riesgos reales existen de que esto derive en un problema más masivo de salud? Bueno, estamos profundizando en estos aspectos con Adriana Del Fraro, profesora agregada de Virología de la Facultad de Ciencias, investigadora del PDCIVA, investigadora del Sistema Nacional de Investigadores, quien nos ha acompañado en varias oportunidades aquí en la Mesa de Científicos. Adriana, hechas estas puntualizaciones entonces bien interesantes sobre las diferencias, ¿no?, con los casos que conocemos y que hemos tenido acá en nuestro país. Hay quien precisaba, vos decías, bueno, el roedor que seguramente contagió a este primer pasajero no se encuentra en nuestro país, es una especie que no está en Uruguay. Decías también que esto es el hantavirus puede estar en los roedores silvestres, ¿verdad? Y hacías esa diferenciación respecto al ratoncito chiquito o ese que podemos ver en las ciudades, ¿no? Pero hay oyentes que preguntan, bueno, ¿de qué roedores es que hay que cuidarse en Uruguay específicamente? ¿Qué características tienen estos roedores silvestres?
0: Bueno, en realidad, digamos, más que cuidarse de los roedores forman parte de nuestra fauna autóctona, y en realidad lo que tenemos que evitar es el contacto con los roedores o que se acerquen a los lugares donde nosotros habitamos. Los roedores, el principal, el que más hemos encontrado en los estudios que hemos hecho nosotros, que hace años que estamos trabajando en el tema, es el colilargo chico, que se caracteriza justamente todos los que se llaman los colilargos, los del género Oligorhizomys, suelen tener esa característica, ¿no?, de tener la cola que es más larga que el cuerpo del animal. El nuestro tiene también una tonalidad media amarillenta, por eso la especie se llama flavescens en el pelaje. Pero en realidad nosotros no tenemos que ir a... Es muy difícil reconocerlo, obviamente, uh-huh, en el campo. Aparte, ellos viven en los pastizales, viven obviamente en sus ambientes preferidos. Y la idea no es que nosotros lleguemos a reconocerlos por su morfología. Claro. La idea es que en determinados ambientes, y sobre todo, como digo, en ambientes rurales, peridomiciliarios, que tratemos de evitar que, por ejemplo, en momentos donde hay escasez de alimento, de lo que ellos donde ellos están en sus ambientes, que bueno, que vengan en busca de alimento o anidar en nuestras casas, en nuestro cuartito del fondo que tenemos lleno de cosas. Claro. Entonces las precauciones que se estándar, digamos, que se establecen hace muchos años es, bueno, por ejemplo, tratar de el entorno de las casas, tratar de mantener los pastos cortos, ¿sí? No tener fuentes de alimento que ellos puedan acceder, por ejemplo, por decirte, las comidas de las mascotas, uh-huh, granos o comida o arroz que nosotros podamos, o fideos, yo que sé, que podamos tener en un depósito que no están bien cerrados, que ellos puedan venir a consumir. No tener lugares, agujeritos, ¿verdad?, huequitos por donde ellos puedan ingresar y refugiarse. O sea, tratar de mantenerlos alejados de las casas Y si nosotros tenemos, eso es algo bastante clásico que se dice, bueno, si tenemos que ingresar a un local cerrado donde hace mucho tiempo que no se abre y puede haber ahí ingreso y nidos, ¿verdad?, de ratones, lo que tenemos que hacer es abrir, dejar que entre el aire, que entre el sol y no limpiar en seco, ¿verdad? Rociar con agua clorada, agua y jabón, etcétera, y no barrer, digamos, en seco. Esa es la práctica más complicada, o sacudir o, bueno, claro, levantar polvo que puede estar contaminado con las heces de los ratones.
1: Perfecto.
0: Entonces, bueno, si podemos, además de todo eso, ingresar, que ya lo tenemos más incorporado con protección, con tapaboca, etcétera, cuando tenemos que hacer esas limpiezas, mucho mejor.
1: Bien.
0: Más que tratar de determinar si ese minerito que entró es un colilargo o no, bueno, en realidad es tratar de mantenerlos alejados de nuestros lugares, ¿verdad?, de nuestros lugares de habitar. Otra cosa importante, que tampoco es que todos los colilargos del Uruguay estén infectados con hantavirus. A su vez, dentro de las especies, en los monitoreos que nosotros hemos ido haciendo, bueno, hay un porcentaje que uno va encontrando de infectados y que incluso puede variar y fluctuar a lo largo de los años con condiciones climáticas, con condiciones de aumento o disminución de las poblaciones. Eso es variable. No es que el 100% de los colilargos que están en la vuelta vayan a estar infectados. Y eso es para estos y para cualquiera, para también para los longicaudatus y para los reservorios del virus en general. Nunca es que todos están infectados, claro, sino que en sí también es un porcentaje de ellos. Quiere decir que salir a exterminar la especie no es tampoco una estrategia adecuada, ¿verdad? Porque estamos generando otros desequilibrios en, claro, en los ecosistemas.
1: Claro. Adriana, a ver, hablemos ahora de... Porque ya explicaste claramente, ¿no?, cómo se contagia, las chances que hay, las distintas especies, los distintos tipos. ¿Cuáles son los primeros síntomas si una persona efectivamente contrae hantavirus?
0: Bueno, una de las cuestiones con esta virosis que también es motivo de estas cuarentenas y de estas precauciones que se están teniendo es que puede tener un periodo largo de incubación, que tiene que ver obviamente con la persona, con la carga viral que recibe, etcétera, etcétera. Puede ser corto, pero puede ser largo también. Entonces, pueden pasar días sin síntomas, pueden ser síntomas como muy inespecíficos, malestar gastrointestinal, decaimiento, fiebre, algún síntoma respiratorio, pero digamos la etapa de preocupación es justamente si la persona deriva hacia lo que yo te contaba, el síndrome pulmonar,
1: claro,
0: que es una enfermedad que se caracteriza principalmente, el primer síntoma y por lo que las personas acuden a la emergencia, es por falta de aire, dificultad respiratoria importante. Eso también está acompañado de otras cuestiones que se pueden ver, por ejemplo, en el hemograma, por ejemplo, las plaquetas muy bajas, eso es bastante típico. Entonces hay un conjunto, además de los uh-huh, síntomas, si se le hace una radiografía, también hay imágenes radiológicas que son bastante indicativas, y algunos parámetros del hemograma del laboratorio que son muy indicativos de síndrome pulmonar. Y bueno, en general, claro, estas personas, por esta dificultad respiratoria abrupta, digamos, que surge de manera bastante abrupta, bueno, es que van a consultar a la puerta de emergencia y bueno, y ahí son captados. Y no todas las personas van a derivar a una unidad de cuidados intensivos, pueden pasar, digamos, esa etapa de síndrome cardiopulmonar, pero bueno, otras pueden ir hacia una enfermedad más grave que requiera asistencia respiratoria mecánica y cuidados intensivos.
1: Eso te iba a preguntar, ¿qué tratamiento existe para esto? ¿O no hay? ¿Es simplemente, bueno, esas precauciones?
0: No hay un tratamiento específico, no hay una vacuna para el virus de las Américas y no hay un antiviral específico. ¿Ah? Lo que se hace es... el soporte de ese paciente para que, claro, pase, digamos, de largo en esa etapa y pueden ser puede ser largo, ¿verdad? Puede mantenerse varios días en UCI. Bueno, yo no voy a hablar de medicina intensiva, que está muy lejos de mi especialidad, pero bueno, hay protocolos específicos y por eso es importante el diagnóstico, porque no es lo mismo un paciente con hantavirus en una UCI que uno que tenga influenza o una neumonía bacteriana, etcétera, etcétera. O sea, hay una forma concreta, digamos, de tratar a esos pacientes que bueno, que está bastante protocolizada, ¿no?
1: Y a propósito de eso, una vez que se diagnostica, si efectivamente recibe tratamiento en una UCI, como decís vos, en una unidad de cuidados intermedios o de cuidados intensivos, perdón, ¿cuál es aproximadamente la tasa de mortalidad? ¿Estamos hablando de una enfermedad que tiene una tasa alta de mortalidad una vez que la persona se contagia?
0: Eso también tiene que ver en un punto con la variante. Por ejemplo, Andes Sur, Laguna Negra, hay varios hanta que ya se ha visto que tienen una letalidad alta, 50% o más. Los que tenemos acá en Uruguay andan alrededor del 20%, lo cual es un valor que no es nada despreciable.
1: Claro.
0: Y otra cosa, como te decía, por el tipo de actividades que están asociadas a como de, no de riesgo, pero bueno, que tienen tener, no es que sea que las personas no puedan acampar o no puedan hacer ecoturismo, porque no es que sea una actividad de riesgo, pero bueno, son
1: Claro.
0: actividades en las cuales puede haber más probabilidad de. Y lo mismo los trabajadores rurales, ¿verdad? Lo mismo la gente que trabaja en el campo. Bueno, también el virus, por ese tipo de actividades que tienen mayor chance de adquirir la infección, suelen ser personas jóvenes, ¿sí? Los rangos de edad son de personas jóvenes. Entonces, bueno, eso también puede ser una enfermedad grave, pero también puede afectar a personas jóvenes que están en su plena, ¿verdad?, vida laboral. En el caso de estas dos personas mayores, que son los dos primeros casos de los casos estos del barco, bueno, suman eso a que también eran personas muy mayores.
1: Claro.
0: Con todo lo que implica cualquier infección respiratoria del tracto bajo por el virus que sea o por bacteria, que bueno, que puede ser mucho más seria en una persona mayor, ¿no?
1: Claro. Existió, no sé si seguiste ahora las noticias de estas últimas horas, o sea, una gran polémica en torno a si, primero, ¿qué país recibía, ¿no? al crucero por el hecho de cómo se daba el desembarco, ¿verdad? Y las medidas de seguridad que había que tomar para que, bueno, eso no terminara afectando o generando un posible contagio más allá del crucero, de lo que podía ser el brote del crucero. De hecho, esas 147 personas a bordo tuvieron ese protocolo específico, con las cuales se inicia ahora una cuarentena, ¿no? Muchas volvieron a su lugar, pero están en lo que se llama cuarentena. Eso tiene que ver con lo que vos señalabas, ¿no? De lo que pueden demorar en contraer efectivamente, en que aparezca un síntoma de la enfermedad como tal.
0: Bueno, la forma en que se hizo el desembarco es, a pesar del déjà vu que nos deja de la época del COVID, bueno, tiene sentido y es correcto. O sea, de todo esto que estamos diciendo, y si uno ya sabe que la incubación de este virus, vos podés estar hasta 40 días, hasta, ¿no? Es como un máximo. Pero bueno, sin tener absolutamente ningún síntoma, después de haber tenido la infección, es lógico que se que y razonable y deseable que se haga de esa forma. Y que bueno, también hubo dentro de estos 10 o 11 casos que están ahora en estudio, algunos todavía son dudosos en cuanto al diagnóstico y tal. Bueno, hubo gente, recordemos, que se bajó del barco antes,
1: Claro.
0: que desembarcó y se fueron a sus países en vuelos de línea, antes de que se conociera exactamente qué estaba pasando. Algunos de ellos entiendo que los han ubicado, digamos, y los tienen monitorizados para ver un poco si hay si empiezan con algún tipo de síntoma. Pero sí, digamos, la forma en que se hizo es lo que corresponde una vez que se conoce
1: Claro.
0: de qué virus se trata y cómo puede llegar a desarrollarse infecciones secundarias o terciarias entre la gente que estuvo en el barco.
1: Claro, sí, ahí uno, si se pone en el lugar de esos viajeros, claramente, ¿no? Debe ser muy angustiante la situación porque estás en un lugar encerrado o mejor dicho, con poco espacio, ¿no? Mucha gente y sabes que hay de contagios y que dos personas fallecieron por esta enfermedad. Entonces, claramente es preocupante. De todas formas, claro, vos haces la salvedad respecto a lo que la transmisión que puede tener en relación a lo que veíamos, ¿no? Anteriormente. Por eso la Organización Mundial de la Salud ha insistido mucho, ¿no? En esto que entiende la preocupación, pero realmente, por ejemplo, para la población de Tenerife no hay un mayor riesgo, dado que además se tomaron todas las precauciones de ese tipo, ¿no?
0: No, aparte, bueno, para esas personas que tuvieron esa mala suerte, realmente es tremendo, ¿no? Porque estuvieron ahí en el barco esperando que los aceptaran, claro. Realmente, digo, de punto de vista humanitario, bueno, y ahora se van a tener que soportar otro tanto de días de cuarentena, para esa gente realmente es una situación complicada, ¿no? Pero bueno, en realidad el saldo al día de hoy, vamos a ver cómo evoluciona, pero bueno, de todos esos 150 o casi 150 personas, incluida la tripulación y etcétera, bueno, ahora, hoy en día son entre 10 y 11 casos, hay algunos medio dudosos, y 3 fallecidos y nada más. Bueno, claro. Algunos están en tratamiento, algunos están en terapia intensiva y en general eso también, digo, cuando no es que sea imposible que alguno de estos termine falleciendo, pero bueno, los primeros días de ese síndrome pulmonar son claves uh-huh. en la evolución después, ¿tá? Entonces, es posible que esas personas demoren en salir. Hay una parte de la enfermedad que tiene mucho que ver con la exacerbación de la respuesta inmune y no tanto de la replicación del virus en el tracto respiratorio. Uh-huh. Entonces, bueno, de alguna manera uno, en la medida que esas personas todavía continúan en cuidado, puede pensar que van a finalmente pueden tener una buena evolución. En otros casos, muchas veces es como muy inmediato, la persona se descompensa muy rápidamente y a los 2 días o ni siquiera llegan a entrar, ya la evolución es muy mala. Pero bueno, probablemente muchos de estos que ahora están confirmados, probablemente evolucionen bien. La realidad es que hoy en día hay 3 fallecidos nada más. Y 11 casos, o 10, 11 casos. Claro. Ese es el saldo de hoy. Puede aparecer alguno más, pero bueno, en la medida que se establecen las medidas de contención, que ya sabemos de qué estamos hablando, la tasa de contagio baja radicalmente. Eso fue lo que pasó en Epuyén. Hubo 3 o 4 semanas donde la tasa de transmisión fue más alta porque no se habían establecido las medidas de contención. Y una vez que se establecieron las cuarentenas, que las personas no salieran ni entraran personas a la ciudad, etcétera, etcétera, se vio, y eso está publicado, digamos, se conoce, digamos, toda la trayectoria de ese brote, rápidamente bajó la tasa de transmisión, bueno, y ahí se extinguió el brote interhumano, digamos, en unos meses, en un par de meses, una cosa así.
1: ¿Cómo se da exactamente el contagio entre humanos y humanos? Porque acá, por ejemplo, hay un oyente que pregunta eso. Creo que lo mencionamos al principio, pero capaz que vale la pena señalarlo, ¿no? ¿Cómo se da ese contagio humano-humano? ¿Es a través de la respiración?
0: Generalmente se da, sí, se da en cuando una persona está con síntomas. Ese es el pico de transmisión. No tiene transmisión asintomática como el COVID, uh-huh. ¿Ah? ¿Se acuerdan que al principio del COVID fue, bueno, sí, una persona puede no tener síntomas, pero estar excretando virus, o tener muy pocos síntomas? Bueno, en el caso de Hanta, el pico de transmisión, en el caso de transmisión interhumana, es esencialmente cuando la persona está con síntomas y generalmente, bueno, es como decíamos, tiene que haber un contacto estrecho. Generalmente se da en como es en clúster familiares o en parejas, o sea, tiene que haber las personas tienen que estar en un contacto bastante, bastante estrecho, o compartiendo un lugar pequeño y poco ventilado. Yo siempre cuento este ejemplo porque está documentado en el brote del Bolsón. del año 95, de 1995, hubo unos, los primeros casos de transmisión interhumana se dieron, por ejemplo, en un conjunto, una familia, un conjunto de personas que habían viajado desde Bariloche a Buenos Aires en un auto cerrado durante, no sé, las horas que demoren en llegar, no me acuerdo si son 6 horas o 5 horas. Bueno, esas personas estuvieron adentro de un coche durante no sé cuántas horas, y bueno, ahí había una persona que estaba, estaba enferma o estaba infectada con el virus. Bueno, esas son las situaciones en las cuales hay mayor probabilidad. De todos modos, de todos esos que estaban en el auto, no fue el 100% que se infectaron. ¿Estamos de acuerdo? O sea, pero la situación típica es ese tipo. O, bueno, la pareja, las parejas que, ¿no?, que comparten lecho, en fin, que tienen contacto directo. Y sí, las secreciones respiratorias, la tos en ese paciente que está cursando esa neumonía, bueno, esa es la fuente. La saliva también, se ha encontrado virus en la saliva de los pacientes con virus Andes, algo que no es tan común con las otras variantes, pero sí se encuentran partículas virales en la saliva. Uh-huh. Y eso es lo que sabemos de lo que es el contagio interpersonal. Pero insisto, es un virus que se transmite mal de persona a persona. No está adaptado a transmitirse persona a persona. Y otra cosa que aprovecho a comentar, y ya no quiero abusar de la amabilidad de ustedes.
1: No, nosotros de la tuya, porque fuiste clarísima con todo. Nos diste una clase de virología.
0: La primera secuencia que se ha obtenido de este grupo, de este evento del barco, se obtuvo la secuencia completa del virus y se ve que el virus es muy parecido al de Puyen, por ejemplo. Uh-huh. No hay cambios genómicos relevantes, no hay reordenamientos, que es algo que estos virus pueden hacer, intercambiar segmentos, como son virus segmentados, con otras variantes, como puede pasar en la gripe, como puede pasar en otros como Oropuche, etc. No se observó eso, o sea, los tres segmentos del virus son similares a los del virus de Puyen, y no hay cambios significativos que den idea de algún cambio, ni en el tropismo del virus, ni en la infectividad, ni en la... ni en el modo, digamos, ni en una mayor virulencia, ni en un cambio adaptativo hacia que haya mejorado su fitness para transmitirse entre humanos. Eso me parece importante. Perfecto. También destacarlo,
1: porque sí, claro.
0: Se conoce ya, o sea, no un pedacito, sino ya se conoce la información del genoma completo del virus de este brote.
1: Perfecto. Adriana, muchísimas gracias. Doctora Adriana, bueno, del Fraro, profesora, docente, investigadora en la Facultad de Ciencias de la Universidad de la República, especialista justamente en virología. Muchísimas gracias, Adriana, como siempre, y nos reencontramos en cualquier momento. Esperemos, bueno, que no con estos gracias, temas, capaz que con otro tema distinto.
0: Algo más lindo.
1: Exacto, en la mesa de científicos. Te mandamos un abrazo, gracias.
0: Dale, gracias a ustedes.
1: Chau.
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31: En este sábado 16 de mayo de 2026, el tiempo se presenta frío aquí en el sur y área metropolitana, cielo con neblina, 10 grados la temperatura, 80% el índice de humedad. El Observatorio Meteorológico Metsur emitió un comunicado en el que alerta por la llegada de una nueva masa de aire frío que tendrá una trayectoria continental al interior de Sudamérica entre el domingo y el lunes, provocando un fuerte descenso de las temperaturas y prolongando el período de frío que comenzó a principios de mayo. De acuerdo con el aviso, las temperaturas más bajas serán sobre el Río Grande del Sur, estado fronterizo con varios departamentos de Uruguay. Se espera que durante la madrugada en esa zona las mínimas lleguen a 4 grados bajo cero. Esto será acompañado de heladas producto de las temperaturas negativas. No se descarta alguna lluvia aislada a raíz del frente frío. Metsul especifica que el fenómeno tendrá indicios de aire polar. El Sistema Nacional de Emergencias informó que desde la noche del jueves hubo 3.201 personas asistidas en todo el país en el marco de acciones coordinadas por la alerta roja por frío extremo. De estos, 2.228 en Montevideo y 973 en el interior del país. La Cancillería afina los detalles para concretar el viaje que el presidente de la República, Yamandú Orsi, realizará a Japón, Europa e India en 2026 y 2027, mientras espera por la confirmación de agenda para una reunión con su homólogo estadounidense, Donald Trump. La vicepresidenta de la República, Carolina Cose, aseguró que la encuesta de equipos consultores, que en abril da cuenta de un aumento en la desaprobación de la gestión del presidente Yamandú Orsi, enciende una luz amarilla. La vicepresidenta Cose llamó también al ministro de Economía, Gabriel Odone, tras el comentario negativo que hizo sobre la oportunidad de realizar las obras planteadas para el entorno del Palacio Legislativo en el actual marco de restricción fiscal, y aseguró que el ministro dijo que la va a ayudar para que las obras se concreten si es lo que resuelve el Parlamento. El último informe de coyuntura de la Mesa Política del Frente Amplio reconoce que existen sectores de votantes y militantes de la fuerza política que permanecen expectantes o se encuentran disconformes con las acciones que se han adoptado hasta el momento. En el ámbito del Consejo Superior Tripartito del Ministerio de Trabajo y Seguridad Social fue acordada la creación de dos comisiones de trabajo, una para abordar la reducción del tiempo de trabajo y otra para tratar la reestructuración de los grupos de los consejos de salarios. La justicia penal condenó al joven de 22 años con dos antecedentes penales por el homicidio de un hombre de 30 ocurrido durante la madrugada del jueves en la esquina de Cufré y Daniel Muñoz en la zona del barrio Tres Cruces de Montevideo. El 29 de junio comenzará la campaña de atención personalizada correspondiente a la declaración jurada del impuesto de las rentas a las personas físicas, el IRPF, ante la Dirección General Impositiva, que se extenderá hasta el 31 de agosto. El presidente de Estados Unidos, Donald Trump, concluyó una visita a China rica en simbolismo y pobre en concreciones, según estiman distintos analistas internacionales. Además, el titular de la Casa Blanca aseguró la venta de 200 Boeing, que Pekín todavía no ha confirmado, y certificó puntos en común acerca de Irán y el estrecho de Hormuz. El presidente ruso Vladimir Putin visitará China el 19 y 20 de mayo, días después de que lo hiciera su homólogo estadounidense Donald Trump, anunció el Kremlin en las últimas horas. El gobierno de Bolivia llegó a un acuerdo con miles de mineros que se enfrentaron con la policía en una protesta que paralizó el centro de La Paz. El tiempo continúa frío aquí en el sur y área metropolitana, cielo con neblina, 10 grados la temperatura, 80% el índice de humedad. Más noticias en sábado en 60 minutos.
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7: Un país de 3 millones de habitantes que le dio al mundo a Joaquín Torres García, Carlos Gardel, Eduardo Galeano, y que tiene además el carnaval más largo del planeta. Hay ahí algo que vale mucho más de lo que cualquier cifra de exportación puede reflejar. La pregunta es si Uruguay está en condiciones de aprovecharlo. Dos especialistas uruguayos publicaron el año pasado un libro que pone esa interrogante en el centro. Y la respuesta que dan es afirmativa, pero con una condición: que la cultura deje de ser discurso y se convierta en política. El título del libro es El poder de la cultura. Lo firman Natalie Petter y Facundo de Almeida. Ella es diplomática de carrera del Ministerio de Relaciones Exteriores, actualmente destinada en Washington. Él es licenciado en Relaciones Internacionales, dirige desde 2011 el MAPI, el Museo de Arte Precolombino e Indígena, y es asesor de la Cancillería en materia cultural. En su texto proponen tratar a la cultura como un activo estratégico de política exterior, no solo como expresión simbólica o como industria creativa. Para un país como el nuestro, argumentan, el poder blando cultural puede ser una palanca de influencia que ningún presupuesto militar podría comprar. Desde su lanzamiento acá en Montevideo en septiembre, el libro viajó mucho. Por ejemplo, se presentó en la Cancillería de Bogotá ante diplomáticos y académicos colombianos y siguió recorriendo centros de estudios también en Estados Unidos. ¿Cuánto de lo que Uruguay proyecta al mundo es estrategia? ¿Cuánto es inercia? ¿Quién debería tomar las decisiones de diplomacia cultural? ¿Cómo se miden los resultados en esta materia? Vamos a averiguarlo en los próximos minutos. Estamos con uno de los autores, Facundo de Almeida. Facundo, bienvenido. Gracias por acompañarnos.
8: No, por favor, muchísimas gracias por la invitación. Siempre es un placer estar aquí.
7: Yo te presentaba recién y recordaba que eres el director del MAPI. Uh-huh. Lo más probable es que la gente de la audiencia que te conozca por eso.
8: Más por ahí. He venido más por esas razones, más que por las del libro, hombre.
7: Primero, tal vez no tengan tan claro que en realidad no sos uruguayo, sino argentino.
8: También. Ya nacionalizado, ¿no? Ya con mi ciudadanía legal, orgullosamente, así que una pata de cada lado del Río de la Plata.
7: Y sobre todo, quizás no sepan de tu formación, eso de que eres licenciado en Relaciones Internacionales, con un posgrado después, además, ¿no?
8: Sí, después hice una maestría en Museología y una maestría en Gestión Cultural, pero mi formación de grado de base es en Relaciones Internacionales, efectivamente.
7: Por eso estás acá como uno de los autores, trabajaron con Natalia en esta cuestión.
8: Exacto, sí, bueno, también por eso el MAPI siempre ha estado muy internacionalizado, porque es una vertiente permanente de mi carrera, ¿no? Pero sí, efectivamente, con Natalia escribimos este libro, que decimos que fue una conversación de 11 años, Y 3 años de escritura, porque ahora ya hace más, pero nos conocimos cuando Natalia estaba destinada en Viena, en la Embajada de Uruguay en Austria, y justamente yo andaba de gira con aquella exposición que recordarás, Uruguay en Guaraní, que del MAPI, que presentamos en el Museo Vaticano, bueno, después estuvo en España, en Rusia, en China, y en esa vuelta, ahí hay una broma que tenemos que era interna, ya la hicimos pública. Y es que ella dice que yo pasé por la puerta de la embajada, toqué el timbre y subí, y yo digo que había pedido una entrevista antes. El problema es que yo no encuentro ningún documento que avale que había pedido una entrevista, así que probablemente ella tenga razón. Y en esa circunstancia un poco particular nos conocimos, y ya esa primera conversación justamente fue sobre diplomacia cultural, pues yo andaba ahí con mi carpetita de la exposición dando vueltas. Y ese diálogo nunca paró, ¿no? Y bueno, fue el inicio de lo que hoy está plasmado en el libro.
7: Me quedo con esa anécdota y la dejo para una pregunta después, un poco más tarde en la entrevista. Vayamos al comienzo, o empecemos a recorrer este camino. El libro parte de una premisa que no es obvia, que la cultura puede ser un instrumento de política exterior, no solamente una expresión del alma de un pueblo, ¿no? ¿De dónde surge esa idea? ¿Qué los convenció de que era conveniente desarrollarla en un libro?
8: Bueno, mira, el libro, más allá de esta anécdota que yo contaba recién, en lo concreto surge porque hace ya como 5 o 6 años nos invitaron a dar un curso sobre internacionalización de la cultura en la especialización, en el posgrado en gestión cultural de la UDELAR. Y resulta que cuando empezamos a preparar la materia, nos encontramos que había muy poca bibliografía sobre estos temas, en general, ni, no te digo ya en Uruguay, en el mundo había muy poca bibliografía, y aparte la bibliografía que había tenía dos problemas: o bien estaba muy enfocada exclusivamente a estudios de caso, cosa que nosotros hacemos acá en el libro, pero no es solo eso el libro, en realidad el estudio de caso es una excusa. Entonces estaba muy focalizado, como yo te dijera, no sé, la política, la diplomacia cultural del Perú entre 1964 y 1976, que yo estoy inventando, pero ese tipo de publicaciones. Y si no, las que eran más generales ya tenían unos cuantos años o incluso décadas encima. Y bueno, y básicamente les había pasado la revolución tecnológica por arriba, ¿no? Entonces muchas cosas que hace 20 años o 30 se podían afirmar sobre estos temas, digo, no desde el punto tanto teórico, pero uh-huh. sí más bien desde el punto de vista práctico, de alguna manera habían quedado desactualizadas. Pero por supuesto nos nutrimos de todo eso. De hecho, uno de los autores que más escribió de estos temas en castellano, lo tuvimos aquí 30 años, que fue el queridísimo Bruno Podestá, que fue agregado cultural del Perú aquí muchos años en Montevideo, falleció hace unos meses. Pero claro, eran libros que hay otro, un clásico, digamos, también por lo menos en América Latina, que es de Claudio Giacomino, que ahora es el embajador de Argentina en Noruega. Pero claro, eran todos libros con muchos años encima, digamos, ¿no? Y aparte, digo, o estaban más bien enfocados a lo teórico, y en algún caso, digamos, más enfocado a lo práctico. Nosotros tratamos de reunir en un libro las dos cosas, ¿no? La teoría sobre estos temas, pero también la práctica.
7: Te voy a pedir que hagas algunas definiciones. Para empezar, ¿qué es diplomacia cultural? ¿Cómo la definen ustedes de la forma más concreta posible?
8: Ajá. Bueno, nosotros definimos la diplomacia cultural como la capacidad que tienen los estados a través de la cultura en un sentido amplio, digo, después si querés podemos profundizar un poco en ese tema, de incidir, de influir en el sistema internacional, ¿no? Como un factor de poder. Y, o sea, que tiene una intencionalidad política, digamos, la instrumentación de acciones culturales en el mundo. Y eso lo diferenciamos con claridad, porque a veces no está tan claro y eso genera muchas confusiones, tanto teóricas como operativas, de otro concepto que es el concepto de internacionalización de la cultura.
7: Esa era mi otra pregunta. ¿Cuál es la diferencia entre diplomacia cultural e internacionalización de la cultura?
8: Claro, la internacionalización, ahí lo que nos referimos es más fácil de explicar, es más concreto, y es a la exportación de bienes y servicios del sector cultural, de lo que normalmente llaman industrias creativas. Tanto, digo, para poner ejemplos, puede ser libros que se exportan en físico hacia otros países. Digo, ahora se estuvo desarrollando hasta hoy la Feria Internacional del Libro de Buenos Aires, donde Uruguay tiene una participación muy activa. Bueno, los libros que se venden en esa feria es una exportación de bienes, ¿no? Son libros que van a quedar en Argentina, vendidos, exportados, ¿no? Y ese dinero ingresa al país. Pero también en cultura, lo que es, yo creo, más habitual, por lo menos hoy en día, es la exportación de servicios, ¿no? Cuando, digo, para seguir con Buenos Aires, cuando Leo Maslía va a tocar a Buenos Aires y le pagan un caché, bueno, eso es la exportación de un servicio. Entonces, la internacionalización refiere a eso, ¿no? A la exportación de bienes y servicios, y ahí es donde nosotros planteamos que, digamos, los actores estatales que operan sobre una y otra son en principio distintos, más allá de que puedan trabajar y deban trabajar en común. Y el objetivo es distinto, ¿no? El objetivo de la diplomacia cultural es esto, es mejorar el posicionamiento del país, del Estado, del país en su conjunto, después podemos explicar para qué, en el mundo, ¿va? A través de la cultura. Y en el caso de la internacionalización, lo que se trata es que el sector cultural, los artistas, los gestores culturales, quienes trabajan en este mundo, desde este sector, puedan exportar lo que hacen para tener mayores ingresos, básicamente, ¿no? Es una actividad más económica, la otra es una actividad más de carácter político.
7: Puede estar relacionada una con la otra.
8: Por supuesto, veremos, ¿no? Digo, en muchos puntos se tocan, son muy complementarias, pero digo, después podría explicar por qué no son exactamente lo mismo y en qué casos pueden hasta diferir, ¿no? Tanto en la materia prima, ¿no? Como en los destinos donde esto se desarrolla.
7: Y ya que estamos, otra pregunta, otra definición. ¿Qué relación tiene la diplomacia cultural con eso que los académicos llaman soft power, el poder blando, en contraste con el hard power, digamos, militar, económico,
8: claro,
7: ¿no?
8: Claro. Bueno, soft power es un concepto que creó un politólogo, un teórico, pero también, digamos, ejerció la diplomacia y la política en Estados Unidos, que era Joseph Nye. Nye desarrolla esta idea, por la cual lo que dice, bueno, después esto se desarrolló con otro concepto más, pero en principio digo estas dos ideas. El soft power es la capacidad que tienen los estados de persuadir, ¿no? De hacer que los otros hagan lo que ellos quieren, pero no por la fuerza, sino porque los convencen de hacerlo, ¿no? Tiene más que ver con, si querés, con la seducción, ¿no? En cambio, el hard power lo que está explicando es el ejercicio del poder a través de la coerción, ¿no? O sea, por eso vos bien mencionabas el poder militar y el poder económico, que tienen también diferencias sustanciales, porque el poder duro, hard power, muchas veces sin necesidad de ponerlo en marcha, sin necesidad de aplicarlo, ya permite ejercer ese poder, ¿no? Digo, un país que tiene una bomba atómica, bueno, los otros países de alguna manera le temen, por decirlo de alguna manera, más allá de que nunca vaya a usarla, ¿no? Otras veces no, bueno, estamos viendo guerras en este momento, o sea, el ejercicio directo y palpable del hard power. En cambio, el soft power necesita de una política activa, permanente, sistemática y constante para ser ejercido, porque justamente lo que va buscando es a través de esos valores culturales del país en un sentido amplio, que los otros países primero lo conozcan, segundo lo aprecien y tercero lo respeten, pero no que lo respeten por el temor, como puede ser con el hard power, sino que lo respeten porque adhieren, digamos, a esos valores o genera un prestigio ese país a través de ese soft power o poder blando, ¿no?
7: Pero entonces la diplomacia cultural es fundamental en el soft power.
8: Es el instrumento.
7: Es el instrumento. Básicamente, o sea,
8: Soft power es el concepto teórico, digamos, que explica el modo en que la diplomacia cultural se ejerce y logra esa influencia. Y la diplomacia cultural es el instrumento para lograr esa influencia en el mundo a través de la cultura.
7: Y a su vez, la diplomacia cultural se lleva a cabo, por ejemplo, por la vía de la actividad de ciertos institutos.
8: Sí, a ver...
7: La Alianza Francesa,
8: por supuesto,
7: sería
8: por supuesto,
7: un ejemplo.
8: Por supuesto.
7: El Instituto Confucio de China sería otro.
8: Por supuesto.
7: La Alianza Cultural Uruguay-Estados Unidos, y podríamos seguir.
8: Podríamos seguir, pero aparte, los institutos fue un formato que se desarrolló en el siglo XX, algunos principios del XIX, en fin del XIX, perdón, pero sobre todo en el siglo XX, y una cosa muy curiosa que también en el libro le explicamos, sobre todo en el periodo de Guerra Fría, o sea, cuando uno podría decir que el mundo se explicaba casi exclusivamente por el hard power, o sea, por el poder militar y por el poder económico, y en realidad ese fue el momento en que incluso los países que detentaban el hard power crearon los institutos, porque se sabían y se dieron cuenta y comprendieron desde siempre que el hard power solo tampoco era suficiente, que también había que ejercer el soft power. Ahora, también hoy en día, los institutos son, qué sé yo, una decena o una docena, pero el resto de los países que no han creado este formato instituto lo hacen a través de sus cancillerías, a través de sus embajadas, ¿no? Digo, desde el punto de vista institucional, con Natalí también estamos convencidos que cada nacional de un país, cuando recibe un extranjero en su país o cuando viaja y cuando está viviendo en otro país, en el caso de Uruguay, esto es importantísimo, porque la diáspora uruguaya es enorme, cada una de esas personas de algún modo está ejerciendo, para bien, a veces para mal, el soft power, ¿no? Digo para bien porque, bueno, si esa actitud es positiva, es de diálogo, de comprensión, de ayudar a un turista cuando está en Plaza Independencia, que le tenemos acá adelante, y está perdida, eso contribuye al soft power, contribuye en definitiva indirectamente también a la diplomacia cultural, ¿no? Y de hecho, bueno, más adelante hablaremos de eso, pero los estudios que miden el impacto de la diplomacia cultural miden eso también, ¿no? Que es, por ejemplo, la familiaridad o lo amigable que es un país con respecto a otro, ¿no? Entonces, en el caso de Uruguay, yo creo que Uruguay lo hace muy bien. No solamente desde el punto de vista de lo institucional, sino también los uruguayos y las uruguayas lo hacen muy bien, porque en general son gente muy amigable, muy educada, y que contribuyen a construir esa imagen positiva de país. A otros países no les pasa lo mismo.
7: Ustedes repasan cómo distintas escuelas de las relaciones internacionales valoran a la cultura de manera muy diferente, ¿no? Los realistas la ven como el pegamento de la comunidad política doméstica y el primer atractivo hacia afuera. Los idealistas como un instrumento de cooperación y prevención de conflictos. Y podríamos seguir. Mi pregunta es, en el momento actual, con el debilitamiento que vemos en los organismos multilaterales, con la proliferación de guerras, de conflictos abiertos, ¿cuál de esas visiones está predominando?
8: Bueno, a ver, nosotros analizamos las teorías principales de las relaciones internacionales por una cuestión previa, porque normalmente se asocia la diplomacia cultural y el soft power a una escuela en particular, que es la Escuela de la Interdependencia Compleja, y eso es porque justamente fue el padre del concepto del soft power, que fue Nye, el que desarrolló, ¿no?, la teoría de la interdependencia compleja. Entonces, por eso también nosotros nos dedicamos a analizar las otras, por ejemplo, vamos a ver qué pasa con las otras teorías, ¿no? Podríamos habernos encontrado que no tenían ninguna relación.

0: Creo que lo que hay es, pero no es que es la primera vez que suceda esto, ¿eh? Pero me parece que lo que hay es como una tensión entre distintos expresiones, digamos, en las políticas exteriores de los países, que eso hace que haya tensión en el sistema internacional, donde se enfrentan distintas concepciones, ¿no? Digo, hay algunos países que están planteando más bien que el camino es casi exclusivamente el militar, y otros países donde, como Uruguay, donde siguen apostando al multilateralismo. Bueno, atrás de cada una de estas políticas hay una teoría atrás que la sustenta. Y digo casi porque en realidad, más allá de, digo, estos países que están en guerra, digo, más allá de que estén utilizando la fuerza militar, no dejan de comerciar, no dejan de negociar, y no dejan de poner límites también a ese poder militar o ese poder económico, y en general los límites vienen por el lado de la legitimidad, y esos límites que vienen por el lado de la legitimidad están demostrando que al final los límites son culturales, porque la legitimidad se basa en valores, se basa en cultura, ¿no? E incluso muchos de estos países, o todos diría, en cada uno de estos conflictos, buscan a través de determinados valores o determinadas explicaciones que tienen que ver con más con el campo de la cultura que con el campo de las artes, buscan legitimar esas acciones, ¿no? Entonces, mientras hay una disputa real en el campo de batalla, hay una disputa también que tiene que ver con lo simbólico, los medios de comunicación, en las redes sociales, y hoy más que nunca, ¿no? Porque digo, por ahí, cuando no existía el nivel de comunicación que tenemos hoy y de interconexión que tiene el mundo, bueno, está, hacían la guerra, lo explicaban en algún diario, con algún discurso, y se acababa el tema. Hoy la propia ciudadanía también tiene una incidencia muy fuerte en lo que sucede, digamos, con este tipo de conflictos.
1: Y la última de esta gran introducción tiene bastante que ver con lo que venías diciendo recién. En un pasaje del libro ustedes dicen que en este contexto, este que vivimos, es tentador pensar que el poder blando carece de autoridad. ¿Es así o es al revés?
0: No, justamente creemos que es al revés, ¿no? Por varias razones. Primero, por lo que explicaba recién, y en segundo lugar, porque una de las cosas, nosotros hacemos, como bien decías recién, un análisis teórico, pero también hacemos un análisis empírico, práctico, de qué es lo que pasaba y pasa en la realidad con la diplomacia cultural. Y sucede esto que yo mencionaba hace un ratito. En periodos de la historia donde se explicaba mucho más que ahora el funcionamiento del sistema internacional y la relación entre los estados en términos de poder militar, de carrera armamentista, de poderío económico, esas potencias, o en algún caso superpotencias, seguían ejerciendo e invertían muchísimo en la diplomacia cultural, y lo siguen haciendo hoy en día, ¿no? Entonces ahí
1: A ver,
0: nosotros,
1: ejemplos.
0: Estados Unidos, China,
1: En el caso de Estados
0: Alemania.
1: Unidos, que el cine, Hollywood, por
0: Por
1: ejemplo,
0: ejemplo, por ejemplo, por ejemplo,
1: eso
0: por
1: es.
0: ejemplo. Totalmente, ese es un instrumento de diplomacia cultural.
1: Ahí está, es un
0: Sí,
1: instrumento nítido,
0: claro, nítido. Sí,
1: fortísimo
0: la
1: además, de diplomacia
0: música,
1: cultural.
0: ¿no? La
1: La música,
0: música,
1: claro.
0: ¿no?
1: ¿Y en el caso de China?
0: Bueno, en el caso de China, vos lo mencionaste hace un ratito, los institutos Confucio.
1: Pero hay más,
0: Hay
1: supongo.
0: más, sí, ¿no? China está haciendo un trabajo muy, muy fuerte en la proyección de su cultura hacia el mundo, con una cuestión también de tal vez distinta a la que tal vez hizo en el siglo XX, que por ahí era más bien, lo hacía Rusia también, ¿no? El Bolshoi, el patinaje sobre hielo, la participación en los Juegos Olímpicos, ¿no? Donde tal vez en el siglo XX la proyección era más unidireccional, ¿no? Era llevar la cultura de esos países a los otros, que la conozcan y eventualmente que la ejerzan, digamos, que la no solamente que la disfruten, sino que de algún modo que se la apropien, ¿no? Que lo que puede haber pasado con el cine o con la música, con el pop americano y demás. Pero China está haciendo una cosa que es más más bilateral, o sea, por un lado promueve la cultura china en el mundo, pero también lleva mucha cultura de los otros países a China, ¿no? Y en este momento están yendo, yo me animaría a decir, por lo menos decenas de artistas uruguayos a China todos los años. Hay un trabajo muy importante, por supuesto, muy intenso, que hizo el actual director de Asuntos Culturales de la Cancillería.

0: Cancillería, que es el embajador Fernando Lures, que fue 10 años embajador en China, y ahora también está continuando ese trabajo este otro embajador que también está muy vinculado con el mundo cultural, que es el embajador Aníbal Cabral. Pero el propio gobierno chino también promueve eso, ¿no? A ver, cuento un ejemplo cercano y bien gráfico. Nosotros hace unos años tuvimos una exposición de arte contemporáneo chino que se hizo en simultáneo en el Museo Nacional de Artes Visuales y en el MAPI, y esto fue en respuesta a que desde el MAPI habíamos llevado dos exposiciones al Museo Nacional de Arte de China primero, ¿no? Entonces, ellos promueven más el diálogo.
1: ¿Por qué a un Estado como el chino le interesa también recibir cultura ajena?
0: Y bueno,
1: ajena.
0: Yo creo que tiene dos explicaciones. La primera es que, en general, los estados o muchos estados buscan recibir propuestas culturales de otros países para mejorar, diversificar y potenciar la propia agenda cultural para sus ciudadanos, ¿ah? Debe ser uno de los pocos sectores en los cuales digamos, los estados pagan para recibir productos del otro país, ¿no? Los estados, no me refiero al mercado, digamos, privado o comercial, que también, ¿no? Pero me refiero a los estados. Y por otro lado, yo creo que esto es una práctica que también viene de hace muchos años con los intercambios académicos, los intercambios estudiantiles. Digo, esto en el siglo XX se desarrolló muchísimo y se sigue haciendo. Yo creo que la mejor forma de convencer a otra persona de las bondades de un país es cuando lo visita, ¿no? Y no solamente contárselo, es la experiencia más intensa que uno puede tener en relación a la cultura de otro país, es ir, visitarlo, conocerlo, ¿no?
1: Y por lo tanto, se entiende que es importante que artistas,
0: y por supuesto, porque
1: artistas
0: son
1: representantes de la cultura, lleguen a ese país, conozcan, porque son buenos agentes de difusión después, hay algo de
0: totalmente,
1: eso.
0: Totalmente, son grandes difusores, digo, son diríamos en términos contemporáneos, influencer, ¿no? De hecho, bueno, también invitan influencer, ¿no? Y y Uruguay también los usa, ¿no? Por ejemplo, el Instituto Nacional de Carne, en China se vende mucho online. Entonces, el Instituto Nacional de Carne, para vender carne uruguaya, contrata influencers que venden carne uruguaya en redes, ¿no? Con millones de seguidores. Entonces, bueno, yo creo que pasa un poco por ahí.
1: Enseguida retomamos la entrevista con Facundo Almeida, uno de los autores de este libro, El Poder de la Cultura, que pone el énfasis en la internacionalización de la cultura, pero sobre todo en la diplomacia cultural. ¿Qué es? ¿Qué importancia tiene? ¿De qué manera puede incidir en las relaciones internacionales de un país?
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10: La cultura siempre se menciona como parte del alma de un país, pero ¿puede ser también un instrumento de política exterior? ¿Puede abrir mercados, atraer inversiones, mejorar la imagen de Uruguay en particular en el mundo? Bueno, dos especialistas publicaron el año pasado un libro que propone exactamente eso, convertir la cultura en una herramienta estratégica de la diplomacia. ¿Cuál es el título? El poder de la cultura. Un libro que viene recorriendo cancillerías y centros académicos de América Latina y de Estados Unidos. Estamos con uno de sus autores, Facundo de Almeida. Le contaba a Facundo durante la pausa que han llegado varios mensajes de oyentes involucrados o interesados, enganchados con el asunto. Por ejemplo, este mensaje dice: Alemania y Japón son grandes ejemplos de diplomacia cultural.
11: Sí, es así, pero esto me da pie para contarles también que el otro hallazgo que hicimos con Natalie Petter en el libro es que, así como yo decía hace un ratito, los países que ejercen también el poder duro, el poder militar, el poder económico, también ejercen el poder blando, o sea, no lo descartan, al contrario, lo tienen al tope de sus políticas exteriores. Para los otros países, pues aparte, digo, no me quiero meter en cuestiones muy estadísticas que están en el libro, pero aburrirían la nota, pero nosotros con Natalie lo que descubrimos es que 13 países en el mundo concentran el 75% del poder duro, ¿no? O sea que los otros 180 países para decirlo rápidamente, no les queda otra que ejercer el poder blando, porque no tienen recursos de poder duro. Uh-huh. Pero, entonces, eso por un lado, que no queda otra para todos esos países, donde por supuesto Uruguay está incluido. Pero también lo que descubrimos es que entre estos países, aquellos que hacen una diplomacia cultural activa, logran un muy buen posicionamiento, un gran posicionamiento en un ranking que hay de un estudio que nosotros tomamos de análisis del impacto del poder blando, con lo cual esto quiere decir que no hace falta tener poder duro para poder ejercer el poder blando y ocupar un gran posicionamiento, ¿no? Digo, y en los índices recientes, no sé, Irlanda es un ejemplo, Nueva Zelanda, ¿no? Corea del Sur. Entonces, esto también es un mensaje de optimismo. Uh-huh. para países como Uruguay, en los cuales, bueno, si esto se trabaja en forma sistemática, pueden lograr un muy buen posicionamiento, independientemente de que el país tenga o no recursos de poder duro, ¿no? Y hacerlo a través del poder blando, donde Uruguay tiene muchísimos recursos, vos lo decías al principio de la nota. Y la otra cosa que quería comentar, que vos mencionabas ahí en el corte de un mensaje que decía, bueno, habría que hablar también de diplomacia científica.
10: Ah, claro, le leí un mensaje a Facundo que llegaba desde la audiencia y que pedía que también se estudiara ese otro terreno, ¿no?
11: Claro, el tema que no es ese otro.
10: Es
11: lo mismo, claro. Nosotros con Nathalie incluimos dentro de la diplomacia cultural la diplomacia científica, la diplomacia deportiva, los valores del país. O sea, no nos estamos, a veces uno asimila, digamos, cuando hablo de cultura, al arte, no solo al arte. Por supuesto que las actividades artísticas están incluidas, pero nosotros manejamos un concepto amplio en el cual la ciencia, el deporte, los valores del país, digamos, y toda la actividad humana que diferencia y que constituye, digamos, la identidad y la idiosincrasia del Uruguay o de otro país, son la materia prima, digamos, de la diplomacia cultural. O sea, no tenemos una mirada restrictiva sobre eso, ¿no? Y por supuesto, puedo poner un ejemplo concreto en este momento desde la Cancillería, donde yo estoy trabajando, asesorando a la Dirección de Asuntos Culturales. Estamos girando, que de hecho hoy o mañana se está proyectando en el Planetario de Hiroshima el documental Uruguay Antártico de Leo Scarone, que bueno, digo, es cultural porque es un audiovisual, pero es una mirada sobre la base Artigas de la Antártida, no sobre la base uruguaya en la Antártida, y se está proyectando a planetario lleno en una reunión internacional, en una cumbre internacional que hay en torno al Tratado Antártico con público en general, pero sobre todo con científicos y diplomáticos de todo el mundo que están participando de este evento. Bueno, eso es una acción clara y concreta de diplomacia científica, ¿no? En nuestro concepto, en nuestro libro, está integrada dentro de esta idea de la diplomacia cultural. Uh-huh.
10: Hablemos de Uruguay, justamente. El libro contiene una sección entera dedicada a nuestro país como estudio de caso. Anticipo para los oyentes, son 60 páginas. Es un segmento importante. Recorramos, aunque sea brevemente, lo que allí ustedes indican. No sé, pregunta muy amplia. ¿Cuánta cultura uruguaya se conoce afuera, más allá de los nombres de siempre?
11: Claro, claro. Bueno, a ver, nosotros ahí lo que pudimos hacer, y que yo creo que es de alguna manera el corazón del libro, y esto fue sobre todo esta primera parte, trabajo de Nathalie, esa recopilación de datos, fue lograr identificar un índice que mide las percepciones que tienen unos países sobre los otros, ¿no? O que los países tienen sobre los otros. Esto se hizo a partir de una encuesta, o se hace, porque es una de las características positivas que tiene este índice, porque hay otros, pero este que tomamos nosotros tiene esta característica positiva, y es que se hace todos los años, entonces uno puede seguir una serie, y con 35 indicadores que están agrupados en 8 pilares, esta encuesta lo que hace es ir preguntándole a 170.000 personas en el mundo qué opinan de los otros países y de su propio país. Entonces, Esto, claro, nosotros conseguimos, esto se publica, pero se publica en un índice y se publica resumida esta información procesada. Nosotros, después de una negociación bastante intensa, logramos que nos dieran los datos crudos sobre Uruguay. O sea, qué se había respondido sobre cada indicador en cada país del mundo. ¿Ah? Entonces, con eso nosotros construimos tres categorías. Una categoría, la primera es aquella en la que nosotros agrupamos a los países cuya imagen sobre Uruguay está por encima del promedio general, ¿no? Porque después esta gente hace un índice, Uruguay está en el puesto 66 de 193 países, lo cual después voy a explicar por qué es altísimo, en realidad, aunque no parezca una primera mirada.
10: Anótenlo.
11: Una segunda categoría, que son los países que la percepción sobre Uruguay está por debajo de ese promedio, y una tercera categoría en la cual están los países donde las respuestas no tuvieron una relevancia estadística suficiente para ser calculadas en el índice. Esto, para decirlo más fácil, países donde Uruguay es desconocido. ¿Ah? Entonces, ahí sacamos una primera conclusión, que a veces cuando la decimos parece como que fuera, cuando uno la dice, ah, bueno, sí, obvio. ¿Ah? Pero una cosa es que sea obvia por el sentido común, y otra cosa es que uno la pueda demostrar científicamente y que eso le dé instrumentos para actuar, ¿no? La supuesta obviedad es que Uruguay es un país muy prestigioso, ¿ah? O sea, los países donde Uruguay logra reconocimiento, ese reconocimiento es altísimo, ¿no? O sea, es un país muy querido, por decirlo de alguna manera. Ahora, la contracara de eso es que Uruguay es un país poco conocido. ¿Por qué? Porque de todos los países estudiados, solamente en 50 países hay respuestas con incidencia estadística relevante. ¿Qué quiero decir? Lo digo más fácil. Hay 50 países donde Uruguay es conocido. Ahora, ¿esto qué demuestra? Que el cariño, por decirlo así, o que el reconocimiento en esos 50 países es altísimo, porque después las respuestas de esos 50 países se prorratean con el total de países, de los cuales hay 140 países que el valor es cero, ¿no? Y así todo Uruguay está en la primera parte de la tabla de posiciones.
10: La pregunta obvia es ¿por qué? ¿Cómo se logra eso, no?
11: Bueno,
10: pero no sé si meternos en esa discusión. Impresiona.
11: Te puedo decir, los dos elementos centrales son el arte y la cultura y el patrimonio, donde está incluido la gastronomía, donde está incluido la relevancia que tiene el país desde el punto de vista de sus propuestas artísticas concretas, donde están los valores del país, ¿no? Donde está lo amigable que es el país, lo amigable que son sus ciudadanos. O sea, porque después hay en esta encuesta cuestiones que tienen que ver más con los vínculos económicos del país, comerciales y demás. Pero justamente los elementos que distinguen Uruguay, donde Uruguay califica mejor, son estrictamente los culturales. Ese fue un gran hallazgo también, porque muchas veces se piensa que tal vez lo que tiene que ver con el comercio es mucho más relevante, bueno, y en este estudio eso se demuestra que no.
10: El capítulo este sobre Uruguay tiene dos grandes zonas, como era lógico, una dedicada a internacionalización de la cultura y otra a diplomacia cultural, que como quedó dicho más temprano, no son lo mismo.
11: Exacto.
10: Entonces, a ver, por ejemplo, el libro señala que Uruguay tiene instrumentos institucionales para trabajar la internacionalización de la cultura. Hay un gran listado. Es impresionante ver esa lista, ¿no? Pero agrega que no todo funciona, ¿no? Hay un grupo interinstitucional que no se reúne, un convenio con el Congreso de Intendentes del año 2022 que no se implementa. ¿Podrías abundar por
11: bueno,
10: este lado?
11: Bueno, la buena noticia es que ese grupo que no se reunía se empezó a reunir hace 3 o 4 meses, o sea que la próxima edición del libro vamos a tener que cambiar eso.
10: ¿Una consecuencia del libro? Porque el libro
11: no sé, puede
10: lo señala
11: ser,
10: expresamente.
11: Puede ser. Yo creo que, a ver, nosotros con eso lo que queríamos con eso eran dos cosas. Una, hacer un relevamiento que tuviera una aplicación práctica. Entonces, como después vamos a hablar más adelante, el libro también intenta ayudar a que cualquier persona vinculada al mundo de la cultura pueda generar un proyecto a internacionalizarlo. Era una forma de decir, bueno, ¿dónde, qué ventanillas tenés que ir a tocar? ¿Dónde, qué timbre tenés que tocar para hacer el proyecto? Entonces, por eso hicimos ese relevamiento. Uh-huh. Esto demostró dos cosas. Una, que hay muchos lugares en el Estado uruguayo que se ocupan de estos temas, mucho más de los que uno en principio podría suponer, y no solamente los obvios que podrían ser el MEC y la Cancillería, digamos, hay otros. Y en segundo lugar, que el Estado uruguayo destina muchos recursos para esto. Plata, me refiero, presupuesto, mucha plata.
10: Puede sorprender esta afirmación,
11: ¿no? Sí, pero es así, es la verdad. Digo, nosotros sacamos las cuentas y es la verdad. Digo, después siempre uno, que no escucha done esto, porque uno siempre quiere que el MEF ponga más para esto, sobre todo porque tiene una enorme repercusión. Hay una en esto hago un paréntesis, hay un sector en el que esto está súper estudiado, y es que por cada dólar que el Estado uruguayo invierte, no, ya no estoy hablando de imagen, estoy hablando de exportaciones, de plata. Por cada dólar que el Estado uruguayo invierte en el sector audiovisual del Uruguay, ingresan al país 1.67 dólares. O sea, es una tasa de rentabilidad altísima. O sea, yo creo que no va a haber ningún otro sector de la economía donde se logre esa tasa de rentabilidad. Pero bueno,
10: hay instrumentos.
11: Digo, hay instrumentos, hay recursos. Lo que por ahí faltaba era mayor articulación. Y ya te digo, ahora se están dando pasos importantes. Digo, se armó una mesa de internacionalización donde está la AUSI, donde está el Ministerio de Relaciones Exteriores, está el MEC, que está Uruguay 21, ¿no? Y eso es reciente. Se armó otra mesa también de cooperación cultural internacional. O sea, se están dando pasos importantes en estos días. Bueno, está sucediendo la Bienal de Venecia y bueno, y el envío uruguayo fue un trabajo conjunto entre la Dirección Nacional de Cultura del MEC, la Dirección de Asuntos Culturales de Cancillería.
10: Sí, ahí tenemos un ejemplo destacado del Uruguay y la internacionalización de su cultura. Nuestro país es de los pocos que posee un pabellón propio en la
11: Totalmente,
10: Bienal de Venecia.
11: Eso,
10: ¿no?
11: Poca gente lo sabe. Uruguay, Venezuela y Brasil son los únicos tres países latinoamericanos que tienen pabellón propio en la Bienal de Venecia. Y aparte, la Bienal de Venecia tiene como tres grandes sectores. Uh-huh. Uno que son el Giardini, los jardines de Venecia, el Arsenal, y después hay muchas cosas que se hacen, que tienen que ver con la Bienal, pero se hacen fuera, digamos, del espacio, digamos, concreto de la Bienal. Y Uruguay tiene su pabellón en los jardines, que es como el corazón mismo. O sea, cualquier persona que vaya a la Bienal de Venecia, que van millones de personas por año, puede ser que a los otros lugares no le dé tiempo para ir, pero a los jardines va seguro. O sea, está en el corazón del corazón de la Bienal Uruguay.
10: De la otra parte, a propósito de Uruguay, de la diplomacia cultural. Ustedes, por ejemplo, examinan los objetivos del Plan Estratégico de Política Exterior de Uruguay 2020-2025, y luego hacen aportes para actualizar la estrategia de la diplomacia cultural uruguaya. ¿Cuáles, por ejemplo, mencionás en este momento?
11: Bueno, puedo mencionar algunos que se están implementando, y en ese sentido, digamos, que me hayan convocado a mí como asesor de la Dirección de Asuntos Culturales en su momento, fue para mí un enorme orgullo y una enorme alegría, porque digo, después de haber escrito el libro, me estaban dando la posibilidad de estar en el lugar donde estas cosas se deciden y opinar, por lo menos. Y muchas cosas se están concretando, por ejemplo.
10: ¿Dónde están las oportunidades de mejora?
11: Bueno, por ejemplo, una de las cosas que nosotros mencionábamos en el libro y que ya se concretaron y está en funcionamiento es que había que generarse un mecanismo concursable para la selección de proyectos que las embajadas y los consulados después utilizaran para llevar adelante las acciones de diplomacia cultural. Esto ya se puso en marcha el año pasado a través de una resolución del canciller Lubetkin y de la vicecanciller Valeria Zucasi, que firmaron esta resolución, que en este momento está abierto el llamado. Esto para los artistas que lo tengan y gestores culturales que tengan presente, es un llamado que hace que se puedan presentar proyectos. Esos proyectos después se seleccionan entre la Cancillería y con la opinión de la Dirección Nacional de Cultura, y eso conforma un catálogo de proyectos culturales para acciones de diplomacia cultural. Entonces, ese catálogo se pone a disposición de las embajadas y los consulados. No es un catálogo competitivo, no es que no tiene un límite. Uh-huh. Sí, lo que se buscan es que sean propuestas que realmente puedan ser internacionalizables y que tengan el suficiente recorrido como para después presentarse en el exterior. Y entonces a partir de allí las embajadas y los consulados tienen como dos caminos. Uno es presentarlo a otro llamado concursable de iniciativas de diplomacia cultural para ser financiadas con el fondo que tiene la Cancillería para estos temas, pero también para utilizarlo como herramienta de trabajo cotidiana y, por ejemplo, no sé, reunirse con el director de un teatro y ofrecerle artistas, músicos que están en ese catálogo, o con el director de un festival de teatro y ofrecerles propuestas teatrales, o con el programador de una feria del libro y decirle, bueno, estos son los autores uruguayos que nosotros tenemos a disposición para proponerles. Entonces, eso ya está en funcionamiento, se hizo un llamado el año pasado. En este momento está abierto este segundo llamado, que pueden encontrarlo en la página web del Ministerio de Relaciones Exteriores. Y eso fue un cambio muy importante, ¿no? Porque, primero porque hace público y democratiza el acceso a ese instrumento, por parte de la ciudadanía me refiero, y después por otro lado porque les da a las embajadas no solamente una oferta de productos culturales uruguayos, que de alguna manera ya están validados por la Cancillería y por el MEC, sino que también les dan un material concreto, un dossier, o sea, cada proyecto eso es un dossier que ellos ya tienen, pueden imprimir y presentar. Y ya de eso están surgiendo enorme cantidad de propuestas, digo, no sé, pienso las que están sucediendo en estos días. Ahora se va a presentar la exposición Gauchos de Luis Fabini en la Galería Nacional en Indonesia, ya está de gira y va a seguir de gira la pianista Mariana Viraudo a partir de esos dossiers. Digo, los que me acuerdo de memoria en
10: es
11: este momento.
10: Es muy interesante conocer, ¿no?, esos ejemplos, ¿no? Es muy interesante.
11: Suceden, bueno, una cosa que estamos haciendo es, ya desde hace un tiempo, es publicar todos los viernes y los domingos en un diario local que puedo nombrarlo, sí, ¿no? Claro. En la R, que ellos han tenido la gentileza de ofrecer un espacio, y todos los viernes y los domingos nosotros publicamos las actividades de artistas uruguayos en el exterior, que se publican tres o cuatro por día, o sea, entre seis y ocho por semana. Y eso es solo una parte. O sea, yo creo que nosotros sí, porque trabajamos de eso y tenemos mucha información, pero quiero decir, el ciudadano común creo que no se imagina la cantidad de cosas que suceden, digo, en el campo de la cultura o del deporte, bueno, vos mencionabas recién lo del Giro de Italia, o de la ciencia, que suceden todos los días en el mundo protagonizadas por uruguayos. O sea, voy a decir una cosa que es medio fuerte, pero es cierta. Es desproporcionada con la cantidad de población.
10: Sí, claro.
11: O sea, yo creo que...
10: Es algo que hemos comentado tantas veces, pero
11: así,
10: se sigue dando, ¿no?
11: Y el fútbol, ¿no? Digo, el fútbol, por supuesto, también, digo, como parte del deporte, también forma parte de la diplomacia cultural, digamos. O sea, son cientos de cosas que todos los días ocurren en el mundo, protagonizadas por artistas, por deportistas y por intelectuales y científicos uruguayos.
10: Enseguida completamos la entrevista con Facundo de Almeida a propósito del libro del cual es coautor, El Poder de la Cultura. Vamos a ver una herramienta en particular que este texto incluye, que supongo va a servirle a muchos de los que están escuchando este reportaje.
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10: Uruguay no tiene una de las economías más importantes del mundo, ni tampoco grandes recursos militares. Y por lo tanto, el único camino para lograr influencia en el sistema internacional es el uso del denominado soft power, el poder blando. Esto implica persuadir, atraer, convencer en base a una escala de valores, a una cultura. Esto que estoy comentando acá forma parte de un libro que se editó hace unos meses y que reivindica a la diplomacia cultural como una herramienta importante de las relaciones internacionales. Estamos conversando con Facundo de Almeida, uno de los autores. Dice Benjamín Liberoff en un mensaje que nos llega por WhatsApp. Es bien interesante el tema. Si por cultura también tomamos la innovación, la ciencia, la cooperación, incluso formar parte de fuerzas de paz de Naciones Unidas. Si es así, coincido totalmente con el concepto. Así fue concebida la mirada con la cual se tomó Osaka. La participación de Uruguay en Osaka, más allá de la tradicional, en estas ferias internacionales.
11: Completamente de acuerdo con Benjamín. En nuestras presentaciones, la que hace más hincapié en eso es justamente Nathalie Petter como diplomática, pero nosotros, vuelvo a repetir, cuando hablamos de cultura no estamos hablando solo de arte, sino están incluidos los valores del país, ¿no? Digo, el respeto por el Estado de Derecho, la cooperación internacional que ejerce Uruguay, el respeto por el sistema, digamos, multilateral, y por supuesto también por acciones que digamos posicionan muy bien al país, como es la participación en misiones de paz, ¿no? O sea, la lista es larguísima, pero digo, sintetizando, nosotros lo que planteamos es todas aquellas expresiones desde el punto de vista cultural, donde también están las expresiones políticas, ¿no? Yo siempre digo que cuando la foto de los 5 expresidentes en la asunción del presidente Orsi en el Parlamento, o aquella imagen también cuando el presidente Tabaré Vázquez fue acompañado por el presidente Lacalle Pou a la toma de posesión del presidente argentino Alberto Fernández. Digo, sí, esa escena,
10: Tabaré Vázquez todavía era presidente, Lacalle Pou estaba por asumir
11: y le presenta al presidente electo argentino, al presidente que asumía argentino, al presidente electo uruguayo. Esas imágenes también forman parte de los valores que Uruguay muestra al mundo.
10: Facundo, ya para ir cerrando, creo que conviene que los oyentes sepan que el libro tiene como otra de sus piezas importantes, y yo diría originales, un manual para gestores culturales internacionales. ¿Por qué en un ensayo pusieron algo así tan práctico, digamos?
11: Yo mencioné hace un rato que nosotros habíamos categorizado la percepción de los países sobre Uruguay en 3 grupos. Esos 3 grupos nosotros los trasladamos a un planiferio. Entonces, ese planiferio tiene como un doble sentido. Para la diplomacia cultural, bueno, sobre todo ver cómo intervenir en aquellos lugares donde Uruguay todavía no es tan conocido, ¿no? O sea, eso sí es rol del Estado, intervenir en esos lugares para ampliar este conocimiento y, bueno, para mejorar y sostener en los otros casos. Ahora, ese mapa, si uno lo da vuelta, es súper útil para los gestores culturales y los artistas, porque yo les diría que hay que mirarlo al revés. O sea, los mejores lugares para que un artista o un gestor cultural comience a internacionalizar su producción cultural es aquellos lugares donde Uruguay es más conocido. Uh-huh. Y ahí, ojo, miren el mapa cuando lean el libro, porque no son solo los obvios. ¿Ah? No son solo los obvios. Uno diría, bueno, Argentina, Brasil, España, Latinoamérica y un poco Europa. Bueno, no son solo los obvios, ¿no? Entonces, ese mapa tiene una gran utilidad práctica, más allá del trasfondo teórico que tiene. Y el manual es un manual. O sea, nosotros lo que quisimos fue que todo esto que explicábamos teóricamente se pudiera llevar a la práctica, que el libro fuera útil para gestores culturales, para artistas, para productores, para aquellos que trabajan y viven del mundo de la cultura. Decir, bueno, todo esto que esta gente explica, que Natalie y Facundo explican en el libro, bueno, ¿cómo se hace?
10: ¿Ah? Por ejemplo, entonces, el director de un museo que llega a Austria y va a golpear las puertas,
11: por ejemplo,
10: de la embajada uruguaya en Viena.
11: Digo,
10: no, porque ahora aquella anécdota, ¿cómo se ubica en este manual? A ver cómo la pones.
11: Claro, bueno, digo, a mí yo lo llevo en la sangre, eso, ¿viste? Entonces, hasta cuando me voy de vacaciones. No voy a contar una anécdota porque es medio vergonzosa, pero el primer día de la... la voy a contar. El primer día el primer día de mi luna de miel me la pasé encerrado en la Biblioteca Nacional de Uruguay investigando para una exposición que estaba haciendo sobre Julio Cortázar. Pero bueno, dicho esto, es un instrumento práctico, pero no solamente para el director de un museo. Ahora que estuvimos de gira con el libro en Colombia, en Buenos Aires, en las 2 ferias del libro, la de Bogotá y la de Buenos Aires, y yo estuve este fin de semana en Soriano y en Paysandú, del público siempre salía esta idea de que, todo eso es bárbaro, pero desde el interior no podemos. Eso no existe más, ¿no? Eso no existe más. O sea, con el nivel de conectividad que tiene el mundo, y en particular el nivel de conectividad que tiene Uruguay, hoy uno puede gestionar un proyecto desde cualquier pueblito o lugar del Uruguay, donde seguro va a haber internet porque Antel está en todo el país. Yo siempre hago la broma que cuando viajo extraño más a Antel que a mis hijas, porque esto no ocurre en otros países. Es una cosa que no tenemos conciencia. O sea, no hay el nivel de conectividad a los valores que hay acá, y a veces hasta gratis, porque uno se puede conectar en la puerta de una escuela a internet. Pero digo, este manual está destinado a cualquiera que quiera pensar en internacionalizar un proyecto, sea, sea enorme, sea el Sodre o sea un artista que está en el lugar más pequeño y más distante de Montevideo en el país, que quiera llevarlo adelante, porque es muy práctico, ¿no? Digo, cómo diseñar un proyecto, las cuestiones vinculadas a propiedad intelectual y derechos de autor, donde ahí nos asesoró el doctor Luis Fernando Iglesias, que es experto en el tema, todo el tema de circulación y de aduanas, de cómo se sacan y entran las cosas para un proyecto. O sea, es bien, todo temas de marketing, de comunicación, es bien, bien, bien práctico y operativo, porque justamente queríamos que lo que afirmábamos teóricamente y habíamos verificado en la práctica, después se pudiera llevar a cabo. Y en el caso de Uruguay, la internacionalización, yo diría que es casi imprescindible. ¿Por qué? Porque es un mercado muy pequeño. Entonces, es muy difícil generar y sostener proyectos, no solamente de cultura en general, ¿no? Digo, generar y sostener proyectos en un país donde relativamente hay pocos habitantes. Entonces, la internacionalización es la posibilidad concreta de que esos proyectos puedan existir, y hoy ya mencioné este sector, un ejemplo muy claro y bastante obvio en Uruguay es el sector audiovisual, que si no estuviera internacionalizado no podría hacer toda la cantidad de cosas que hace, ¿no? Entonces, esa es la idea del manual.
10: Para terminar, Facundo, el libro se editó en septiembre del año pasado, que fue cuando se presentó además en la Feria Internacional del Libro de Montevideo. Pero desde entonces continúa presentándose, ¿no? Por ejemplo, Feria del Libro de Buenos Aires, Bogotá, en la Academia Diplomática de Colombia. ¿Cómo interpretan esta condición viajera del libro?
11: Bueno, la verdad que estamos muy felices, primero por las ventas, porque bueno, el libro está publicado por Penguin Random House dentro de las colecciones de Taurus, y el corte que tuvimos de diciembre, porque ellos nos informan cada 6 meses de las ventas, estuvo súper bien, sobre todo, digo, pues un libro académico, digo, más allá de la aplicación práctica que mencioné recién, la verdad que las ventas andan muy bien. Pero después, con Natalí tenemos como una cuestión medio militante con este tema. No es solamente el libro, sino que Natalí acaba de dar una conferencia brillante en la ORT sobre este tema hace unas semanas, y con 200 participantes. Tuvieron que habilitar salones extras para que la gente se pudiera escucharla. Entonces, estamos presentándolo en todos los lugares donde podemos. Nos invitaron de la Feria del Libro de Bogotá, como bien decías, que es una feria importantísima, de la Feria del Libro de Buenos Aires, donde también es una feria maravillosa y donde Uruguay también tiene una presencia muy fuerte. Lo habíamos presentado en el verano en Carrasco y en Punta del Este. Y ahora empezamos con una seguidilla que voy a asumir un poco mayor, porque Natalí ya está retornando a Washington, por distintos lugares del país. Este fin de semana estuve en Soriano y en Paysandú, y ahora se viene en Salto, Florida, Rivera, Colonia. Bueno, ya ni me acuerdo porque son un montón de presentaciones. Nosotros creemos que un libro no es para dejarlo ahí, publicarlo y dejarlo, sino también para ir contando y explicando estas cosas, ¿no? Y entusiasmando a la gente. Uruguay tiene un gran potencial, no solamente en términos de diplomacia cultural, que por supuesto que sí, pero también en términos de economía, de su economía. Si profundiza la exportación de bienes y servicios de las industrias creativas, y es una oportunidad para el país, pero también y sobre todo es una gran oportunidad para los artistas, los gestores culturales y todos aquellos que, los técnicos, digo, todos aquellos que trabajan de un modo u otro en el mundo cultural, que es muchísimo, ¿no? Natalí siempre repite en estas presentaciones que las industrias creativas representan el 3% del PBI en el mundo y emplean a 50 millones de personas. O sea, es un montón, ¿no? O sea, es más que la industria automotriz, por ejemplo, ¿no?
10: América Latina está un poco por debajo, ¿no?
11: América Latina está un poco por debajo, y nosotros el gran ejemplo que ponemos, que sería para venir otro día y hablar de ello, es Corea del Sur, que qué sé yo, en 20, 30 años se ha transformado en una potencia mundial desde el punto de vista cultural y en un gran negocio, ¿no? Uh-huh. Solo esta banda famosa de K-pop, BTS, explica el 1% del Producto Bruto Interno de Corea y el 13% de su turismo. Una banda.
10: Notable, absolutamente, ¿no? Impactante.
11: Entonces, eso también demuestra que se puede hacer, porque Corea no esperó a crecer económicamente para impulsar esto. Lo hizo en paralelo y, de hecho, buena parte de su crecimiento económico se explica por el crecimiento de sus industrias creativas.
10: Facundo de Almeida, coautor con Natalie Peter del libro El Poder de la Cultura, Teoría y Práctica en el Escenario Internacional. Gracias por acompañarnos esta mañana. Felicitaciones por el trabajo. Después volvemos a conversar, ¿eh?
11: Muchas gracias a ustedes.
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28: El tiempo continúa fresco ahora aquí en el sur y área metropolitana, cielo con neblina, 12 grados, la temperatura 76%, el índice de humedad. Es preocupante la situación en Antel debido a la filtración de datos y el incremento de ciberataques, aunque su presidente aseguró que la plataforma sigue siendo confiable. El titular del ente de las comunicaciones, Alejandro Paz, dijo que los ciberataques se incrementaron entre 8 y 10 veces de lo que venía teniendo y que viene trabajando al respecto, y en especial por las últimas filtraciones de datos sufridos en su plataforma TuID. Es de público conocimiento que Antel hoy es un objeto de ataques. Se han incrementado los ciberataques contra Antel entre 8 y 10 veces lo que venía teniendo. También hemos tenido algunas fake news sobre ataques que no han sido realizados realmente, pero que hace que se tense toda la gente que está trabajando en materia de ciberseguridad. Estamos preocupados porque evidentemente Antel está siendo un objeto deseable de ataque. No sabemos cuál es la causa, explicó Paz, y agregó: nosotros hemos continuado trabajando desde este suceso, haciendo un examen forense exhaustivo, y podemos confirmar que para todos los usuarios de la base, la plataforma sigue siendo fiable porque no se vulneraron ni claves, ni pins, ni certificados de firmas, por lo cual la plataforma sigue siendo confiable para absolutamente todos los usuarios de la base, indicó también. En tanto, el ingeniero en computación Daniel Espino analizó la ocurrencia de ciberataques y filtraciones de datos y no descartó que en los próximos días puedan darse más incidentes informáticos por parte del grupo criminal conocido como Dead Presidents. La empresa HG, propiedad de Antel en tanto, dedicada al desarrollo y operación de sitios web y portales, activó el protocolo de respuesta a incidentes ante una posible filtración de información y notificó a la unidad de cibercrimen del Ministerio del Interior. En tanto, el director general de cibercrimen de la Policía Nacional, Paulo Rocha, advirtió que la inteligencia artificial volvió mucho más sofisticadas las estafas digitales y sostuvo que hoy algunos intentos de fraude son casi imperceptibles para los usuarios. El PIS en Entre resolvió realización de un paro general parcial con movilización para el 10 de junio, una medida que se extenderá de 9 a 13 horas y cuyas reivindicaciones centrales serán trabajo, salario y rendición de cuentas. A pocas semanas de que se reactive la bancada bicameral femenina, después de 4 años sin funcionar, Uruguay fue sede, en forma reciente, del Encuentro de Mujeres Políticas de América Latina, que reunió a referentes políticas de distintos países de la región, encabezada por la expresidenta chilena Michelle Bachelet, entre otras figuras. El jueves 4 de junio habrá una nueva audiencia de seguimiento del arresto domiciliario de Moisés Martínez con citación de su madre y para el seguimiento de la evaluación de su salud mental. En la Plaza Primero de Mayo, este sábado, a las 16 horas, en el marco del Mes de la Memoria y a 30 años de la primera Marcha del Silencio, tendrá lugar la tercera edición del evento Coros por la Memoria, actividad artística de carácter gratuito, dijo el integrante del coro Mosaico, Mateo Mañone, que recuerda cómo surgió esta iniciativa. El jefe del brazo armado de Hamás y uno de los cerebros de la masacre del 7 de octubre murió en Gaza en un ataque del ejército israelí, según confirmaron hoy sábado este y el propio movimiento islamista palestino. El ejército y la Agencia de Seguridad Interior anuncian que, en un ataque de precisión en la zona de Ciudad de Gaza, el terrorista Ezzedine al-Haddad fue eliminado, indicaron las Fuerzas Armadas israelíes. Estados Unidos y Nigeria afirmaron haber matado a un dirigente del grupo Estado Islámico en una operación conjunta en este país africano azotado por la violencia yihadista. Un juez francés instruirá una denuncia contra el príncipe heredero saudita Mohammed bin Salman relativa al asesinato en 2018 del periodista Jamal Khashoggi. El tiempo continúa fresco aquí en el sur y área metropolitana, cielo con neblina, 12 grados la temperatura, 76% el índice de humedad. La máxima prevista para hoy, 15 grados. Para el resto del día, cielo nuboso, neblinas, y en la tarde y noche, nuboso y cubierto, precipitaciones escasas y aisladas. Para mañana domingo, 17 de mayo, tendremos una mínima de 8 grados y una máxima de 13. Nuboso y cubierto al comienzo del día, baja probabilidad de precipitaciones, bajas temperaturas, y en la tarde y noche, algo nuboso y nuboso el cielo, bajas temperaturas.

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0: oír con los ojos. Como dice Onetti.
1: Para mí el acto de escribir tiene mucho de un acto de amor. Y al pie de la letra...
0: Al pie de la letra.

0: Sábado 16 de mayo de 2026, esto es Oír con los Ojos. Bienvenidos, ¿cómo están? Es un placer saludarlos presentando a Emanuel Bremerman. Bienvenido.
1: Buenos días, ¿cómo estás, Fernando?
0: Bien, yo feliz de recibirte. De, bueno, empezar a preguntarnos si nuestros oyentes están ahí, si tienen ganas de que empiece el programa. Dice un tuitero anónimo, acceso democrático a la cultura, un poroto, una entrada al teatro en Sala Verdi, 900p, signo de exclamación, de interrogación, de exclamación, de interrogación, muchos. En esta economía, la cultura es un privilegio. ¿Quién pensás que le contestó?
1: ¿Quién le contestó?
0: Sí, lo arroba, ¿no? No es que le contestó de casualidad.
1: Ese tuitero anónimo lo arroba.
0: Sí, sí, sí. Sala Verdi.
1: No, pensando en Sala Verdi, sí. Pensando lo que hay en Sala Verdi ahora, sí. Que es la obra de Gabriel Calderón. Sí. Lo arrobó a Calderón, sí. Supongo.

0: No, claro. Nosotros tenemos que regalarte nuestro trabajo. Se paga el pan, la cerveza, el boleto, la nafta, todo. Pero la cultura siempre debe ser un regalo. Ironiza el autor de Ay, la miseria nos hará felices. No puedo estar más en contra de tu comentario. Fue la respuesta. Sí. ¿Qué dicen nuestros oyentes, no? ¿A quién le dan la razón? A la tuitero anónimo, que valora que 900 pesos es demasiado caro para una entrada al teatro.
1: Voy a decir algo. Los precios hoy, o sea, no es un precio desorbitante o desorbitado en términos de lo que hoy está costando ir a espectáculos. Me parece que es medio un promedio hoy, de hecho.
0: Sí, le debe haber llamado la atención después a lo mejor de un tiempo sin ir a ninguna parte.
1: Pero 900 pesos hoy una entrada al teatro...
0: No sorprende.
1: No es sorpresivo. O sea, en el sentido de que...
0: Promedialmente, sí, consideres lo que consideres.
1: Un show musical medianamente internacional, anda entre los 2,000-3,000 pesos.
0: Claro. Por otro lado, la otra parte de la respuesta de la dramaturgo, matizando en términos más generales, ¿no? Pagamos fortunas por comer, por beber, por movernos por la ciudad, ¿por qué no pagaríamos por ver una obra de teatro? No que yo esté tomando posición, Emanuel. Estoy lanzando la pregunta.
1: Sembrando el tema.
0: Sí. Hay una parte de la gran discusión sobre la cultura allí, ¿no?
1: También es una...
0: El presupuesto y el acceso. Sí.
1: Y en este caso es una coproducción entre el teatro más independiente y una sala pública. Entonces tiene una pata afincada también en el teatro independiente. Entonces obviamente los costos de las obras independientes son más altas que, por ejemplo, ir a ver a la Comedia Nacional, que hay una entrada muy barata, por ejemplo.
0: Claro.
1: O ir a ver el Ballet del Sodre, que hay una entrada muy barata también.
0: Debe ser considerado eso también, más allá de que sea Sala Verdi. Claro, sí, no es la Comedia Nacional.
1: No es una obra de la Comedia Nacional, es una obra, sí, del teatro independiente. Quedan, más allá de que Gabriel Calderón sea como un dramaturgo muy... muy renombrado y muy reconocido, sigue siendo...
0: Y al que identificamos mucho con la comedia, porque acaba de dejar de ser el director de la comedia, ahora lo es José Miguel Onaindia. ¿La viste? La miseria nos hará felices. Uh-huh. Quedan algunas funciones todavía, este mismo fin de semana yo la vi anoche. Por otro lado y en paralelo vuelve Us, vuelve la otra punta de la serie.
1: Es interesante porque están conviviendo en cartel a partir de hoy mismo, porque se estrena hoy, Us, que es la primera parte de esta pentalogía de Gabriel Calderón, que la escribió cuando tenía 23 años en el 2005, la estrenó en ese momento, y Ay, la miseria nos hará felices, que es la última parte de la pentalogía. Es interesante ver cómo dialoga, ¿no? Yo Us no la vi, no, es, o por motivos de mi edad
0: y
1: de mi geolocalización en ese momento, no la vi. Entonces, me gusta la idea de encontrarme con ese texto que ya tiene 21 años y ver también cómo resuena con las demás partes de la pentalogía. Yo vi dos, de nuevo, por motivos geolocales, vi dos.
0: ¿Viste
1: If? Que fue la primera obra de Calderón que vi. Y vi...
0: Ah, claro, la que tenemos ahora, que es la más reciente, por supuesto.
1: Y se estrenó en el 2018 y fue la última de las partes de la pentalogía que habíamos visto. Después Gabriel siguió con Ana contra la Muerte, estuvo Tocar un Monstruo, o sea, siguió por otros textos que fueron por fuera de esa saga, podemos llamarle, que está vinculada muy a la ciencia ficción.
0: Sí, claro.
1: Y al género, sobre todo, ¿no? Más que la ciencia ficción.
0: Supongo que te disponés a ver Us en el Estela, ¿no?
1: En el Teatro Estela.
0: Sí. Y...
1: no dirigida por Calderón, eso está bueno aclararlo, el texto es de él, pero está dirigida por Damián Barrera, que es parte de la compañía que hoy está administrando, digamos, y bueno, manteniendo el Teatro Estela, que es La Gaviota.
0: Sí, muy buena nota a propósito a Gabriela Irigoyen, Emanuel. Me encantó, tremendo titular. Le sacaste, no se puede ser muy feliz si la atmósfera en la que vivís está deprimida, y creo que como sociedad estamos deprimidos.
1: Gabriela, que es la protagonista de Us.
0: Por eso, sí, muy a propósito. Buena nota, Manuel, me gustó.
1: Fue una buena charla,
0: además. Invito a nuestros oyentes a que la busquen.
1: Me pareció interesante hablar con ella a un año también de la gestión de gobierno, porque ella es la presidenta de la Comisión de Cultura del Frente Amplio y fue la que se encargó de delinear un poco las bases programáticas en ese tema, claro, junto con el resto de la comisión, ¿no? Pero para el gobierno que tenemos ahora, entonces también era interesante.
0: Sobre todo en campaña, ¿no?
1: Sí,
0: cuando lo que había era un proyecto.
1: Bueno, ver qué pasa con las propuestas que... Claro. Y sobre todo a un año, bueno, qué ve que puede llegar a salir de eso y qué no. Ella lo dice, claro, hay cosas que no van a pasar de las que queríamos que pasaran, ya lo sabemos, y hay cosas que sí. Por ejemplo, vinculado a esto del teatro independiente, la ley, la reglamentación de la ley de teatro independiente, que bueno, es para en algún punto paliar un poco a ese rubro que está bastante complejo,
0: ¿no? Era una de las promesas de campaña, si querés, a nivel de cultura de la nueva administración.
1: Sí,
0: a lo mejor la corrió un poquitito de lugar lo que pasó con la Biblioteca Nacional. No lo sabemos. Habría que hacer valoraciones ahí, sí, para ver un poco cómo la coyuntura
1: es
0: pegó.
1: Es una ley que creó el gobierno anterior del Frente Amplio.
0: Sí.
1: El último gobierno de Tabaré Vázquez, pero no reglamentó, y siempre fue como una crítica del sector del teatro a eso. Bueno,
0: sí, que sigue pendiente,
1: quedó pendiente y no se solucionó, y el gobierno siguiente tampoco la reglamentó, porque ahí sí no entraba dentro de las prioridades. Bueno, ahora está el sector como pidiendo de que, bueno, una vez más el Frente Amplio del gobierno que la reglamente ahora sí.
0: Hay teatro, por ejemplo, este Calderón de ovnis, de máquinas del tiempo, de dioses, de vampiros, de robots, en el caso de Ay, la miseria nos hará felices. Hay ópera. Emanuel, llega Fidelio al Teatro Solís y en nuestro programa nos preguntamos si la novena sinfonía, acá lo tenemos al sordo acompañándonos.
1: Al gusto del hombre.
0: Si la novena sinfonía canta la alegría, como hemos discutido tanto, ¿no? ¿Qué canta Fidelio? Porque hay mucha consideración para hacer allí, ¿eh? Beethoven la da a conocer, esta que es su única ópera entre 1805 y 1814, una primera versión, un primer estreno y después una versión revisada y definitiva. Cabe preguntarse qué lo movía a él en tanto que compositor. Hay algo de querer hacer su propia flauta mágica en los orígenes de Fidelio. Está Emanuele Schikaneder, el empresario que trabajó con Mozart, para la que era la ópera favorita de Beethoven, la flauta mágica. Tenía algo para decir, por supuesto que nos vamos a preguntar esto, sobre la revolución y la restauración. ¿De qué lado estaba Beethoven en su fuero íntimo en ese sentido? ¿Estaba con la caída del régimen o por el contrario? Quería monarcas tranquilos, que lo dejaran trabajar a él. ¿Dice algo Fidelio en ese sentido? Por supuesto que también podemos sentir la tentación de pensar, no, bueno, esta es una gran historia, un gran drama con un preso político, ¿no? Encerrado en unas oscuras mazmorras, en el centro de la trama. El prisionero es el mismo, encerrado en su sordera, ¿no? El prisionero es el mismo que no puede componer más óperas porque ya no puede dialogar con el mundo, con otros artistas, con el público. Se tiene que dedicar a hacer sinfonías. Hablamos con el maestro Martín García antes de bajar a las mazmorras del Teatro Solís, al foso del Solís, para dirigir una Fidelio que llega con tres funciones a nuestro más decimonónico teatro la semana que viene. Bueno, hay teatro, hay ópera, hay cine. ¿Viste el Diablo viste a la moda 2?
1: No vi, porque tampoco vi la 1.
0: ¿Qué pretexto? Malísimo.
1: No,
0: pero está bien, te lo
1: malísimo.
0: Acepto. No vi la 1, entonces no, porque me voy a perder.
1: No la voy a entender. Es una de las películas esas, digamos, que quedaron en el imaginario colectivo, sí, que no vi. Porque bueno, no se puede ver todo en la vida.
0: Si
1: ¿no?
0: La primera tiene mucho interés para la moda, ¿la segunda tiene interés para el periodismo? Me lo pregunto, no lo sé.
1: No lo sé.
0: No lo
1: sé. La verdad que no lo sé. Lo que sí tiene interés o al menos, no sé, al menos a las personas que le prestan atención a, sí, a los goles uruguayos en el exterior.
0: ¿Cómo no?
1: Bueno, tiene algún tipo de pretexto ir a verla porque aparece la grifa de Gabriela Hertz, de la uruguaya Gabriela Hertz, ahí en la película. Así que bueno, por lo menos ahí hay una conexión, un orgullo catastral.
0: ¿Quién? Meryl, Ana, Emily, ¿a quién le toca esa grifa?
1: Entiendo que Anne Hathaway.
0: Ah, bueno,
1: sí,
0: bien.
1: Sí, entiendo que es un vestido de Anne Hathaway.
0: Bueno.
1: Pero no tengo el gusto con el Día Periodista de la Moda. Igual no es que... Simplemente no... No se dio la oportunidad de verla uno.
0: Hay otras películas, yo peleadoramente elijo esa para destacar. ¿Pero por qué? Porque estoy haciendo una enumeración. No sé si lo aprecias así, Emanuel, pero teatro, ópera, cine. ¿Hay música?
1: Sí. En el cine hay alguna otra cosa.
0: No, viene una de Kafka, la quiero ver, esa de Kafka.
1: Bueno, la de Kafka fue parte del Festival Cinemateca, ¿no? Y me la perdí en el Festival Cinemateca.
0: Ah, es verdad, lo hablamos con Yara.
1: ¿Te acordás que...? Y se llama Franz y es de la cineasta que siempre me confundo si es polaca o austríaca, pero es Agnieszka Holland, que es una mujer muy interesante de seguir porque tiene un cine, un foco bastante particular, y acá parece que arma la biopic de Kafka, sí, pero sí, a partir como de retazos de su biografía.
0: Está el diario, ¿no? El diario
1: sí, pero
0: aporta mucho material en ese sentido.
1: Entiendo que tiene una particularidad de nivel estructural bastante extraña, que también se mete como un poco el estilo y
0: bueno, puede llegar a ser parte de la promesa de una película que de otro modo a lo mejor sería, digamos,
1: muy aburrida,
0: muy chata,
1: muy burocrática, sí, sí, por decirlo de alguna manera.
0: Si de alguna forma logra hacer cine kafkiano con Kafka, pues puede llegar a ser muy, muy interesante. Hablaba en checo, en alemán, que es lo que corresponde para un intento más o menos realista.
1: La quiero ir a ver. No sé si tiene fecha de estreno ya. Sé que están los afiches en
0: la acá cine. La persona informada sos vos, ¿no?
1: Sí, me parece que no.
0: Claro, yo vi una cara de Kafka toda rota.
1: Sí, sí, sí.
0: Que nos da
1: se
0: cuenta.
1: Se va a estrenar.
0: Ahí va.
1: No sé cuándo.
0: Y también es parte de lo que podemos llegar a considerar en materia de cine. En cuanto a la música, al parecer, Chris Martin, los muchachos de La Jugada Fría,
1: estarían... No, no te llevo el momento.
0: Bueno, sí. Estarían planificando aterrizar en nuestro país en un mega evento sin antecedentes, porque serían varias fechas, sí. Bueno, ¿sabés lo que me pregunto después de toda esta enumeración? Si es un buen momento para hacer periodismo cultural. ¿Cuáles son los destaques en los que nos tenemos que detener? Y bueno, para eso estás vos, Emanuel, que tenés columna hoy. Y para eso también nos visitan dentro de un rato Majo y Halfo.
1: Sí.
0: Majo Borges, Javier Alfonso.
1: Que además, Javier, parte de el staff de las personas que publicaron la nota de Coldplay ayer.
0: No, por supuesto, sí, por eso lo traigo.
1: Última hora.
0: Lo traigo a tema lo de. Sí, yo dije los muchachos de La Jugada Fría, después no aclaré, claro. Hablamos de Coldplay.
1: Coldplay, sí, que ayer informó búsqueda a ultimísima hora, ¿no?
0: Sí.
1: Que
0: ya había adelantado que había gestiones, que había, ¿te acordás que lo conversamos? Sí. Que era una posibilidad que se estaba dialogando. Ahora parece que es más concreto.
1: Y se habla de eso, de hasta tres fechas. Cosa que me parece...
0: Tres centenarios
1: me parece... A ver, no dudo... Ayer, hablando con un amigo al que no quiero quemar, por las dudas, por si... No es un comentario, pero tal vez dice, no quiere que sea público. Me dice, no dudes nunca de... No subestimes nunca el poder del FOMO. Porque yo le digo, tres centenarios Coldplay, ¿te parece?
0: Y me dice... En el sentido de que se pueden llegar a llenar esos tres centenarios solo por...
1: Y me dice, no subestimes el poder del FOMO y las lucecitas de colores.
0: Bueno, te quiero hablar de eso, pero dentro de unos minutos, específicamente de eso, vamos a volver, nos visita Javier, vamos a aprovechar a pedirle una pequeña ampliación de la noticia. Porque, por ejemplo, se dice que esto tendría interés para la región, o sea que a lo mejor el proyecto es que la gira abarque Latinoamérica y que sea Montevideo y capaz que no Buenos Aires justo en esos días, como para que venga gente de allá, o no el sur de Brasil, como para que venga gente de ese otro lugar.
1: A mí me llama la atención eso, ¿no? Montevideo como el lugar, o sea, como ese corrimiento de Buenos Aires o San Pablo o Río hacia Montevideo, el lugar a donde van aquellos que quieren ver a una gran banda.
0: Y en ese caso sí, tres centenarios llenos.
1: Y en ese caso
0: seguramente
1: sí,
0: pero sin inconveniente.
1: Pero ahí mi duda es, Montevideo sí y Buenos Aires no.
0: Es raro, y tendría que haber alguna explicación.
1: Eso es extraño.
0: ¿Llenaron? ¿Impositiva? No, no creo. No en el contexto de las desregulaciones masivas, supongo que tenemos en la Argentina y en este momento.
1: Y hace algunos años, en otros gobiernos, digamos, llenaron 11 River Plate.
0: Por eso. Capaz que porque ya se cansaron de Buenos Aires. No, bueno, a Buenos Aires ya fuimos, no sé. No que Montevideo sea digamos una capital par con Buenos Aires en ese sentido o en cualquiera,
1: o con Río o con San Pablo, o con Santiago, de hecho, ni con Santiago.
0: La pregunta de fondo acá es, un Bremerman, ¿va a ver a Coldplay como fue a ver a Oasis a Buenos Aires?
1: No como fui a ver Oasis, porque Oasis fui sintiendo que era un mojón vital ese show.
0: Acá si vas,
1: acá si voy.
0: Porque es acá.
1: Y voy si me acredito, ¿no? Pago esa entrada.
0: ¿Qué? Enfriador de entusiasmo. ¿Cómo presentarías, Emanuel Bremerman, tu columna hoy en titulares en minutos nada más? ¿Qué nos decís?
1: El poder de los españoles. Pero no los españoles de la península ibérica, sino los diferentes idiomas españoles que estamos hablando hoy. Y de cómo de alguna manera lo local se está transformando en lo internacional. O al menos esa es una percepción que me quedó de algunas digamos, líneas argumentativas que pesqué de la Feria del Libro de Buenos Aires.
0: Ahí va, porque esto empieza con tu llegada a la Feria Internacional del Libro de Buenos Aires. Tamara fue a Bogotá, Emanuel fue a Argentina, a Buenos Aires, y bueno, te volviste con temas.
1: Me volví con inquietud, una inquietud que en realidad no es una inquietud nueva, sino que, digamos, que viene arrastrado a partir de otro rubro, que es la música, ¿no? Son varias cosas. Para empezar, es algo que de pasada, porque no estuve tan atento a esa charla porque era previo a la mesa que me tocaba a mí, entonces lo que estaba haciendo era prestarle más atención a mis nervios que a lo que estaban diciendo las personas allí.
0: No, claro, tus notas, lo que ibas a decir, no, te acompañaban.
1: Sí, por supuesto, no quería pasar vergüenza ahí arriba, ¿no? O sea,
0: lo que significa que entonces seguramente tuvo su impacto eso que escuchaste, porque logró atravesar esos nervios, esos aprontes en los que estabas
1: y te quedó. Sí, lo que fue, a ver, estoy parafraseando, tal vez no fue tan así, pero Carla Maliandi, que es una escritora argentina que formó parte de la mesa del diálogo con Georgina Cerruti, que fue la otra autora uruguaya que también estuvo allí, con
0: autora de Cruzar.
1: Sí, con Lalo Barrubia también, que estuvo el día siguiente. Y esta autora argentina mencionaba algo así como que hoy el mercado internacional está buscando aquellas, o al menos se está interesando. No solamente, pero sí le está prestando atención a aquellas narraciones que son más locales que internacionales. Y a partir de esa localización, encontrar como, bueno, un público más amplio. Como que le está prestando atención a los localismos, digamos.
0: La muerte del español neutro.
1: Y podría ser algo por ese estilo. Después me encontré, por ejemplo, a Los Días, charlando con alguien con quien vos charlaste, Mariana Font, la autora de Autorreverse.
0: Sí. Vino acá.
1: Bueno, yo la entrevisté para El Observador, para una entrevista que todavía no salió, pero también nos encontramos hablando de, por ejemplo, cómo resonaba el uruguayo en España.
0: Claro, Mariana vive en Cataluña, viene acá, publicó su libro allá, lo publicó acá.
1: Sí, porque es un libro que tiene, si bien está, creo, entrecruzado por ese ida y vuelta de fronteras que tiene ella.
0: Claro, además se ha movido, ha vivido en otros países también, lo hablamos con ella.
1: Hay una presencia de algunas palabras uruguayas, algunos términos bastante locales, y se publicó primero allá, entonces me encontré hablando con ella de eso. Y después, por ejemplo, también salió en El Observador una nota a un grupo musical, el dúo Orillaz de Cuba, que vino a tocar acá, donde en entrevista con mi colega y amiga Carla Coleman decían que hoy, y esto sí es textual, dice, la mejor forma de ser más internacional hoy es siendo más nacional. Esto decía este grupo, reflexionando sobre todo con lo que ha pasado con la música, ¿no? A partir de Bueno, el disco Debí tirar más foto de Bad Bunny, las raíces con Puerto Rico, lo que está pasando en Argentina con Milo J y el folclore y la forma en la que él está trayendo el folclore a ritmos más urbanos, lo que pasó con Rosalía, por ejemplo.
0: El flamenco y después el reggaetón y ahora y, la ópera italiana.
1: Y la columna pasada, donde yo hablé de la inteligencia artificial, nada que ver, traje una canción de Jorge Drexler.
0: Es verdad, sí,
1: hay alguien ahí.
0: Ahí.
1: Y esa canción es parte de un disco que se llama Taraká, donde Drexler también en algún punto creas uno de sus discos más locales, en el momento más internacional de su carrera. Entonces,
0: en la música parece claro.
1: En la música parece claro.
0: Y vos
1: claro.
0: Te preguntás si acaso...
1: Y yo me pregunté, a partir de estas de estos hilos, bueno... ¿Está también pasando esto realmente en la literatura en español? Sobre todo en español, ¿no? En inglés es otro mundo anglosajón y el mundo de las otras lenguas. No podemos tal vez prestarle tanta atención.
0: Y en ese sentido tenés libros y testimonios.
1: Y en ese sentido tengo libros, testimonios y suposiciones.
0: Ah, que es la parte que más nos va a gustar, seguro. La más irresponsable y la más prometedora de todas. ¿Cómo empieza? Poco a poco a subir el telón de este programa con la entrada de Macarena Bittencourt. Tengo un tema, Manuel, que es que, viste, yo soy parte de otro programa de radio, Aire Rico. Ahí la productora general también es Maca. Macarena Saavedra, en este caso. La conozco un poco más, es escaladora, Macarena. Bueno, es una gran periodista, escribe para Búsqueda.
1: Con Maca empezamos casi a la par
0: en
1: El Observador.
0: Se conoce, claro. Sí. Tiene sus antecedentes en El Observador. Bueno, tiene su especialización ahora en temas judiciales. Bueno, es una gran periodista. Le mando un beso a Maca. Y yo siento que a nuestra Maca, a la Maca de Oír con los Ojos, Macarena Bittencourt, todavía no la conocemos, pero ni remotamente lo suficiente. Creo que no es de Montevideo.
1: ¿Ah, no?
0: Es algo que tendríamos que averiguar. No. Tenemos a Bremerman de Paysandú, a Tama de Minas, Rafael que vive en París. Necesitaríamos saber, por ejemplo, eso, ¿de dónde es?
1: Ah, mirá, es vecina. Vecina mía.
0: Bueno,
1: Tacuarembó.
0: Yo quiero que lo confirme un día. La tenemos que hacer hablar. Creo que nuestros oyentes van a estar felices de empezar a conocerla. Por otro lado, hay otra pregunta que hay que hacer sí o sí.
1: ¿Cuál?
0: Maca tiene 20 y nada y estudia periodismo en la FIC. La pregunta es ¿por qué?
1: ¿Por qué estudia periodismo o por qué?
0: O sea, me lo pregunto en serio, ¿por qué? ¿Por qué haría algo así? Debe tener una razón muy personal que deberíamos indagar en algún momento. Lo seguro es que, bueno, cada vez más se parte de este programa, así que un gran saludo para Maca. Y si ella está de acuerdo, dejamos la portada, vamos a llamarle a esto, y nos metemos en el prólogo.
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0: Y mi pregunta para vos, Bremerman, en estos minutos iniciales de este programa, antes de que llegue tu columna, es ¿qué sabemos de El Ensonauta? Si me permitís llamarlo así.
1: Por un segundo dije, ¿de qué me está hablando?
0: No, la estoy acuñando. No, ¿Me la consentís? ¿Me la dejás? El Ensonauta.
1: El Ensonauta, me gusta.
0: Las comparaciones no las estoy trayendo yo de la nada. Las están haciendo...
1: Hay conexiones.
0: Quienes se dedican a analizar el presente de las plataformas, los tamaños de las producciones, ciertos antecedentes que podemos considerar por ahí. Bueno, el hecho, de, por supuesto, de la presencia de Netflix... En esta historia, el futuro es nuestro.
1: El futuro es nuestro.
0: Yo me pregunto muchas cosas, una muy específicamente, que es ¿cuándo van a venir a la Plaza Independencia? Porque acá elevamos la señal de Felipe Reyes, no sé si te acordás, pero cuando pasó aquello de Conquest.
1: Recordado sobre todo por el fracaso que fue luego.
0: Bueno, claro, sí. Pero no,
1: es una historia increíble, la Conquest es buenísima.
0: Antes de que supiéramos toda la cuestión de que el director se había dilapidado el dinero, bueno, tuvimos aquellas intensísimas jornadas acá en Plaza Independencia con las palmeras.
1: Gente desnuda.
0: Claro, sí. Bueno, creo que las imágenes circularon por todas partes. Y una cosa que pasó muy especial y muy recordada por nosotros acá en Radio Mundo es que Felipe Reyes, acompañado por Alfonso Tort, desde las ventanas de nuestro estudio, que dan a Plaza Independencia, bueno, llevó adelante toda una transmisión de aquel rodaje.
1: Sí, sí, sí, sí.
0: Terminó participando Emiliano Cotelo, bueno, fue una cosa...
1: maravillosa.
0: Un gran hito.
1: Fue 2018, ¿no?
0: 19, te diría.
1: 19,
0: sí. 19. O principio del 20, antes de la pandemia.
1: ¿Tan cerca de la pandemia?
0: Yo estaba acá, así que 19 seguro. Mm. 19 seguro. Sí, sí, sí. Debe haber sido 19.
1: Puede ser.
0: Y si va a pasar algo así de nuevo, porque se están moviendo por Montevideo, por lo que entendemos, as we speak.
1: Sí. Lo que sabemos es que hay una fecha concreta donde, por ejemplo, va a haber una visita al set de parte de algunos periodistas. O sea, hay un digamos unas jornadas para eso y que van a ser el 28 y el 30.
0: Falta para eso.
1: Y ese
0: algunos días.
1: Sí, y ese día, bueno, ahí vamos a tener
0: la
1: concretamente
0: claro.
1: Concretamente rodaje en la ciudad, ¿no? Van a ser más días.
0: Sí,
1: y va
0: sí.
1: a ser una producción que va a modificar el circuito de la ciudad, digamos,
0: bueno,
1: ¿no?
0: Bueno, bueno, sí, forma. Sí. Ya que venimos saqueando búsqueda desde que empezó el programa. Ahora,
1: es interesante, me quedé con lo del Ensonauta, pero tiene toda la razón del mundo. Y esta serie es para mí un manotazo a che, funcionó el Eternauta.
0: Sí.
1: Vamos por más. Vamos por más ciencia ficción.
0: Te pregunto en ese sentido, mira, no lo tenía pensado, pero ahora que lo decís así. Para vos, ¿cuál es el Philip K. Dick hasta ahora, digamos, de referencia absoluta? ¿Es Blade Runner?
1: Sí.
0: ¿Sí?
1: Para
0: indiscutiblemente.
1: Para mí es Blade Runner por un montón de cosas. Por lo que hace con la propia obra de Dick, en el sentido de me parece que... ¿Cómo explicarlo? Como no yo siento que en algún punto la película tiene una identidad propia, ¿no? Blade Runner. Y logra como arrastrar público a la obra de Dick. Cosa que no sé si me parece que pasa con las otras adaptaciones.
0: Interesante, de porque yo te iba a decir, después vino Spielberg, ¿no? Con The Minority Report.
1: Sí.
0: Que es una película, si querés, por más contemporánea y capaz que por más masiva, que llevó a más gente que la Blade Runner de Ridley Scott.
1: Puede ser, pero para mí...
0: pero tenés razón que
1: no
0: la
1: piensa,
0: figura de Philip K. Dick...
1: Uno no piensa en Philip K. Dick cuando piensa
0: exacto.
1: en Minority Report.
0: Te doy
1: como
0: la
1: tampoco
0: razón
1: lo piensa cuando piensa en A Scanner Darkly de Linklater, que fue una película rarísima hecha con rotoscopía, que es un libro buenísimo, a mí me encanta.
0: O la serie mirando. Del Hombre en el Castillo, que fue una serie que resultó muy esperada en un momento y después creo que quedó medio fiasco. No
1: pasó mucha
0: no
1: cosa,
0: pasó.
1: ¿No?
0: Sí, sí.
1: Y pensando además que es una de las... Es ucronía, ¿no? Ucronías más seductoras de las
0: sí.
1: que tiene Dick, ¿no? Esta
0: sí,
1: idea
0: sí,
1: de
0: sí.
1: ganaron los nazis. ¿Qué pasa?
0: Es quizá la más famosa de las historias en las que los nazis ganan la guerra. Tenés
1: sí,
0: Fatherland también.
1: Sí,
0: pero sí, sí, sí. Siempre llama mucho la atención cuando te enterás de que existe.
1: Pero Blade Runner lo que tiene es eso. Para mí logró, además de ser una especie como de monolito en la ciencia ficción en el cine.
0: Exacto.
1: Y de generar... para mí es una película increíble. Que hoy la ves a la original y realmente se siente como algo único, ¿no? Incluso hoy, la forma en la que se plantean los dilemas como filosóficos de la película, tiene escenas maravillosas. El personaje de Harrison Ford, de Descartes, es muy bueno, o sea, y generó como su propio, ¿cómo decirlo? Como su propio, no sé, no me gusta la palabra culto porque me hace acordar a secta, pero generó como una suerte de culto en torno a la película por un montón de cosas.
0: No, quedó en ese lugar de referencia, decíamos.
1: Y tiene
0: ¿no?
1: ese gran final de en la azotea del ajá. edificio bajo la lluvia, ¿no? Estas lágrimas.
0: Imborrable. Y me gusta para conversarlo Y bueno, y para traer a esa conversación la pregunta por cómo se mete en esa historia El futuro es nuestro.
1: Que además está basado en un libro que yo no conocía.
0: Bueno,
1: no,
0: claro.
1: No lo leí, no sé qué es.
0: Eso puede llegar a pasar. Bueno, Minority Report, en definitiva, era un cuento.
1: Escribió mucho.
0: En una serie de cuentos. Acá tenemos una adaptación de The World Jones Made, que es una novela breve en principio, de Philip K. Dick. La miniserie El futuro es nuestro, vuelvo a leer un poquitito, búsqueda, ficciones de Netflix Latinoamérica a cargo de KS Films, la misma que fue responsable de El Eternauta. Bueno, parece que llega en este mes de mayo a completar su rodaje, un rodaje que había empezado en Argentina. Y bueno, decimos jugando lo de Lenzo Nauta, porque acá lo digamos, más allá de esta parte del rodaje que se concretaría acá en nuestra capital, lo que tenemos es un elenco con Enzo Borinsich como gran protagonista.
1: Sí.
0: Eso confirmadísimo, más allá de todo lo que no sabemos después sobre la miniserie.
1: Es interesante ver qué pasa con Enzo después de esta serie, ¿no? Porque todavía está latente esa idea, bueno, ¿qué va a ser después de La Sociedad de la Nieve? O sea, ¿qué va a ser de él como actor post-Sociedad de la Nieve, ¿no?
0: Más allá de Sociedad de la Nieve lo lanzó a la fama de un modo muy, muy interplanetario, y luego la preguntan por cómo sigue esta historia.
1: ¿Cómo sigue esta historia? Porque para él ha seguido mucho con, o al menos esa parece ser su intención, como estar vinculado como al teatro en Uruguay y más, pero su carrera audiovisual la tiene y la va a continuar. Bueno, ¿qué sigue? Bueno, sigue una apuesta grande de Netflix de nuevo con esta serie que evidentemente, bueno, la van a lanzar por todo lo alto.
0: Varias locaciones montevideanas en principio abarca este rodaje, incluyendo Plaza Independencia, por lo que vuelvo a esto, el llamado a Felipe Reyes para una transmisión especial desde las ventanas del estudio de Radio Mundo.
1: Hay que estar atentos, ¿sabes? Cuando empiecen a cerrar acá.
0: No tenemos fechas, claro, pero sí se habla de 4 días.
1: Sí. En cuanto empiecen a cerrar 18, no va, Florida, acá empiecen a prender ahí la Felipe señal.
0: No va a pasar a desapercibido, evidentemente, un rodaje así para una producción de ciencia ficción que seguramente va a abarcar un gran despliegue visual.
1: Media militarizada, entiendo que es, ¿no?
0: Entonces, esas son las imágenes que vimos, ¿no?
1: Entiendo que va a haber como armas y camiones y cosas, no sé, supongo.
0: El ejército a la calle, bueno, los que conocen la novela ya sabrán de qué se trata, si bien estas cosas después se adaptan, ¿no?
1: Sí.
0: Más allá de los materiales literarios originales en cuestión.
1: Es interesante la pregunta, ¿cuál es la mejor adaptación de Philip K. Dick? Porque
0: sí, esa es otra, ¿no? La mejor, yo te decía la de referencia.
1: La referencia a Blade Runner.
0: Porque
1: basada en Sueñan los androides con ovejas
0: entiendo
1: eléctricas.
0: Entiendo que está esa gran película tan señalada, ¿no? Tan admirada, y después, claro, pasó que en esa conversación se metió Spielberg, ¿no? Lo que significa una masividad, acaso, mayor. Pero como vos decís, ¿quién se acuerda que de Minority Report es Philip K. Dick? Nos acordamos más de Tom Cruise, nos acordamos más de una serie de películas de Spielberg en esa línea, a lo mejor. También agarró Wells por la misma época con La Guerra de los Mundos, bueno.
1: Y sobre todo la idea, ¿no? Adelantarse a los asesinatos, adelantarse a los crímenes. Una policía como de la previa, el castigo previo. Eso creo que también quedó de la película.
0: Sí.
1: Pero
0: Y cada vez que pasa que un ministro del Interior, un Luis Alberto Heber, por ejemplo, dice, no, nos vamos a anticipar.
1: Sí.
0: Claro, enseguida tenemos que hablar de Minority Report, porque cabe preguntarse cómo. Ah, eso a propósito de cámaras, ¿no? Por ejemplo, y la posibilidad, no sé, de que una cámara detecte un arma en un lugar, en principio, no debido. Y bueno, ¿se puede actuar ya en ese momento? Bueno, está esa pregunta, que por supuesto es parte de todo lo que plantea Philip K. Dick en ese gran cuento en el que se habla del precrimen. Y hay muchas preguntas a propósito de la naturaleza legal de lo que está en juego en esa novela. Si la persona todavía no cometió el crimen, ¿se la puede arrestar?
1: Ah, bueno, ¿sabes qué película tangencialmente se mete con ese tema? ¿Que está en cartelera ahora?
0: El Diablo Viste a la Moda 2,
1: no.
0: Seguro. Ah, no en este
1: El
0: caso.
1: Drama. La de Zendaya y Robert Pattinson.
0: Mirá.
1: No voy a decir qué pasa, porque si alguien la quiere ver, está hace rato en cartel.
0: La dirige Christopher Nolan.
1: No, no. La dirige otro Christopher, Borgli, un noruego. Pero también se mete con ese tema. Así que, nada.
0: Bueno, todos muy buenos apuntes, Emanuel. Quiero dar paso a tu columna, no sin antes, dejar que suba ahora sí el telón de este Oír con los Ojos del Corazón del mes de mayo. Vamos a escuchar mi canción favorita de los muchachos de La Jugada Fría, de Coldplay. No. Vamos a escuchar la canción favorita de Emilia en el mes de su cumple. Esto es Un Cielo Lleno de Estrellas, de Sing 2. No le vamos a consentir a Chris Martin y sus minions la puerilidad de la fiesta electrónica, no me gusta para nada. Yo quiero saber algo, antes de escuchar la canción, sobre las famosas pulseras LED, la tan comentada tecnología que se conoce como Silo Bands, que fue creada, nos dicen, por un fanático de la banda. Bueno, sí, sí. Hay esa historia. ¿Sabes de qué te hablo, no?
1: Sí.
0: Estuve viendo distintas performances live de A Sky Full of Stars, sobre todo la de River, que no lo vamos a negar, es impresionante.
1: Sí, a nivel visual es un despliegue
0: interplanetaria, gigante. Maravillosa, si quieren. Ahora, no tenemos nada para objetar como público a eso de que nos den la pulserita cuando entramos al estadio y que entonces nos hagan parte del espectáculo visual de esa forma tan, tan ovejeada. No, o sea, la idea del fanático, ¿cuál es en definitiva? Hagamos que el público sea parte de la escenografía en YouTube. Va a quedar precioso esto.
1: Sí.
0: Para quienes no lo saben, yo no fui, veo
1: mucha
0: las performances.
1: Mucha gente acá fue, así que...
0: Claro, mucha gente fue, mucha gente lo tiene presente y lo vivió. Te dan una pulserita LED que tiene una señal de radio y entonces juega con las luces y con la música.
1: Pasa algo en el K-pop parecido, pero no con pulseras, sino con unos cosos ahí que agarran, unos micrófonos o algo así que les dan a todos, con unas pelotas ahí, y también funcionan como me ha parecido.
0: ¿Y yo pagué la entrada?
1: Sí.
0: Pero no, o sea, no debería cobrar derechos de imagen.
1: Lo he dicho. Sos parte del espectáculo, sos un funcionario más.
0: Soy un actor más, soy parte del coreo, ¿qué soy?
1: Sí.
0: Y lo acepto así, me encanta, y salto y bailo.
1: No, es el pacto con el diablo de Chris Martin.
0: Bueno, no sé, yo estoy un poco desconcertado por ese tipo de cosas. Como sea, sube el telón de este Oír con los Ojos con Un Cielo Lleno de Estrellas, pero acá, porque insisto, la fiesta electrónica esa no se la vamos a consentir. En versión de Chris Martin, él solito al piano.

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0: Mi pregunta es, ¿es la primera vez que suena Bad Bunny en Oír con los Ojos?
1: Es posible. Estoy preguntándome si alguna vez pusimos Nueva Iol, por ejemplo, que es preciosa. Creo que no, así que así la que respuesta bueno, es sí.
0: La respuesta es sí.
1: Columna de Emanuel Bremerman en Oír con los Ojos. Y arrancamos con Bad Bunny. ¿Por qué exactamente, Emanuel?
0: Bueno, lo que escuchamos recién es el comienzo de Lo que le pasó a Hawái, que es una de las canciones del último disco de Bad Bunny, este artista puertorriqueño, que se llama Debí Tirar Más Fotos, y que fue un disco muy comentado, muy, y sobre todo muy exitoso. No sé si no fue, ahora no recuerdo bien, pero creo que fue el disco más escuchado del año pasado en el mundo.
1: Sí, seguramente sí, ¿no? Se habló de eso.
0: Y después vino todo el tema del Super Bowl.
1: Claro, como explicación para la elección de Bad Bunny para el espectáculo del intermedio del Super Bowl. En ese momento era el número uno.
0: Era el número uno.
1: Y por eso no había discusión, tenía que ser él.
0: Y está acá sobre todo por esta idea que él trajo en este disco de recuperar las raíces puertorriqueñas, que en su disco y en el momento de mayor exposición mundial de su música, que fue algo muy comentado y muy discutido desde diferentes ángulos, desde el rescate del idioma español, de los, digamos, las palabras y los dialectos puertorriqueños, de cierta resistencia de la isla a, bueno, el poder de Estados Unidos sobre ella.
1: Divide a los músicos y a los melómanos. Tenés acá un oyente, agarro al azar, Macarena, espantoso, a mí no me gusta. Y del otro lado, un Jorge Drexler. Sí, tiene un talento increíble, te dice. Drexler, ¿no?
0: Sí.
1: Que es un muy buen músico. Él mismo es un tipo, digamos, con una cierta intelectualidad, si querés, para pensar la música y que te lo pondera.
0: Sí, fue muy curioso lo que pasó con sobre todo con este disco de Bad Bunny, porque claro, trajo estas discusiones también, ¿no? Bueno, lo está haciendo ahora que está arriba de todo, ¿por qué no lo hizo desde el principio, ¿no? ¿Por qué no reivindicó estas raíces desde el principio? Bueno, es parte de una moda, es parte de justamente es lo que está pidiendo el mercado ahora y por eso lo está haciendo. Despertó un montón de preguntas, un montón de discusiones y cosas que se escribieron.
1: Y después él te dice que él está ahí porque él nunca dejó de creer en sí mismo.
0: Claro, en Benito y todo lo demás. Sí. Entonces, al margen de esta música me gusta, esta música no me gusta, para mí el disco de que a mí en particular Bad Bunny no me fascina. Y de hecho, hay canciones de este disco que me gustan y hay otras que directamente no me gustan. Pero no es un artista que yo siga, digamos, o venere. Pero sí me pareció como muy interesante todo lo que generó a ese nivel. Bueno, ¿qué está pasando con el español a nivel mundial? ¿Qué está sucediendo con esto? La forma en la que llevamos lo local a el mundo mainstream, digamos, de la cultura. Y efectivamente eso pasó, o sea, lo local pasó a ocupar en la música un lugar predominante, lo decíamos antes de empezar la columna, ¿no? Estaba el caso Bad Bunny en Puerto Rico.
1: Sí.
0: Está el caso de Rosalía o C. Tangana en España, recuperando ciertas raíces del flamenco en sus discos y realmente convirtiéndose en éxitos a partir de eso, ¿no? Está el caso de Milo J, que es este artista que hace poco vino a la Antel Arena y que lo llenó y que está haciendo un fenómeno, que tiene, creo que tiene 20 años, y es alguien que está como recuperando cierta idea del folclore en los géneros como más recientes, más urbanos. Y después tenemos el caso, lo mencionamos, de Jorge Drexler,
1: sí,
0: que
1: ¿cómo no?
0: En su momento
1: ¿cómo le va,
0: más
1: Jorge?
0: Internacional sí. De su carrera, en el momento en el que se ha convertido en una referencia tanto para músicos en Uruguay como músicos de Latinoamérica y de Iberoamérica, porque las colaboraciones que está haciendo son con músicos de primer nivel. Bueno, múltiple ganador del Grammy y todo más. Bueno, dice, voy a hacer un disco de candombe, no voy a ir a las raíces de... Y entonces, de nuevo, la pregunta es, ¿esto está pasando porque es algo que lo está pidiendo el mercado? ¿Es algo que los músicos están aprovechando de qué es lo que hay que hacer? Es esto que decía el grupo que yo mencionaba ahorita, ¿no? La mejor forma de ser más internacional hoy es siendo más nacional. Entonces a mí todo eso me disparó como un montón de preguntas vinculado a lo que nos incumbe acá, que son los libros, ¿no? Y
1: claro, porque además choca con una tendencia que también reconocemos y que capaz que pensamos que era muy central, hacia lo neutro, ¿no?
0: Sí.
1: Hacia lo que sirve para todos lados por igual, se entiende. en cualquier parte de España o de Latinoamérica sin problemas, y es precisamente porque están borrados los localismos, porque están borradas las peculiaridades.
0: Sí.
1: Y esto es lo contrario.
0: Sí, porque ¿qué tenemos en mente, o cuál es el un poco, no es un mito, ¿no? Pero es real y se funda en algo real. Pero, ¿qué tenemos en mente cuando pensamos lo que un editor le dice a un escritor que llega con un manuscrito? Bueno, una de esas cosas es, si es una novela, la agarro, ¿no? Pues esta idea de que sí, aquella de los cuentos no venden, pero si es una novela, la novela es lo que engancha, en fin. Y lo otro está, bueno, escribí lo más cercano a todo el mapa, a todo el ecosistema en español posible. Esta cosa de busquemos lo neutro, busquemos esta digamos, como homogeneización.
1: Mientras menos localismos, más proyección internacional posible.
0: Exactamente.
1: Esa sería la concepción que más hemos aceptado hasta ahora.
0: Pero aparentemente hay cosas que lo están rompiendo a eso. Y hay una percepción de nuestro, esto es una percepción tal vez un poco más generalizada, pero no es una confirmación de que esto es lo que está vendiendo más, esto es lo que está vendiendo menos, pero sí se está dando como una suerte de penetración de los localismos en estas obras que de repente acceden a mayor exposición, sí, o están entrando en la conversación.
1: Entender está sobrevalorado, dice el editor. Vos dale color, que va a pegar bien.
0: Bueno, un poco por ese lado de lo que hay que entender, traigo algunos testimonios. Por ejemplo, para y ya dejar después a Bad Bunny atrás, así a los que no les gusta se olvidan de que trajimos a Bad Bunny y lo que sea, pero hubo una columna muy buena de un escritor que se llama Carlos Manuel Álvarez, en El País de Madrid, cuando salió todo lo del Super Bowl, y sobre todo cuando salió esta reacción de Donald Trump de a Bad Bunny no se le entiende nada, no, sí, no sé qué idioma habla, eso ni siquiera es español. Y Álvarez decía lo siguiente en la columna, que para mí es interesante. Dice, después del show, Donald Trump dijo que a Bad Bunny no se le entendía nada. Eso es justamente lo que hace falta, dice Álvarez, ¿no? Que no se haga entender, ya que ahora mismo no se me ocurre una declaración más legible. Él no ha sido nunca un traductor, sino la lengua en ejercicio, y su cultura, que es la nuestra, no sufrió jamás una mutilación cuando tuvo que trepar la cuesta del éxito y enfrentarse al tráfico de símbolos emprendido alguna vez por todas las estrellas latinas que han triunfado en el mercado estadounidense. Ese suele ser un recorrido que te desangra, en el que te vas dejando cosas por el camino, despojándote de lo que no funciona para aquello que la ley del espectáculo suele llamar el público general. Y a veces lo que sobrevive es una cáscara. A fin de cuentas, tampoco necesitaban más. ¿Cómo logró Bad Bunny llegar íntegro hasta aquí, insumiso, es algo que solo puede explicar la historia y la gente. Alcanzó la más alta instancia del estrellato público en el país más poderoso del mundo sin que le hubiesen amputado el nombre en la ruta. Lo hizo como latinoamericano, no como latino, una diferencia fundamental. Y después voy a hacer un cortecito. En Estados Unidos se trata menos de hablar que de callar en español. El sonido de un idioma puede utilizarse como objeto decorativo, pero no su silencio, ni mucho menos su imagen, el dibujo del eco. Me quedo sobre todo con esto que dice al principio, ¿no, Álvarez? Que dice, él es la lengua en ejercicio.

0: pudiera cantar él mismo.
1: Y la pregunta es, bueno, si ahora el efecto es el contrario, si tal vez lo que... No sé, si no podemos confirmar si es lo que se está pidiendo, al menos, no sé, yo nunca tuve un encuentro con un editor que me dijera, no, esto es demasiado neutro, tráemelo al... escribí, sí. como hablan en Uruguay, no sé. Pero podemos como... en algún punto hacer estas suposiciones, ¿no? De por qué está pasando eso, de qué manera está cambiando la configuración de lo que tal vez podemos llamar el español hegemónico. Tal vez ya no hay más un español hegemónico, y hoy son los españoles, como yo decía al principio, ¿no? Como esta idea de, bueno, lo que hoy domina en el marco de un, sí, un foco sobre Latinoamérica, sobre todo sobre Latinoamérica, que está muy presente, hoy podemos decir que la región, nuestra región, hay una tensión del mercado sobre lo que está produciendo desde acá. Pero eso, ¿por qué hoy importan los rasgos distintivos y geográficos de la lengua, ¿no? ¿Qué se busca en esta búsqueda de lo autóctono? Para empezar, para mí, hay algo que es que se resintió en los lectores esta hegemonía como más castiza, ¿no? Como más neutra. Yo creo que hoy hay como una resistencia desde de parte de la lectura ya, esta idea más neutral del lenguaje.
0: En principio se estaba cuidando algo, la comunicación, la comprensión, pero no era eso lo que estaba sucediendo. Había ahí un debilitamiento en la llegada de lo que sea que los escritores tenían para decir, en esa pose de un lenguaje universal. Y acá podría estar uno de los resultados.
1: Sí, otra cosa que para mí es importante, y acá lo conecto con mi columna de la vez pasada, sí, con la columna de la inteligencia artificial, porque uno dice, bueno, ¿en qué medida lo que hablamos del algoritmo y todo aquello termina también incidiendo en las formas en las que nosotros, escribimos y demás? Bueno, yo creo que la búsqueda de la heterogeneidad en el español, esa búsqueda de la singularidad, responde también a que estamos en un mundo...
0: Tiene algo de rebeldía, decimos.
1: Que donde lo estandarizado se está asociando cada vez más a las máquinas, ¿no? A la inteligencia artificial, al algoritmo, donde esta neutralización del lenguaje empieza a responder a cuestiones que tienen que ver más con los prompts y con esta ablación del lenguaje que yo hablaba la vez pasada, ¿no? Aquella cosa de el algoritmo te toma las palabras que están en el centro de las probabilidades, aquellas que están en el extremo,
0: las que se repiten, las comunes,
1: exactamente, aquellas que están en el extremo empiezan a perderse en el lenguaje de estos instrumentos de generativos, ¿no? Entonces, para mí también puede que este tránsito hacia estas formas más locales de escribir también tenga que ver con eso, ¿no? Como una suerte de rebeldía ante, bueno, lo estandarizado hoy responde a lo artificial. Hoy lo que tal vez nos hace más humanos es ir hacia esto singular. Tal vez esa idea que yo traía del error se pueda vincular a aquello de no se termina de entender del todo, y ese no se termina de entender del todo, o necesito yo como lector uruguayo, al leer a un colombiano, por ejemplo, hacer un esfuerzo extra para entender otras palabras, estoy generando también esa conexión más humana con la lectura, ¿no? Y con lo que se escribe.
0: Ahora, hasta ahí, lo que estarías postulando a nuestra atención es una cierta reacción por parte de los propios creadores, ¿no?
1: Sí.
0: Pero esto tendría, si te interpreto bien,
1: una correlación
0: entre quienes se dedican a trabajar, digamos, con los lanzamientos de libros o de lo que sea, ¿no?
1: Sí.
0: Más allá de cuál sea el impulso creador.
1: Yo creo que pueda, sí. La atención, si nos fijamos en determinados fenómenos literarios puntuales que han sucedido, yo creo que al margen de que establecer por qué suceden los fenómenos literarios a veces es difícil, a veces se puede entender también, ¿no? Como los mecanismos que hay detrás. Entonces yo traigo algunos ejemplos que no necesariamente son ejemplos que dicen, bueno, esto pasó porque un editor lo estaba buscando, ¿no? Sino que son efectivamente ejemplos de libros a los que les fue muy bien y que sí traen estos localismos y estas como desneutralizaciones del lenguaje. Uno de ellos, uno que tiene mucho que ver también con algo que quiero leer ahora más adelante, es uno que se llama Panza de Burro, de una escritora que se llama Abreu. Andrea Abreu. Ese libro se publicó, si no me equivoco, en 2021, en una editorial bastante pequeña,

0: Y fue una especie...
1: En Barrett.
0: Sí. Y fue un boom gigantesco en España. Y fue un gran fenómeno literario. Era el primer libro de esta autora. Y lo que pasaba desde el punto de vista del lenguaje es que ella era originaria de Canarias y escribía desde un lugar absolutamente único. Era como una lengua que se entremezclaba lo oral, lo canario de la isla de Canarias,
1: sí, sí, cómo no.
0: Y algo completamente como genuino, ¿no? Y difícil de localizar también. O sea, incluso a los propios españoles les pasaba que lo leían y les costaba la localización de ese lenguaje.
1: Todo lo cual en principio hacía pensar que
0: el libro, no funcionaría, claro.
1: No iba a caminar, no iba a tener lectores, le iba, bueno, a jugar en contra a todo eso.
0: Lo pasó, que pasó, lo contrario. Fue lo, sí, contrario. O sea, funcionó de forma increíble. Andrea Abreu, de hecho, ahora con esto lo conecto con lo que quiero leer ahora, ¿no? Entró en la lista de Granta, aquella lista donde también entró Gonza Vaz, ¿no? De los mejores narradores menores de 35 años, que se publicó en 2021. Y se generó como un gran fenómeno en torno a Panza de Burro. Y sobre todo en torno al lenguaje del libro, ¿no?
1: Llegó buena parte del fondo de Barrett a Uruguay desde España. Panza de Burro es el libro que se vendió, es el libro que tuvo lectores acá.
0: Y fue punta de lanza para la llegada, creo, de Barrett también a Uruguay.
1: Bueno, o sea, sí, fue el primero que llegó, llegaron otros tantos también, pero sigue siendo, a lo que se suma el altísimo impacto de la tapa,
0: sí,
1: con una foto muy fuerte, bueno, hay un niño, sí, hay un arma, bueno.
0: Y mirá lo que...
1: De la tapa, el que prendió.
0: Y mirá lo que decía Andrea Abreu sobre esto, ¿no? Sobre cómo el trabajo con el lenguaje desde ese rincón de Canarias. Dice, creo que fui salvajándome en lo formal poco a poco. Me desprendí de complejos y prejuicios que tenía sobre mi forma de hablar. En la periferia hay una doble opresión, la de la península sobre las Canarias y la del área metropolitana de las Canarias sobre los pueblos. Me encontré con el dilema de que el lenguaje que buscaba y que hablaba en mi infancia no estaba registrado. La Academia de la Lengua Canaria recoge la marca lingüística propia, como variante del castellano, pero mi barrio queda fuera de ese diccionario también, así que empecé a introducir palabras incorrectas para todos los diccionarios. Si quería ser honesta con la realidad, no podía guiarme por la oficialidad del habla. Esto que es como muy pequeño o a una escala muy pequeña en términos de lo que ella menciona, de Canarias, ¿no? Rebelarse contra la oficialidad del habla de su isla, para mí funciona también si ampliamos la lupa. Rebelarse contra la oficialidad del español. ¿Cuál es el español, claro, oficial? Bueno, hoy los españoles oficiales tal vez sean muchísimos y acá lo conecto justamente con Granta, porque de hecho en la selección donde entró Abreu, en donde también entró, por ejemplo, eso, ¿no? Gonza Vaz, la chilena Paulina Flores, Michelle Nieva, que hemos hablado, Tamara, sí, y yo acá, sí, ¿no? Mateo García Elizondo, bueno, Mónica Ojeda, bueno, un montón de estos, Cristina Morales, Diego Zúñiga, un montón de estos autores latinoamericanos como destacados. Y en la introducción de este libro, Valerie Miles, que es la editora de Granta, decía lo siguiente sobre el lenguaje, ¿no? Decía...
1: Granta es una revista inglesa muy influyente, tiene,
0: sí,
1: décadas de trayectoria y está, digamos, llena su historia de esos grandes lances proféticos que son, bueno, acá están los mejores de esta generación y uno va a ver, pues se va muy atrás y ahí está, no sé, Julian Barnes y Ian McEwan, sí, que después son estrellas, ¿no?
0: Claro.
1: O sea, pasó muchas veces eso y por eso el prestigio de la revista.
0: Dice la editora, ¿no? Otra de las diferencias sustanciales entre esta selección del 2021 y la de 2010, que fue una primera selección que hicieron, ¿no? En 2010, sí, de estos españoles, escritores en español, es que muchos de estos jóvenes escritores presentan una especial atención a las cualidades sonoras del lenguaje escrito. A veces nos referimos al estilo distintivo de un escritor como su voz, a menudo como un cliché o como un sinónimo para no repetir tantas veces en un texto la palabra escritor. La preocupación compositiva por captar la entonación y los giros idiomáticos más sutiles de las diferentes zonas geográficas es ahora muy destacable. En la lista del 2010, en cambio, si se reajustan los relatos geográficamente y se eliminan los marcadores específicos, no es fácil distinguir la nacionalidad del escritor. No pasa esto ahora. Como que hay también una identificación a nivel como geográfico en la escritura, ¿no? Muy presente,
1: sí,
0: que 10 años antes, en el caso de esta lista, no estaba presente.
1: Para Fernando, desde la audiencia, la pregunta finalmente podría ser si no estamos volviendo a las bases, ¿no? El arte no debería reflejar el mundo propio del artista. El arte moderno peca de cosmopolita, se termina perdiendo en el cosmos. Claro, podría haber algo así en juego, ¿no?
0: Sí,
1: un retorno a lo esencial.
0: Y de hecho, algo de eso dice Lucrecia Martel.
1: ¿Cómo no?
0: Que la traje también por acá, en un libro que...
1: Tan peculiar que es ella con su acento y sus giros también.
0: Exactamente, tan salteña, ¿no? Y tan arraigada en ese carácter salteño, esa forma salteña de ser. Hace poco se publicó, y ahora creo que habló este libro acá, ¿no? Un destino común.
1: Yo no estaba, Martel, pero sí. se habló en este programa un día que yo no estaba, de ese libro, de un destino libro común, Lucrecia Martel
0: editado por Caja Negra, donde, por ejemplo, hay una conversación entre Santa Creu, María José Santa Creu, directora de Cinemateca, Leila Guerriero y Lucrecia Martel en Cinemateca, pero bueno, es un libro donde hay varias conferencias y demás de Lucrecia Martel, y justamente en dos momentos se refiere a esta cuestión que mencionaba Fernando, ¿era, no?
1: Sí, sí.
0: Esta cuestión de volver a esta idea de que funciona por partida doble, ¿no? Tal vez el mundo editorial o cultural dándose cuenta de que es un buen momento para volver al carácter local de las... Esto de contar tu aldea y vas a pintar el mundo. Y del lado de los creadores también, ¿no? Lucrecia Martel, por ejemplo, una de las cosas que dice en un texto que está titulado Ideas para sacudirnos la estupidez. Dice:
1: ¿qué dice?
0: Para terminar, quiero decirles que hemos fracasado profundamente. Y el fracaso es una enorme oportunidad. No creo que haya que ponerse una agenda de invenciones tipo la película nacional, la película argentina. Mi recomendación, que parece medio boluda, es filmen para el barrio. Si se entiende en el barrio, se entiende en Australia y en cualquier parte del mundo. Y siempre habrá cosas que no se van a entender. Necesitamos hablarnos de cosas que quizás no se vayan a entender en otros países.
1: Filmen para el barrio.
0: Filmen para el barrio. Si se entiende en el barrio, se entiende en Australia. Eso es un poco lo que dice Lucrecia Martel allí, ¿no?
1: No hace falta irse tan lejos, opina Bruno. Fui ayer al recital de Ernesto Díaz con Fabián Severo, claro. Sí. Una reivindicación del portuñol y del lenguaje de frontera en general. Claro, sí, a Fabián Severo.
0: Bueno.
1: Decile que escriba neutro.
0: Tengo casos locales, ya iba a ellos. Y claro, bueno, el de Fabián Severo era uno de los que iba a traer.
1: Ah, sí,
0: Fabián
1: sí.
0: Está trabajando... Ese mundo idiomático tan peculiar que es el portuñol, hace mucho tiempo.
1: Por cierto.
0: Y lo ha llevado a la New Yorker, por ejemplo. O sea, la New Yorker le publicó, traducido al inglés, y acá entra otra dimensión, la de la traducción, a la que también me voy a referir brevemente en unos minutos, de lo que pasa con estas perspectivas más locales a la hora de llegar a universos tan globales como, por ejemplo, la revista New Yorker, ¿no? Donde publicó Fabián. Pero sí, Sepultura, Viralata, todo textos y novelas y cuentos que están arraigados en una localización muy determinada.
1: Entre dos idiomas, sí, para un tercero.
0: Sí, sí, sí.
1: ¿Por qué no decirlo?
0: Otra cosa que dice Lucrecia Martel, ¿no? Vinculado a esto. Y esto es sobre un documental que está ahora en Cinemateca y que lo pueden ir a ver, que es Nuestra Tierra.
1: El regreso de Lucrecia Martel después de Sama.
0: Sí, que dice: el documental que estoy haciendo está motivado por el crimen de un comunero indígena que vivía 3 horas de donde vivo, en Salta. No les puedo decir lo afortunada que soy de tener algunos productores como los que tengo, que ya me apoyaron en Sama. Es gente inteligente, educadísima, que no está pensando que nos vamos a salvar todos con Paramount o Apple. Ellos me preguntan muchas cosas sobre la narrativa de lo que estamos haciendo, y sobre todo si se va a entender afuera. ¿Qué importa? ¿Qué es ese afuera? ¿Quién nos tiene que entender? ¿Ustedes piensan que responder esa pregunta los va a volver exitosos en un festival o económicamente? Esa pregunta está mal hecha. ¿Qué estamos inventando? ¿Una explicación para alguien que vendrá como turista al país, que va a estar 2 semanas pisando el territorio donde vivimos, que no va a sufrir ni las inundaciones, ni los cortes de luz, ni las injusticias sociales, ni va a tener que ver a 3 cuadras de su casa que la gente está durmiendo en la calle? Lo que sea es bastante radical en esto, ¿no?
1: Sí,
0: ¿quién tiene que entender? Nadie tiene que entender.
1: Claro, dice a dos frases, sí, sí, de me importa un comino el espectador.
0: Sí. Que también es interesante, ¿no? ¿Qué ¿qué pasa con eso? ¿Lo dejás afuera? Hay que pensar desde el punto de vista de bueno, si pensamos en que aquello que había esbozado Carla Maliandi, el mercado está pidiendo localismo, ¿no? Bueno, como creador, como escritor, ¿qué tenés que hacer? ¿Pensar en que se entienda? ¿Pensar en que no se entienda? ¿Que no te importe? ¿Qué pasa con las traducciones? ¿Te pones a pensar cómo se lee esto afuera? Si en el caso de que tu libro llegue afuera.
1: Esto es una pregunta comunicacional central.
0: Esto se lo pregunté a alguien que le pasó esto, que es Eugenia Ladre.
1: Ah, claro.
0: Autora de Carnada, un libro que tiene muchísimas palabras muy arraigadas en las formas de habla.
1: ¿Sabés qué le pregunté cuando vino Eugenia acá a Oír con los Ojos? Cuando el libro se publicó en España, ¿te cambiaron algo? No. Y quedó un poco en misterio.
0: Sí.
1: Así que me interesa mucho.
0: Eso, ¿qué pasó con Carnada? Un libro que tiene muchísimo de esto, ¿no? Entonces
1: la gurisa.
0: Además, Carnada ahora se publicó en Colombia, en Bolivia, está en España, se tradujo al inglés y se tradujo al italiano. Entonces le pregunté a Eugenia, bueno, ¿cómo fue para vos que se leyera en estos otros países? O sea, ¿qué te pasaba a vos como autora? ¿Qué te devolvían del otro lado? ¿No se entiende? ¿Se entiende? ¿Te importa? ¿No te importa? Bueno, esto es lo que me respondió Eugenia Ladra, autora de Carnada.
2: Creo que con el lector argentino pasa un poco lo mismo, le llama un poquito más la atención, pero también compartimos muchas cosas con ellos, entonces la distancia no es muy grande. Con el lector más latinoamericano, y ahí estoy hablando de algunos lectores con los que he conversado, por ejemplo, de Bolivia o de México. Recién salió en Colombia, pero recién acaba de salir para la FILBO, entonces todavía no leo ningún lector colombiano como para saber, pero me imagino que debe ser bastante parecido. Es que sí les llama más la atención, lo conectan quizás con ejemplos de sus países y hay algunas palabras que no entienden y que tienen que salir a buscar, y ahí hay como algo que propone, como un recorrido que quizás propone la novela, que a algunos lectores eso les interesa y hay otros lectores a los que no y que prefieren seguir de largo con la lectura y entender o por contexto o bueno, dejar ahí como en pausa el entendimiento de esa palabra, pero sí entienden un poco la lógica de ese lenguaje más local y de que haya como palabras que bueno, que pertenecen más a ese territorio. De todas maneras siempre lo han sentido como bastante latinoamericano al libro. Y a mí me gusta que pase eso, más allá de que se está narrando una experiencia muy particular, muy uruguaya, muy local, me gusta que el pueblo, como el formato de pueblo pueda, no sé, como exportarse de alguna forma a otros territorios y que salga de los límites uruguayos. Después quizás el lector español es el que más le llama la atención, es el que menos entiende palabras, es el lector que se ve más exigido en ese sentido y que tiene que buscar, googlear y le llaman la atención palabras que quizás para nosotros son extremadamente normales. Me acuerdo incluso de lectura en España que la palabra gurisa les gustaba, les fascinaba, incluso como que había una cuestión con la pronunciación, ¿no? Pero creo que también se acoplan bastante rápido, quizás un poco por lo que me decías en el audio de otros ejemplos que también rescatan como léxicos más locales, entonces hay un, entiende el lector que se acerca a este tipo de libros que hay un valor ahí, ¿no?
1: Emanuel Bremer, hermana, profetiza la muerte del español a neutro en su columna, apoyado, por ejemplo, en testimonios como este de la escritora Eugenia Ladra, que estaba viendo circular su primera novela, Carnada, por varios países, y bueno, y en todos aquellos que son de habla española, intacto.
0: Sí,
1: Según el original, con la gurisa puro hueso y todo.
0: Intacto, y esto, ¿no? Con inquietudes a la hora de interpretar algunas cosas aparte del lector diferentes, ¿no? En el espectro, ella hablaba, porque al principio el audio que no aparece, hablaba un poco cómo se recibió acá en Uruguay, que obviamente es todo muy normal. En Argentina bastante parecido, porque somos bastante cercanos en este espectro. Ya en Latinoamérica hay cosas que empiezan a hacer ruido, ¿no? En algunos lugares empiezan a resquebrajar ciertas ideas que tenemos como de las palabras. Y en España es donde encuentra como el eco más distante, donde tiene que explicar más algunas cosas o donde hay cosas que no se terminan de entender. Después, Ella me decía fuera del audio que todavía le queda por ver qué pasa, por ejemplo, en el italiano, que la traducción, ella no sabe italiano, entonces no pudo seguir muy de cerca de la traducción, entonces está esperando también a ver, obviamente confía mucho en la traductora, pero bueno, ver qué pasa también con eso, cómo llega eso a la traducción. Y en el inglés, que sale dentro de un mes el libro, Bait, así se tradujo, también está por ver a ver qué sucedió con... ¿Qué sucede sobre todo con eso a la hora del traspaso?
1: Interesantísimo, Emanuel, escuchar a Eugenia, gracias por traerla. No fue el único.
0: No fue el único que trajiste. Porque en este marco de sobre todo el tema de la traducción, ¿no? Uno tiende a pensar a veces que la traducción también genera algo vinculado a la neutralización del lenguaje, ¿no? Entonces, con quien me puse a hablar de esto. Fue con Rosario Lazarigoa, ¿no? Nuestra consultora sobre traducción de referencia, creo ya no ir con los ojos.
1: Parte del grupo de historia de la traducción en el Uruguay, sí. Junto a otras amigas como Lucía Campanella, escritora ella misma, ¿no? Narradora, sí, cronista. Rosario vive fuera del Uruguay, traduce hace mucho tiempo, es parte, por ejemplo, del elenco de traductores de Forastera.
0: Sí.
1: ¿Qué te dijo?
0: Y ella me... Dos cosas, ¿no? Ella se enfoca en esta parte de la traducción, lo que siente vinculado a la traducción, y sobre todo hace referencia a un libro que es Temporada de Huracanes, de Fernanda Melchor, que sí, de nuevo, hablábamos del libro de Andrea Abreu, Temporada de Huracanes, de Melchor, Fernanda Melchor, escritora veracruzana de México. Es un libro muy difícil de leer, incluso para nosotros como... correligionarios del español, ¿no? Porque...
1: Pero claro, como es difícil leer Trainspotting para un londinense.
0: Bueno, eso también iba a traer...
1: Sí, hay esas cosas.
0: Más adelante iba a traer el tema, el caso de Irving Welsh, que fue que prácticamente era inteligible para otros miembros del Imperio Británico, por decirlo de alguna manera.
1: Y pasa algo así con Temporada de Huracanes.
0: Y pasa algo así con Temporada de Huracanes, que es un librazo, pero que por momentos es complejo de leer. Y entonces, ella hace referencia a ese libro en puntual a la hora de la traducción y después me da sus percepciones en torno a esto. Si le parece que el mercado está pidiendo o no, Rosario ve muy bien también todo el espectro, digamos, del mundo editorial. Y si divisa alguna tendencia en este sentido de los localismos o no. Y lo que
1: podría respondió, llegar a ser una respuesta del mundo editorial al mundo que se viene.
0: También.
1: El mundo estandarizado que se viene. Sí, sí. Vamos a escuchar.
2: Sí, creo que hace unos 10, 15 años hay un foco, o por lo menos hay una receptividad mayor a todo lo que no es central, a lo que trae cuestiones de periferias en general, ¿no? En todo sentido, todo lo que no es mainstream, ¿no? Y creo que el mercado anglo, así como otros mercados, también han sido bastante enfáticos, ¿no? Y han promovido ese acercamiento a miradas no centrales, ¿no? En todo sentido, y creo que no se restringe a la literatura. Si estas literaturas más locales son hoy las más internacionales, no lo sé. Parece que sí puede ser que ocupa más espacios, pero no sé si son las que, y me parece, dudo que sean las que lideran en ventas, las que lideran en reconocimientos. Me parece sí que hay una diferencia entre lo que es los tópicos y lo que es la lengua, ¿no? O sea, una cosa es escribir sobre espacios no centrales o por lo menos no trillados por las narrativas usuales y tradicionales, y otra cosa es cómo eso se logra a nivel de la lengua y cómo eso también se comporta en la traducción. Pongo como ejemplo un taller que hicimos acá en Sydney el año pasado sobre Temporada de Huracanes. Y si bien, bueno, es una novela extremadamente plagada de regionalismos, de expresiones muy mexicanas, incluso muy locales, no ni siquiera mexicanas, es como muy restringidas a un cierto espacio, se podía ver a nivel de la sintaxis, a nivel de los sustantivos, que es algo como más evidente, que ese localismo y ese hiperanclaje en un determinado espacio, no sé si se comportaba de la misma manera en la traducción. La traducción se transformaba en otro texto y siempre lo va a hacer. Y siempre cualquier pasaje, me interesa esto más sobre todo en el pasaje de lenguas, ¿no? Siempre se va a tener que optar. La tensión que existe en la lengua de partida no va a existir de la misma manera en la lengua de llegada. Y ahí tenés varias estrategias, ¿no? Tenés, por ejemplo, los glosarios, las notas a pie de página, etcétera. que no siempre se utilizan en la literatura más masiva, ¿no? Entonces, en ciertos casos vos ves una cierta reducción de ese mundo y de ese trabajo sobre la lengua, ¿no? A veces incluso a nivel sintáctico, ¿no? Por la forma en que ciertas expresiones más locales subvierten cuestiones sintáxicas, y no tanto a nivel de las palabras, sino a nivel de cómo se arma la frase, que se encuentran con dificultades o con imposibilidades la lengua desde la que se traduce.
0: Bueno, ahí se cortó el final, pero
1: No,
0: bueno,
1: no,
0: un poco
1: se
0: lo
1: escuchó
0: queda
1: clarísimo.
0: claro,
1: ¿Y
0: ¿no?
1: sabés con qué me quedo? Como resumen de algo de lo que explica Rosario allí, lo neutro no termina de ser nada. Y ahí
0: Sí.
1: puede llegar a estar parte de la explicación
0: Sí.
1: de su carácter efímero, ¿no? Si en principio parecía que sí, que íbamos y todos hacia ahí, y a lo mejor
0: Sí.
1: no.
0: También me gusta cómo matiza ella. El tema de, bueno, sí hay espacios, hay más espacios para estas literaturas más locales, más, digamos, deslocalizadas desde el lenguaje. Ella le cuesta creer que sean, por ejemplo, los bestsellers, ¿no? Los que lideran a nivel como de premiaciones en el mercado más masivo.
1: Sí, bueno, sí.
0: No, pero sí nota como esa tendencia, ¿no? Más espacio, más llegada. Y sí,
1: Pues ya hace muy arriesgado, ¿no? Si
0: claro, no podemos decir que es lo que está
1: cuando hay
0: dominando
1: un
0: el mercado.
1: lanzamiento del que se van a imprimir 100.000 ejemplares, no, no, vos dale con la gurisa. En
0: No,
1: principio, claro,
0: sí, claro.
1: parece que que costaría más llegar a un escenario así.
0: Me
1: Pero es
0: cuesta pensar
1: cierto.
0: que los premios Planeta, los premios Alfaguara,
1: Claro,
0: los
1: claro.
0: premios. El Herralde quizás es un poco más arriesgado. Recuerdo el libro de Cristina Morales que ganó el Herralde, que era muy difícil de leer, de hecho. Yo no lo terminé. Pero me cuesta creer, ¿no?
1: Ah, pero
0: Que
1: es que en
0: sí.
1: la conversación literaria sabemos de qué estamos hablando hace décadas o hace siglos. El
0: Sí.
1: que leyó Pero Páramo lo sabe, o el que
0: Pero
1: trató
0: por
1: de
0: supuesto.
1: entender una tragedia de Shakespeare lo sabe.
0: Sí.
1: Sí, siempre hay una zona de no entender que no necesariamente opera mal sobre el lector. Puede llegar a operar misteriosamente, ¿no? O sea, a la vuelta de muchas perplejidades, a favor de una mejor lectura, de una lectura más profunda y sobre todo más duradera. Por algo de lo que dice Rosario, porque el que escribe opta, toma una
0: Sí,
1: decisión, y el que traduce también, ¿no?
0: también,
1: Entonces, sí,
0: también, también, sí.
1: esa neutralidad es un poco no optar por nada.
0: También
1: Y en ese sentido,
0: es
1: ¿con qué
0: interesante,
1: te quedas?
0: sí, y pensar cómo lo manejan los propios autores. Estaría buenísimo preguntarle a Melchor, por ejemplo, qué piensa de la traducción de Temporada de Huracanes,
1: Season, sí.
0: porque evidentemente es una novela que se hace fuerte también por la forma en la que está escrita. A ver, es sustancia, pero también es forma esa novela, es sobre todo forma, y evidentemente en la traducción en inglés, por lo que sé, se perdió mucho. Entonces, está bueno ver de qué forma renuncian a eso los autores cuando se embarcan en
1: Bueno,
0: traducción.
1: claro, tenemos un largo historial de libros intraducibles, o por lo menos muy difíciles de traducir en ese
0: Sí.
1: sentido. Alguno considerará eso una derrota para la universalidad de la obra,
0: Otro no.
1: otro no, al contrario, una reafirmación del original. Bueno, podría estar pasando esto, Emanuel, podría estar pasando
0: No
1: que
0: tenemos una respuesta,
1: tenemos
0: tenemos preguntas y suposiciones.
1: al español neutro, al español universal en retirada en favor de un empuje de los localismos, los regionalismos, los registros particulares de los escritores, como, y estuvo bueno que arrancaras así, como ya lo hemos visto de manera más notoria en la música, con
0: Sí.
1: algunos de los más
0: Sí.
1: admirados cantautores de España y Latinoamérica.
0: Y bueno, pido disculpas a todos aquellos que se sintieron ofendidos por la aparición de Badoani al principio de
1: No,
0: la
1: no,
0: columna.
1: no,
0: No,
1: no,
0: no, no
1: no.
0: hubo mucho.
1: No, no, hubo
0: Bueno,
1: algunos, sí, algún espantoso, algún que es esto,
0: traje la más
1: pero
0: amable de Badoani, además. No
1: sí.
0: traje, no sé.
1: Titi me preguntó si tengo
0: Yo qué
1: muchas
0: sé, sí,
1: novedades.
0: algo así.
1: Sí, claro. Bueno,
0: Traje
1: bueno.
0: una canción de denuncia, de hecho. Podría ser un símil a Silvio Rodríguez en otra época, incluso de esto.
1: Saludos para Benito, que en general nos cae bien, y saludos para Emanuel Bremerman, que se despachó con otra gran columna en nuestro programa. Nos reencontramos, tenemos que hablar de la Odisea,
0: Tenemos que
1: Emanuel.
0: hablar, por favor,
1: Yo supongo
0: tenemos que hablar de la Odisea.
1: que es lo que se viene.
0: Tenemos que irnos a la antigua Grecia, sí.
1: Gran nuevo tráiler.
0: Muy bueno el tráiler. O
1: Yo
0: sea,
1: creo que sí.
0: ¿estamos renovando esperanzas?
1: Y
0: Es
1: bueno,
0: muy bueno el tráiler nuevo.
1: sí.
0: Muy bueno.
1: ¿Qué
0: Hay que ver.
1: promete? Una Odisea muy humana.
0: Eso para empezar. Igual aparece, viste, va a haber Toque Fantástico, no, los cíclopes aparecen.
1: Por supuesto, es la Odisea, no, no deja sí. de ser ese poema homérico.
0: Siguen pero escondiendo a Helena, ¿no?
1: Sí, es verdad, no está en el tráiler.
0: Aparentemente, no sé si está confirmado, pero aparentemente es Lupita
1: Nyong'o. Pero es Lupita, claro, ya fue polémico eso.
0: Fue polémico y la siguen escondiendo.
1: Porque la de Níveos Brazos, que es sí. Helena en el poema de Homero, es decir, que Homero se encarga de decir que es muy blanca y muy rubia, estaría encarnada en esta producción por una actriz afrodescendiente.
0: Bueno, y Aquiles, si no estoy errado, va a estar encarnada por Elliot Page.
1: Ah, mirá, eso no sabía. Ese dato es totalmente inédito para mí.
0: Se filtró por ahí. Aparentemente.
1: Aquiles que en todo caso tiene un papel pequeño, pero claro, como hay mucho flashback de la guerra.
0: Sí, de hecho sí, va a cerrar ahí.
1: Puede aparecer todo lo que...
0: Lo que va a cerrar, entiendo que va a cerrar con Troya, entiendo.
1: Sí.
0: Va a comenzar con Troya.
1: Un Nolan que no está quedando muy bien parado en algunas de las entrevistas previas a la Odisea, porque no sabe mucho de mitos griegos.
0: No lo he seguido.
1: Entonces eso, cada vez que aparece un entrevistador que sí sabe un poco, que algunos claro. hay, viste, hay mucho colgado desde de Stephen Fry para acá.
0: Algún discípulo de Robert Graves.
1: Hay gente, claro, muy apasionada de los mitos griegos y se metió con eso Nolan.
0: Y no sabe nada.
1: Y no sé, capaz que no se preparó todo lo... bien que se podría ver, pero
0: capaz no la leyó.
1: No, tanto así no. Obviamente leyó el poema de Homero, lo debe haber leído en griego, así que no creo.
0: No tanto.
1: Como sea, va a ser tema para nuestro próximo encuentro. Yo calculo que sí, Manuel.
0: Sí,
1: y
0: próximo,
1: ya traemos
0: es que estamos a nada, es ahora.
1: A Yaris también, que se expresó muy interesada en este lanzamiento desde que empezó el año. Y hablamos los tres. Gracias.
0: Un placer.
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Muy participativos nuestros oyentes a propósito de todos los temas. Hay los que fueron a ver Ay, la miseria nos hará felices. El primer Ay era con H, el segundo es La interjección, la obra de Gabriela Calderón, que todo indica está agotando entradas en Sala Verdi. Hay los que van a ir a ver Us, que llega al Estela. Hay buena nota de Manuel, insisto, a Gabriela Iribarren, vayan a buscarla. Hay los que fueron a ver en su momento a Coldplay, a un escenario o a otro, se pusieron la pulserita, no se sintieron ovejas. No, ese fue un cuestionamiento que hice yo, no me hagan caso. Y les encantó. Bueno, por supuesto que prendió mucho la columna de Manuel a propósito de lo neutro y lo local, lo que está pasando con la música, lo que podría estar pasando con la literatura. En un ratito nada más, en radiomundo.uy, en Spotify, en la app de En Perspectiva, van a poder escuchar el arranque del programa a Bremerman. En instantes nada más, hacemos un poco de, yo voy a usar esta palabra que es muy de este programa, cada tanto vuelve, balancete periodístico cultural, con Majo y Jalfo, con Majo Borges, con Javier Alfonso, dos periodistas culturales de verdad, como Emanuel, que nos visitan, muchos temas para conversar con ellos. Y nos guardamos una página más, porque hay otra pregunta, un poco de agenda, pero sobre todo eterna. Si la novena canta la alegría, ¿qué canta Fidelio? Fidelio llega al Teatro Solís, es una buena excusa para hablar de la única ópera de Beethoven. Hay que hablar siempre de Fidelio, que es una gran ópera, pero bueno, si la podemos ver en una producción de nuestro Teatro Solís, acaso mucho más. ¿Qué lo movía a Beethoven en aquel 1805 o en aquel 1814, cuando la compuso, cuando la revisó, cuando nos dejó una versión definitiva? ¿Quería hacer su propia flauta mágica? Y si están pensando con esto, porque se acuerdan de una gran columna de Guillerme acá en el programa, que estoy tratando de meter alguna connotación masónica, no se equivocan, podría ser. Lo cierto es que estaba Jim Kanner, ¿no?, el empresario de la flauta mágica, metido en la historia de Fidelio desde el principio. ¿Había algo ahí? ¿Había una cuestión con, no sé, los símbolos, cierta cuestión de los artistas y los privilegios y el poder político? ¿Tenía algo concreto para decir Beethoven sobre las tensiones entre Revolución Francesa, restauración de la monarquía, todo aquello que ocupó a la mesa de análisis político En Perspectiva en aquel amanecer del siglo XIX? Beethoven tenía una posición en ese sentido. ¿Estaba del lado de la revolución? ¿Estaba del lado de los monarcas? ¿Era él mismo el que se sentía como preso? No político en una mazmorra en Sevilla, sino preso en su sordera. Y es de eso que es un gran símbolo Fidelio, de la soledad de nuestro músico. Bueno, hablamos con el maestro Martín García antes de, no en este caso subir al podio, sino bajar al foso del Teatro Solís para dirigir tres funciones de Fidelio. Mucho para preguntarle qué clase de producción vamos a ver, ¿no? Y sobre todo, ¿cómo resulta mejor prepararnos para ver una gran ópera como esta? Yo creo que, por ejemplo, Maca va a estar de acuerdo escuchando un pedacito del coro de Prisioneros. Que vaya entrando esa muchedumbre.

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0: Es posible que en las próximas semanas el Mundial de Infantino y de Trump venga a eclipsarlo todo. Mientras tanto, muchos montevideanos, uruguayos en general, porfían en que hay teatro. Por ejemplo, está ahí, que se va, y Us, que vuelve, de Gabriel Calderón. Hay ópera, llega Fidelio. Hay cine, Majo vio El Diablo Viste Prada 2, por ejemplo, me lo pregunto. Hay igualmente música, al parecer podría llegar a Uruguay Coldplay, nada menos, en un mega evento sin antecedentes. Hay teatro, hay ópera, hay cine, hay música en vivo más que suficientes, claro que sí. Y la pregunta es si están afirmativamente ahí los uruguayos o si se trata de un resto fantasmal de actividad y lo que realmente está pasando... Yo voy a usar una palabra muy anticuada, en internet. Otra pregunta es si es este un buen momento, el nuestro, para hacer periodismo cultural. Y en ese caso, ¿cuáles son algunos de los destaques más pertinentes? Bueno, discutimos algo de todo eso con Majo y Halfo, con Majo Borges. Bienvenida.
1: Muchas gracias. Un placer.
0: Qué volver, lindo recibirte. Siempre. Hay oyentes que empezaron a festejar ayer, Majo. Ya sabes que sos muy querida ellos. En este programa. Y lo mismo Javier Alfonso. Bienvenido, Javier.
2: Muchas gracias. Muchas gracias, Fernando.
0: Majo de Quién Te Dice y de Correcámara. Javier de Búsqueda. Bueno, también de Quién Te Dice.
1: Somos compañeros.
2: Columnista. Mi jefa.
0: Un placer verlo. Te pisé, ¿qué ibas a decir?
2: Mi jefa acá, presente.
0: Ah, bueno, en ese sentido.
2: No, iba a decir que me presentaste como Halfo, que me causa mucha gracia porque es un nombre que está cumpliendo 30 años, porque era un nombre de usuario de una empresa en la que trabajé, que viste que te ponían el nombre para entrar al usuario y trabajar en la parte administrativa. Y eso se transformó en un mail, y de un mail se transformó en un apodo.
1: Sí.
2: Y
1: una cuenta de Twitter.
0: Hay un periodista uruguayo, le mandamos un saludo, con el que siempre que hablamos de algo que vos escribiste, es Halfo, que es el Sapo Sass.
2: Sí, sí, sí.
0: Para el Sapo Sass es Halfo, sí.
1: Y, para mí es rarísimo.
2: No, debe ser que...
1: Yo le digo Alf, desde la época que trabajamos juntos en El Observador hace como 20 años.
2: Exactamente 20 años.
1: Yo le digo Alf, no sé, porque me daba Alfonso y me gustaba.
2: Tú eres la única que me dice Alf.
1: Es verdad.
0: Bueno, me encanta esta mesa, están representadas la radio, la tele, por supuesto la pluma del periodista. ¿Cuál fue tu primer trabajo en el periodismo cultural, Majo? En el periodismo cultural, dejá fuera todos los años que te dedicaste a la política.
1: Es un poco vergonzoso. Pero cubría teatro, cubría cine, cubría cosas. Sábado Show, El País. Leer El País.
0: ¿Año?
1: No te
0: quiero poner en aprietos con la memoria.
1: ¿O 2004?
0: Mirá
1: 2003.
0: Vos,
1: ya en 2005 pasé al Observador y ahí fue un año. Un año medio tétrico. Y después pasé al Observador y me quedé como 7, 8 años ahí.
0: ¿Y en tu caso, Halfo, el primer trabajo en el periodismo cultural?
2: En el periodismo cultural fue la Guía del Ocio.
0: Bien.
2: La vieja y querida Guía del Ocio, que no me acuerdo con qué diario salía, creo que con La República, no me acuerdo. Una pasantía de 3 meses.
1: Era usada, era buena la guía.
2: Aprendí algunas cosas, yo creo que la agarré ya en la última época. Aprendí algunas cosas, de las buenas y de las no tan buenas. Y después estuve un año y pico en el semanario Crónicas, que mi amigo Álvaro Carballo se hizo cargo de la página, era el editor de la página de cultura, y me invitó a colaborar escribiendo música. Y eso, después de ahí, me llamaron del Observador.
1: ¿Sabes qué me hiciste acordar?
0: Dos grandes trayectorias. Sí.
1: Que fui a cubrir el estreno de una obra de teatro y volví, escribí la nota y la publiqué.
0: Una de tus primeras comisiones como periodista cultural.
1: No,
0: allá en aquel momento. No, bueno, yo qué sé, estaba trabajando para Sábado Show.
1: No, me mandaron, me dijeron, mira, se estrena esta obra, cubrí, o sea, nada. Yo lo que creo que querían era un recortecito de difusión. Y fui, volví y escribí. Vi una impresión de la obra y me acuerdo que mi jefe en ese momento, que no nos llevamos muy bien, me dijo, acá no hacemos crítica, mira que acá no hacemos esto. Quería que yo pegara la trama de la obra y alguna cosa más.
0: La subjetividad sobraba, te estaba diciendo.
1: Claro, y yo ahí me di cuenta que tiraba para ese lado, porque Ya está. Lo mirás hoy totalmente coherente.
2: Vos hiciste la vieja escuela, que era en la vieja época, que iban a ver la obra, de ahí se volvían al diario, escribían la crítica, a las 2 de la mañana ella, los
1: siempre
2: actores
1: pienso.
2: Salían de la obra, se iban a tomar una y esperaban a que llegara el diario y ya leían la crítica y se iban
1: lo
2: a dormir felices o calientes, ¿no?
1: Con los conciertos pasaba lo mismo. Yo siempre pienso esa época, que nosotros volvíamos, aparte en una época de internet era frágil, o sea, tenías que volver a la redacción, porque si no tenías que mandar en un pendrive a alguien, si lo escribías en tu casa y volvías del concierto y a la 1:30 de la mañana se lo terminabas pasando tu crónica al editor y el editor lo publicaba y salía al otro día del concierto. Toda la crítica de lo que había pasado. Un mundo que hoy no existe. Igual porque, nada, llega, o sea, lo pueden subir en internet, es distinto ahora.
2: Sí,
1: el papel mandaba ahí.
2: Hoy llegamos, dimos vuelta a la maquinita y llegamos a un lugar parecido, pero bueno, volvés y no sé si la misma madrugada, capaz que algunos medios... Algún medio lo hace.
1: Yo creo que casi nadie manda ya gente.
2: Si no, al otro día en la mañana escribís la crónica en tu casa
1: y lo suben
0: y sale
1: a internet.
0: Muy clave. Claro. Los tiempos son otros. Bueno, búsqueda sale los jueves, Javier, pero la noticia de que Coldplay a lo mejor confirma shows en Uruguay es de ayer.
2: Sí, desde hace un par de años, por varios años, que la web de búsqueda
1: se tiene una primicia.
2: Actualiza todo el tiempo.
0: Una muestra clarísima. Majo, Javier, hablamos con Emanuel algo, pero ustedes son personas acaso más informadas que nosotros. ¿Qué sabemos del Ensonauta? ¿Qué sabemos de El Futuro es Nuestro? ¿Alguien sabe, por ejemplo, cuándo va a llegar el rodaje acá a Plaza Independencia? Pregunto yo muy interesadamente.
1: Escuché tu pregunta, tampoco lo sé. Yo no estoy invitada a esta invitación. Ya pedí un salto cuando escuché a Emma Bremerman diciendo, claro, que va a ir al rodaje. Dije, ¿cómo? No voy a ir al rodaje. No lo sé, no sé eso.
2: Lamento defraudarte, yo tampoco.
1: Sí, creo que están un poco, hay un poco de secretismo. Me encanta el Ensonauta. Me encanta la denominación en Ensonauta. Tiene mucho en común con el Eternauta, que viene de ganar ahora todos los premios platino al cine iberoamericano. Cuando ya viste esa cosa de ahora que decís, hace un montón del Eternauta. Y bueno, ahora ganó todos los premios.
0: El año pasado.
1: Sí, fue hace unos meses. Sí.
2: Todavía no comenzó el rodaje de la segunda. Eso lo sé porque estuve conversando con Troncoso.
0: La segunda temporada de
1: El Eterno. Yo pensé que ya lo habrían...
2: No, Troncoso está ahí. Por lo que sé, está ahí, esperando la llamada.
1: Troncoso ganó actor de reparto ahora en los platinos. La semana pasada.
0: Para la memoria. Así que bueno...
2: Que es la consolidación de este sistema de... Es un nuevo buen paso de este sistema que hay de exoneraciones a los rodajes, de incentivos a los rodajes. Grandes, porque hay una renuncia fiscal que hace el Estado a cambio de que vengan estas grandes producciones. La experiencia de Conquest no fue muy buena, si bien fue buena porque el rodaje se hizo.
0: Claro, lo que pasó negativo fue ajeno a lo que
2: movió la
0: acá.
2: Economía, no se transformó en un producto después, se derrumbó todo, quedó todo.
0: Pero no por nada que haya salido mal acá, sino por una historia...
2: Y bueno, después en la pandemia hubo un montón. Yo he visto patadas de series argentinas, me he dedicado a verlas.
1: Yo
2: sí, El Espía Arrepentido, Barra Brava,
0: claro.
2: Barra Brava, Porno y Helado, la de la AMIA. En Cablevisión creo que está en Flow.
0: Esta tiene
1: creo
0: el toque
1: adicional. Acá.
0: Ah, claro, sí, Miami Vice.
2: Y es...
0: Esta tiene el toque adicional de tener
1: al actor
0: uruguayo quizás del momento en el papel de protagónico,
2: claro,
0: Netflix.
1: Esa es una novedad total, porque aparte muchos creíamos que, no sé, parecía que se iba a volver al... Enzo Borinsich, el éxito de La Sociedad de la Nieve le pegó fuerte, le pegó por todos lados. Lo vi incluso en los premios platinos del año pasado, que era como...
0: ¿Lo entrevistaron vos y Majo en la radio?
1: Yo lo entrevisté en la radio y después lo entrevisté en los platinos. Me fue difícil agarrarlo porque no quería...
2: Lo entrevistamos juntos en la radio.
1: También, lo entrevistamos juntos.
0: Es verdad, los visitó ahí.
1: Fue un día raro, estaba toda la radio movilizada y te dabas cuenta lo que era una estrella en Uruguay, porque bajabas y había gente esperando en la radio, cosa que nunca, jamás pasa, ni aunque venga nadie muy famoso en la radio, hay gente esperando.
2: Había,
1: y había niñas.
2: Había madres con
1: que lloraban cuando lo veían.
0: El Enzo de La Sociedad de la Nieve, ¿no?
1: Claro.
2: De hecho era antes de los Oscars. Esa entrevista fue en marzo,
1: un
2: lunes, y estaba... bajó todo el personal de la radio, del otro lado del vidrio, ¿te acordás?
1: Sí, era impresionante. Eso le pegó fuerte, dicho por él también, y yo pude ver como había una cosa que no terminó la alfombra roja, que era un poco agobiante. Pienso que ahora se va a volver a ir al mismo lugar.
0: Bueno, claro, entre medio lo que tuvimos fue el libro teatro. De él. Ahí va, una participación en teatro. Este podría ser el siguiente gran papel.
1: Claro.
2: Eso, entonces. Sí, en la comedia le dieron un gran papel para una obra que no fue del todo... memorable, creo.
0: Fue el arranque de una india.
2: Luce pájaro de juventud. Sí, sí, sí, pero funcionó fuerte el imán de él,
1: claro.
2: ¿No?
1: O sea, también había acá, que estamos cerca del Solís, gente esperando en la puerta del costado. Cuando pasabas, yo no pude ir a ver la obra, y vos pasabas igual y veías un grupo de señoras y gurisitas jóvenes esperando en la puerta del costado, que nunca ves a nadie tampoco ahí, ni esperando cuando estaba Richetta, no sé.
2: La novedad es que la mayoría de las producciones argentinas y extranjeras que se vienen a filmar, muy rara vez el protagonista es un actor uruguayo.
1: Sí. En este caso, pasa que ya no es uruguayo, Enzo, me parece.
0: No digas eso.
1: Y es que ya es una figura internacional. Y esta serie va a ser esto de...
0: Pero se llama Enzo.
1: Se llama Enzo. Sí, bueno, pero tienen un Enzo. Se apropiaron del otro Enzo también en Argentina. De Francesco. Tiene esta cosa sudamericana que también viene como estas series de futuros apocalípticos, eco sudamericano, porque hay una cosa ahí entre lo local que hablaba Emma y lo ecológico, que siempre está mucho atrás de los futuristas y de las distopías.
2: Libro de Philip K. Dick.
0: De Philip K. Dick. Como Philip sea, Dick. Una miniserie para 2027, pero de la que, bueno, se va a hablar ahora por esto de la pata montevideana del rodaje.
1: Por cierto, vos le hacías una pregunta a Emma sobre Philip K. Dick y Blade Runner y demás. Yo siento que el lector de Philip K. Dick es un lector que va mucho más allá de Blade Runner. Y que hay gente que... Como que Blade Runner tomó el lugar de la película y gente que no leyó. Yo misma no leí Blade Runner y vi la película y me parece espectacular. Creo que son públicos como distintos. Y el público de Philip K. Dick lee todo lo que salió. Yo misma leí otros libros de él.
0: Claro, y otra cosa son después estas adaptaciones.
1: Esta adaptación es una novela de 1956, que es la que va a protagonizar Enzo Boninsich.
0: The World Jones Made.
1: El mundo que creó Jones.
0: Y El futuro es nuestro va a ser el título.
1: Sí, por suerte,
0: va a tener,
1: porque la verdad que El mundo que creó Jones no creo que pegara.
0: La miniserie con Enzo y un resto de elenco.
1: No solo van a filmar en la Plaza Independencia.
0: Chávez, ¿cómo?
1: Se van a ir a Peñarol, a Melilla, a varios lugares de Uruguay, no solo la Plaza Independencia.
2: Yo creo que estas producciones son una buena cosa para muchos actores.

0: En la hechura,
1: pero son los
0: ¿no?
1: mismos técnicos muchas veces los que claro. trabajan en estas internacionales y después tienen que volcar
0: tener
1: las
0: estas
1: cosas
0: experiencias
1: nacionales.
0: También después es va un beneficio
1: además
0: para
1: de
0: las
1: lo que
0: locales.
1: Dicen 4.000 puestos de trabajo entre 9 y 10 millones de dólares que va a quedar volcado solo en Uruguay, pero es verdad que profesionaliza el sector, como dicen siempre.
0: Eso me llamó la atención, 4.000 puestos de trabajo, debe ser porque hay una escena o varias escenas con 3.000 extras. Supongo.
1: Pero mira que lleva muchísimo
2: mucho
1: una serie.
2: También,
1: Y dicen que va a ser como de más escala que el Eternauta.
2: Sí, eso
1: más
2: lo,
1: grande
2: lo,
1: incluso.
2: Lo leí en varios lugares. Claro, después uno no sabe lo que es marketing de expectativa, lo que es información dura
1: correcto.
2: Y pura. A este programa invitamos a dos periodistas culturales del talle de ustedes dos, Majo Borges, Javier Alfonso, para quedarnos con verdades así definitivas. Y yo me pregunto...
1: Como me aburren estas producciones que vienen a filmar acá y de las que todos estamos hablando sin ver ni un frame. Ahí tenés una verdad.
2: Me parece muy valioso
0: pregunta,
2: que te expreses.
1: Lo único que me interesa de Felipe.
0: Con esta, particularmente, con estos primeros días de rodaje, se metió en el humor popular, particularmente en un grupo de WhatsApp de amigos.
2: A ver, ¿qué pasó?
0: Circuló la foto de esa calle de la Ciudad Vieja, toda llena de gente durmiendo en la calle, todo tirado, todo apocalíptico.
2: Y mucha confusión.
0: El mensaje era, estamos cada vez peor. Sí. Entró, mucha gente se manigió, respondió.
2: Porque puede llegar a ser valorada como muy realista la imagen.
0: Bueno, de hecho igual hay algo, digo, si vos recorrés las calles de Montevideo, hay algo que coincide.
2: Pero
0: ¿no?
2: En este
1: hay
2: caso,
1: algunas
2: la imagen,
1: calles distópicas.
2: Sí, sin duda. En este caso la imagen que circuló y que algunos deploraron como sintomática de la gestión de Vergara o de la gestión del Ministerio del Interior, no, era... parte del futuro ese nuestro. ¿Cuál va a ser el acontecimiento de la cultura por el que vamos a recordar el 2026? ¿Ya pasó? ¿Va a pasar? ¿Está anunciado? Si la verdad de fondo acá es que el 2026 viene muy tranquilo y va a pasar el Mundial y no mucho más, quiero que me digan eso.
1: Pero tampoco está pasando demasiado con el Mundial. Estamos re mal nosotros.
2: Mucho del Mundial más allá de...
1: Bien aspectado con Bielsa, no sé qué. Y tampoco hay mucha, excepto por el furor del álbum en este momento, para muchos. Y
2: el álbum
1: muchos
2: es
1: padres,
2: el acontecimiento cultural del
1: por el momento. No.
0: Es un gran acontecimiento cultural el álbum.
1: Sí, los que son padres y
2: mueve a toda la
1: más.
2: Familia. Sí, no sé. Bueno. No, creo que fue recibida con cierta tibieza el anuncio de que Chris Martin va a trabajar ahí con Shakira y con
0: BTS
2: y hay un artista así grande, global.
0: Madonna,
2: claro, representando
0: claro.
2: A los Estados Unidos.
0: En un entretiempo de media hora, sí. Van a entrar fríos al segundo tiempo.
2: Bueno, por eso, en lugar de decir, qué gran espectáculo, vamos a ver, dice, ¿cómo media hora va a durar el entretiempo de la final?
1: ¿Entretiempo?
2: De la final. Justo la final que la querés ver con la emoción allá arriba. Bueno, entonces.
1: Mirá si llegamos y tenemos que ver media hora.
0: No, pero es interesante, ¿no? Porque hasta dónde llega la.
1: Y eso porque se hace en Estados Unidos.
0: La dimensión del negocio que una final de un mundial paraliza emocionalmente. O sea, no se puede pensar en otra cosa en el entretiempo que qué va a pasar dentro de 15 minutos, ¿no? Pero sin embargo, ahora. Capaz que a los más futboleros no nos mueven de ahí, seguimos pensando en el partido, pero lo que pasa con el Super Bowl muchas veces es que el resto del mundo nadie tiene la más pálida idea de quiénes jugaron ni de quién, cómo salió el partido, ¿no? De salvo Gonzalo Delgado y alguno más acá por estas latitudes. Capaz que pasa algo parecido.
2: Claro, el Super Bowl como modelo a imitar por parte del Mundial, claro, nos resulta un poco incómodo, además porque tenemos antecedentes todavía muy muy muy recordados de cómo se hacía esto antes, ¿no? Los tres tenores cantaron el día de la final de Italia 90,
0: el día antes.
2: O sea, en el contexto de la final de
1: tercero
2: o
1: cuarto puesto.
0: Y en otro
2: no
0: lugar.
2: Solo, en las termas.
0: En las termas.
2: Caracala. Es decir, no solo no en el entretiempo, ni siquiera en el mismo entorno del partido.
1: Para un público como el uruguayo es impensable.
2: Bueno, entonces,
1: y también es impensable esto en dos países, tres países.
2: Ni siquiera el Mundial. El show de Shakira en el Centenario no cuenta porque fue el año pasado. Fue en diciembre, lo chequeé. ¿No? O sea, si me van a decir, el evento cultural
1: del
2: 2016.
1: Yo me fui rubro por rubro porque a mí estas preguntas me resultan difíciles y me parece interesante esto. A mí no me gusta el evento cultural. Es una cosa que me cuesta pensar y que no estoy tanto de acuerdo. Peleo con Pablo Stari con Corre Cámara porque 2x3 me cae con esta es la película del año. Esta es una de las películas. Y yo digo, pará, ¿cuántas hay?
2: Sucede.
1: ¿Cuántas hay?
2: Barbenheimer no fue el evento del 2020.
1: Sí. Es probable.
2: ¿Tres?
0: ¿Cuatro? ¿Cuatro o tres?
2: Para mí tres.

0: Bueno.
1: Cuatro.
2: Puede ser, pero no sé, implica mucho a nivel masivo. Mira, yo fui rubro por rubro, me puse a pensar rubro por rubro. Y empecé por el cine, obviamente, y me parece que es un año de buenas ficción de...
0: 2023.
2: Se 2023 Barbieheimer.
0: Sí. No,
2: se puede festejar que hay más ficciones en el cine nacional. El cine nacional venía con muy muy poca ficción. Tenemos una tradición enorme, hermosa de documentales, pero la verdad es que hasta por una cuestión de fondos de presupuesto estamos con pocas ficciones. Además de que tendemos a el público, así como lee muchos ensayos en literatura, le gusta, para mí rarísimo, ¿no?, leer más ensayos que ficción en literatura y mirar más documentales que ficción en el cine. Esto es basado en la historia real. Bueno, estuvo el estreno de Un cabo suelto, la película de Daniel Handler, que todavía sigue en cartel, y eso me parece una proeza, porque ya pasaron como 4 semanas o más de su estreno, creo que más si contamos el de Cinemateca. Se acaba de estrenar la película de Lucía Garibaldi, Un futuro brillante, que propone un futuro distópico. También es muy raro ese tópico para el cine nacional. Pese a que yo agrego que tiene como un poco de costumbrismo uruguayo dentro de la distopía. Y se estrenó un documental que es de los que sale un poco de la temática que suele ser o familiar o política, muy de los documentales uruguayos, y que para mí va a seguir el camino un poquitito, si se puede, ya veremos después a nivel de semanas. ¿Se acuerdan de lo que fue el estreno de Bosco, que tuvo 23 semanas, batió todo récord? Sí. En este caso... El documental Mamá está acá, de Claudia Aven y Adriana Loef, que lleva unas cuantas semanas y lleva a otra clase de público. Es un documental emotivo que tiene que ver con la maternidad, que tiene que ver con unas mujeres que se encontraron en una obra de teatro y que estas directoras las encontraron de casualidad. Es la historia de Dana Lieberman con la pérdida de un hijo, entre sus dos maternidades concretadas, sus otras dos.
1: Que primero fue obra de teatro, Hanami.
2: Claro, y que la filmación de esta obra de teatro es este documental. Este documental es raro para...
0: Podría ser un buen año para el cine
2: uruguayo.
0: Para mí es
2: un mejor año de los últimos, sobre todo por estreno de ficción.
0: De recuperación.
2: Cuando llegamos nosotros a los premios ACU de la sesión de críticos en diciembre... Últimamente se nos está haciendo muy difícil premiar cuestiones de ficción porque casi estaban desapareciendo. Siempre son unas poquitas.
0: Es un destaque, Halfo.
1: Bueno, a mí como a Majo me cuesta.
0: Tengan en cuenta que, claro, yo me voy a quedar mucho con el primero que me hacen, ¿no? Cine nacional,
1: claro.
0: Me gustó. Vos decís que cuesta, ya es una noticia.
1: ¿Cuesta?
0: ¿Sí cuesta?
1: No, a mí me cuesta encontrar eso de el acontecimiento del año.
0: Pero no tiene que suceder un poco solo, en eso es que lo pelea poco, ¿no? O sea, cuando se impone.
2: Que si no te acordás es porque no pasa, no está pasando.
1: Seguramente, por ejemplo, si se confirma esto de Coldplay.
0: Pensá en aquello de Estudio para una Mujer Desnuda, con el que arrancó la gestión de Calderón.
1: Es lo que tenía en mente, esos acontecimientos que se generaron en esa gestión, movieron la llegada de Julio Boca, no sé, hace 10 años.
0: Claro,
1: varias movieron, es verdad. Lo de Macondo en el 2023, fue 2023, ahí sí. También fue un hecho que llamó la atención, ¿no? De que se diera vuelta el Solís, que se instalara una selva en la explanada.
2: Que fueran distintos acontecimientos dentro del mismo Teatro Solís.
1: Movió el público.
0: Si toca a Jaime.
2: Sí, Jaime en el centenario.
0: El calendario para
1: mucho
0: tiempo. Yo qué sé, cosas así, ¿no?
1: Teatro, este año no visualizo una bomba, ¿sí? Porque sucede que el teatro le cuesta trascender, le cuesta salir de la cápsula de público que lo va a ver. Es cierto que hay un post pandemia, yo noto una mayor presencia de público en las salas en general.
2: Es impresionante la cantidad de gente del teatro.
1: Muchas obras con salas llenas. Hay como un trabajo más en la gestión de trabajar, no solamente esperar que la gente venga, sino que trabajar en la difusión, y así estamos los periodistas culturales atomizados con muchísima información y mucha demanda de quiero que me saques la nota,
2: difusión,
1: quiero que me,
2: una entrevista, ¿no? Sí.
1: Pero hay mucha gente dedicándose a difundir espectáculos, más que antes, y creo que eso se traduce en salas llenas. Ahora, no, como destaques del año, de lo que va del año,
0: Claro, ahí.
2: Tenemos dos folletos de la misma obra arriba de la mesa y es casualidad, y no creo que.
0: ¿Viste que ahí donde está pasando Raya es donde se marca un poco la mediación que puede hacer el.
1: Estamos llegando a la mitad del año.
0: Necesidad de difundir porque están pasando cosas, Luego vos pasas Raya y vos vas
1: a decir, bueno. Digo que eso se ha traducido en mayor cantidad de público.
0: No, claro, por eso.
1: No está bien cuantificada la cantidad de gente que va a las salas, a diferencia del cine, donde sí la cifra está más precisa.
2: Pero acá no se hace pública. Y no veo la misma cantidad de gente que, cada vez que voy al teatro. Es impresionante. También, claro, si vas al cine los sábados, yo no voy los sábados, yo trato de ir a horarios marginales, de días marginales. En los sábados, en las salas uruguayas, la más chiquita hasta la más grande, es una cantidad de público. Sigue
1: también,
2: siendo muy teatrero el público uruguayo.
1: Y después, donde hay un boom de público grande, es en los recitales en vivo. En la música en vivo hay un auge.
0: Ahí
1: en
0: están los
1: últimos años.
0: En el teatro, en los shows, en los toques.
1: Sí. Hay decenas de miles de personas por fin de semana que ante la arena agotados una y otra vez. Auditorio del Sodre agotados una y otra vez. El teatro de verano.
2: Milo J haciendo dos ante la arena. Creo que hay nuevas generaciones copando hechos culturales que a nosotros a veces no nos quedan por fuera, porque a mí nunca me queda por fuera eso. Si Milo J llena dos ante la arena, pero no nos parece tan importante, capaz.
1: Yendo a lo concreto, Santiago Sanguinetti con Terraplanistas en el Galpón está en cartel. Es una muy buena muestra de teatro, una buena obra de teatro contemporáneo. Musical, con esa vuelta de tuerca que le encontró Santiago para hablar de este fenómeno, ¿no? De la gente que no cree que la Tierra, que cree que la Tierra es una tortita, como dice el personaje en la obra, ¿no? Vayan a verla. Buena recomendación.
0: Bueno.
2: Tenemos
1: Gabriel Calderón,
2: claro,
1: que acaba
2: para
1: de estrenar.
2: Este es uno de los estrenos del año.
1: Está en cartel.
2: Yo me arriesgo a eso. Ahí La miseria nos hará felices en la Sala Verdi. Hasta este fin de semana, después se va a ir reponiendo, por lo que tengo entendido. Ya veremos.
0: Creo que
2: las
0: ya
2: novedades.
0: No se puede ir ni hoy ni mañana.
2: Está agotado.
0: Si no tenés entradas ya adquiridas, digamos.
1: Es una sala
2: a mí
1: de
2: hace
1: 200,
2: tiempo que una obra de teatro no me gustaba tanto.
0: Bueno,
2: periodismo cultural en este momento.
0: Que no me gustaba tanto una obra de teatro.
1: Yo veo bastante teatro, dos o tres obras por semana de rutina.
0: ¿Sí?
1: Y sí, esta obra me logró generar sensaciones de alto involucramiento.
0: Sale muy al encuentro de nuestros actuales debates a propósito de cómo lo humano va a ser reemplazado.
2: También, pero después está Rogelio Gracia, Margarita.
0: Claro, hay que decir que tiene un fuerte carácter de comedia.
2: Margarita Musto, Lebón. Sí. Está Lebón, que es. Me encontré con una actriz a la salida. Pues estaba lleno de actores el estreno y decía: me quiero levantar a aplaudir a Lebón cada momento. Y de verdad que es un hecho importantísimo. Y Dayana Méndez también. Para mí, el elenco es de lo más destacable.
0: Ese cuarteto.
2: Es impresionante.
1: Ese cuarteto funciona.
2: El uso
1: funciona
2: de esa sala, la escenografía, los recursos, lo.
1: Calderón usa sus vidas, hay un poquito de presencia de sus propias trayectorias en los personajes.
2: A mí me gusta mucho.
1: El actor
2: de
1: tele, que es discriminado y que a su vez ahí hay una autocrítica, ¿no? El teatro suele discriminar al teatro comercial.
2: Menospreciar.
1: ¿No? Menospreciarlo, subestimarlo. Eso está presente.
0: El texto tiene, claro, mucho de teatro para actores o de teatro para amantes del teatro, porque hay permanentes alusiones que a Chekhov, que a Stanislavski.
1: A Calderón de la Barca,
0: claro,
1: ¿no?
0: Sí, al propio Calderón con el juego, con el nombre.
2: Es como un teatro dentro del teatro y nos hace pensar mucho. Es una obra que te hace reír y te hace pensar sobre tu lugar de espectador, que no me parece nada menor, que en dónde estás vos, cómo lo estás viendo, y un montón de cosas que todo el tiempo te hacen salir del escenario y volver a vos. Y
0: la obra sucede en escena, detrás de escena de un teatro, en un teatro.
2: Supuestamente con
1: después
2: una
1: yo creo que la Comedia Nacional inició muy bien el año con tres buenos espectáculos. La de Sergio Blanco, que se llama El síndrome de Stendhal.
0: Sí, cómo no.
1: Para mi gusto, me reconcilió con el Sergio Blanco de Tebasland, con el Sergio Blanco de las de La ira de Narciso. A mí me había pasado que en las últimas obras de él se había vuelto demasiado una autorreferencialidad, que es su estilo, es su sello de estilo. Él habla de Sergio Blanco en escena.
0: Es toda una zona.
1: Es su género,
0: escribe,
1: es
0: de lo que
1: él,
0: le interesa.
1: Él es su mundo. es el protagonista, el ficcionado, ¿no? Es un él ampliado, como aumentado. Pero en las últimas horas me había saturado un poco ese recurso, porque se llegaba a límites de detalles
0: del show.
1: Detalles incluso de su vida, ¿no? Como la si toma Coca-Cola o si se levanta a las 4 de la mañana para escribir con tinta de sangre de toro.
2: No sé, algo que lleva a mucha gente a gustarle, puedo a otra
1: divide
2: gente.
1: Las aguas.
2: Y bueno, en la obra de Calderón mucha gente me decía, a mí no me gusta tanto la autorreferencialidad, y a mí me encantan las referencias.
1: Están muy propias obras
2: y hacia él mismo, o los chistes con Calderón.
1: Comparados con la autorreferencialidad, por ejemplo, de Sergio Blanco, la de Calderón es muy medida, mucho más sutil. Ahora, en esta obra de Sergio Blanco creo que eso se modera un poco y aflora la historia, aflora la emoción de lo que es la historia del síndrome de Stendhal, ¿no? La persona que queda trastornada realmente por la conmoción de una obra de arte, ¿no? Ahí en ese fondo hay una muy buena historia, porque más allá de la reflexión que genera, la propia historia te atrapa y te conmueve.
2: Plantar bandera ahora en la que está Néstor Guzzini y Carla Moscatelli, que los tenemos muy asociados, los más cinéfilos, al cine nacional, está muy bien. Está en la Alianza. Yo no sé si sigue, creo que no.
1: Acaba
2: ¿no?
1: de bajar de cartel. Hizo un mes de temporada en la Alianza y se había estrenado el año pasado en la Lazaroff.
2: Yo destaco eso también.
0: Hicieron destaques de lo que pasó, un poco también de la agenda. Para cerrar esta primera parte de la conversación, y a propósito de Ay, la miseria nos hará felices, la obra de Gabriel Calderón y de algo de lo que queda flotando en la conversación, en titulares nada más. Porque en la obra lo que vemos es, así está presentada, la última compañía de actores humanos, ¿no? En un mundo ya enteramente dominado por robots, y la palabra robot está cuestionada también, muy graciosamente, muy, muy inquietantemente, de las mil discusiones que tenemos en este momento sobre inteligencia artificial y arte. En titulares nada más. ¿Cuál es la que más les interesa a ustedes? ¿Es esta? ¿Entonces la importancia de, por ejemplo, el teatro?
2: No. Te dejo ese titular, pues si no te tengo que contestar ahora. Yo sé cuál es la que más me inquieta a mí, pero no pasa por el arte ni...
0: Sí, ¿no?
2: Por la veracidad de los videos que... O sea, me pasa el miedo más como consumidora que como productora de contenido.
0: Por ejemplo, para informarte.
2: Sí. Para cualquier cosa que me llegue al celular que esté viendo. Esta cosa de la veracidad de los videos que hace unos poquitos meses sabíamos, porque te dabas cuenta por algunos detalles de la boca y un montón de cosas, si tenías el ojo más afinado, esto es falso. Y he visto cosas que son tan veraces que, no sé, el propio Alvin allá en la radio dice, no, ya no te das cuenta. Y eso me genera terror. Un video en el que yo no sepa si esto es verdad o no, me genera terror.
0: Es un desafío en principio para el chequeo de fuentes, es un desafío para el periodismo en su conjunto.
2: Y para gente, supuesto, que parece
0: para
2: que...
0: nuestra propia relación con el mundo y la realidad. ¿Pasó? ¿No pasó?
2: Uno sabía si era ficción.
0: Y tenemos que ir aceptando que va a llegar un momento en que no vamos a poder determinarlo, vamos a tener que crearnos nuevas estrategias para...
2: Me da terror.
1: Sí, a mí me...
0: ¿Compartís, Halfo?
1: Comparto, pero un aspecto que me está generando mucha curiosidad últimamente es sobre la escritura y sobre la cualidad de escribir bien, ¿no? Que pueden tener los LMs, como se llaman, los motores de IA, de escribir cada vez mejor, de generar textos prácticamente ya sin errores
0: de ningún tipo, textos producidos por autores humanos.
1: Leí una columna que escribió Ana Laura Pérez en su blog, en un texto de ella en la plataforma esta, bueno, no me acuerdo el nombre ahora, y ella habla de escribir bien pasa por un grado más, que es el de comprender el contexto y de interpretar el código, y que no siempre escribir bien es escribir florido, y que quizás hay algo de cuando vos escribís para determinados lectores que van a tener determinado código, en el cual hay mucho más mucho más involucrado en esa comunicación, en esa escritura, que la corrección, la perfección idiomática, la perfección lingüística, y que
2: esa perfección ya la alcanzaron.
1: Claro, y que ahí es donde ella opina, sostiene, que a la IA le va a ser difícil que logre emular eso, porque incluso Calderón también lo habla, lo del error. No,
2: eso es lo que siempre se habla, la imperfección, el error.
0: No se trata de lo bien que lo pueden hacer, sino de si pueden equivocarse como nosotros o no.
1: Claro, o sea, la obsesión por no equivocarse, y que la falla también pasa a ser un atributo humano, eso es lo que trabaja Calderón. Pero ella lo que sostiene es que vos, cuando vos te dirigís a determinado lector, podés comprender y podés... los recursos de los que está hecho un texto son múltiples, y hay la enorme capacidad de la metáfora, la enorme capacidad del guiño, la enorme capacidad de la ironía, ¿no? De decir algo queriendo decir todo lo contrario de lo que está escrito.
2: Pero la ironía es algo que es, solo mirando una conversación con el chat GPT te das cuenta que es algo que perfectamente ya la inteligencia artificial generativa puede lograr.
0: Y sin embargo,
2: ser irónico, contestarte con gracia.
0: Dice Ana Laura en el texto que cita
1: Medium,
0: Javier.
1: Medium,
0: se llama la plataforma. Sí, busquen a Ana Laura en Medium. Saber escribir es dominar un sistema de convenciones. La competencia escrita requiere, antes que nada, conocimiento compartido. Quien escribe bien es alguien que conoce los códigos que su comunidad lectora reconoce. Dice Ana Laura, para empezar a justificar por qué ella dice que, si bien se dice por ahí que los LLM no saben escribir, y vos no, y ella dice, bueno, está, no saben.
1: Y después lo otro es, bueno, que digo, es inevitable, es abrumadora el avance y de la herramienta, y bueno, que me parece que cuanto más avanza la herramienta, más prevalece o más se contrasta la creación, estoy hablando en la parte creativa, en la parte artística, ¿no? Más contrasta con lo eminentemente humano. O sea, un grupo de actores.
2: Ese es el miedo, tanto de la producción artística, como si nos va a sustituir los periodistas, como si no van a necesitar más actores en Hollywood, porque solamente con todos sus registros ya van a poder crear películas. Pero por eso te decía, si me das a elegir, me quedo con el miedo a no saber qué es verdad y qué es falso de un video que estoy mirando, que
0: discutamos,
2: no es lo mismo.
0: Eso,
2: pero
0: eso, que
2: igual hay un montón de discusiones en el medio, y hay un miedo atroz a que nos quite el trabajo y un montón de cosas. Ah, ahora, mami, que escriba bien o mal, me da igual, igual.
0: Ah, y libros viejos también, que por de esos no vamos a dudar nunca quién nos visitan a Majo Borges y Javier Alfonso, en Oír con los Ojos. Ya continuamos.
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0: Majo, Javier, les propongo una coda para nuestra conversación. El Nos show de Buenos quedado. Muchachos es uno de los destaques fuertes del año.
1: Yo me había notado también lo mismo.
2: Si discrepan, es uno de los destaques del año. No sé si fuertes, pero sí es uno de los destaques.
0: Hace tiempo que no tocaba.
1: La vuelta regreso. De los Buenos Muchachos, claro. Es como uno de los hechos culturales.
2: Dos años y pico, casi tres años sin tocar. Hay algo en la línea de lo que hizo Jaime, aunque por razones diferentes. Pero bueno, de eso, de cuando alguien con esa popularidad se retira... En ese tiempo que está retirado, acumula.
1: Que sponsor la muerte.
2: Se acumula ansiedad, se acumula, claro, o que sponsor la ausencia.
1: Claro, ¿no?
0: Después de haber logrado que.
2: Un capital.
0: Una gran parte del público uruguayo.
1: ¿Y vos crees que nunca más lo vas a ver?
2: No es algo masivo, pero estamos hablando de una banda de naturaleza alternativa a la cual fueron 10.000 personas, o casi, 9.000 y pico personas. A verla.
0: ¿Cuántos teatros
1: un
0: de verano?
1: Mismo fin,
2: dos teatros de verano. A mí, en visitas...
1: ¿No te lo contó Yara?
0: Sí, pues,
1: la fan acuerdo, número uno.
0: Me acuerdo yo de lo
2: hubo
0: que se
2: hubo un
0: dijo.
2: Gran festival, que es el Cosquín Rock, que en términos de infraestructura y de movilización de recursos de la industria musical, es brutal. No lo sé, sinceramente no lo sé, porque sucede algo con el Cosquín Rock, que es que se repiten muchos nombres de un año al otro en su agenda. Otros varían. Entonces, también hay una acumulación que, bueno, ya no sé si vi a La Vela o a...
0: Claro, no te entiendo. Perfecto.
1: ¿Sabes qué me parece un hecho llamativo de los últimos años? La consolidación de la Rambla del Club de Golf como uno de los lugares de shows musicales más importantes, donde toca Fito, toca Lali, y el Cosquín Rock, que se venía haciendo en la Rural en todos estos años, pasó para ahí también y tocó los 30 años de La Vela, fueron ahí, hay imágenes desde barcos hacia... Sí.
2: Y ahora se habla de la fiesta de la X a fin de año, no sé si va a ser en el mismo lugar, no lo tengo confirmado.
1: En ese mismo lugar, a la bajada,
2: se anunció en estos últimos días.
0: Bueno, para ahí, porque no te lo preguntamos a nivel de ampliación, la noticia apareció ayer en el sitio de búsqueda. Coldplay va a venir, que está en un 80% por la información que vos tenés.
2: No le esa nota la hicimos con mi compañero José Frugoni.
0: Bien.
2: A media, digamos, o incluso más él que yo.
0: Porque lo que pudieron confirmar es que se está manejando.
2: Es que la negociación ha avanzado. Ha avanzado a la etapa ya de las fechas.
1: Bien. Y de tres estadios
2: y de algunas, según las fuentes, entre más de uno sería como el mínimo, y hasta cinco.
0: Y eso comprende...
2: dependiendo de las fuentes. No hay mucha más información, no hemos accedido a una interpretación de eso.
0: Pero una interpretación.
2: Yo lo que interpreto es.
0: Van a venir acá y no a Buenos
2: Aires. Exacto. Yo interpreto que esa posibilidad extrema sería en el caso de que no fueran a un polo gigantesco como es Buenos Aires. Que eso es posible. O sea, que no sé, McCartney en una de las veces que vino acá no fue a Buenos Aires.
0: Claro.
2: De hecho, vino acá justamente por eso.
0: Bueno, a propósito de 900 pesos, se quejaba un tuitero anónimo la entrada para Ahí la Miseria Nos Hará Felices. Un show así, con ese nivel de despliegue tecnológico y cultural
1: y popularidad de Coldplay, mundo.
0: Claro.
1: La banda de la familia.
0: Interplanetario. Sí. Por muy centenarizado que esté, un saludo para el Tincho Rodríguez. va a tener un precio de entradas seguramente muy... vamos todos, nos ponemos la pulserita.
1: Yo discrepo totalmente con tu cosa de que darse la pulserita es entonces hacer que vos trabajes. Yo creo que la gente por esa pulserita.
0: Lo pregunté nada más.
1: Yo te escuché en el primer bloque.
0: Sí, lo pregunté. No.
2: Yo sinceramente yo no compraría la entrada para Dios. Si
1: que me
2: tengo
1: pasa,
2: que
1: todos
2: ir
1: los periodistas
2: a trabajar,
1: que vinimos hoy decimos lo mismo, que nos acrediten, vamos. Yo quiero ir. Pero...
2: No, puede ser que haya alguno que realmente le guste y sea fanático de Coldplay. Yo no está dentro de mis gustos, pero si me parece interesantísimo de ir a cubrir, por supuesto.
0: No es como si hubiera venido YouTube en su mejor época, que venga Coldplay a Montevideo,
2: pues,
0: por poner una comparación.
2: En una dimensión de YouTube, sí, en la dimensión esa masiva.
0: Lo que es el espectáculo.
2: Pero a mí me parece que en los cimientos de YouTube hay un gran cuerpo, una obra y un cuerpo de canciones con otra trascendencia.
1: Voy a decir algo polémico, para mí YouTube llevaría menos gente.
2: Hoy capaz que sí, ¿no? No, sin claro, duda.
0: Está, yo, y por eso digo en
1: Coldplay es la banda que le gusta a los nenes, que... al nene, a la mamá, al papá, a la abuela. Vos pones una, es rarísimo Coldplay. Nadie pone los periodistas cultos, no sé, la gente que se considera más elevada no pone Coldplay en su casa, pero si suena una canción saben que es Coldplay y la cantan en el auto, le gusta a sus hijos, entonces claro, genera algo que van a terminar yendo.
2: Pero es que estamos hablando de Coldplay hace desde, ¿no? Cuando algo
0: desde
2: se mete en la,
0: River,
2: cuando algo se mete tanto pasado, en la conversación, sí, sale la palabra Coldplay en un asado y 4 o 5 personas se ponen a hablar de Coldplay.
1: Y no, hay, no pasa con todo. Y tiene canciones buenas.
2: Pasó con Shakira, ¿no? El año pasado.
0: Bueno, claro, ese sí que también, ¿no?, fue un mega evento. Fueron 2 centenarios llenos. También no hay muchos antecedentes de cosas así.
2: Ese fue el récord. Si hubiera 3 centenarios juntos, es el récord absoluto de cantidad de venta de entradas para un solo evento.
1: Perfecto. Con el dolor.
2: McCartney, por ejemplo, tiene 3 centenarios a lo largo de 12 claro, años.
1: Sí. Y con el dolor de que la persona que más lo llenó fue Tini, esto es el...
0: Sí. ¿Por qué el dolor? Malísimo.
1: No sé, porque a mí me parece buenísimo que sea la mujer que lo llenó. Pero claro, pero la persona que llenó el centenario es Tini.
2: Bueno.
1: Que está bien, yo llevé a mi sobrina Marta y fue muy feliz, pero dale.
2: Artista de masiva, ¿no? Porque convoca a niños y también adultos.
0: Bueno, vamos a...
2: Perdón, ¿puedo tirar
0: sí, dale, la última,
2: un telegrama musical? Este año va a tocar dentro de 10 días Natalia Lafourcade en el Auditorio del Sodre.
1: Sí,
2: va a estar Chabán en noviembre y Rubén Blades en agosto. Son 3 figuras de la canción de diferentes generaciones, de diferentes lenguas, que me parece muy, muy importante su presencia este año en
1: yo, de verdad, es tremenda noticia.
0: Gracias por el subrayado.
1: Y la Furcade también.
0: Escuchen a Majo en Quien te dice, vean
1: la
0: cámara, lean a Javier Alfonso.
2: Perdón, y después hay 2 centenarios que van a suceder. El de Julio Sosa, que ya sucedió, que ha pasado muy desapercibido, y el de Aníbal Sampaio, que es en agosto. 2 gigantes de la música uruguaya, rioplatense, los dos casos con enorme proyección destaque en Argentina, o capaz que en el caso de Sosa mayor que acá.
0: Pero, así es como se enteran de lo que pasa con la cultura, siguiendo el trabajo de estos periodistas culturales que no se van a ir de este programa sin antes contestar. ¿Suárez debió estar en la lista?
1: Por supuesto que sí.
2: Totalmente. Para entrar a los últimos 15 minutos.
1: ¿Y hasta cuándo Bielsa?
0: Así llegamos al Mundial entonces con el pueblo uruguayo, por ejemplo, representado por ustedes dos, muy descontento porque Argentina lleva a Messi, Portugal lleva a Cristiano y Uruguay no lleva a Suárez.
1: Correcto.
0: Y no tenemos una buena razón para no llevar a Suárez.
2: No hay un delantero que haya justificado ser mejor que lo que ha hecho él, descaderado y
0: la una pata. La repregunta es, ¿cómo se da vuelta
1: aunque
0: esto? Si pasamos
1: líder
0: a 16avos y le ganamos a Argentina... empezamos a dar un poco la razón al viejo loco.
1: No va a pasar eso, Fernando.
2: Ojalá
0: pero
2: pase.
0: Si pasa,
1: yo no le voy a dar la razón porque no tiene mi corazón.
0: Vos sos más vieja loca todavía, está
1: claro,
0: bien.
1: Claro, yo soy más vieja loca que ahí me dice la,
2: no, yo la creo loca, que más allá de cómo le vaya.
0: Si le ganamos a Argentina con 2 de Darwin, o con 1 de Darwin y 1 de Viñas y otro de Rodrigo.
1: Le voy a darle el mérito que merece Bielsa, pero por todo el tratamiento que tiene ya, de toda la información, cómo los trata a los jugadores, las cosas que sé por detrás.
2: Suscribo.
1: No quiero saber de nada con este señor acá. Siempre lo respeté mucho en otros cuadros donde hace rarezas. Acá no.
0: Bueno.
1: Y no me gustan,
0: es una manera muy particular,
1: no me gustan
0: de llegar
1: los
0: al
1: técnicos
0: mundial sin partido de despedida.
1: No me gustan los técnicos extranjeros en la selección.
2: Vuelvo, bueno, al texto de Ana Laura Pérez. Creo que el problema de Bielsa es que no quiso leer ni interactuar lo más mínimo con el contexto al lugar donde venía. O sea, él vino
0: bueno,
2: con su manual.
0: Hasta ahí,
1: y él es su estilo.
0: Hasta ahí vos se lo podés llegar a aceptar si después la gestión es muy buena. Porque lo que nosotros queremos no es ver a Suárez, lo que queremos es ser campeón del mundo.
1: Pero sí, ha pasado mucho esto en distintos cuadros, porque él tiene una manera de sacudir.
0: Si Bielsa hace un buen mundial sin Suárez, no le vamos a reprochar que no lo llevó. Esa es la realidad.
2: No, seguramente.
0: Bueno.
2: Haya que reconocérselo.
0: Está.
2: Pero como dice Majo, hay cuestiones ya que ya sucedieron que están
0: claro, bravas. Exacto. Así llegamos
1: humanas
0: al mundial y es particular. Hay poco clima, no va a haber partido de despedida y en principio el jugador que todos quisiéramos ver con la celeste...
2: Hay destratos. Lo de Luciano Rodríguez fue un destrato absoluto.
0: No, podríamos
1: sí, no ahí trata, ya podemos entrar en intrusos en la UF, pero sí, hay mucho detrás.
0: Saber esto porque, bueno, es de las últimas horas que
1: pero
0: no está en la lista. no va a ir.
1: Está pasando exactamente lo que todos los que conocen la carrera de Bielsa han dicho, levanta cuadros. ¿Qué pasó? Cuando nosotros nos entusiasmamos al principio, empezamos a ganar y 3-0 y tal, y nada, después pasa esto que en algún momento eso se plancha. Es estadísticamente exactamente lo que pasó con casi cada cuadro que agarró
0: Bielsa. Ojalá nos equivoquemos todos y hagamos un gran mundial para alegría de todos. Necesitamos mucho una gran alegría en el invierno, me parece, acá oriental. Majo Borges, Javier Alfonso, gracias por su visita, su participación. Los espero cualquier otro día si tienen la amabilidad de volver.
1: Ya sabes que estamos claro que sí. A la orden. Soldados de ir con las hojas.
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0: Si la novena canta la alegría, ¿qué canta Fidelio? Beethoven dio a conocer su única ópera, el drama de un preso político, entre 1805 y 1814, entre un primer estreno y una versión revisada y definitiva. ¿Qué lo movía? Quería hacer su propia flauta mágica, tenía algo para decir sobre la tensión entre revolución y restauración. Era él mismo, el prisionero, encerrado en las mazmorras de su sordera. Hablamos con el maestro Martín García, director titular de la Orquesta Filarmónica de Montevideo, antes de no subir al podio en este caso, sino bajar al foso del Teatro Solís para dirigir Fidelio en tres funciones. Martín, bienvenido, gracias por estar acá.
1: Muy buen día, un gusto, como siempre, un placer estar acá.
0: Para nosotros recibirte, para ir en orden, Fidelio, bueno, ópera en dos actos, con música de Ludwig van Beethoven, libreto en alemán de un Josef Sonnleitner a partir de un texto original en francés, hay un Jean-Nicolas Bouvilly ahí. Bueno, es la única ópera compuesta por Beethoven. Narra la historia de Fidelio, que es un muchacho que trabaja en una cárcel en Sevilla, salvo que en realidad es Leonora, que está disfrazada de hombre y que se infiltró ahí a esa prisión porque ahí está preso su marido, Florestán, condenado a muerte por razones políticas y al que se propone rescatar. El maestro Martín García valora cómo esta obra, Fidelio.
1: Bueno, estamos trabajando muy intensamente en esta producción ya desde hace varios días, y cuando decimos intensamente son horas y horas y horas y horas, muchas horas de ensayo, además del tiempo de estudio previo que es de larga data. Y bueno, estamos como conviviendo con Beethoven, la convivencia genera cercanía y la cercanía a veces genera atracción, en este caso estamos enamorados de Beethoven, esperemos ser correspondidos.
0: ¿Dónde está Beethoven? ¿En la partitura?
1: Está en todos lados. Está en todos lados.
0: Míralo.
1: Acá lo tenemos, la mirada atenta de ese busto
0: que
1: tenemos sobre la mesa. Está en todas partes. Es una partitura impresionante que no sabemos. Obviamente cuando pensamos en Beethoven pensamos primero en las sinfonías, en la música de cámara, en las sonatas de piano. No pensamos primero en Beethoven como un compositor para el teatro, y yo creo que ni él mismo pensaba sobre sí mismo como un compositor para el teatro.
0: La sordera es una clave ahí, sobre todo a medida que se va volviendo más y más severa. Él no podía trabajar con otra gente, y eso tiene que ser parte de la explicación.
1: Sin duda que sí.
0: Un vuelco hacia lo sinfónico, etc.
1: Yo creo que eso en cierta medida sí, además le debe haber ido forjando una personalidad que ya de naturalmente seguramente tendiera a valerse por sí mismo y a manejarse de cierta manera también en sociedad posiblemente. Es probable que la sordera tuviera que ver con eso, también es probable que el espíritu de él tendiera hacia otras cosas. Para ser un compositor de ópera se precisan determinadas cualidades y determinadas formas de encarar la vida y la producción de la música y de conocer el teatro y una cantidad de cosas más que Beethoven, yo no sé si él lo tenía o no, sospecho que era algo que le costó mucho, pero que valió la pena porque es una joya Fidelio, ¿no?
0: Mirá, es una joya Fidelio, no necesariamente es unánime esto, más allá de la permanencia de la obra por más de dos siglos. Eso está confirmado. No estamos acostumbrados a escuchar cantar en alemán, cada tanto una flauta mágica, tuvimos algún Wagner por ahí, pero bueno, volvemos a algo excepcional para nuestro medio.
1: Sí, cantar y hablar, porque hay unos diálogos en el,
0: bueno, claro,
1: entre los nombres musicales, porque
0: un cierto carácter esta ópera que, claro, hay que pensarlo en su época también.
1: Sí, él es interesante porque hace como reúne una cantidad de tradiciones en esta ópera. Por un lado está el Singspiel, este género de la ópera alemana con diálogos y con intercalados con números musicales.
0: Al que pertenece la flauta.
1: La flauta mágica, sí, el rapto en el serrallo. De hecho, temáticamente, esto es un poco parecido al rapto en el serrallo, la historia de Fidelio. Y por otra parte es una música que se inscribe o surge en ese periodo que algunos dicen que es el periodo heroico de Beethoven, en medio de las guerras napoleónicas y de la Viena sitiada y todo lo demás, y música como el concierto emperador, la sinfonía heroica, la quinta sinfonía.
0: Todo eso es ese periodo.
1: Está metido en ese periodo, pero lo termina más adelante, o mejor dicho, la versión final aparece a mediados de la década de 1810, cuando la amenaza napoleónica ya no existía y en una época de la restauración, sí. De la cual él también fue partícipe en cierta forma, ¿no? Con su himno al Congreso de Viena y no sé qué más.
0: Y bueno,
1: era un hombre
0: de algo tiempo. Vivía.
1: Exactamente.
0: Es decir, ¿qué le convenía más a Beethoven? ¿El triunfo de la revolución o la tranquilidad de los monarcas devueltos a su sitio de poder? Y cabe preguntárselo desde todos los puntos de vista. Una cosa serían sus ideales. Beethoven era un ser y un creador muy inquieto. Y otra cosa era su realidad como digamos, profesional de la música.
1: Sí, y era un artista y uno más trabaja y conoce artistas. Y más uno ve que el artista vive en el universo de su propia creación y de su propio... el universo que él mismo crea. Y Beethoven... parece que con el correr de los años incluso cada vez más fue gravitando hacia ese micromundo de su imaginación y de su fantasía. Y lo que decía es que esta ópera reúne esa tradición de Singspiel, pero también la tradición de la ópera seria, el viejo coral, porque la idea del himno, ese final maravilloso del primer acto cuando los presos salen al patio.
0: El coro de los prisioneros.
1: La expresión de la alegría más sincera y más contenida la hace a través de un himno que es un coral, no utiliza otros recursos. Por un momento parece vislumbrarse gestos y formas de la ópera cómica y que después se derivan en otras cosas, sobre todo al principio del primer acto.
0: Hay algo de enredo, algo de confusión.
1: Hay algo de enredo, exacto.
0: Claro, sí.
1: Entonces, bueno, está todo ese mundo y él lo maneja con una solvencia y una imaginación que es muy interesante, ¿no? Es muy... ayer, después de un largo e intenso ensayo, un solista de la orquesta me dijo, bueno, nunca decepciona Beethoven, nunca te deja a pie, me dijo. Pero es una música que uno va encontrando riquezas todo el tiempo, ¿no?
0: Qué bien eso. Luego, estás ahí hace muchos días frente a la partitura, con los músicos, con los cantantes, con la gente que trabaja a nivel técnico, a nivel de escena, bueno, mucha gente en el teatro. ¿Cuánta gente en el Teatro Solís trabajando para esta producción?
1: Bueno, más de 100, no sé. Es una,
0: claro,
1: una
0: es lo que tiene la boca.
1: Pasa gente y además uno va descubriendo gente que estaba desde hace un mes y no se enteraba ni la había visto.
0: Te voy a preguntar específicamente por la mirada de Boni, que está a cargo de la puesta en escena. Hay algún mensaje de él por ahí para ver como parte de la comunicación que está haciendo el Teatro Solís, pero me interesa tu mirada, tu sentimiento. ¿Están contando una historia de amor? ¿Están contando una historia política? ¿Hasta qué punto eso que explicabas recién matiza cierto mensaje a propósito de la injusticia de este preso que está puesto ahí solo porque a lo mejor iba a abatir algún crimen del director de la cárcel? ¿Qué sienten?
1: Bueno, yo lo que veo en el trabajo de Boni, famoso escenógrafo y que ha trabajado en teatros muy importantes y tiene una maestría para el manejo de la escenografía, creo que va a impactar al público que vaya y con recursos.
0: Es la primera vez que Nicolás Boni hace él toda la puesta en escena, ¿no?
1: Exactamente.
0: Ser un escenógrafo.
1: Este es su debut en la puesta. Y me parece que lo que trajo es una versión sumamente respetuosa, hasta sobriamente respetuosa de la partitura.
0: Bien.
1: Y es una celebración en primer lugar humana, no se trata de imponer una idea por arriba de la obra ni decirle al público cómo tiene que sentirse delante de la obra o del libreto, de la historia. Me parece que lo que hay es presentar el texto, presentar el canto, presentar la música, presentar la obra, y yo lo celebro eso porque es como que le hizo espacio a la partitura de Beethoven.
0: Me pregunto varias cosas, ¿no? Tenemos estos nombres que son, por ejemplo, Florestán. Bueno, se nos dice que estamos en Sevilla, claro. Esto pasó muchas veces en el amanecer del siglo XIX, bueno, en esas agitaciones políticas. Convenía que la obra no sucediera en Viena o donde sea que estaba el compositor, para que no le atribuyeran alusiones directas a los contextos políticos en los que se estrenaba esta zona. Entonces, saquémosla, pongámosla lejos, pongámosla en España, a nadie le va a importar. Eso les permite a las puestas modernas, dos siglos después, jugar más. Si Beethoven la movió de Viena a Sevilla, ¿por qué no la podemos mover nosotros a nuestro tiempo y a nuestro lugar? Por lo menos para algunas líneas, para algunos detalles, no sé.
1: Puede ser, pero a ver, no hay una ambientación de época, no la hay, pero tampoco hay guiños ni a la historia inmediata ni al presente. Lo que hay es...
0: No es que el director de la cárcel grita viva la libertad, carajo, por ejemplo. No, pasan esas cosas.
1: No. Está mal. No, y yo creo que está bueno. A ver, estadísticamente, Fidelio se ha presentado en Uruguay creo que una vez cada 75 años. Esta es la tercera vez que se presenta.
0: Mirá qué dato.
1: Y la segunda vez con escena. O sea, estamos hablando de una obra importante, sobre todo la música es importante, que no se ha escuchado mucho. Y tener la oportunidad de ver una versión noble, respetuosa, sin querer agregarle nada, tratar de presentar la música tal como es, me parece que es un plus. La versión última que se hizo ni siquiera fue con escena, fue en versión de concierto en aquellas temporadas que dirigía el maestro Patrón Marchand con la Osodre, en lo que en ese momento era la Sala Brunet, actual Goitiño. Él tuvo una idea ingeniosa y en su momento fructífera de presentar una cantidad de títulos de ópera en versión de concierto. Me acuerdo un Peleas Melisón
0: también por aquellos años. Qué lindo. Sí. Me va quedando cada vez más claro de tus respuestas, Martín, y de tus énfasis. Acá lo que importa es la música. Acá lo que importa es Beethoven. ¿Eso qué significa? Que el libreto es un libreto con una historia más o menos cualquiera.
1: Importa el canto, importa la música. Sí. En primer lugar, yo diría el canto, la música, la acción dramática. No es un libreto con un texto cualquiera, pero no es un texto para ser recitado, es un texto para que se le ponga música.
0: Entiendo.
1: Pero
0: yo qué sé, vos haces Andrea Genie, Humberto Giordano, está bien, y tenés por un lado la ópera italiana, el verismo, un nuevo modo de hacer cantar a los solistas, pero también está en juego la revolución y un tipo que se jugó la vida y un montón de cosas que vos querés contar desde el lugar de la escena. Se supone que Beethoven acá se mete con algo. No sé si tenemos claro con qué, y es muy interesante la visión de Nicolás Bonia en ese sentido.
1: Y además, y otra cosa, sí. Nosotros hablamos de la libertad y la justicia, está todo eso presente. Pero también hay un énfasis en el amor conyugal y en la fidelidad, que uno de repente cuando ve la obra ahora no lo destaca tanto, pero está presente todo el tiempo.
0: Eso es muy importante, ¿no?
1: En la obra es una presencia permanente. Sí,
0: de la acción.
1: Y un énfasis directo, específico, no hay cinismo, no hay ironía, dice lo que dice y lo dice como lo dice con toda la contundencia de la que Beethoven es capaz.
0: Luego, Leonora se disfraza de hombre, se disfraza de Fidelio para meterse en la cárcel en la que está preso su marido. Es un preso político, es un preso, digamos, que ha sido puesto allí injustamente. Está este Pizarro, que es el director de la cárcel, que a su vez, cuando se entera de una cierta visita, de una inspección, bueno, lo manda a matar, en una palabra. Y bueno, se vuelve más urgente todavía la misión de Leonora disfrazada de Fidelio. Pero hay alguien que se enamora.
1: Sí, claro, la hija del carcelero.
0: De ella en tanto que hombre.
1: Exacto, eso es una cosa muy interesante, y es esa especie de subtema de comedia de enredos que tiene también ahí en el medio, y creo que Boni este es un aspecto que él lo trabaja de una manera muy, muy ingeniosa. Y me parece
0: él que dice, no hay forma de que no sepa que es una mujer disfrazada, es lo que está diciendo Nicolás, y que de alguna forma va a jugar con eso, por supuesto, la escena, ¿no? El texto sigue siendo el texto.
1: El texto sigue siendo el texto, la escena hace alusión a esto y además genera una tensión que también no es nada inverosímil, o sea, él tiene una mirada muy, muy interesante sobre eso. Y después, yo vuelvo siempre, ¿no? La hondura de estos personajes que está dada a través de la música, ¿no? Como, por ejemplo, Beethoven, digno alumno de Haydn, genera en este preludio del segundo acto el clima en la mazmorra donde se encuentra prisionero este Florestan, y donde van a eventualmente a rescatarlo Leonora con Rocco, con el carcelero. ¿Cómo lleva a la música, una música que por momentos parece la representación del caos de la creación de Haydn, por eso lo nombro, y en una pero una música que mira en otra dirección, mira en dirección de la marcha fúnebre, de la sinfonía heroica, va en otro rumbo, ¿no? Y escribe para el timbal como un instrumento solista, y uno escucha sonidos y efectos que no se escuchan todo el tiempo en otras obras instrumentales. O sea, genera un universo sonoro de las emociones de los personajes, de la historia, y les da eventualmente una profundidad, ¿no?
0: ¿Y la emoción dominante cuál termina siendo para vos, Martín?
1: La emoción dominante para mí termina siendo el espíritu humano que en busca de esa libertad y esa justicia es capaz de expresar la alegría más grande cuando la encuentra, ¿no? Que es una alegría comparable al poder respirar el aire fresco cuando estos prisioneros salen al patio.
0: Y eso lo expresa en forma de himno, decís vos.
1: Sí, en el primer acto lo expresa en forma de himno.
0: Tenemos el coro de los prisioneros.
1: Sí, y al final, en un final que es muy emotivo, se expresa con un júbilo y con una música que es arrolladora, ¿no? Y
0: nos adelanta un poco al Beethoven de la novena en ese sentido.
1: Sin duda. Y con esa energía rítmica del final y escribe unos contratiempos en la orquesta que dialogan con lo que hace el coro de una manera asombrosa.
0: Mirá, bueno, está, esas son lindas noticias. Tenemos, creo, más asimilado que Mozart es un maestro en las bodas, sí, de Fígaro, cuando pone todos los cantantes que se le antojan en el escenario y es caótico y al mismo tiempo es perfecto y funciona bien. De Beethoven, a quien, como decíamos, tendemos a identificar antes con las sinfonías y los conciertos y las sonatas, podemos tener dudas, ¿no? Sobre todo si no hemos visto casi nunca o nunca producciones de Fidelio, su única ópera. ¿Sabrá lo que hace cuando se pone a hacer teatro?
1: Pero claro, porque el Fígaro de Mozart, ¿cuántas óperas compuso antes? Desde niño, desde los 10 años, desde los 12 años componía ópera. Fígaro debe haber sido la ópera número 14, no sé cuánto. Beethoven compuso una sola, ojalá hubiera compuesto más, sí. Bastante bien le quedó.
0: ¿Qué nos puedes decir? Importante que te lo pregunte esto antes de despedirte y agradeciéndote muchísimo, por supuesto, interrumpir ensayos, sí, y tiempo de estudio para estar acá con nosotros y adelantarle algo al público que va a ir a estas tres funciones. Ahora voy a repasar los detalles sobre el elenco, porque tiene que ser diferente el desafío que cuando se hace ópera italiana, en el sentido de que, bueno, tenés un texto de toda otra naturaleza.
1: Sí, y es la memorización no solo de la música con el texto en alemán, sino también de los diálogos. Y de los diálogos y de la música con la acción escénica. Eso es un gran desafío. Es un elenco muy sólido, un elenco internacional. Tiene uruguayos, tiene brasileros, tiene una primera figura de Eslovenia, que es Sabina Vilak. Y es un elenco.
0: El papel de Leonora.
1: De Leonora, claro.
0: De Fidel.
1: Y es un elenco de una enorme solidez. Tenemos el apoyo del coro del Sodre, que vuelve a las temporadas en el Teatro Solís.
0: Bueno, marcarlo.
1: Y bueno, y empezamos a pensar en Beethoven, del cual hablaremos mucho seguramente el año que viene, que es un aniversario importante. La intención mía es empezar...
0: 1827-2027.
1: Sí, empezar el 2027 con un... pensando y hablando de Beethoven, cada vez que tocamos Beethoven para mí es un acontecimiento. Por eso también tampoco he querido hacer un ciclo de las nueve sinfonías. Me parece que cada vez que uno presenta a Beethoven tiene que ser algo especial. Y bueno, en eso estamos.
0: La muerte de Beethoven, por supuesto, además está asociada al Beethoven tardío, al Beethoven de las últimas obras, que es un Beethoven muy, muy sublime y muy, muy valioso. No es que se murió en 1827 y hacía 20 años que no hacía nada. Tenemos, exacto, algunas historias así en la historia de los grandes compositores. Bueno, tenemos entonces tres fechas que son el 21, estoy bien, el 23 y el 25, jueves, sábado y lunes, en el Teatro Solís, siempre a las 20 horas. Quedan entradas, por lo que pude averiguar ahora en este ratito, consulté, hay muchas que ya están colocadas, mucha gente ya tiene sus localidades para ir a ver a Fidelio, pero todavía quedan algunas, y bueno, y el maestro Martín García va a estar en el foso del Solís para dirigirla. ¿Vas a hacer la novena de Mahler este año?
1: Sí, en noviembre. Cerramos la temporada sinfónica con Mahler. Con Mahler y con Busoni, que es una unión medio extraña, pero
0: ¿la misma noche?
1: La misma noche.
0: Ah, bueno. Porque viste que la novena de Mahler se suele hacer solita ella porque es muy grande.
1: Bueno, pero hay un que ver en esto. El último concierto que dirigió Mahler en Nueva York su último concierto como director, él quiso estrenar esta canción de cuna elegíaca de Busoni, que es una obra corta.
0: Ferruccio Busoni,
1: un italiano muy poco tocado, sobre todo famoso por sus obras de piano. Esta es una obra de una oscuridad tenebrosa, de una escritura muy original, breve. Y hay acá una idea que yo tenía de presentar este Mahler no

0: Permiso, Martín, para hablar tranquis de la novena, que es una obra muy apasionante, acá en el programa antes de esa noche de noviembre.
1: Un placer.
0: ¿Sí?
1: Claro que
0: Ah,
1: sí.
0: comprometido. Maestro Martín García, gracias por venir a oír con los ojos una vez más.
1: Gracias, gracias, Fernando.
0: En cuanto a nuestro programa, nos despedimos. Si Macarena está de acuerdo, vino Emanuel Bremerman, vino Majo Borges, vino Javier Alfonso, vino el maestro Martín García. Nosotros nos reencontramos el próximo sábado a las 11, después de la semana en perspectiva. La invitación es que se queden con Felipe Reyes y Galgo Mundo.

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1: Aló, aló, Galgo Mundo. ¿Qué haces, Galgo? La historia es así, Galgo Mundo. Te cuento una cosa, Galgo. Lo que te quiero contar es lo siguiente. Te fuiste en barco, Galgo, asustado hasta Buenos Aires y dejaste un programa sonando. El Galgo cruza un charco y cuando cruza el charco se asusta y cuando se asusta deja el Galgo Mundo sonando. Sábado del quinto mes del año de la suerte, qué suerte, qué suerte, mañana voy a verte. El domingo vamos del Barolo al Salvo y del Salvo al segundo piso del Victoria Plaza Office Radio Tower.

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1: Segundo piso del Victoria Plaza Office, Radio Tower. Galgo en barco, Galgo asustado, deja un salvavidas en el charco del aire sonando. En el aire va el Galgomundo con la Galgo Conversation, en la que anduvimos metidos en el mundo de las crónicas de Sam Shepard.
2: Oh, hola. Oh.
1: Sí, divino. Oh. Ya está. Estamos ahí. Estamos en el lugar donde teníamos que estar.
3: ¿Puedes estar más alto para mí?
1: En el living puedo estar.
3: ¿De tu casa?
1: En el de mi casa, sí. Sí, ahí estoy más en el living o en el estar. En el estar. Sí. Ahí.
3: Ahí, muy
1: sí,
3: bien.
1: Sí, en el living.
3: Capaz un poco demasiado en el estar. Puede estar menos en el estar.
1: Un poco menos.
3: Un poco menos.

0: Ahora sí.
1: Ahora sí.
0: O sea, capaz que no cambiaste nada, pero yo sí, ya me...
1: Es el truco.
0: Me hizo de... algo psicológico.
2: El viejo truco.
1: Sí.
0: El viejo, ya te subí la voz.
1: Sí, qué...
2: Ahí está mejor.
1: Sí. ¿Qué momento? Sí, qué momento de sufrimiento ese cuando te mienten tan descaradamente.
0: Sí, cuando en te general, das cuenta. En la vida.
2: Sí. Si no te das cuenta, ¿no?
1: Sí, te das cuenta que alguien es dueña de la torre, esta torre que es Victoria, uh-huh. Es la dueña de la torre esta, uh-huh. Y otro tiene el nombre del barco que va a Buenos Aires, que no es tan complicado, ¿no? Uh-huh. ¿Qué barco será? ¿El Aida Isabel? Hola.
2: Buenas, sí, soy yo.
1: ¿Tu nombre?
2: Ah, mi nombre, Francisco.
1: ¿Y tú no tenés un barco?
2: Yo no tengo un barco, hay un barco que se llama como yo. O yo me llamo.
1: Ah, no, igual lo dejamos que se quede, ¿no?
0: Sí, está bien.
1: Porque acá, la idea es que cada uno tiene algo. Por ejemplo, Victoria tiene una torre que es Victoria Plaza Office Tower, que es la torre, okay, en la que estamos. Y tú tenés un barco.
2: Bueno, está bien.
1: Pero si querés podés tener otra cosa, podés, o sea, elegir qué tenés.
2: Tengo
1: bigote tenés.
2: Tengo un nombre.
1: ¿Tenés un micrófono que se acerca al bigote?
2: Un nombre.
1: Tiene rulemanes ahí abajo. El sí, pero en la parte de abajo, de la parte del hueso.
2: ¿Ese
1: sí,
2: acá, sí, ¿para tiene que lo baje?
1: No, para que lo acerques a la bush. Ahí va.
2: ¿Así crees que esté?
1: Mucho mejor. No es por mí, sino por los que escuchan.
2: Ok.
1: Los que escuchan
2: mucho mejor ahí entonces. Okay.
1: École quoi.
2: Joya.
1: ¿Cómo era?
2: Francisco.
1: Eso sí. Fecha, hora, lugar de nacimiento.
2: 24 de octubre de 1992.
1: Bien, avanzamos bien.
2: En un pueblo que se llama Mercedes, en la provincia de Buenos Aires, en Argentina.
1: Mercedes.
2: Cerca bien. De Luján.
1: Bien, viviendo en
2: República
1: la...
2: Nacional del Salame.
1: Bueno.
0: Pues, capaz que lo suyo es el Salame.
2: O el Durazno. También se hace la fiesta del Durazno en Mercedes.
1: Cuando querés...
0: Sí, está bárbaro. Tienes un salame y un durazno. Yo tengo un edificio.
2: Vos tenés un edificio, yo tengo un durazno y un salame.
0: ¿Y vos qué tenés, galgo?
1: Un galgo, ¿un con galgo? Ruedas. Ah. Un galgo con ruedas. Tenía, galgo en realidad. Ruedas. Está mucho. Sí.
2: Como en Friends. Friends era.
0: Ah, ¿vos viste Friends?
1: ¿Quién no vio Friends?
0: Bueno, que tenían un galgo de hielo en un momento.
2: No,
0: era...
2: no era un galgo de hielo. Yo vi Chandler, se compra en una. Como una estatua de madera, un galgo parado sobre una base que tenía rueditas y entran así, cabalgando.
0: Es verdad, sí. Sí, pero no es de hielo.
1: No es el caso.
2: No,
1: acá el galgo
2: no, sé, pues
1: no es de hielo, es un silver galgo.
2: Un silver galgo, ok.
1: Como los que se usaban en las giras esas del de los estados alterados del norte. ¿Cuáles eran los estados alterados del norte?
0: ¿Cuáles serán?
1: Están unidos como alterados. ¿Cuáles serán?
0: Los Estados Unidos.
1: Gracias.
2: Ok.
1: ¿Estuviste en Estados Unidos?
2: Estuve en Estados Unidos.
1: Está.
2: Poco, pero estuve.
1: Sí. Aquí en Galgomundo. Bienvenido a Galgomundo, Francisco.
2: Muchas gracias.
1: Y a los estados alterados del norte, le decimos.
2: Ok.
1: Más alterados que unidos. Por ejemplo, ella que es dueña de la torre, no fue hasta California, ¿fue?
0: Fui a California.
1: Pero no a comer salame.
0: No a comer salame. No. Comí, ¿sabes qué comí mucho?
1: Ajá.
0: La crema doble esa que venden en el súper, que le hacen tipo, psh, bien así, yankee.
2: ¿Tipo crema chantilly?
0: Tipo chantilly.
2: ¿Y más batida?
0: Sí. Comí mucho de eso. Tacho. Engordé como 10 kilos en 4 minutos.
1: ¿Eso es American Pie, no?
0: No.
1: No.
0: Son como unas botellas... Que las venden en el súper, que tienen tipo...
1: Psh. Ah, ahora sí, ahora entendí.
2: Tipo espuma.
0: Tipo espuma. Sí,
1: espuma controlada.
2: De carnaval, pero comestible.
0: Pero comestible dulce y directo de la botella. Del psh.
2: Tienen eso tipo de queso también, ¿no?
1: Ah, es verdad, que lo tienen de queso.
2: Debe ser una patada en el lío eso.
1: Lo tienen de queso. Mal. ¿Lo probaste de queso? ¿Lo que dices? Tienen uno muy parecido que hace la misma cosa, pero con queso.
0: No, creo que no.

0: ¿Cuándo viniste de Francisco o a Montevideo, a Uruguay? ¿O si tus papás son de ahí? ¿O por qué estabas en Luján, Mercedes?
1: Mi madre y toda su familia es de Mercedes. Mi familia materna vive ahí. Y
0: Bien.
1: estaban ya viviendo en Buenos Aires mis viejos, pero
0: Justo había ido a
1: estaban
0: visitar.
1: de visita visitando a mi abuela. Sí.
0: ¿Cuántos kilómetros hay de Buenos Aires,
1: 100.
0: capital?
1: Es un viaje de 1 hora en auto.
0: ¿Hay tren que vaya?
1: Hay un tren que vaya, sí.
0: ¿Hay vallas, hay campos?
1: Sí, es campo más que nada, es pampa bonaerense, pampa
0: Pero
1: húmeda.
0: ya le dicen parte del gran cono Buenos
1: No,
0: Aires,
1: no, no.
0: cono
1: No, no, es
0: invertido,
1: pasando el tercer.
0: Cucurucho,
1: Es pasando el
0: Luciano.
1: tercer cordón del conurbano. O sea, vos
0: Bien,
1: tenés
0: del cono
1: la
0: urbano.
1: General Paz, que te divide la capital federal del resto del AMBA, que es el área metropolitana de Buenos Aires.
0: Sí,
1: Después
0: de
1: tenés
0: la
1: zona norte,
0: GD.
1: oeste y sur, que
0: Gracias.
1: están englobadas por lo que se llama el Camino de Cintura. Y pasando el Camino de Cintura tenés ya el resto de la provincia de Buenos Aires, propiamente dicho.
0: Bien, ¿y cada cuánto te queda el tono ese al final cuando dijiste la
1: Ah, no, no,
0: propiamente dicha?
1: no sabría decirte, pero no me doy cuenta.
0: Ahí te son. ¿No, Victoria? Le queda un poco, ¿no?
2: Se escucha de la porteñada.
0: Sí, no es del puerto. ¿De ahí te fuiste de derechito al puerto? O sea, son más porteño que
1: No, no.
0: lujanero. ¿Cómo se le llaman a los de Luján?
1: Mercedino es, porque es
0: Ah,
1: Mercedes en realidad.
0: mercedino.
1: Me crié en la zona norte de Buenos Aires, en el conurbano norte, en San Fernando. Viví muy poco en capital, hasta que me mudé de la casa de mis viejos cerca de los 20 años y volví a la capital, pero.
0: Todo lo que le estás contando al Galgo Mundo,
1: Ajá.
0: creo que los Galgo Escuchas y Galgo Friends lo comprenden. Y otra vez,
1: Seguramente.
0: gracias por cruzar, no sé, cruzaron de la mano, riéndose. No necesito saber mucho, pero
2: ¿Cómo me perdí?
0: ustedes dos venían de la torre que no es tuya, pero estás a salvo.
2: No, veníamos de ir a buscar unas perchas que compré por Mercado Libre en Cordón. Y veníamos caminando de ahí.
1: Y tomamos chocolate caliente.
0: ¿En el camino?
1: Nos sentamos antes.
2: Fuimos a una cafetería que también podría tener
0: Ah, sí.
2: sponsorship.
0: Acá empezamos a nombrar algunos. Y algunas.
2: ¿Fuiste a la
0: No.
2: de Seis Montes, pero la del café, del cacao?
0: No, pero sí quiero dejar dicho que no se trata de chocolates ni de chocolatadas. Se trata de submarinos.
1: ¿Cómo submarino?
0: A la espera del submarino de autor. Mirá lo que digo. O sea, café de autor, chocolatada
2: Chocolatada.
0: de compositor o compositora y submarino de autor.
1: Pero
2: Sí.
1: el café no es de autor.
2: El café es de
0: Pero
2: autor.
0: hay que.
1: ¿Y submarino de intérprete?
0: Yes. Yes. Yes.

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1: Entendido.
2: Campo semántico.
3: ¿Campos magnéticos, dijo?
2: Magnético también, sí.
3: The Magnetic Fields.
2: ¿Por qué no?
3: ¿Conoces de Magnetic?
1: Forever.
2: Un poco.
3: Tienen una que dice... una cosa, Francisco.
2: ¿Me estás hablando de una banda?
3: Sí.
2: ¿Se llama Magnetic Fields?
3: Sí.
2: No, que... entonces no conozco una mierda.
3: ¿Victoria? Sí, sabe.
1: Magnetic Fields, no.
3: ¿No, en serio, no?
1: No sé, creo que no.
3: Francisco... ¿Hace cuánto vivís en Monte, dirección este o oeste? ¿Monte Sexto, dirección este o oeste? Si es que vivís en Montevideo.
2: No vivo en Montevideo. Estoy de visita. Vine a visitar a una amiga.
3: Una amiga que está frente...
2: Que está sentada enfrente mío, sí.
3: Bien. ¿Y qué te dijo? Vamos a visitar a otro...
2: Y medio que me dijo...
3: no nos queda otra.
2: Estábamos volviendo caminando.
3: Sí.
2: Después de caminar un buen rato...
3: Sí.
2: Yo estaba con los pies un poco hinchados y cansados, medio de mal humor incluso ya,
3: sí.
2: Llegando al final del día, arrancamos temprano, y me dice, tengo una sorpresa, vamos para acá.
3: Bueno, y...
2: Grata sorpresa, por cierto.
3: Gracias, Francisco, y esto es nada más que el comienzo, pero la pregunta es, ¿tú precisás abajo del lugar donde yo conecté la luz y hice otras maniobras, quitarte zapatos o botas o zapatillas?
2: Por el momento no.
3: Digo, porque eso siempre a los pies los libera de sus calzados.
2: Por la caminata, te agradezco.
3: Sí, no hace falta.
2: Por el momento creo que no. Ya ¿qué? Sentarme estuvo bueno. Llevamos un rato caminando.
3: Tenemos agua todavía, ¿no?
2: Sí.
3: ¿Y hay un libro por ahí, Victoria?
1: Hay un libro, ¿sabes qué no hay?
3: ¿Qué no hay? Carga.
1: No, no.
3: Pues se nota en carga.
1: No. ¿Qué puso San Pereo? No, lo que no hay es Negroni. Once again.
3: Pero tengo una buena noticia.
1: A ver.
3: Nuestro próximo lugar es un lugar donde no sé si son Negronis, pero son gin tonics o vermutes.
1: ¿Qué? ¿Capicúa?
3: Oh, yes, Capicúa, que lo podemos saludar. Hola, Capicúa.
1: Hola, Capicúa.
3: En un rato te vamos
1: ayer,
3: a visitar.
1: Ayer me tomé un gin de Capicúa y me fui a dormir muy contenta.
3: Y bueno, hoy es otra noche en la que tú te vas a dormir contenta.
1: I know.
3: Sí.
1: I can see that.
3: Sin haber tomado ni una sola calada. ¿Cuál es la palabra calada?
1: ¿Calada?
2: ¿Cómo así?
3: El doctor Anagrama. Doctor Anagrama. Caladas son las secas, son las pitadas. En las traducciones de España. ¿Me pasás una calada? ¿Me das una calada?
1: Me gusta la palabra. ¿Podemos empezar a usarla?
3: Claro.
1: Bien.
3: ¿Por eso?
1: Gracias.
3: ¿Y vas a aguantarte sin las caladas del tabaco?
1: Y bueno.
3: Sí, ¿no?
1: Uno tiene que soportar.
3: No me hagas pensar en eso.
1: Sí, exacto.
3: Francisco, ¿te gusta el tabaco, el contento o el mezclado? ¿O el funky, calavera?
2: Supongo que el funky calavera, pero no sé bien qué es, pero creo que es, quiero ese.
1: Sí, que es un nevado el funky calavera.
3: No.
2: No, pará.
3: No, acá en Galgomundo...
2: Tres pueblos, se pasó de Mercedes
3: ya. Sí, bien, se pasó tres pueblos. Qué bien que vino Francisco.
2: No. Me gusta,
3: ¿qué manera de ir directo?
2: Me gusta el tabaco, sí, mal, a los bifes.
3: A los bifes también, sí.
2: Me gusta el tabaco, pero lo dejé.
1: Apenas.
2: Hace un mes dejé de fumar.
3: ¿Y las caladas contentas?
2: Y las caladas contentas hace 10 años que las dejé.
3: Wow.
2: Sí.
3: ¿Te estaba entreverando las ideas y las conexiones?
2: Sí, total.
3: ¿Te daba sueño? Demasiada risa por aquí, pero ninguna es para mí. No necesito fumar para reírme.
2: Todo eso tiene un poco de sentido, sí, ponele. Resuena un poco con lo que me pasaba en ese entonces.
3: ¿No eras diabético a las caladas?
2: No sé bien qué significa eso, pero creo que no.
3: Está, lo dejaste por decisión propia.
2: Sí, 100%. 100%.
3: Nadie vino y te dijo, todos tus problemas son por los contentos.
2: Ah, no, ni en pedo, no. Para nada, para
3: ¿sabías
2: nada.
3: ¿Sabías que tenías otros problemas?
2: Sí, 100%.
3: ¿Para qué cargar
2: con solo me di cuenta, claro. Solo me di cuenta que me estaba haciendo mierda. Exactamente. La estaba pasando mal al pedo.
3: Y no era la, pizza y no era la birra.
1: Claro.
3: Y no era el Paco.
2: No, el Paco nunca fue.
3: No, el Paco nunca.
2: El Paco nunca fue el responsable.
3: Paco nunca estuvo.
2: No sé, pero si estuvo no fue el responsable.
3: ¿Y Trainspotting?
2: ¿Trainspotting qué?
3: Buena película.
2: Buena película. Total.

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4: Y a mí no me vas a preguntar.
5: Sí, todo te pregunto a vos.
6: Puedes responder todo lo que me estás preguntando también.
5: Claro.
4: No, no quiero responder.
5: Está. Bueno, entonces si no querés responder. A ver, debería de funcionar esto, ¿no? Sí, creo que funciona, ¿eh?
6: Algo se escuchó.
5: Sí, los campos magnéticos, dije, ¿no? Para que vaya y para que venga.
6: ¿Aguante la música?
5: Ah, le soplaste.
4: No dije
5: aguante
4: nada.
5: Aguante la música, ¿no?
4: Ah.
5: Aguante la radio.
4: Aguante la radio.
5: Viva la radio.
6: Viva la radio. No. Aguante la radio.
4: Aguante la radio.
5: Oh, ya veo que vinieron los revolucionarios nuevamente. They're back. Estos son el equipo Aguante la radio. Ah. Acá decimos viva la radio también.
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5: Okay, how fucking romantic, decía. Y
4: muy lindo.
5: Y tienen un disco que son 69 canciones de amor, se llama 69 Love Songs.
6: Pa.
5: Es triple, en cada disco hay 23. Todas de amor.
4: Buen número de para...
5: Sí, exacto. ¿Cuál es la velocidad máxima para eso?
4: Para hacer un 69.
6: ¿Para hacer un 69 la velocidad máxima?
5: No, para hacer el amor.
6: La velocidad máxima para hacer el amor.
5: Uno antes del 6-9, que es...
4: ¿68?
5: Sí, porque 6-9 o el CAS. Pero no era... No era... Como... Está mal. La primera que dijo buen número fuiste tú.
4: Sí, dije el nevado también. Ya está.
6: Claro.
5: Yo agregué solo...
6: Ta.
5: La otra vez él dijo, te fuiste hasta... ¿Hasta dónde fue? Hasta la Patagonia.
4: Hasta
5: bueno.
6: No, Mercedes, te pasaste tres pueblos.
5: Tres pueblos te pasaste.
6: Son unos cuantos pueblos más hasta la Patagonia. Pero...
5: Sí, me imagino. ¿Conoces un libro que se llama Los Galgos, Victoria?
4: No.
5: ¿Tú?
6: Yo tampoco.
5: Sara Gallardo, escritora argentina. Mm. Sara Gallardo.
4: Ah, sí, pero no lo leí.
5: Se ve bastante seguido. Cuando vuelvas, Francisco, ¿volvés en barco de puerto o barco de...? Todos son puertos, ¿no? Pero ¿el de Montevideo o el de Colonia?
6: Cuando me dan los horarios, en el de Montevideo. Vengo montado sobre mí mismo.
5: Ah, gracias. Un montadito.
6: Sí.
4: Un jesuito.
5: Y te puedo preguntar, además de venir a visitar a Victoria, uh-huh. Victoria, ¿hay algo más? ¿Negocios? ¿Solo amistades? ¿Un poco de placer? ¿Emborracharse en la ciudad? ¿Dormirse en un bondi? ¿Tomarse un colectivo? ¿Qué te atrae?
6: ¿De esta ciudad?
5: Sí, gracias.
6: La velocidad de la que vive.
5: Ajá.
6: Más que cualquier otra cosa. Yo vivo en Boedo, en Buenos Aires. Que resulta es el barrio que menos espacio verde tiene y es el uno de los barrios más viejos que tiene la ciudad. Es muy acelerado. muy acelerado. La puerta de mi casa está sobre una avenida gigante.
5: ¿Que no es Libertador?
6: No, para nada. Es no, avenida Boedo.
5: Gracias, disculpame por todo lo anterior.
6: ¿Qué tono?
5: No, digo que como si la única avenida que hay es una con un mes de junio y la otra es Libertador y Callao también y claro, Corrientes.
6: Son todas avenidas de la zona norte de la capital. Boedo está en la zona sur de la capital, del lado sur de Rivadavia.
5: Lo cual me recuerda a Sarmiento y Rivadavia.
6: Sarmiento y Rivadavia son paralelas.
5: Entonces, en alguna parte... claro, me gusta eso, sí, vamos bien. Ahora, lo que... es muy bueno. Es lo que tienen las avenidas, o son paralelas o se cruzan.
6: Eso sí, total. Sí.
5: O nunca más se ven, como no, nosotros.
6: No, qué sé yo, en una sino... de esas, tipo... Sí. Son paralelas en unos puntos de la ciudad, pero en realidad no tanto. Ajá. Y van en ángulo y de repente se juntan.
5: Sí. Y...
6: como 18 de julio y Constituyente.
5: Mírala. Míralo. Opa.
4: Aprendiendo el mapa.
5: Sí. ¿Y sabes por qué? ¿Por qué me le erré tan fieramente? Por culpa
6: porque
5: de.
6: Que no vivís en Boedo. Está bien.
5: No. Pero son unos tipos que no estaban bien. Me tiraron la ubicación entreverada.
6: Ajá.
5: Sí. Y te cuento ahora en un segundo. Victoria, no empieces con que estás hablando menos, yo hablo poco. Francisco, ¿para qué vino si habla tanto? O sea.
4: Yo. No, o sea, no.
5: Dale, seguí.
4: No me expresé.
5: No, pero hace un rato dijiste, no, solo hablas con él.
4: No pongas palabras en mi boca.
5: ¿Cómo fue que dijo?
4: Dije, me vas a preguntar a mí también, porque quería contestar lo de los contentos, nada más.
5: Ay, ¿qué querés decir? ¿Lo dejaste?
4: No, después dije como que en realidad no quería y lo guardaba para mis adentros.
5: Pero ahora ya lo dijimos para afuera. Algo para decir de los contentos, el tiempo que duraron, si alguna vez van a volver, nunca más volvieron, nunca estuvieron.
4: Hace mucho que no tengo contacto con los contentos, porque me estaban dejando, en vez de victoria, derrota.
6: Pa.
5: Bien. ¿Te derrotaban?
4: Me derrotaban.
5: ¿Te dejabas de derrotar por ellos o venían otros y te decían, mira, ahora te derroto porque estás con los contentos? Mirá
4: no, lo... me derrota, me...
5: ¿Dejabas que te derroten por culpa de ellos?
4: No, me autoderrotaban. Como que simplemente era como sí. Que se me daba vuelta de repente el bienestar.
5: Sí, yo en un momento pensé que algo lo podía salvar como si fuera una final del Australian Open y dije, está, si estoy jugando un partido a 5 sets.
6: Ajá.
5: Y hay algo que puede salvar esto, y es que yo tiro para el costado los contentos, pero ni siquiera sin los contentos iba a perder de cualquier manera.
4: Sí.
5: Y perdí. Pero en un momento pensé, esto debe ser que están jugando unas pelotas
6: claro.
5: De ping-pong en un partido de tenis y voy a cambiar.
6: Y no.
5: Saqué de abajo, saqué de arriba, probé 5 smash, todo.
6: No hubo caso.
5: No hubo caso.
6: A veces pasa.
5: Lo puse a prueba.
4: O sea, ¿no humor contento?
5: No. Un tiempo dije, los voy a sacar porque este partido capaz se gana sin que estén jugando estos. Y me di cuenta que no era...
6: Que no era ese el caso.
4: Tampoco eran los contentos.
6: Entonces bienvenidos claro. Sean de vuelta, básicamente.
5: Bueno, podría llegar a ser. Ahora, claro. Lo que sí sé es que te mando la UBI. Te voy a mandar la ubicación exacta de dónde estaba...
6: ¿A mí? Pero no tenés mi teléfono.
5: No, lo de Rivadavia.
4: El mío.
6: Meta.
5: Meta, mirá.

0: ¿Dónde bajó?
1: Bajé en Sarmiento y Esmeralda.
2: Sarmiento, con un paquete de
0: pastillas. Sarmiento y Esmeralda.
2: Eso sí existe.
0: ¿Queda cerca?
2: No.
0: ¿De tu casa no?
2: No, no, de mi casa, claro, para nada. Porque... Sarmiento y Esmeralda están en el centro. Es en el microcentro.
0: Es un genio, él.
2: Está cerca, está como entre la 9 de julio y el Paseo Colón. Como en la zona de la Casa Rosada.
0: Mi primera novia era amor de lejos, amor de pendejos. Dicen así.
2: Amor de lejos, amor de pendejos.
0: Sí, la conocí.
2: Gracias.
0: Era en verano. Y sucede que tenía que hacer trámite de permiso del menor. Tenía 17.
2: Ah, ok.
3: Un bebé.
0: Sí, la edad. Sí. Y había aliscafo o lo que sea, para cruzar por Colonia. Había la empresa que dice buquebus y había otras empresas más.
2: Ajá.
0: Y había una que era muy loca y demencial, que era como ir esquiando arriba del cruzando el charco sobre patines, ¿no? En rollers.
2: Y rollers de agua.
0: Sí, dejaron de usarlos porque creo que alguna vez se pinchó uno de los rollers, no sé.
2: Ah, pero, ok.
0: No, pero se levantaban así. No era ni la cachola, ni la cacholfa, ni nadie. Era como un sistema de transporte marítimo bastante más arriesgado.
3: Precario.
0: Sí, de los 90s y demás.
2: Claro.
0: Pero el cuento es que cuando voy a visitar por primera vez a aquella novia,
2: sí,
0: me quedo en la casa de un amigo. Uh-huh. Que queda muy cerca de él, Posadas y aquel, y el patio Bullrich.
2: Ya.
0: Ajá, por ahí. Sí,
2: por Retiro.
0: Sí, cerca del rulo de Fiat y demás.
2: El rulerito, sí, es Retiro.
0: Sí, que la sufrió mucho, ¿sabes cuándo, no?
2: No.
0: El rulo ese, ¿tú sabes de qué rulo hablamos, Victoria? Un edificio que no es tuyo.
3: No conozco edificios que no sean míos.
2: Ese rulero, yo le decía el rulero.
0: Sí.
2: Cuando era chico.
0: Tenía el logo de Fiat arriba.
2: Claro, pero yo le decía el rulero porque se veía como los ruleros de mi abuela.
0: Claro.
2: Lo vi de chico, te estoy hablando de cuando tenía 3 años.
0: Sí.
3: Yo cuando dicen rulo solo pienso en una cosa muy específica, que es, ¿te acordás los restaurantes hace unos años? Cuando te daban el rulo de manteca.
0: Ah,
3: con el pan.
2: Rico, bien. La puta.
3: Eso es lo único que puedo pensar. Sí.
2: Riquísimo. Bien.
0: El rulo ese la sufrió bastante cuando perdió los cristales y se le reventaron las ventanas, porque cerca de ahí ocurrió una tragedia que no es joda.
2: Sí, total.
0: Pero ahí se movió todo y eso era cerca. Esto no había pasado cuando fui a la primera vez.
3: En esquí. Claro.
0: No había sucedido eso.
2: Y no.
0: Pero claro. Quien fui a visitar me dijo, no, vivo. Me encanta esa tos, es como el efecto más salvaje, especial, que no es de los contentos. Hace el efecto del agua. Ahora se ríe con el vaso de agua puesto.
2: En la cara.
0: Lo que pasa es que tiene una máscara, ¿viste? Que está así, mirá. Con la morfina.
2: Claro. Respirador.
0: Sí.
2: Un pulmotor.
3: Ojalá.
0: Entonces me dice, no, te paso mi...
2: La dirección, supongo.
0: La dirección. Sí. ¿Y qué dice? Dice así. Avenida Libertador.
2: Sí.
0: Y ponerle que dice al 8000.
2: Sí.
0: Y yo sabía que Avenida Libertador estaba ahí abajo.
2: Uh-huh.
0: Y era la primera vez que estaba en Buenos Aires. La avenida más larga que conozco es 18 de julio. Alguna cosa como Boulevard Artigas.
2: Santa Fe.
0: ¿Y qué se me ocurre hacer?
2: Caminar por Libertador.
0: Sí. Hasta Belgrano.
2: No.
0: Claro, llegué todo chivado.
2: Y 4 de la tarde.
0: Y 4 de la tarde.
3: Chivado lo mínimo.
0: Sí. Así que claramente...
2: ¿Era verano?
0: Sí, claro, sí, era amor de verano. La primera vez fui en marzo, ponele.
2: Claro, qué calor.
0: Sí.

0: Sí, para el invierno ya yo estaba muy lejos para.
1: Mira.
2: ¿Y esa avenida?
0: Sí, totalmente venía así. Sí, bien.
1: ¿Cruzaste mucho vos para allá?
0: Muchísimas veces.
1: Mira.
0: Increíble la cantidad de veces.
1: Fa.
0: Sí, porque.
2: ¿Y qué pasó?
0: Había un campo que estaba
1: Claro.
0: arrendado y mi abuela dijo, cóbrense en esa plata cada 3 meses.
2: Bueno.
0: ¿Y en qué me? ¿Sabes la cantidad de plata que dejé en las llamadas telefónicas estas? Mirá.
1: Ah, claro.
0: Cero, cero, cinco, cuatro. Hago así porque discaba.
1: Sí,
0: Uno,
1: claro.
0: uno.
1: Taca, taca, taca, taca,
0: Sí,
1: taca,
0: tic, tic.
1: taca, taca,
0: Y quedaba así. Entre semana. Ay, te quiero, te extraño. Ay, te quiero, te extraño.
2: Ay, Aldo, qué lindo.
1: Ah, claro. Total.
0: Sí. O sea que durante un tiempo estuve como con el permiso menor, con licencia
1: Claro,
0: de
1: tenés
0: gastar plata
1: 17
0: de
1: años.
0: manera. Tenía mi
1: Claro.
0: propia plata y usé esa plata, invertí mucha plata
1: Invertiste en una,
0: en
1: en
0: ese amor.
1: una, en un recuerdo
0: Hermoso.
1: romántico que
0: Sí,
1: te
0: gracias.
1: acompaña hasta este momento de tu vida, es una maravilla.
0: Sí.
2: ¿Y qué pasó? ¿Puedo
0: Y
2: preguntar?
0: bueno, sí, pasó que la última vez que fui a ver a Mac DeMarco me dice, no, pero si me escribís tan rápido
2: No,
0: no
2: bueno.
0: llego.
2: Dale.
0: ¿En serio? Pasó que había unos lugares para ir a bailar que estaban buenos, Kikes, y nos divertimos mucho.
2: Okay.
0: Eso. Y después dijimos, hasta acá vino y hasta acá llegamos.
1: Ajá.
2: Fue lo mejor del amor.
0: Sí, algo para decir del amor. Entre los dos pueden construir algunas frases juntos del amor. Yo dije, yo traje, no digo, yo traje mi propia historia de amor. Ustedes tienen alguna para contar, no tiene que ser ni propia ni ajena. ¿Qué hacen?
2: Historias de amor.
0: ¿Sí? Una.
2: Bueno, estábamos hablando de la de Patti Smith y Sam Shepard.
0: ¿Cómo sale por la tangente esta señora?
1: Sale como la
0: Sí,
1: cachola que no era la
0: sí,
1: cachola.
0: sí, por la.
1: Así, pa, pa,
0: Pensé que
1: pa.
0: se trataba de cieguitos.
1: Haciendo
0: Sí,
1: patito por el
0: sí.
1: Río de la Plata.
0: ¿Y vos qué tenés para hacer? Tac,
1: No, no, no, está perfecto. Yo estoy para hablar de Patti Smith. Estoy para
0: tac,
1: escuchar de Patti Smith, porque yo no sé hablar
0: Bien.
1: de eso.
0: Bien. Y bueno, entonces vamos a tener que ir a alguna página de ese libro.
2: Viste que tiene un prefacio.
0: Sí. Bueno, del 28 de abril del 2004. ¿Querés ir por ahí? Mirá, justo aparece un galgo. Te lo regalo.
2: ¿Me lo regalás?
0: El prefacio, sí, es tuyo. Te lo dejó Sam Shepard para ti.
2: ¿La
0: En tu
2: leo?
0: torre. Sí, claro.
2: Bastante más allá no hay conexiones, mirar atrás, dejar palabras, caminos madereros. Rambling Jack, no hay tiempo para eso. Y entonces ese joven trovador aparece, desaparece, aparece de nuevo, perdiendo el rastro. Nunca lo he visto cara a cara, nunca lo he visto en carne y hueso. Se ha ido y entonces, ¿a qué hora era eso? 6844, hasta el cielo, condenado. Mediados de los 70, antes. Kerouac muerto. Phil Hodge salvaje. Indios de cera. La bruja del violín. Máscara de Nixon. Doctor Sax. ¿Qué pasó con? ¿Qué se hizo de toda aquella mezcla? Y patada en el culo de Howie, patea tambor. Mansfield Stoner Riggs. Huracán Cadish. T-Bone. Alucinante. Volcando las mesas. Vueltas de California. Y el dulce viejo Al. Deja tu montaña, deja tu trueno, resuena la lluvia, retumba el trueno. Nunca lo he visto al sol, nunca lo he visto en un relámpago. Se ha ido y entonces de nuevo aparece otra vez. Deben de haber sido Isis y Osiris, tal vez, mirando atrás. Una mirada alrededor, pero no hay conexiones. Debe de haber sido perdiendo el rastro, no hay tiempo para eso. Pero ¿dónde anda ahora tanta carretera, tanto Vietnam y muerte de panteras? Asesinato terrorista. Los Withermen, el dios Napalm, Billy Graham, la misma mierda republicana de siempre, de Dios y guerra y rigidez moral, la misma canción de siempre, el mismo aire de siempre, y entre toda esa muerte, entre todo ese desorden y ese horror, entre tripas y la bandera de barras y estrellas, ese joven trovador aparece allí luminoso, reluciente como los diamantes. Reluciente como el oro, y auténtico, y auténtico, y auténtico. Se desliza por los suelos de

0: doble de graneros acabados. Las reinas de Dairy Queen se mecen en el Greyhound, justo por los montes Pocono, y Bangor, Maine. Pícara sonrisa y tímida, oculta la mejilla huesuda, tras la enorme caja negra de la Gibson, y aúlla justo por los pasillos machacados de la América rota. Todavía está en ello, todavía. Dios bendiga su inmenso, inmenso corazón.
1: Bueno, buenísimo.
0: Tremendo.
1: Dos cosas. Una, necesito devolver un cargador que está ahí.
0: Ah, bien.
1: Y dos, voy a poner...
2: Ahí te lo alcanzo.
1: Sí. Bueno, me mando ahora rapidísimo. Voy a mandar la canción de Isis, de
0: sí.
1: Isis.
0: Sí, sí.
1: ¿La conoces?
0: Sí.
1: ¿En serio?
0: Sí.
1: Qué locura. La que tiene... Por eso habla del violín.
0: Sí.
1: Escarleta.
0: Escarlata.
1: Escarlata. Sí. No sabía eso que... Que, el Desire lo tenés escuchado, decís, de principio a fin el disco ese.
0: No, bueno, tampoco así.
1: Ah, no exagere. Ok, qué exagerado.
3: This young, beautiful young lady over here is Scarlett. She plays with us too. Can you see her? There's a song about marriage. This is called Isis.

0: Bueno, muy bien, gracias, dijo, con lo que le quedaba de la voz. Bueno, muy bien. Bob Dylan, ay, perdón, Francisco, ¿cómo andás?
1: Bien.
0: Bob Dylan, ¿lo conoces? No personalmente, ¿lo viste alguna vez? Capaz lo conoces personalmente.
1: Yo no, vos. Ojalá.
0: No, yo tampoco, le vendí el bar nada más, sigamos.
1: Le vendí el bar.
0: Sí.
2: Claro.
1: ¿Cómo le vendí el bar?
0: Bueno, en el 2006, ahora se cumplen 20 años. Mirá los efectos especiales.
1: La maravilla.
0: Sí, como nadie me creía que lo vendía, dije, bueno, Dylan compró el bar. Podría decir el nombre del bar. Sigamos con esto.
2: Sí,
0: Bob Dylan.
2: después le
1: Bob
2: contás.
1: Dylan. Sí.
0: Sí, gracias.
1: Okay.
0: Muchas gracias, Victoria. ¿Me contás vos después?
2: Dale.
0: Si querés
1: Bueno.
0: y si quieres. ¿Me contás?
1: Mi relación con
0: Sí.
1: Bob Dylan.
0: Sí, porque la de Patty con Sam Shepard la sabe ella.
1: Okay.
2: Que cuente la historia de Patty y Sam Shepard.
0: No, su relación con Dylan, porque la de Patty
2: Ah,
0: y
2: okay.
0: Sam Shepard.
1: No
0: La
1: tengo
0: tuya con Dylan.
1: mucha relación con
0: ¿No lo
1: Dylan, la verdad.
0: escuchaste? ¿No
1: Sí,
0: lo...
1: lo escuché, lo conozco.
0: ¿En
1: Lo
0: vivo no?
1: escuché, no, en vivo no. Y lo escuché cuando era más chico,
0: En la
1: en
0: casa.
1: el secundario. Al mismo
0: En...
1: tiempo que escuchaba Jimi Hendrix y toda esa
0: Buenísimo.
1: banda. Y
0: Y
1: Janis
0: hace.
1: Joplin, en ese
0: Sí,
1: plan.
0: 2 de 27.
1: Ajá.
0: Nombraste.
1: Sí. The Doors también. Todo
0: El
1: eso.
0: Rey Lagarto. ¿Y haces música?
1: Hago música con sintetizadores.
0: Bueno, y esa música que haces con esos sintetizadores
1: Sí.
0: están bajo un paraguas o algo que tenga un nombre, o cómo me doy cuenta que es que sos
1: Cuando
0: tú.
1: bajo un paraguas, ¿en qué sentido?
0: Como
1: ¿Algo
0: si
1: definitorio?
0: sí, veo como por decir que si hay algo que lo agarra todo y tiene un nombre.
1: No, no, no sabría decirte.
0: Pero tiene un
1: Tu
0: nombre, esa.
1: proyecto. ¿Qué cosa?
2: Tu voz, tu
1: Claro,
2: proyecto, tu
1: sí.
2: cosa.
1: Cuando yo salgo a tocar en vivo, me hago llamar Pal F. Es solo una forma de no poner mi nombre, básicamente. Y que uso hace tanto que ya me olvidé por qué.
0: Pal F, como si
1: Sí.
0: fuera Pal N.
1: Como si fuera
0: Norma.
1: una norma de video, pero no. Pal y la F, que es mi inicial.
0: Buenísimamente.
1: Inicialmente tocaba con sintetizadores modulares y además con unos televisores que tenía intervenidos y que usaba los sintetizadores para controlar el tubo de rayos catódicos. Entonces de ahí salía el video en el nombre. Después dejé de usarlos
0: Pero el
1: porque
0: nombre sigue.
1: era poco práctico llevar los tubos de rayos catódicos a cada toque. Me empezó a dar paja, básicamente.
3: Scarlett Rivera joining us here. This is called Romance in Durango. Remember Durango, Larry?

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1: Pero sigo usando sintetizadores modulares cuando toco.
2: Fiaca.
1: Sí, fiaca, puede la ser fiaca. Que estamos en horario de protección menor.
2: No, pero no por la paja. Por la fiaca.
1: Bueno, está, fiaca, sí. Me empezó a dar fiaca porque son aparatos pesados y grandotes.
2: Como viera, como para que corrige este galgo, me corrige la fiaca. Fact de fiaca.
1: Sí,
2: está. No, porque no se usa mucho acá. Está, hijo. Está, sí se usa acá.
1: No, sí, mucho tiempo con, compartido últimamente.
3: Demasiado taibo.
1: Sí, mucho taibo. Sí, que ella... no es lo mismo que el taebo, que era...
2: Traebo.
1: No, el taebo, no se acuerda.
2: Tiebreak.
1: Como a fines de los 90 y principios del 2000, había como unas unos programas de entrenamiento en la tele, a la tarde, y había como una disciplina medio aeróbica que te vendían los VHS, taebo se llamaba.
2: Lo último que supe algo parecido a eso es Júgate Conmigo. No tiene nada que ver, ¿no?
1: No, nada que ver.
2: Pero esto era, es más, esto en más la tipo televisión, una, en la tarde.
1: Como una cosa de aerobics para señoras en su casa. Ese plan. Rarísimo.
2: Y.
1: No sé por qué me acuerdo.
2: Parece.
1: Sí.
2: Con la que tiene la torre. La torre contesta. ¿Cómo fue que se conocieron? Si no es un programa de chimentos, igual.
3: Parecería.
2: Parece un chile de programa de chimentos. No lo tendría que haber dicho, pero bueno.
1: Ahora que lo dijiste, parece
2: sí,
1: más.
2: Ahora parece más, sí.
3: Nos conocimos cuando yo estaba grabando mi disco en Buenos Aires en la cista del fauno.
2: Perdón, lo único que no me contás más el nombre que no entendí. ¿Qué nombre?
3: Siesta del fauno.
2: ¿Siesta del fauno?
3: No.
1: Del fauno.
2: Del fauno.
3: Nos conocimos ahí. Dos nerds nerdeando.
2: Bien.
1: ¿No?
3: That's it.
2: Y cuando no estás en modo palefe y yo no te aburro con las preguntas,
1: no me
2: Francisco... nunca jamás Pancho, ¿no?
1: No.
2: ¿Te salvaste de esa?
1: Jamás. Me salvaron.
2: Ah, a tiempo. Porque ya había uno antes.
1: No. Me salvó mi madre, de hecho, de eso.
2: ¿El nombre de tu mamá?
1: Cuenta el cuento, yo no recuerdo porque era muy chico, pero dicen que fue mi abuela paterna a visitarlos al hospital el día que yo nací. Y
2: ¿qué dijo, ¿cómo,
1: Francisco? Ah, Pancho. No. Prohibido.
2: Esas son las mamás que hay que celebrar,
1: y nunca,
2: celebrar todos los días el día.
1: Y nunca más nadie pudo.
2: Que le mandó, no es una plancha, pero para abuela paterna, te requiero, pero Pancho no.
1: No, no la quiere. No la, quiere no la quería una mierda y no la quiere nunca. No la quiso nunca.
3: Un programa de chimentos.
2: Sí, ahora sí. Se puso ahora, chimentera, sí. Ahora sí.
1: Decí que mi vieja no está escuchando.
2: No, pero lo
1: estaría contenta. Estaría contenta.
2: Sí.
1: La abuela y... no tanto.
2: ¿La abuela sigue disponible?
1: La abuela sigue, sigue materialmente disponible.
2: Materialmente.
1: Vamos a decir que espiritualmente no.
2: Bien dicho. Cerebralmente no.
1: Claro.
2: Está bien.
1: Está como ya está. Muy grande y bastante senil.
2: Bien. Se entiende todo, ¿no? ¿No? Cuando digo bien no quiere decir que me parece genial.
1: No, pero, bien, bien.
2: ¿Cómo se entiende lo que está?
1: Igual está bien también, es parte de cosas.
2: Ahora se hizo un programa de humor también.
3: Cualquiera.
2: Cualquiera.
3: No. No, está bárbaro. Yo estaba pasando la
1: No sé yo. Estoy entretenido, chicos. No sé qué esperaban. ¿Qué no, pasar?
3: Solo pienso, como que, ¿sabes qué es lo que me pasa? Como que toda mi energía está dirigida en que de repente mi imaginación hay volando, tipo, unos gin tonics que se vienen en el futuro. Bien. ¿Qué hay hoy en Capicúa?
2: Yo pensé que lo que volaba era la audiencia, que veía que la audiencia se iba.
3: Sí, pobre
2: y
3: audiencia.
2: Y después volvía.
3: No.
2: Sí, ni siquiera le decimos audiencia. Son Galgo Friends.
3: Galgo Friends.
2: Bueno. Sí, hablando de la serie. Sí, en un rato estamos con los
3: gin tonics. No, pero ¿qué hay?
2: Niño Guti.
3: Ah, Niño Guti.
1: Ok.
2: ¿Y me dijiste el nombre de tu mamá?
1: Mariana se llama.
2: Y
1: Mariana Elsa.
2: Bien. Y para arriba y para abajo, medios hermanos, completos, enteros.
1: Pa, solo ¿te crees? Mi árbol familiar es grande.
2: No, pero... muy rápido. ¿Cuántos hermanos más? ¿O hermanas?
1: Yo soy el hermano mayor, somos cuatro en total.
2: ¿Arriba? ¿Sos el primero
1: yo
2: para arriba?
1: Yo soy el hermano mayor, sí.
2: ¿Bajan en espiral o en caracol o en escalera eléctrica?
1: Bajamos en proporción áurea.
2: ¿Cada cuatro? ¿Cada tres?
1: No, primero cada dos, después cada tres y después ocho. Se saltaron el cinco.
2: Ta, ¿y eso sucede siempre estando Mariana, dijiste?
1: Sí, Mariana y Federico, que ya no está. Pero
2: bueno, lo siento.
1: Todo bien.
2: ¿Todo el rato que estuvo? ¿Estuvieron?
1: Estuvieron juntos, sí, todo el rato.
2: Bueno, ¿con mucha fe?
1: Sí, sí, sí.
2: Solo no, que a vos te sacaron la fe. Te dejaron la F, no te pusieron Federico.
1: No, me pusieron Francisco y mi abuelo se llamaba Fernando y mi bisabuelo se llamaba Francisco también. Ah. Hay una cosa, un fetiche con la F que no entendí
2: fetiche
1: nunca.
2: Fetiche con F.
1: Sí, y es que sí, no podía hacer otra cosa.
2: Fetiche.
1: La puta madre.
2: Ay, dijo otra mala palabra. Este.
1: Ah, perdón, perdón, ay, perdón, perdón.
3: ¿Viste no. cómo son los argentinos, boludo? Sí.
1: Boludo, me dice. Sí, sí.
2: Bueno, y vamos bien, vamos bien, vamos bien. Uh-huh. Creo yo. Y Sam Shepard. Uh-huh. ¿Sin prólogo o con prólogo? Con prólogo.
3: ¿Con prólogo?
2: Y sí, el prólogo es de T-Bone Burnett, que eso se traduce a productor de los últimos dos discos, dato no al pedo o sí, de Ringo Starr. T-Bone Burnett. T-Bone. O sea que vive el T-Bone, pero en ese momento estaba en esta gira mágica, que era la gira de Chau Sarita. Eso creo que lo cuenta ahora. Chau Sara, que es otra canción más del disco Desire, y Hola Carretera. Chau Jacob, Wallflowers, Vida Familiar, Chau, todo esto, que me voy y me subo a un galgo que es un Greyhound.
3: Sí.
2: Y me voy a...
3: Me subí esos bondis, ¿sabes?
2: ¿Para ir de cuál tramo a cuál?
3: Para ir de California a San... O sea, de...
2: ¿A San Francisco?
3: Sí.
1: ¿Cuál es ese?
2: Que es como una Greyhound. Lata. Sí, es que es como una... ¿Bien?
1: Que está como...
3: Que tiene un galgo.
1: Así. Que tiene las ventanitas tipo tiradas para adelante.
2: Hay varios modelos, pero sí es como una lata. Tiene uno que tiene como una joroba, que es el camello.
3: Me subí.
2: Y
1: tienen remaches de lado.
3: Absolutamente detrás.
2: Hermosos. Por eso se llama Galgomundo, porque este programa de radio, cuando no estaba quieto en el estudio, estaba arriba de uno de esos y se movía.
1: Mirá, muy bueno. Hermoso.
2: De super California trash.
3: A San Francisco. No, no sabes lo que era.
2: Muy,
3: muy picante.
2: Mal herido, muy
3: no,
2: picante.
3: No, muy. En la estación todo era tipo.
2: Mira, me gusta que eso, porque en La Ciudad que no duerme, de la manzana sale de la parte más podrida de la manzana. La terminal está en Chinatown. O sea que de ahí, si querés tomar un galgo, tenés que ir hasta Chinatown.
3: Claro.
2: Y ahí te lo tomás. Y hice un viaje de ahí a Montreal, a Canadá. Pero de California a San Francisco es mucho más corto, ¿no?
3: Sí, fue tipo una noche.
2: Ah, tan largo es.
1: Una noche.
3: O sea, me acuerdo que viajamos de noche y llegamos a la terminal y era como un predio de nada, basura, caca y drogas.
2: Bien, otra vez.
3: Y tal, nos subimos ahí, era tipo el bondi hecho mierda, cucarachas, droga. Bien. Todo
2: bien.
3: Paqueteado. Interesante.
2: Hay uno que se llama Mark Lanegan, que es otro roto, no tanto, pero que tuvo que usar uno de esos rotos como ambulancia, porque hubo como un accidente en la carretera, o a él le había sucedido algo en la carretera, y lo que lo salvó y lo llevó al sanatorio más próximo hospital fue un galgo roto, un galgo. Mira. Crazy.
1: Crazy galgos.
2: Se me chispoteó la historia de Chinatown, San Francisco.
3: ¿Querés leer el prólogo? ¿Querés que lo lea yo o querés leerlo
2: no,
3: vos?
2: No, tú.
3: ¿Yo?
2: Gracias.
3: A ver.
2: Otro galgo perdido. Pergolini, le encanta a Francisco.
3: Pergolini.
2: Otro galgo perdido.
3: Prólogo. Por supuesto que andaba enloquecido. Desde que salí del instituto de secundaria Pascal de Fort Worth, Texas, hace 10 años, iba dando tumbos por estudios de primera y locales de última de la Norteamérica bohemia, haciéndome sopas de tomate con ketchup y durmiendo en cuartos de amigos. Así que llevaba muy buen camino para llegar a ser un perfecto inútil crónico de primera, cuando Bob Neuwirth me llamó para que fuera a tocar con él en The Other End del Village. Acabamos compartiendo escenario con Bob Dylan, Joni Mitchell, Ramblin' Jack Elliot, Allen Ginsberg, Ringo Starr, Muhammad Ali, Caroline Kennedy, que era la ayudante del fotógrafo Ken Regan. Y podría seguir más tiempo con esta lista, pero permítanme decir solo que aquello fue una experiencia de aprendizaje total. Nos divertíamos más de lo que permite la ley, mucho más. Había escritores con talento por todas partes. Era un autobús repleto de músicos y cantantes y pintores, lanzado a toda marcha a altas horas de la noche, alimentados con petas de colombiana y otras cosas, haciendo una película, escribiendo canciones y tocando. Las noches en que encontrábamos la combinación justa, una de las piezas de rock and roll más incendiarias, intensas e inspiradas de antes o de después. Como prueba, vean por favor la versión de Isis en el DVD de la Rolling Thunder Review Bootleg Series. Comprueben cómo lee Dylan, "If you want me to, yes". Si me quieres así, sí. A mí aquello me bastó. Ese sí lo encerraba todo. La alegría, la sorpresa, la rabia, la lujuria, el gozo, el asombro, la cuasi locura de toda la gira. Tocábamos sobre todo las canciones de los dos grandes álbumes de Dylan de entonces, Desire y Blood on the Tracks. Dylan estaba en un estado alterado. En las funciones tocaba con un micrófono solo para la voz y la guitarra acústica, como Johnny Cash en los días de la Sun, levantando la guitarra hacia el micro para darle más intensidad, cantando una versión de Sara absolutamente emocionante. Cogía la armónica y sonaba en un par de notas y el público se derretía. Luego cogía la Stratocaster y hacía sonar la historia de cualquiera de aquellos preciosos viejos teatros de Nueva Inglaterra en los que actuábamos uniéndola con una de las muchas canciones clásicas que todos veníamos escuchando los últimos años, y le iba destrozando. Recuerdo que justo antes de la reunión para ensayar, que Sam relata en el capítulo titulado La primera superestrella, la primera superestrella de verdad fue, como sé ahora y ya sabía entonces, Louis Armstrong, Bob estaba sentado en una silla leyendo un ejemplar de The Time Magazine, que la portada vaticinaba el próximo Bob Dylan. Pregunté a Bob cómo sentaba eso, tener todos esos próximos Bob Dylan por ahí. Me dijo, cualquier cosita es una ayuda. Al final, por supuesto, aquel cantante resultaría ser algo más que el próximo algo. Acabó siendo el auténtico Bruce Springsteen. Pero Time consideraba a Dylan lo bastante importante como para poner en portada a quien les parecía que iba a ser su sustituto. Y esto sucedía en un tiempo en el que el Time era la revista nacional, antes de Self o cualquiera que sea hoy día la revista nacional. Sé que sigue habiendo algo así. No hay un modo de alabar adecuadamente ni con precisión a Bob Dylan. Es el Homero de nuestro tiempo. El próximo Bob Dylan no aparecerá hasta dentro de uno o dos milenios más, lo que hace altamente improbable que llegue a suceder nunca. Aquel era un Dylan de una generosidad total. Había ofrecido su escenario a viejos amigos, nuevos conocidos y en algunos casos completos extraños. Al pasar por algunos pueblos, sin Newwith, oía a algún grupo de bluegrass francés cantando en una esquina, les invitaba a que por la noche subieran y tocaran una canción. Algunos estaban allí para cantar, otros para inventar nuevos recursos, otros para recitar poesías a ratos perdidos, otros para asegurarse de que teníamos ropa suficiente, otros para pintar cuadros de sitios en los que hasta entonces nadie había pensado pintar. Había un chico para garantizar que los paraguas especiales estaban todos en buen estado, y unos cuantos más que nunca descubrimos por qué estaban allí, pero todo el mundo estaba para encontrar algo. Yo creía que Sam estaba para escribir una película. Una de las cosas que descubrí fue que lo que hacía era escribir este libro. Si lo hubiera sabido, me habría mostrado un poco más cauteloso en nuestras conversaciones. De todos modos, le estoy profundamente agradecido por haber hecho la crónica de aquella temporada extraordinaria. Ninguno de nosotros volvió a ser completamente el mismo. T-Bone Burnett, Los Ángeles, California.
2: Bueno, muchas gracias. ¿Cómo te sintió eso, Francisco, la lectura de Victoria?
1: No sé qué decirte, bueno, algo, sinceramente.
2: Gracias por decirme algo, que eso ya es un montón. No sé qué decirte, algo. Hey, Mr. Tell me,

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8: El galgo asustado cruza el charco. Galgo asustado en barco cruza charco y deja el programa de Galgo Mundo sonando. Envíale fotos al galgo que no va a estar en alta mar, pero va a navegar, cruzar el charco para estar el domingo a las 6. Desde el Barolo va, conecta con la ventana que quedó abierta at the apartment station y de ahí se vuela del Salvo al segundo piso, va del Barolo al Salvo y del Salvo al segundo piso del Victoria Plaza Office Radio Tower. 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Todos dicen te quiero y algunos dicen
9: viva la radio. Saludos cordiales, Galgo Mundo.
10: No sé qué decirte, algo es un buen sticker.
8: Sí. Ahora quiero decir una cosa.
11: Pa.
8: Yo no la voy a decir igual.
11: ¿Y pero la querés decir o no?
8: Sí.
10: Oh.
8: Keep on.
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0: Bueno, puede decir keep on with the bus, don't stop. ¿Dice eso? Es lo que está diciendo, ¿no? Dice keep on with the bus, don't stop. Keep on.
1: With the bus.
0: Con el
1: the
0: bass. Con el, eso.
2: The bass don't stop.
0: Sí, gracias. Pero dice, habla de eso, ¿no? Que está, le está diciendo
1: no
0: a, al bass.
2: No lo había pensado.
1: No puedo, solo puedo pensar en Michael bailando. No sé si dice eso.
0: Ojalá que diga eso. Para mí lo único que puedo decir es keep.
2: Keep on when the bass don't stop. Don't stop till you get enough. Ojo, hay algo ahí.

0: No, lamento decirte que dice Keep on with the Force.
1: Bueno, es lo mismo.
0: Medio claro, Star Wars.
1: Sí, pero
0: Keep on with the Force.
2: Sí, pero ¿dónde, Force?
1: Sí, pero ¿dónde está? Lo dice y que empieza. Y el...
0: No sé, no entiendo. ¿Viste la película de Michael? ¿La viste?
1: Last Night.
0: ¿Viste el momento en el que aparece la portada de este disco, pero con la cara del actor?
2: Yo no la vi la película.
0: No, no, o sea, me a partir de ese momento ya nunca más me pude tomar en serio.
1: No, pero yo me la tomé en serio cuando están haciendo la réplica de cuando están grabando esto.
0: Eso es muy increíble, ¿eh? Pero después cuando aparece esto mismo, pero con la cara.
1: ¿La conoces, Francisco? Cada día la conoces más.
2: Sí, sí, sí. No, no, o sea, no me sorprende esto.
1: El nivel de tentación lo conocía.
2: Sí,
1: a mí
2: sí.
1: Lo que más me divierte es
2: lo veo poder diario, de tentación. Por suerte.
1: El poder de tentación que genera.
0: No, no, no, bueno, no.
1: Está, ya está. Ya va a pasar. Ya va a pasar. Está.
0: Arruinaron la película con eso. O sea, realmente la habían hecho con IA y era mejor.
1: No. Bueno.
0: Perdón, digo.
1: No, está bien.
0: Te amo, Michael. Pero gracias. No.
1: Y muy buena la juntada. Para cuando van a tener que bailar, uh-huh. Beat y título más. Uh-huh.

0: Para mí que no vi la película. ¿Se parece el actor? ¿Un poco?
1: A ver,
0: ¿Se parece lo suficiente?
1: dentro de la población mundial, sí.
0: ¿Pero se parece lo suficiente como para que hayan podido poner la tapa original en la
1: Se
0: película
1: parece
0: y que
1: lo
0: pase así de largo?
1: suficiente como para que yo haya estallado de la risa y no me
2: Pero,
1: haya podido nunca más tomar la película en
0: claro.
1: serio.
2: No, pero eso le pasa aquí a la dueña de esta torre.
0: Tengo que
2: A un
0: verla, la tengo que
2: espectador
0: ver.
2: así, no distraído, pero que dice, ok, ya que estoy, sigamos
0: Abajo
2: con
0: el puente, ya fue.
2: el... Sí, ya
0: Vamos,
2: está.
0: vamos y vamos, ya
2: Vamos y
0: está.
2: vamos. Se hacen a veces largas cuando quieren poner la canción entera de la manera que se tocó en un concierto, algunas cosas.
1: Y muy muy disimulado lo de que el padre era un satánico bárbaro y está como que, ay, bueno, tiene medio mal humor.
2: No, no.
0: Claro.
2: No, no. Lo que sí dice que es para de 6 para arriba se puede ir, pero yo que quise ir con Cecilia, que tiene 6, tiene que haber una versión idéntica, pero con 2 o 3, como cuando la.
0: Cortecitos.
2: Sí.
0: Mira.
2: ¿No,
1: ¿Pero
2: Victoria?
1: por qué? ¿Qué
2: La
1: parte?
2: parte que le hacen el can't get enough, le están dando con el cinturón. Y después esa otra subida al cuarto y el llanto, está,
1: Bueno, en un momento sí.
2: no es el super drama, pero
0: Pero hay unas cosas que no son aptas para 6 años.
2: es una, como el nombre de un disco, una vintage violence que ya no.
0: Sí, que ya no aceptamos moneda corriente. No, claro,
2: Sí.
0: no, boluda. Dios. Me está mostrando la foto del actor.
2: Ah, pensé que era bueno. Bueno, al menos
0: Ah,
2: tiene
0: no.
2: que es medio pariente a favor.
1: ¿Es medio pariente?
2: Sí,
0: Pariente.
2: es medio pariente.

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1: Baila muy, o sea, estaba bueno como bailaba, eso sí.
2: Baila muy bien. Y quiero decir que tenemos que ir a buscar esos gin tonics.
1: Bien.
3: No, arriba, bien.
2: Y sí. Pero antes de ir a buscar el gin tonic,
1: ¿qué?
2: Sí.
1: ¿Vamos a leer algo?
2: Okay. Sí, eso mismo. ¿Qué solo quieres? La parte que no tiene nada que ver con la introducción, pero sí donde dice que Johnny Dark va al volante. Parece
1: California,
2: como si lo
1: hubiera...
2: Sí, quiero antes dos veces lo, con lo que nos vamos a ir es con la lectura esa, pero antes de la lectura que dijiste California,
1: ¿vas a poner esa canción?
2: No. Pero sí California y no de los Chili Peppers,
1: de Mamas and the Papas.
2: Tampoco, vamos bien, me gusta, vamos descartando.
3: ¿Cuál es la de Mamas and the Papas?
2: California.
3: Ah, esa sí.

0: Hola, ¿cómo andan? Bien.
1: ¡Qué espectacular!
0: ¿En serio?
2: Espectacular.
1: Mal.
0: Ah, bueno, entonces...
1: No lo conocía.
0: Ah, pero entonces si es así y es un buen momento para volver a nuestras vidas de celulares mientras escuchamos música y estamos...
1: No, ocupados. Yo estaba buscando
0: esto. No, ah, bueno, lo que fuera igual, de verdad. Lo que digo es que lo dejo, porque le queda un rato más.
1: Sí, dejalo.
2: Sí, re.
0: No,
2: venga.
0: Tenía temor al aburrimiento.

0: Thank you very much.
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2: Galgomundo 16 del quinto mes. El galgo asustado en el barco va, cruza un charco y deja el programa sonando. En este Galgomundo contamos con presencias estelares, estrellas y estrelladas van de Galgo Conversation con la dueña de la torre y el que dijo que no era dueño de nada más que de aquella historia de ese pueblo queda muy lejos. Victoria, dueña de la torre, y Francisco, que nació en Mercedes, que no era más que quién sabe cuál parte del mapa de un lugar que quedaba no tan lejos, pero donde el galgo ahora cruza el charco. De Galgo Conversation con la dueña de la torre y su buen amigo Francisco, que se salvó de que le dijeran Pancho va, Pancho viene. De Galgo Conversation con las páginas de la introducción y del prefacio y de California, cuando Sam Shepard recibe el mensaje de que Bob Dylan quería irse de viaje en una gira con él para que escribiera partes de una película y de un guión imposible de poder más que acompañar y no escribir ni media escena de la película sin fin, que Dylan quiso filmar, lo quiso poner en cine cuando visitaban la tumba de Jack, cuando el poeta Ginsberg, Allen Ginsberg, lo acompañó, fueron a visitar la tumba de Jack Kerouac. Los días de la Rolling Thunder Review, las primeras páginas del libro de Sam Shepard.
3: Aloha, bueno, ¿qué onda?
4: Qué locura cómo aparece una trompeta al principio del saxo ese, ¿no? Pero mal. O sea, estaba por decir, es el mejor sonido de trompeta que escuché en toda mi vida, y de repente me di cuenta que no era una trompeta, era un saxo.
3: ¿Y pudiste descubrir quién era, sí?
4: ¿Quién era?
3: La música esa, que me dijiste que ibas a averiguar quién era. ¿Pudiste resolver quién...?
4: Ah, esto lo estaba yazameando. ¿Y? A ver qué era.
3: ¿Y lo agarró?
4: ¿Y lo guardé? Sí, en un segundo.
3: ¿Lo atrapó?
4: Lo atrapó en un nanosegundo.
3: John Mayall y la banda que tenía era los Blues Breakers.
4: Oh, maldición.
3: ¿Qué?
5: Los Blues Breakers.
3: Sí, tiene una cosa este John Mayall que pasó por ahí. Eric Clapton, Mick Taylor, los Fleetwood Mac. ¿Habíamos hablado de Fleetwood Mac una vez?
4: No.
3: ¿Peter Green? ¿Qué dijimos?
4: No hablamos.
3: ¿Querés escuchar Fleetwood Mac?
4: No. Solo, siempre, todo el tiempo. Sí.
3: Bueno, está, pero lo hacemos para la próxima vez que nos veamos.
4: Por favor.
3: Sí, porque ahora...
4: Un especial de Fleetwood Mac podemos hacer.
3: Bueno.
4: ¿Ella no tiene un libro? ¿Ella no escribió un libro?
3: Probablemente sí. Ella es la que... Stevie Nicks.
4: Stevie Nicks.
3: Uh-huh. Bueno, ¿les parece bien?
4: ¿Que leer California o irnos?
3: California.
4: Irnos.
5: California es espectacular.
3: Es el...
5: Espectacular.
3: Es la primera vez que no sé ni el prólogo ni... Es como empieza el libro. O sea, cuando finalmente entramos... Porque ¿qué leíste al principio? ¿Había una intro? ¿Cómo fue?
4: Leí la introducción, o sea, sí.
3: Ahí va, la introducción que la hizo en el 2004, como mucho tiempo más tarde.
4: La introducción no la leí, perdón. Leí el prólogo y leí como una cosa que le puso prefacio.
3: Ahí va, okay. El prólogo era de Sam Shepard y el prefacio era del hueso Burnett. T-Bone
4: al revés.
5: T-Bone Burnett.
4: El prefacio de Sam Shepard y el prólogo es de T-Bone.
3: Claro, está perfectamente bien, porque el prólogo estaba en la edición original y el prefacio se lo agregó en el 2004. Y ahora sí, como que si querés no leer ni prefacio ni prólogo, cuando empieza, empieza con...
4: En realidad tiene una introducción que la estamos salteando y después California.
3: Ah, es verdad. Y tiene una cosa muy breve que es algo que dice Bob Dylan, que no es ni prólogo ni prefacio ni nada, que lo vi recién.
4: ¿La introducción? No.
3: No, pero son tres renglones, ¿no? Lo estoy buscando ahora.
4: Ah, sí, tiene como un...
3: Dice una cosa.
4: Dejé la carretera y veía doble, pero seguro que fue un viaje fenomenal.
3: B.D. Bob.Dylan. Bueno, ahora sí, California.
4: California.
3: Gracias a Francisco y gracias a la dueña de la torre.
4: Y gracias también. Al Galgo y gracias al Galgo Mundo y gracias a todos.
5: Gracias a todos.
3: Los Galgo Friends y todas.
4: Los Galgo Friends.
3: Every Galgo Friends in the World. Sí. Uy, va. Vaya.
4: Johnny Dark va al volante. El Chevy Nova Blanco está atravesando San Anselmo, un pueblo de California pijo e indolente. Salones recreativos para quinceañeros, artículos deportivos. Gasolineras Arco. Llevamos la trasera del coche arrastrando por el peso de los rollos de empapelar y clavos galvanizados. Es difícil ver a Dylan volviendo a hacer lo que fue en los 60. Suelta Johnny como saliendo de la nada. Quiero decir, supongo que no está en las cartas ni nada de eso. Supongo que se pasó su momento. Voy soñando despierto en el alquiler por 3 años de un rancho de caballos de 8 hectáreas en el que acabamos de emborracharnos y pensando en todo el trabajo que nos queda por hacer hasta que podamos meternos allí. Nos queda menos de una semana para hacerlo todo y la idea de Dylan me parece un fantasma lejano. Hay un largo camino de regreso a mediados de los 60 y a bailar desnudo How Does It Feel en la alcoba de una mujer mayor que yo. Quiero decir, todavía escribe algunas canciones buenas, pero ya no es como entonces. La primera vez que vi Everybody Must Get Stoned en una máquina de discos no me lo podía creer. Quiero decir que estaba allí, en la máquina de discos, allí, delante de todo el mundo debería colocarse. Allí mismo, en un restaurante de la calle Christopher. No me podía creer que se pudiera poner esa clase de música en público mientras te comías una hamburguesa con queso. Johnny sigue cambiando de marchas y hablándole al parabrisas. Yo me siento invadido por una mezcla del pasado y de toda esta nueva vida que me viene ahora. Reparar tejados, instalar estufas de leña, vallas, corrales para los potros, prepararse para las lluvias. Dejamos la autopista por la salida de Paradise Drive, pasados Big Four Rents, Dennis, North Bay Lumber Company. Johnny sigue enrollándose sobre las expectativas de vida de una estrella y cómo incluso los acontecimientos tienen nacimiento, vida y muerte. Nos detenemos en los suburbios, alojamientos temporales, una zona cuyo aspecto parecía resultado de una batalla reciente entre bandas enemigas de arquitectos paisajistas que no tiene nada que ver con la disposición original del territorio. Dentro, sobre una mesa de pino, hay una nota en un papel verde. Llamó Dylan. Volverá a llamar. Estoy allí de pie mirando aquello, rodeado por todas partes de cajas de cartón llenas de libros, juguetes, todo reunido para la gran mudanza. ¿Llamó Dylan? La cosa no me casa, algo no cuadra. Justo estábamos hablando de él, grita Johnny desde el cuarto de baño haciéndose oír por encima de un chorro de pis. ¿Que Dylan llamó aquí? ¿Por qué iba a llamar Dylan si ni siquiera le conozco? Voy esquivando cosas por la cocina, andando de lado y volviendo a leer la nota en voz alta. Por fin poso la vista en un número de teléfono de Los Ángeles en la parte de abajo de la nota. Llamo allí, pero no consigo hablar con Dylan. En cambio, me va enredando una serie de secretarias, abogados, representantes, a cada cual más receloso. ¿Shepard? ¿Qué Shepard? ¿Es usted el que mató a su mujer? No, soy el astronauta. Ah, bueno, ¿de qué se trata? ¿Por qué le llamó a usted Dylan? Por eso le llamo a usted. Oh, buen momento. Bueno, un momento. veré si encuentro a alguien. El teléfono queda en silencio y luego se oye una voz nueva, voz de hombre. Luego, otra vez, silencio. Luego una voz de mujer. Luego, otra voz de hombre. Sí, señor Shepard, déjeme que se lo explique. Bob va a hacer una gira por el nordeste. Es secreto. La llama Rolling Thunder, el trueno que rueda. La Rolling Thunder Review.
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Algo en la manera que tiene ese memo de llamar Bob a Dylan que me produce un rechazo inmediato, combinado con cierta confusión al intentar imaginar dónde demonios está exactamente el nordeste. Antes de descubrirlo, de mi boca sale una frase hostil. Si es tan secreto, ¿cómo es que me habla de ella? Esto no sienta muy bien al otro lado. Largo silencio. Intento suavizar la entonación todo lo que puedo. Bueno, ¿y para qué me busca? Tengo aquí delante un papel verde que dice que me llamó. Sí, verá, van a hacer una película de la gira y necesito un escritor. Ajá, un escritor, ese soy yo, el escritor. Muy bien, ¿y cuál es la primicia? Digo con mi mejor estilo de reportero de Chicago. Viene entonces una larga serie de vaguedades sobre un proyecto de película en la que yo prepararía sobre el terreno diálogos para todos los pesos pesados. Va a vivir una situación de mucha presión. Está usted acostumbrado a trabajar bajo presión, ¿verdad? Oh, sí, claro. No me asusto con facilidad si se refiere a eso. Bien, ¿cuándo puede salir? Así funciona esto, ¿verdad? Dylan te llama y tú lo dejas todo. Como el canto de las sirenas o algo así. Todo el mundo deja la cosecha a medio coger y sale zumbando hacia algún lugar del nordeste. Me quejo al teléfono. Me ofrecen esto en el peor momento. Estoy justo en mitad de una mudanza. Me voy a un rancho de caballos. Nada del otro lado. Absolutamente nada. El tipo debe haberse quedado inconsciente con eso del rancho de caballos. ¿Sigue usted ahí? Y entonces, ¿cuándo puede salir? Dice la voz. ¿Mañana? La presión ya está en marcha y todavía ni he cogido el cepillo de dientes. Hace media hora todo estaba controlado. Estaba metido en mi vida. Y ahora es como si un huracán me hubiese golpeado los intestinos. Escuche, necesito un poco de tiempo para pensarlo. Tengo el estómago como si Luca Brasi acabase de llamar a mi puerta para cobrarme las deudas. Además, no cojo aviones, solo trenes. No he ido en avión desde 1963 en México. Una respiración fuerte, exasperada, al otro lado, como si el tipo estuviera convencido de que tiene a un gracioso al teléfono. Dios mío, entonces tardará una semana en llegar allí. Salen de Nueva York a finales de la semana. Tiene usted que partir inmediatamente. Tengo un calambre en el brazo izquierdo de tanto apretar el teléfono. De acuerdo, de acuerdo. Se lo haré saber a primera hora de la mañana. Los teléfonos se cuelgan y abro la boca en busca de aire.

0: Bueno, muy bien. Buen comienzo para una película, Francisco.
1: Me da muchas gracias, Sam. Yo, es muy gracioso. Es un crack.
0: ¿Cómo estuvo eso, Francisco?
2: Ah, espectacular.
0: Bueno.
2: Me dejó zumbando. Como el tipo del otro lado del teléfono cuando le dicen que se va a mudar a un rancho de caballos, así que.
0: Buenísimo. Y como dijo lo del huracán, con la canción del huracán,
1: Hurricane.
0: ¿viste la película del huracán? No,
2: No.
0: no la Twister, no la que se meten en el. La del boxeador que le decían huracán.
2: No, no la vi.
0: Bueno, en un momento había que sacar a uno que estaba preso.
2: Ajá.
0: Y para probar, para juntar fuerzas y cosas, este hizo la canción con
2: Okay.
0: el nombre del boxeador.
2: Okay.
0: Y es otra canción larga, pero tiene mucho más letra que la otra de California. Y lo que sucede aquí es que cuenta todo, como le gusta contar toda la historia, a este insoportable Dylan, que es desde que iba a ser campeón del mundo de boxeo hasta que lo acusan de algo que nunca hizo, que era una noche que hacía calor, y lo va contando todo, todo, todo, con lujos de detalles, toda la narración en el momento 1975, donde no se sabía qué iba a suceder
1: Tu año
0: después.
1: de nacimiento.
0: Sí, también. Y después, cuando voy al cine a ver una película que se llama Huracán, la empiezo a ver. O sea, estoy ahí en el cine. No estaba en Buenos Aires, pero sí estaba con Michi, Mercedes, Michi. Y digo, esta historia la conozco toda. O sea, no entendía cómo todo lo que
2: Claro.
0: iba pasando en la película me sonaba tan, tan, tan conocido, tan familiar.
2: O
0: Y
2: sea,
0: claro,
2: fuiste a ver la
0: era.
2: película de una canción que conocías, pero no sabías que eran de lo mismo.
0: Claro, era tan obvio que era lo mismo, porque si la película se llama Huracán y hay un boxeador, y ese disco lo escuché durante mil millones de veces, y cuando empieza el asunto narrativo, que no es de la manera que está Tiempos Violentos, tipo empiezan por el final, van al principio, no, acá es.
2: Claro, no. Continuo.
0: Claro,
2: Qué linda sorpresa esa.
0: muy buena sorpresa. Y la otra parte de la sorpresa es que la historia la sabía hasta el año que nací. Y después de ahí en adelante todo era nuevo.
2: Claro.
0: Sí, y bueno, en aquel momento era la gira de sacarlo de la cárcel, y por eso en esta mismísima parte decimos: aguante el huracán,
1: Aguante la radio.
0: viva la música,
2: Viva la radio.
0: pal F, NTC, pal N, VHS, Blu-ray.
2: En el TCC, sí, total.
0: Sí,
2: Palene, pal Nacional.
0: pal Nacional. Para el huracán, ¿no?
2: Palache.
0: This song is called Hurricane. Y ahí va. Back on the streets. Ya viene el violín. Bass. The Force. Pum, pum, pum. Ah, para otra cosa. Cuando Dylan en esa otra parte de la vida. Mucho contento, mucho contento. A lot of contento,
2: Hay otros
0: ¿no?
2: contentos.
0: Sí, iba a decir, bueno, me voy a mudar a un lugar donde el contento no tenga que pedirle permiso a nadie. Y
2: Claro.
0: se mudó a Woodstock. Ahora, cuando se va del contento area, cuando abandona el matrimonio,
2: Claro.
0: ¿con quién se encuentra?
1: Con el
2: Con la
1: nevado.
2: rica.
0: Con la de tres pueblos para
2: Con la
0: adelante. Con el
2: Ricarda.
0: nevado. Entonces, ¿qué pasa? Nadie entendía por qué Dylan estaba tan enérgico. Y dije, ah, con razón. Después supieron qué
2: Claro.
0: estaba pasando.

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5: La conversation de la aduana a Santiago de Chile, de los 1000 metros hasta la aduana, de la aduana a los 1000 metros. La Galgo Conversation con AC, que es Alfonso Carbone, on the phone, Galgo Conversation, on the phone. Con la excusa de el cumpleaños de Donovan.
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5: Y la buena coincidencia, la gran coincidencia fue... Sí,
7: digamos con un concierto de Donovan, exactamente.
5: Y qué cantidad de preguntas e información yo te voy... Ah, esto te quiero contar. Es así. Me acuerdo de una recopilación con el nombre de Trovador. Ahí se me abrió la puerta a mí para Donovan.
7: Bueno, tremenda compilación además.
5: Sí. Sí, ¿verdad que sí?
7: Sí, sí, buena, buena.
5: Y la otra pregunta es, ¿estos discos de Donovan, cuando lo querés escuchar, giran los discos allá en Santiago?
7: Giran, vos sabés que sí. giran.
5: Ah, qué bien. Muy bien. Y conservas muchas las ediciones de aquellos. O sea, son contemporáneas al momento en que. O sea, no son reediciones, son los discos que en esa época ibas procurando.
7: Algunos sí. Ahora, yo te voy a decir algo aprovechando. Contigo empezamos en un punto y terminamos, Dios sabe dónde.
5: Sí.
7: Que yo no soy enemigo de las llamarle reediciones.
5: Ajá.
7: Cuando las reediciones son hechas tomando el máster original. Ajá. Porque hoy técnicamente, es decir, la tecnología permite que hoy en día las cosas suenen, o sea, el trabajo que han hecho con los Beatles, por ejemplo, no es el original, es distinto porque han remezclado y todo lo que quieras, pero lo que suena eso es realmente impresionante. Cuando vos sacás de la cinta madre, digamos, evidentemente que no hay nada que pueda quedar mal.
5: Bien.
7: Y la verdad que digo, hay algunas reediciones muy buenas, muy bien. Buenas. En todo, de todos. Ahora hay otras también que son horrendas, ¿no? Pero bueno, vamos a dejarlo ahí.
5: Y sí, porque mejor no, más que mejor no hablar de ciertas cosas, mejor no saber ciertas cosas.
7: Es mejor, pero digo, un tipo con la oreja tuya se va a dar cuenta el día que agarres un disco y lo escuches, te vas a dar cuenta cuál está sacado del máster original y cuál no.
5: Bueno,
7: entonces... Pero bueno, en fin, otro tema.

0: Así que esa recopilación del trovador, sí la tenés vista, te la
1: Sí,
0: recordás.
1: la tengo, sí.
0: Y ahí en
1: La tengo.
0: eso venían algunos descartes y versiones, casi no era bootleg, no era un bootleg series, pero traía unas buenas canciones ahí, London Town, Catch the Wind, era
1: Claro,
0: bastante.
1: de la primera época de él,
0: Sí,
1: cuando
0: eso mismo.
1: decían que era una copia de Dylan, que en realidad no lo era, ¿no? Pero
0: Ah,
1: bueno, sonaba tan parecido que podía perfectamente caer en esa vuelta.
0: en eso también te que quería imaginarme, porque una de las fotos que vi después de que vi el anuncio del cumpleaños en tu cuenta, agregaste una foto más, o sea, una segunda foto que encontraste en alguna parte, y era el tamaño de la celebración de cumpleaños del que estamos hablando, de este Donovan.
1: Sí.
0: El apellido es, ¿cómo es que?
1: Leitch,
0: Ahí va.
1: Leitch.
0: Sí, y esa foto, estás como, el trabajo lo hace ese que le dicen, ¿cómo es este algoritmo? O sea,
1: No, no, no, no, no,
0: no, no,
1: no.
0: digo, ¿cómo te llegan? Bien, diga.
1: Empiezo a buscar información y
0: Ahí
1: miren qué
0: va.
1: está. Y bueno,
0: Bien.
1: me apareció esa foto, me
0: Qué
1: pareció
0: bueno.
1: interesante compartirla para bueno, no hay muchos fans de Donovan, pero los pocos la disfrutan.
0: Eso mismo, y lo otro que ahora que estamos en esta mismísima, que es la misma conversación que decís que no se sabe dónde va a parar,
1: Sí.
0: en algún momento el reloj va a decir hasta acá llegamos, pero la pregunta ahora a continuación es, AC, Alfonso Carbone, es si hay una rutina de noticias de una radio que no existe, pero de unos clics en tu computadora, o alguna rutina para ver en qué anda el mundo de los discos, de los viejos que siguen vivos, de los que no están vivos, pero los están reeditando. ¿Tenés como alguna manera en la que te gusta mantenerte, digamos que al día, un daily rock news?
1: En general, no exactamente eso, pero digo, en general me gusta estar informado, la verdad que me gusta la prensa. Yo no soy de los que creen que todos son fake news. No, todos no. Hay algunos que son buenos. Y yo estoy suscrito, digo, al par de medios que para mí informan y informan muy bien, que son el Guardian inglés
0: Bien.
1: y el New York Times, obviamente, ¿no?
0: Qué
1: Y
0: bien.
1: ahí te tienen una sección de arte, digamos, que es bastante completa, ¿no? Y de ahí te vas enterando de las cosas en el momento que pasan,
0: Bien.
1: y después, a partir de ahí, empezás a buscar, etcétera, ¿no?
0: Sí.
1: Ayer leí que salía que estaba saliendo el clip de los Stones nuevo, aproveché, busqué, ya estaba arriba, lo vi, ese tipo de cosas.
0: Bien, muy
1: Estoy
0: bien.
1: todavía un poco en shock con ese video, no sé si lo viste
0: No,
1: ya.
0: aún no lo vi. La última vez que estuve en eso era cuando estaban mirando estos carteles publicitarios en los edificios y iban en un
1: Ah,
0: auto.
1: sí. No, el video te lo recomiendo porque es bien, es bien, ¿cómo te diría? No sé muy bien cómo definirlo. Creo que es una suerte de homenaje,
0: Ah, cuando eran jóvenes, ¿no? Vi,
1: a
0: pues.
1: cuando eran jóvenes. Sí, sí.
0: Encontraron un truco para estar jóvenes cantando la música nueva. Yo no lo vi, pero vi 20 segundos, si es que estamos hablando de eso. O sea,
1: Sí, sí, exactamente. Y aparecen en teoría, supuestamente, ¿no? Digo, aparecen todos, ¿no? O sea, desde Brian Jones hasta Charlie Watts,
0: Bien.
1: Billy Preston, que todas las imágenes están ahí, indican que serían eso, ¿no?
0: Wow,
1: Pero
0: bueno.
1: interesante, interesante. Y
0: Bien.
1: la modelo, ¿no? One,
2: two, one, two, three, and...

0: dijiste la modelo, pero ¿cuál de todas? Porque hay demasiadas. ¿Dijiste la modelo? Una sola.
1: La
0: La, la, la, la, la, la.
1: modelo. Sí.
0: La
1: Bueno,
0: sostenida.
1: no arruinemos la sorpresa,
0: Bueno,
1: pero sí, es una chica muy bonita, la verdad.
0: pero no se parece a ninguna Anita Marianne llena de
1: No,
0: esperanza.
1: no, no, no, no, no. Pero ya que estamos,
0: A ver.
1: mirá por dónde te voy a enganchar.
0: A
1: Te
0: ver.
1: voy a enganchar a uno con el otro.
0: Sí.
1: Aparecen varias, llamarle imágenes, no sé cómo, que daría la impresión de que está por ahí Brian Jones, ¿no? Yo soy muy fan de Brian Jones porque creo que los Stones se mueren después que se va Brian, ¿no? Y ya pasan a hacer otra cosa. Pero digo, Brian y Donovan, ¿vos sabés la historia? No.
0: NA, ¿viste?
1: Donovan estuvo siempre enamorado. Bueno, Brian Jones, digo, la historia cuenta que nadie sabe exactamente la cantidad de hijos que dejó, ¿no? Pero bueno, uno de los hijos que dejó es el hijo de una chica de la que Donovan estuvo enamorado siempre. De hecho, hay un par de canciones y todo, que se llama Linda Lawrence. Bueno, Donovan se casó con ella y él fue el que crió a uno de los hijos de Brian, por ejemplo. Sí.
0: Okay.
1: Y de hecho, vos ves la foto cuando se casan y el pibe, es decir, botija es igual al padre, no hay ninguna duda que es igual a Brian.
0: Bueno.
1: Esas historias que tiene este mundillo del rock and roll, ¿no?
0: Sí, y me imagino que en ninguna parte conectan con la película de los Monty Python, ¿no? La vida de Brian.
1: No, la vida de Brian, no. Se llevaban bien igual, ¿eh? Brian y Donovan se llevaban bien. Pero no, la vida de Brian. Hay algunas películas sobre la vida de Brian que, bueno,
0: Pero
1: es.
0: no era de los Monty Python, eso.
1: No, no,
0: No,
1: no.
0: no es eso. Esa
1: Ese
0: conexión.
1: era Harrison.
0: ¿Ah,
1: Harrison, que.
0: viste? El hijo de
1: George, que les ponía
0: Harry.
1: plata y los
0: Sí.
1: apoyaba con dinero a los Monty Python.
0: Ay.

0: ¿Qué tema, saber dónde poner la plata? La otra vez escuché alguna nota buenísima, otra más que no era con el Galgo, que estabas estando tú en algún programa.
1: Si no era con el Galgo, no era válido. No, no,
0: No
1: no tenía el mismo nivel.
0: joda. No, pero de verdad, en alguna parte creo que era como este asunto de cómo alguien pudo haber dicho que si alguna radio o alguien le dio más o menos difusión a tal o cual artista, y ahí ahora me estoy conectando con.
1: ¿Qué tema eso? Pa.
0: Pero estuvo muy bueno
1: ¿Te querés
0: escuchar.
1: meter en ese
0: No,
1: lío?
0: no, no, no, no, no nos vamos a meter en ese
1: Dejémoslo para
0: lío.
1: otra
0: No,
1: charla,
0: no,
1: Galo.
0: no,
1: Sí,
0: no,
1: tenemos, ahí tenemos excusa
0: gracias.
1: para otra.
0: Sí, que no nos vamos a meter en ese lío, pero que sí te escuché y hay una cosa que cuando escuchás y te la crees. Y cuando escuché lo que tenías para decir de ese lío que no nos vamos a meter, sonó, y esto no es ni halago ni nada, sonó exactamente lo que yo creo que es. Que no, que las cosas no tienen mucho que ver con, no llenos de magia, pero en alguna parte hay algo que hace que las cosas vayan por un carril, y ese carril va derecho al éxito, tal vez, ¿no? No, no, no
1: Sí,
0: sé,
1: y al
0: no.
1: fracaso, ¿no?
0: Y al fracaso también.
1: Sí, claro, es decir,
0: Bien
1: ya lo
0: dicho.
1: hablaremos con más tranquilidad,
0: Me
1: pero
0: gusta, me
1: sí,
0: gusta, me gusta, con más
1: pero
0: tranquilidad.
1: sí, o sea, depende de cómo manejes vos, es decir, en qué camino te metas, es a dónde vas a llegar, evidentemente, ¿no?
0: Y
1: Pero
0: ahora
1: bueno, es
0: está
1: un tema largo, pero
0: larguísimo. Ahora,
1: sí.
0: en esta larga, no tan larga conversación, todavía me quedan algunas dudas.

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1: Vamos a resolver, vamos a resolver de alguna manera, de alguna manera.
2: Digan, ¿te pagó al final?
1: No, no, justo diste en eso. Adivinaste. Mirá, yo te digo, agosto.
2: Lo voy a llamar porque no puede ser. Sí. Le voy a decir que a un amigo no se le hace eso.
1: Agosto del 2006, el 28 de agosto, cuando salió Modern Times, ese día, 28 de agosto.
2: Sí.
1: Del 2006, como no estaba apareciendo y no estaba girando la plata, yo cerré el bar ese día y después dije, bueno, este no va a girar la plata, y lo volví a abrir el asunto porque me quedé sin pocket money. En esa época no había ni débito ni nada. Tuve que volver a abrir. O sea, me fui lejos, no hasta Australia, pero hasta Poitiers, en Francia, porque tenía la excusa de ir a visitar a una novia que había conocido en Montevideo, y hasta allá fui. Y después volví a ir. Pero lo que quiero decir es, Uruguay canta a Dylan, eso ya se sabe. Uruguay canta a Dylan, ¿verdad? Eso está clarísimo.
2: Sí,
1: está.
2: Sí.
1: De eso hablamos la penúltima vez y esta es la penúltima. Sí. Avísame cuando va a ser la última.
2: No, por ahora no tengo ninguna. Al contrario. Es un privilegio poder disfrutar de esta clase de conversaciones con gente como uno.
1: Bueno, pero el tema es este, que no queda mucho tiempo para agosto y no tiene por qué estar asociado a eso, pero sí a que fueron pasando algunos y he visto algunos que cantan en Uruguay, canta Dylan. Me encontré con Franny Glass, con Gonzalo Denis, me encontré con él y lo escuché cantar No lo pienses más veces o demás. Lo escuché cantar esa canción en el último mes, 3 veces. Y después también vi a Carlos Casacuberta, que lo escuché con La Estrella Fugaz, que ya la tenía pronta, pero lo escuché otra vez. Y bueno, la primera vez fue el Pájaro Canzani, y después en el medio, Santiago Tabela. Pero la pregunta es, ¿será que podemos encontrar una manera de, no tiene por qué ser un concierto, pero algo vamos a tener que inventar, alguna celebración no ambiciosa, no alocada, o ambiciosa y alocada? ¿Qué puede pasar? Como eso.
2: ¿Me estás leyendo la mente?
1: No sé cómo es.
2: Tengo ese, a ver.
1: Sí, dilo.
2: La realidad es, no tengo muchas ganas de volver a hacer nada.
1: Sí.
2: Pero sí me parece que tengo ganas de hacer algo con este disco, una cosa chica. Pero sí me parece que estaría bueno presentarlo.
1: Sí.
2: Me parece que sí. En un lugar chico, sin ninguna... No se necesita demasiada parafernalia para hacer esto.
1: Bueno.
2: Dependerá de los artistas, pero sí, claro que me gustaría.
1: Bueno, yo mientras te voy a hacer llegar algunas cartas o encomiendas musicales que van a tener que ir toda esa cantidad de... ¿Cuántos metros de altura dijiste? 10.000.
2: Mil.
1: Diez mil no podría ni respirar. Tará, sos un loco. Bueno, pará, yo lo mando 10.000 y después aterrizan hasta llegar a 1.000.
2: Cuando
1: la mando para arriba, la mando bien para arriba, después bajan.
2: Seguro. Todo lo que sube bajó, dicen, ¿no?
1: Sí, entonces ya tengo algunas grabaciones para enviarte, que no.
2: Feliz.
1: Que son de algunos que pasaron por una destilería que hay ahí en acá cerca de en Pérez Castellano. Hay un solo micrófono que cuelga así, cuelga como en una cabina o como esa, un solo micrófono que agarra lo que está sucediendo adentro de como de una pecera. Y ya pasó por ahí Carlos Casacuberta y grabó la Shooting Star, o sea, grabó, cantó. Y quedó la grabación que no por ahora no tiene ningún uso, porque lo único que hicimos fue poner un programa en vivo a las 10 de la noche acá, donde van apareciendo cantantes, se mandan para allá adentro y desde ahí eso que cantan va por una radio,

0: Ahora sí, muchas gracias y
1: Usted mande, usted mande. Mándelo a 10.000 metros que después baja,
2: Sí, eso lo voy a
1: pero
2: mandar.
1: mándelo.
2: Eso lo voy a mandar.
1: Sí, sin duda.
2: Y ahora que dijiste algo, alguna idea, pensé en qué tanto te gustó aquel disco que grabó Dylan cuando estábamos en el medio del relajo. Shadow Kingdom se llamaba.
1: Qué bueno. Aprovecho, digo,
2: Porque.
1: aprovecho a hacer una recomendación para
2: Hágala.
1: tus oyentes, que son evidentemente gente de buen gusto. Está el show entero en YouTube y no tiene desperdicio, de verdad.
2: Ahí
1: No,
2: va.
1: no tiene desperdicio.
2: Porque.
1: Es notable, es notable.
2: Eso
1: Las
2: de.
1: versiones son muy buenas, pero el show está muy bien hecho. Se ha hecho en época de pandemia, ¿no?
2: Sí, totalmente. Y ahora cuando. Esto no es un brainstorming de acordate de los 10.000 metros, 1.000 para abajo, y no estamos haciendo eso. Pero ahora de repente, sin saberlo, cuando arrancamos la charla que arrancó con Donovan, de repente hasta podría ser poder lograr eso, ¿no? Que estas
1: Sí,
2: personas. ¿Verdad
1: se
2: que sí?
1: debería. Sí,
2: De los
1: estoy de
2: que.
1: acuerdo totalmente. De
2: Bueno.
1: hecho, estos días lo estuve, me estuvo
2: Masticando.
1: dando vueltas la idea,
2: Bien, bien.
1: pero viste que a los mil y tantos metros el aire es un poco más liviano, por ahí se me va un poco, pero no, pero la idea la tengo, sí. No
2: Bueno.
1: tengo ganas, viste, de ponerme a armar, producir, discutir, porque no es esa la idea, ¿no? Pero yo creo que sería bueno hacerlo, porque la verdad que las versiones lo valen. Me parece que está bueno que la gente pueda verlo. Y además que bueno, que hay artistas, digo, el caso de Gonzalo, de
2: Sí.
1: Franny Glass, que a quien yo vi el día del estreno, mejor dicho, del preestreno de la película de Dylan,
2: Me lo contó en Punta del Este.
1: sí, en Punta del Este, y cantó un montón de canciones, y hizo muy, muy buenas versiones. O sea, daría para hacer una cosa bien linda. Pero
2: Bueno,
1: bueno, vamos a ver si podemos avanzar.
2: o sea que lo más parecido a eso sería recrear una recreación no de ese Shadow Kingdom, sino de aquella noche del Madison Square Garden.

0: 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Saludos cordiales, Galgo Mundo.
1: Bueno, la noche del Madison Square Garden va a ser más difícil.
2: No, pero, no en el Madison Square Garden, no con toda esa cantidad de gente.
1: No,
2: que
1: no,
2: la,
1: me refiero a...
2: sí, sí, la idea.
1: Entiendo la idea, entiendo, ¿sí? No, esa no la había pensado, pero
2: o sea,
1: bien.
2: O sea, sí, que cambia a Lou Reed por Santiago Tabela.
1: Exacto.
2: No va a poder aparecer en nada con Compares to You, pero ahí podría ir Laura Canoura. Sin
1: claro,
2: que,
1: sí,
2: y casi que sí, tenés una noche que el guión ya se hizo.
1: Sí, el guión está hecho, ¿verdad?
2: Van apareciendo de a uno.
1: Es una buena idea, muy buena idea, ¿eh?
2: No sé si llegamos para agosto, pero...
1: No se pierde nada con intentarlo, ¿no?
2: Pero no sé en cuál parte. Yo todo el tiempo, mientras esto suceda, yo no lo suelto a usted. Pero no porque nos vayamos a ser millonarios, ni porque esté repartiendo máster de manipulación.
1: No, sí. Este tema, usted sabe además que para mí esto no es un tema de, no es un negocio esto.
2: Bueno.
1: Esto es una cosa de gusto personal y lo quiero rematarlo bien. Ya se mandó a hacer el vinilo, tiene que terminar bien.
2: Esa noticia, ¿para cuándo queda?
1: Y tenemos todavía
2: dos volúmenes,
1: por lo menos.
2: Hay que esperar, ¿no?
1: Sí, porque las fábricas están muy copadas fabricando vinilos, lamentablemente. Y lamentablemente, además, digo, las cantidades que podemos manejar para Uruguay son tan chicas.
2: Ajá.
1: Que, bueno, cuando hay un espacio por ahí, ahí entra el disco.
2: Bien.
1: Yo estoy intentando que esté lo más pronto posible, pero yo no quiero afirmar que va a estar antes de 2 meses porque no lo creo.
2: No, se espera. Sabremos esperar, sí. No sabremos cumplir, sabremos esperar.
1: No, cumplir no, pero esperar sí. Estoy de acuerdo contigo, 100%.

0: Bueno, qué bien. Y cuando venga esta charla, no es que tengo amnesia, pero cuando venga va a venir doble o viene uno y después viene el otro. Esa parte me
1: Viene
0: parece.
1: uno y el otro, y después el otro.
0: Y después el otro. Ok.
1: Sí.
0: Eso va a ser así. Y lo
1: Así va a
0: otro,
1: ser.
0: y lo que no se sabe aún, o no lo recuerdo, ¿se abre como un portón o queda como individualmente él? Ya sabes que cuánto amor, cuánto va a pasar en esa edición, en la portada, en sus sobres interiores. ¿Tenés planes para todo eso, querido AC?
1: Sí,
0: ¿Tenés planes?
1: tengo planes y bueno, ahí después te los contaré porque no me
0: Bueno, pero
1: to, sí, todavía no lo tengo demasiado 100% claro, no, porque me acabas de poner la duda también ahora. Jorobar, jorobar.
0: Y a todo esto, estamos muy cerca de los 33 minutos, que puede ser que ahora más las sesiones a la distancia nuestras, querido AC Alfonso Carbone, sean de 33 minutos. Así usted vuelve a lo que estaba y yo vuelvo a lo que estoy. Va a quedar este programa sonando. El
1: Me
0: anterior
1: parece.
0: nunca lo puse en la S-Word, no porque tenga problemas con la S-Word. Pero al final voy a juntar estas conversations nuestras y tendremos que hacer un bootleg series.
1: Bueno, ahí nos veremos. Yo calculo que en 2, 3 semanas voy a andar por ahí, así que
0: Ah,
1: ahí.
0: sí, volvés para
1: Sí,
0: acá.
1: ahí nos contaremos. Sí, claro.
0: ¿Ah?
1: Sí, es que si no, mientras yo no voy, Wander no gana. Y más vale que gane ahora, porque si no.
0: Y ahora te voy a conectar una cosa. No es Wonder, pero es los Wonder Boys. Qué increíble la canción para esa película. De las cosas.
1: Notable, sí.
0: ¿Ya sabías que se iba a llevar la estatua cuando lo viste allá en? Estaba en Australia, estaba en el mismo
1: Estaba en
0: lugar.
1: Australia,
0: En el mismo
1: estaba en
0: lugar.
1: Australia.
0: En el mismo lugar donde.
1: ¿Viste?
0: Sí.
1: Las coincidencias de la vida.
0: ¿Sabes
1: No,
0: cómo?
1: no tenía idea de que iba a pasar. Y creo que él tampoco, ¿eh? Yo creo que él tampoco. Si vos
0: Ahora.
1: ves además la filmación, te das cuenta que no estaba.
0: Sí, igual después había que darse cuenta que le tienen que haber dicho, aguantá en línea un minuto que ya te vamos a decir qué pasó
1: Y sí,
0: acá.
1: claro,
0: Por
1: y
0: algo
1: sí,
0: canto último.
1: seguramente así fue.
0: Ah, muy, perdón, cof, cof.
1: No, no.
0: Hay
1: Cof, cof.
0: una muy rápida.
1: Dale.
0: ¿Qué pasó con la película, la biopelícula, que está producida incluso, valga la redundancia, por el que era productor de Michael? ¿Ya la viste, la película?
1: ¿Cuál de ellas, perdón?
0: La
1: ¿De la de Michael Jackson?
0: sí.
1: No, no la vi todavía,
0: Opa,
1: la verdad, no
0: ah,
1: la vi.
0: no
1: Primero,
0: aún.
1: yo no soy un gran fan
0: Está.
1: de
0: De,
1: Michael,
0: está.
1: primero.
0: Punto uno.
1: Segundo, la
0: Sí.
1: verdad, la gente que yo respeto a nivel de
0: Sí.
1: críticas, la hizo polvo.
0: Así de una.
1: De
0: Está.
1: una. No, lo
0: Wow.
1: que pasa es que ojo, la parte positiva. La película resiste porque, bueno, la música en general es bastante buena, ¿no? O
0: Sí,
1: sea,
0: está.
1: resiste por la música. Pero la
0: Ve.
1: verdad es que lo que comentan,
0: Sí.
1: te repito,
0: Sí.
1: periodistas en los que yo confío mucho, es que, claro, la historia es una historia contada de un solo lado, ¿no?
0: Ah,
1: Lo
0: sí.
1: cual a mí me da lo mismo porque la verdad, yo creo que mezclar la vida privada del artista con la vida artística es uno de los grandes errores que uno comete a veces, ¿no? Y
0: Sí.
1: no, no, y aparte, ¿quién es uno para juzgar? Cada uno hace lo que tenga que
0: Bueno,
1: hacer, yo qué sé. Pero
0: está.
1: te repito,
0: Sí.
1: obviamente la voy a ver igual
0: Finalmente
1: cuando
0: la vas
1: venga
0: a
1: ahora.
0: ver, sí.
1: Sí, no, la voy a ver
0: Sí.
1: igual por
0: Bueno.
1: un tema de formación profesional. Pero
0: Sí, vas a ver unas
1: yo creo
0: buenas
1: que no.
0: charlas, unos buenos directorios, uno.
1: Sí, yo
0: Algunos.
1: creo que no todos son buenos, pero ya hablaremos de un tema. Dejemos algo de tema para seguir
0: Sí,
1: más
0: mirá,
1: adelante.
0: en este momento estamos entrando en 32 con 30, o sea que no queda más
1: Listo.
0: que 33 y un
1: Nada.
0: tercio.
1: De despedirnos. 33 y un tercio.
0: Afuera, cambio y fuera. Muchas
1: Eso.
0: gracias.
1: Cambio y fuera. Por
0: Bye,
1: nada,
0: bye.
1: amigo.
0: Chau, chau.
1: Abrazo grande.
0: Abrazo, chau.
1: Chao.

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6: Knock on Wood, Guillermo Wood, en una Galgo Phone, Telefónica Conversation, el Galgo con Guillermo Wood. Knock on Wood. Lee las páginas de un cuento en otro libro, de un relato de Sam Shepard, El extranjero, y luego aquel hombre que gustaba de los caballos o curaba caballos. El galgo asustado cruza el charco, galgo asustado en barco cruza charco y deja el programa de Galgo Mundo sonando. Envíale fotos al galgo, quien no va a estar en alta mar, pero va a navegar, cruzar el charco para estar el domingo a las 6. Desde el Barolo va, conecta con la ventana que quedó abierta at the apartment station y de ahí se vuela del Salvo al segundo piso va. Del Barolo al Salvo y del Salvo al segundo piso del Victoria Plaza Office Radio Tower.
7: 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Saludos cordiales, Galgo Mundo.
6: Ahora sí. Ah, qué bueno.
8: ¿Qué dice, amigazo?
6: Bueno, aquí ando probando. ¿Tú me escuchabas probando 1, 2, 3?
8: Estamos acá escuchándote.
6: ¿Se escucha perfectamente bien?
8: Alto y claro.
6: Ah, qué bueno, porque quiere decir que si te quiero llamar desde la Casa del Galgo las veces que quiera y dejar todo on the record, o sea, todo aquí...
8: Suena límpido. Límpido.
6: Ah, bueno, esa es una gran noticia. O sea, si estarías estando en tu casa, no con Wood, yo puedo golpear en tu casa y te digo, ¿tenés el libro de Sam Shepard a mano? Y me decís, no lo tengo.
8: ¿El que te mandé foto, el que no conocías?
6: Sí, que me mandaste foto de todo eso.
8: Obvio.
6: ¿Obvio que lo tenés?
8: Obvio que lo tengo, de ahí te saqué la foto y es para ti cuando quieras.
6: Sí, pero tú estás ahora mismo con el...
8: Estoy ahora mismo en mi casa.
6: Ah, o sea que si te pido que para Galgo Mundo, cuando se vaya a subir al barco, Galgo asustado, navegando el galgo.
8: Sí,
6: por alta mar. No, no necesito llevarme el libro, necesito que en este momento tú estires hasta donde está el libro este, me digas quién es el escritor... Abras el libro donde quieras y decís, bueno, desde el galgo, Guillermo Wood, Knock on Wood, le manda al galgo por encomienda, por DAC o lo que sea, este breve relato, fragmento del libro de Sam Shepard.
8: Y te lo mando leído.
6: Sí, pero que ahora mismo, la buena noticia es que lo logré, finalmente.
8: Perfecto, estamos en vivo.
6: Claro,
8: dame un segundo que me lavo la mano porque estoy cortando carne.
6: Uy, te agarré con la...
8: No, pero es la carne en las manos.
6: Sí.
8: Entonces ya me las lavé.
6: Sí.
8: Tengo a los gatos arañando la puerta para entrar, así que la salida de la cocina va a ser, a ver si... Afuera.
6: Sí. ¿Y con el manos libres o con el manos ocupados? Ocupado.
8: A ver. ¿Dónde está el libro que te mandé acá? Sam Shepard, en el gran sueño del paraíso. ¿Ese?
6: ¿Ese es el nombre? Ese es el nombre.
8: Ese es el nombre. Y el gran sueño del paraíso.
6: Y nivel de volumen, no hay uno que esté más fuerte que el otro. Yo te estoy taladrando los oídos, ¿no? El galgo está bueno, muy bien. Y aquí estás entrando de la manera que dijiste recién. Perfecto.
8: Por la puerta,
6: bien. Y ¿Y ese libro es de Anagrama? No lo
8: El
6: conozco.
8: libro
6: Dice
8: es de
6: Anagrama.
8: Anagrama, de página 12.
6: No lo
8: Yo creo que
6: conocía.
8: es el primero que tuve de él.
6: Ajá.
8: Lo estoy abriendo porque hace mucho que no. Tiene relatos un poco más largos
6: Oh.
8: que el del motel,
6: Entiendo,
8: por si los quisieras entero o solamente un fragmento.
6: Entiendo. ¿Tiene índice al principio o al final?
8: Tiene índice al final.
6: Bueno.
8: Empiezo a leer. Se llama El hombre que curaba los caballos.
6: Pa,
8: Esa me suena mucho. Coalinga a medio camino. Un
6: y
8: trozo del muro de Berlín.
6: ¿sabes por qué te decía lo de si
8: Dame un
6: tiene,
8: segundo,
6: soy
8: Galgo.
6: 20? Porque podías elegir el más breve
8: El más breve.
6: en el índice.
8: Sí, estoy mirando. Extranjeros son cuatro carillas. Capaz que
6: Ah,
8: ese es el más. Voy para
6: sí.
8: ahí, 71. Que va acorde a que vos cruces y seas un extranjero.
6: Gracias. ¿Y la carne, qué carne era?
8: Es una mezcla. El arroz va a ser una olla con matambre y no sé qué. Extranjeros.
6: Bien.
8: El techo es de un color azul claro como el cielo, con una suerte de brillo especial. Las moscas nunca se posan ahí, las he estado observando. Nunca he visto a ninguna que se atreviera. Deben de ser alérgicas, eso es lo que les pasa. Tiene que ser eso, algo en la pintura. Las paredes son blancas con un punto de color melocotón. Solo unas pocas gotas que le dan un toque brillante a mediodía. En serio, casi imperceptible. Las sillas son verdes, como si estuviera sentado en algún sitio tranquilo, rodeado de arbustos. Fuera, el suelo es marrón oscuro, lo más parecido posible a la suciedad. Todo para que se parezca lo más posible a un picnic. Eso estimula el apetito y a la gente le gusta. Ahí hemos conseguido vender cantidad de estupideces, todas las estupideces del mundo. Y también baratijas, de plata o de lo que sea, con turquesas y adornos incrustados. O aquellos ceniceros en forma de sombreritos. Vendimos muchos de esos. Era cuando mi mujer y yo cogíamos el Coupe de Ville amarillo hasta Galop y volvíamos. No nos costaba nada hacer un viaje así. Cogíamos y nos íbamos y ya está. Cuando el mundo del empeño todavía era barato. Nos hacíamos con mucha de esa mercancía india y la traíamos hasta aquí y la vendíamos en la cafetería. No hay ninguna ley que lo prohíba. Puedes vender cosas así en el mostrador, al lado de los donuts glaseados y los chicles. La gente hacía cola en la caja registradora, esperando para pagar su cuenta y entonces se quedaban pillados con las mercancías indias. Sobre todo la gente del este, que parece que nunca haya visto nada igual. Cinturones de concho de plata y sombreros de guerra emplumados. Y todo lo que quieras. Antes se encontraban cosas así muy baratas. Todos se iban de la cafetería con las manos llenas de cosas que les habían costado 10 veces más que la comida, pero se quedaban contentos. Nosotros llevábamos un remolque de madera con espacio para unos cuatro caballos, enganchados al coupé de Bill, entonces, y ya te digo, que lo cargábamos hasta arriba. Recorríamos unas 400.000 millas en aquel coupé, yendo y viniendo de galop, mi mujer y yo. Claro que también fuimos a otros sitios, pero de vacaciones. Fuimos a Ludlow, California, para un Mule Days. Eso sí que estuvo bien. Acampamos bajo las estrellas y nunca en mi vida había visto tantas. El desierto que parece las hace resaltar más. También fuimos a Santa Fe una vez, pero eso ya fue diferente. Te diré una cosa, yo nací y crecí allí, cerca de las cruces, cerca de la región de llano estacado. Pero cuando mi mujer y yo fuimos a Santa Fe, fui la primera vez que me sentí como un extranjero. Te lo digo yo, que no he estado en Europa, ni al otro lado del charco, ni nada parecido. Pero fue la primera vez que me sentí como si no perteneciera a ninguna parte. No me gustó nada esa sensación. Mi mujer y yo estábamos contentos de verdad cuando volvimos a la cafetería después de este viaje. La verdad es que últimamente prefiero quedarme en casa. No vale la pena salir. Ya no hay chollos. Seguro que alguien ya le habrá puesto precio a todo, o al menos eso parece.

0: sigo ahí y la lectura es muy buena. Eso digo. Y la historia y las donuts y el barco había también, que dijo que iba a cruzar, ¿no?
1: No, que nunca había
0: Ahí
1: cruzado
0: va, eso.
1: Europa.
0: Exacto, en barco.
1: Interesante. Así que en tu cruce a Buenos Aires, quizá te pase que quieras volver a tu casa. Vaya uno a saber.
0: ¿Y ahí ya está todo o es hasta
1: Ese
0: ahí?
1: es de extranjeros. Podemos leer el. Vamos a leer el comienzo nada más del que curaba los caballos, que es el que me acuerdo.
0: Buenísimo.
1: El hombre que curaba los caballos. Tú
0: Muy
1: me
0: bien.
1: decís, voy a leer solo una carilla porque es largo.
0: Bueno, yo digo que todo a partir de ahora corre por la generosidad y lo que usted disponga de su tiempo y de ganas. Está. Ya hicimos muchísimo y un poco más me va a gustar más todavía. Eso digo.
1: A ver.
0: Porque después lo voy a filetear, ¿no? Pero lo voy a cortar. No para hacer esa comida que hace Rose, pero para ponerle canciones entre los
1: Perfecto.
0: fragmentos. Y me acordé no del extranjero, pero sí de la canción del extraño, esa Stranger Song de sinceramente El Cohen. Y mientras leías, pensaba en
1: Que esa canción va bien.
0: que esa canción iba a ir bien, porque el extranjero se parece también al extraño, ¿no? ¿No? Es como una persona que no conoces mucho, ¿no? Un extranjero.
1: Exactamente.
0: Bueno, ok. Acá es más fácil
1: Bueno,
0: porque
1: ¿qué?
0: somos. Sí, mandate con los caballos
1: No,
0: porque.
1: no, queda así. Dejemos a la
0: No,
1: gente.
0: no,
1: Ok.
0: pero. No, no, no. Yo sí que quiero saber de los caballos por aquel otro asunto del que ama los caballos.
1: A ver, el hombre que curaba los caballos. Empieza con dos iniciales, EB corta, lo dejaba siempre muy claro. Él no susurraba a los caballos ni por asomo, los curaba. Su trabajo era educar caballos desobedientes, y cuando lo hacía, quedaban corregidos para siempre. Eso era todo lo que prometía. Nosotros teníamos uno que había que reeducar urgentemente. Tenía 5 años y mi padre lo había adquirido de entre los saldos de la feria itinerante en las afueras de Sonoma, por unos $1.200. Era hermoso, con una sangre. Pero su cerebro era del tamaño de un garbanzo. La costumbre más intolerable que tenía era levantarse sobre las patas delanteras cuando estaba atado a algo firme. Llamamos a EB el día que el caballo derribó parte del pilar que aguanta nuestro establo y se lo tiró encima. EB se presentó en nuestra casa con una semana de retraso y su habitual aspecto andrajoso. Su camioneta Chevrolet del 54 de media tonelada con matrícula de Arizona y un remolque individual para caballos, con los neumáticos gastados y un toldo de lona ondeando. Siempre aparcaba la camioneta en la parte llana y subía andando la empinada cuesta de gravilla hasta la casa, porque no tenía retrovisores y le resultaba imposible hacer una maniobra tan cerrada. No venía mucho por casa porque mi padre era capaz de ocuparse la mayoría de los cabezas de chorlito, pero cuando lo hacía yo siempre me alegraba. Eber era un hombre pequeño y ágil, de unos 50 años largos, que cojeaba exageradamente porque se había aplastado la rótula en un accidente cuando tenía más o menos mi edad, unos 14 años. Subió la colina con continuas sacudidas, el sombrero de fieltro gris apuntando directamente al suelo, pues sus andares le hacían inclinar la cabeza. Llevaba una vieja cámara de neumático remendada colgando de un hombro y una cuerda gruesa de algodón blanco como la nieve en la mano izquierda, con el cabo libre atado a un cinturón de crin de caballo. Siempre pensé que para mantener aquella cuerda tan blanca debía lavarla regularmente con lejía. Era lo más limpio que llevaba encima. Cuando llegó arriba no resoplaba ni se ahogaba por falta de aire, como hubiera sido lo normal en un hombre de su edad. Llegó como caído del cielo. Bueno, así empieza. Voy a terminarlo ahora, cuando corte contigo, porque sé que algo pasa con este curador de caballos.
0: Bueno, muy bien, muchas gracias, eso digo.
1: Perro que ladra, libertad. Gracias por llamarme, es siempre un gusto.
0: Y quiero decirte
1: En
0: que.
1: Vía Libre con este número.
0: Muchas gracias por eso y decirte que intenté antes llamar a uno que es mi hijo. Y después seguí bajando así y vi tu nombre y dije aquí, pum.
1: Claro, sí.
0: Así que gracias por.
1: Sí que hay amigos que contestan y siempre dicen que sí al momento. Esos hay que tenerlos a mano.
0: Bueno, lo mismo, recíprocamente.
1: Amigos, te mando un
0: Abrazo.
1: abrazo. Pasen
0: Beso.
1: precioso.
0: Dale.
1: Trae cuentos.
0: Te prometo que sí. Bye bye. Gracias.
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0: Quizás el problema nunca fue si la Tierra es plana o redonda. Quizás el problema sea otro: la necesidad desesperada de encontrar una explicación total para un mundo cada vez más fragmentado. En tiempos donde cualquier teoría encuentra comunidad, algoritmos y confirmación instantánea, el terraplanismo funciona menos como una extravagancia y más como un síntoma. Santiago Sanguinetti toma este síntoma y lo transforma en un musical político. Pero Terraplanista, que se estrenó en El Galpón y le está yendo muy bien, no busca diagnosticar desde la superioridad intelectual ni burlarse de un puñado de excéntricos. Más bien se instala en un lugar incómodo, el de reconocer que detrás del fanatismo también puede haber soledad, necesidad de pertenencia, una desconfianza profunda hacia las instituciones contemporáneas. Hoy vamos a recibir a Santiago Sanguinetti, autor y director de esta propuesta, y a Pierino Sorsini, actor y músico, integrante del elenco, además de secretario general del Teatro del Galpón. Bienvenidos ambos, ¿cómo están?
1: Bueno, muy bien.
2: Muchas gracias por la invitación.
1: Encantados.
0: Un gusto, un gusto. Terraplanistas viene lindo, viene girando. ¿Ya hace cuántas semanas que se estrenó?
1: El 11 de abril.
0: El 11 de abril, ahí está. Y va creciendo, va mutando, ¿no? Un poquito. Este director que va a todas las funciones que puede, ¿cómo lo ve?
2: No, se va asentando.
0: Ahí está.
2: Y lo lindo, y también por eso voy a las funciones, es que...

0: Esto también lo he experimentado como actor cuando las funciones empiezan en su dinámica de presentaciones y en contacto con el público, los registros actorales empiezan a encontrar su cauce expresivo natural en relación a los espectadores, que es algo que siempre, naturalmente y por razones obvias, no está presente en el ensayo. Claro. Entonces es muy lindo ver esa actuación que se amplía, que se afloja, que entra en canales de comunicación entre los propios actores, pero también en relación a lo que va sucediendo en la escena, y van apareciendo pequeños juegos, pequeñas dinámicas, cosas que no estaban marcadas ni que habían sido probadas en los ensayos y que de repente y de a poco se empiezan a presentar en las funciones, y ver esa magia de despliegue histriónico de los actores y las actrices es hermoso.
1: Pierino, ¿a vos te pasa eso? ¿Te baja alguna data nueva o empezás a sentirse ese asentamiento, digamos, que decía?
2: Sí, en todas las funciones. Todas las funciones son distintas. Y siempre pasa algo, ¿no? La complicidad con el espectador es absoluta. Hay obras que son más distanciadas, hay obras que requieren de cierta soledad escénica, para decirlo de alguna manera, para que se transmita y haya ese ida y vuelta. En este caso, hay toda una complicidad realmente manifiesta, ¿no? Entonces nosotros mismos, claro, es la adrenalina empieza. Y uno, por supuesto, que trata de seguir los lineamientos que trabajamos durante tanto tiempo y duramente, durante los ensayos, pero... Todos sabemos, todos los actores, Santiago es actor, también lo sabe, que las obras se terminan haciendo con el público.
1: Con el público, con la gente.
2: Es con el público, porque nosotros hacemos teatro para el público, si no hay teatro. Entonces vamos redondeando la propuesta artística con esa interacción. Entonces, todas las funciones. Es más, ahora estábamos afuera hablando de cuestiones, de palabras que a veces decimos y que una palabra puede cambiar un sentido, el sentido de la frase o sentido de lo que se quiere decir, aunque funcione, aunque la gente se ría, pero en realidad nosotros queremos ser exacto, además tener un director que es el autor del texto.
1: Está brava.
2: Es muy brava.
1: Está brava,
2: no se le escapa nada.
0: Insoportable.
2: Es muy insoportable, pero bueno, por lo menos es un ejercicio riguroso, que no lo tenemos siempre, ¿verdad? Porque claro, no siempre hacemos tenemos directores que son los propios dramaturgos, ¿verdad? Por suerte en el Uruguay hoy en día tenemos muy buenos. Santiago es un gran representante de esa generación. Y bueno, sí, es realmente, nosotros nos matamos arriba del escenario, porque realmente requiere de un esfuerzo muy grande este musical, pero disfrutamos tanto que bueno, ese descalabro que sufrimos físico realmente da mucho placer cuando llegamos al final, y todos los aplausos han sido notables, realmente inmediatamente la gente se para, aplaude, ovaciona, o sea que ¿qué más podemos pedir, verdad?
1: Claro, qué lindo eso. ¿Y cómo sos, Santiago? Porque viste que a veces los directores desarman todo lo que hizo el autor y lo vuelven a armar. Ahora, vos sos, bueno, respetemos esto, vamos a respetarnos a mí mismo, le decís al director, Santiago, ¿cómo es? Y después cuando pasa a los actores, vos que también sos actor.
0: Bueno, sí, pero no por una cuestión de que a ver, pasan dos cosas. Ahí el año pasado dirigí por primera vez un texto que no era mío, que era un texto de Martin McDonagh, también con el elenco del Galpón. La obra era La reina de la belleza de Linane. Y ahí traté de ser bastante fiel a lo que proponía el autor, por supuesto, intentando que si aparecía un juego actoral interesante que implicara una cierta modificación mínima de lo que estaba escrito, eso se habilitaba y se defendía, y me parecía que estaba muy bien. Pero intento ser bastante fiel a lo que ha escrito el autor, más allá de que esa persona sea yo o no. No trato de que, igual, cuando estoy dirigiendo, ser bastante fiel, pero escuchar lo que está sucediendo en escena. El teatro sabe, la escena pide, y los actores exigen. Entonces hay algunas cosas que fueron escritas que después la propia corporalidad, fisicalidad en el espacio pide modificaciones.
1: Claro,
0: y hay que ser Claro, y hay que entender también que el teatro es mucho más que el mero texto. El teatro son los actores viviendo en escena. Entonces ahí hay que estar dispuesto a modificar incluso hasta lo que uno escribió.
1: Que estaba tan bien, además, ¿no?
0: Estaba tan bien.
1: Ah, perfecto, esto. Bueno, y algo, metiéndonos en terraplanistas, hay algo muy muy contemporáneo, esto que no sea una rareza de internet, ¿no? Como estas teorías conspiranoicas, sino que se mezclan las conversaciones, en los medios, incluso en la política también. ¿Qué les interesaba observar de un fenómeno más allá de lo anecdótico, ¿no? De estos terraplanistas que van a buscar a los científicos?
0: Sí, bueno, ahí nosotros utilizamos la imagen de los terraplanistas o el asunto o el tema de los terraplanistas, sí, como una parte por el todo. Es tiene un funcionamiento metonímico, digamos, el abordaje del tema. Más allá de que, por supuesto, terminamos hablando a nivel anecdótico de estos personajes, lo que estamos tratando de abordar es la irracionalidad creciente, sobre todo el discurso político. Por eso la idea de política está tan presente, sí, en el texto, y por eso es un musical político. La intención, y esto es lo que expresamos en el programa de mano, no es burlarnos de alguien que cree esto, sino intentar entender las razones sociales, económicas, políticas que exigen, que le hacen a algunos grupos buscar sentimiento de pertenencia en grupos tan irracionales, tan arbitrarios, que parten además de una desconfianza en las instituciones científicas, sí, pero también, por extensión, sociales y políticas. Y esto termina llevando, a niveles generales, a un descreimiento de las instituciones, también de las instituciones políticas, y por lo tanto un debilitamiento de las garantías democráticas. Estos movimientos, muchos de estos movimientos surgen en Estados Unidos, y no es raro encontrar en la masa de votantes de Donald Trump, de esos que después terminan atacando el Capitolio, pensamientos de este tipo, ¿no? Entonces, por ahí venía un poco la razón. Sí, tomar a nivel anecdótico esto que parecía algo tan atractivo también para entender cómo funciona el mundo contemporáneo y por qué estamos yendo hacia donde estamos yendo, sí, pero también un análisis de corte más sociológico o incluso filosófico sobre eso, las razones de buscar pertenencia en estos grupos.
1: ¿Y cómo se hace para equilibrar o para no caer en la trampa de o romantizar a los conspiranoicos o ridiculizarlos, ¿no? Porque está ahí, ¿cómo se trabaja con eso?
0: Bueno, ahí a nivel, simplemente menciono esto, que también Pierino podrá ahondar justo, sí, en este tema, porque yo no quería, es un musical, todo musical, según lo que he podido investigar y leer, que estuve estudiando un poco sobre musicales, todo musical necesita un villano. Estamos hablando de los musicales clásicos, musical, sí, Broadway, West End en Londres. Todo musical necesita un villano, y yo no quería que los terraplanistas, en este caso los personajes de los terraplanistas, fueran los villanos. Entonces el villano es un científico, y se contrapone también a nivel de la escenografía una parte superior. La escenografía tiene dos plantas, la parte de arriba están los terraplanistas en este velero viajando, y abajo una base científica, y en la base científica están los científicos, que son incluso peores que los terraplanistas. Los terraplanistas en última instancia están equivocados, pero tienen un espíritu en algún punto bondadoso, en algún punto, en otros no, pero los científicos, sobre todo uno de ellos, es el malo. Entonces la idea ahí era generar, a nivel de la propia estructura narrativa, estas contraposiciones o estas contradicciones que hicieran que no estuviéramos reforzando la crítica hacia los terraplanistas, sino al funcionamiento global de la sociedad. Reforzando esa misma idea, son dos actores, Pierino y Camila, quienes interpretan personajes duplicados. Yeah. Son terraplanistas, pero también son científicos. Y sobre esa dupla, ahí Pierino podrá hablar.
1: Ahí está, hay que desdoblarse.
2: Sí, hay que, bueno, eso hablábamos del...
1: Como decían, Pierino, nos matamos en el escenario.
2: Sí, realmente, nos matamos, sí, porque además no tiene nada que ver uno con el otro. Claro. Pero justamente ahí está la definición ahí de todo lo que decía certeramente Santiago, ¿no? De primero, que hace tiempo que venimos con esta idea de hacer una obra sobre terraplanistas. Santiago la viene trabajando hace tiempo, hizo una muestra. Nosotros ya veníamos, yo tenía mucho entusiasmo de hacerlo porque veía por dónde venía y porque justamente no se trata de ridiculizar a nadie, ni o sea, justamente el hecho de la forma que le encontró Santiago, de que haya un científico malo, también hay un científico bueno.
1: Claro.
2: ¿Verdad? O sea, y los terraplanistas que tengan esa idea que nos parece tan absurda, pero al mismo tiempo que tengan otros valores, y que haya un periodista que también habla de sociología y también como periodista, y que veamos también tiene sus debilidades. Entonces, bueno, nos ponía en un lugar distinto a atacar algo o a, digamos, directamente dejar en ridículo una postura, ¿verdad? Entonces, mostramos todo lo que es las dicotomías que tienen, ¿no? O sea, nosotros lo hacemos en cuerpo y alma, como Camila y yo, que lo hacemos en la obra, realmente lo sentimos, porque además cada vez que haces un personaje de esos, realmente tenés que dejar el alma ahí, ¿verdad? Entonces, te sentís esa parte, tenés el sentido de pertenencia, ¿verdad? Así como cuando haces el malo, tenés que ser malo. Es muy malo.
1: Si vamos a ser villano, lo vamos a ser bien.
2: Sí, claro. Si vamos a ser, lo escribió muy malo. Entonces, justamente está la parte metafórica, ¿no? Que siempre hay que tenerla presente, porque así como decimos terraplanista, podemos decir eso que estaba explicando Santiago, de lo que geopolítico, ¿verdad? Y no hay que ir tanto al norte, ¿no? Que es muy manifiesto, ¿verdad? Sí. Porque todo viene un poco de ahí, ¿no? Toda esta organización, todas estas organizaciones terraplanistas. Pero en realidad cruzamos el río, subimos al norte, vemos lo que ha pasado y las asoladas que hubo, haciendo réplica de lo que había pasado en el Capitolio, también pasó un poco más cerca. O sea, no estamos tan lejos de todo eso. Y no solamente diciendo que la Tierra es plana, uno está en la estratosfera, sino que hay cosas que a veces que son peores que decir eso, o que hay un muro antártico. Preferiría mil veces que hubiera gente que dijera eso y no dijera otras cosas, ¿verdad? O que no hiciera otras cosas como están pasando en este momento, ¿verdad? Que estamos en manos de gente que está no muy bien de la cabeza, con un poder increíble, haciendo desastres por el mundo. Nosotros, por suerte, en este caso, mostramos todo eso o tratamos de influir en esas cosas en un espectáculo teatral, pero con humor, que la gente se vaya arriba a pesar de todo eso, que parece una contradicción, pero bueno, es el mundo en que vivimos. La vida también, por algo en el teatro la tragedia es la reina del teatro, es porque nuestra vida, la vida es así, ¿verdad? Pero de todas maneras tenés que encontrarle la beta para que eso no sea un sufrimiento
1: claro. Terrible,
2: ¿verdad?
1: Para eso tenemos la vida también.
2: Exacto, por eso mismo realmente es una comunión ahí que hacemos con la gente, que se transmite ese ida y vuelta, que ya sabemos que es parte esencial del teatro, pero que en esta obra en particular, que trabaja mucho eso, el humor inteligente además, los textos de Santiago realmente... Yo estoy afuera a veces y estoy escuchando textos de mi compañero, me mato de la risa, porque realmente son tan buenos, que algunos me río yo y la gente se ríe menos porque me gusta más a mí que el público.
1: Claro.
2: Pero porque cada uno le encuentra su vuelta, y eso es lo lindo que tiene el texto, ¿verdad? Que todos le encontramos un sentido y todos nos abrazamos a algún tipo de propuesta de esa, ¿verdad?
1: Qué fuerte eso, ¿no? Pensar que, primero, que eso de que la realidad supera la ficción, ¿no? Que siempre, sí. Siempre he dicho, y después que esto no sea, que la gente no vea tan lejano lo que está pasando en el escenario, porque se lo puede imaginar afuera también, ¿no? Eso como que le da un plus. Y además el timing de que estábamos volviendo a la luna o cerca de la luna, sí. Justito, ¿no? Como para generar más teorías conspiranoicas, arrancaron con los terraplanistas.
2: Estaba todo estudiado.
0: Fue
1: hablaste con el Artemisa, a ver cuando...
2: Claro, hablamos con la NASA.
0: Hubo contacto con la NASA.
2: Se habla mucho en la obra también.
0: Sí, fue casual. Si bien este proyecto tiene la idea de escribir esta obra, viene ya desde hace bastante tiempo. Había escrito un primer boceto allá por 2021. No me había terminado de convencer del todo, pero me sirvió como para generar un puntapié inicial, para ver por dónde podía ir la historia.
1: Además, en plena pandemia, ¿no? Exacto. Ahí las teorías conspiranoicas también.
0: Exacto.
1: Estaban en todos lados, sí.
0: Sí, no había aparecido todavía esta idea del viaje a la Antártida. Seguí leyendo y descubrí que había intenciones reales de un grupo de terraplanistas norteamericanos de ir en un, de hacer un crucero a la Antártida para comprobar que la Tierra es plana. Es decir, ellos interpretan que la Antártida es un gran muro que bordea el planeta, un mapa plano, y que mantiene, digamos, los océanos unidos, por decirlo de alguna forma. Para eso, evidentemente, la Antártida tiene una dimensión bastante mayor a la que claro. tiene efectivamente. Entonces la idea era circunvalar la Antártida y comprobar con la cantidad de kilómetros recorridos que la Tierra era plana. Y a su vez entrar en contacto con bases científicas, comprobar la presencia militar, cosa que no existe, no hay ni presencia militar ni científicos que formen parte de una conspiración internacional al servicio de Soros o Rockefeller, que es lo que a veces mencionan algunos de estos grupos. Ese crucero nunca se llevó a cabo porque se había planificado entre 2018 y 2019 y sobrevino la pandemia. La obra es ese crucero que nunca tuvo lugar y ver cómo se podría llegar a desarrollar. La obra terminé escribiéndola el año pasado en Portugal, en octubre, noviembre, gracias a una residencia, una beca sí. para hacer una residencia en Oporto, y eso me permitió escribir con cierta tranquilidad y mostrar el primer boceto casi completo del texto a un público que me hizo algunas devoluciones y que también tomé para corregir antes de presentárselo definitivamente al Teatro del Galpón. A medida que estaba escribiendo, además, llegó esta invitación para presentar una propuesta para estrenar en abril y justo fue calzó. Estoy escribiendo esto, ¿les interesa? Sí, mandalo. Y ahí se terminó de definir en el Galpón, que me parecía un lugar, además, natural para estrenar esta obra, producto de su historia no solamente política, sino también vinculada a los espectáculos musicales, con un elenco que ha manejado históricamente canto y música sí. presente, y que además recibe o tiene o trae la herencia, la historia de Bertolt Brecht, que también ponía y utilizaba la música en sus espectáculos para reflexionar acerca del mundo y cambiarlo.
1: ¿Se habrán enterado allá en la Sociedad de la Tierra Plana, allá en el norte? Que capaz que pueden venir a verla ahora, ¿no? Sí.
2: Bueno, hemos tenido algunas devoluciones.
0: No necesariamente de Estados Unidos, pero sí tuvimos comentarios, no del todo elogiosos hacia nuestras personas, de parte de algunos miembros de o Sociedades de la Tierra Plana o directamente terraplanistas en Uruguay y Argentina, que nos han dejado sus impresiones personales acerca de nosotros.
2: Claro, no han visto la obra.
0: No han visto la obra.
1: Solo de ustedes. Ah, bien.
0: Solo de nosotros y en función de...
1: Sin ver la obra.
2: Sin ver la obra.
0: En función de algunas...
1: Se habla del fanatismo ahí un poquito,
0: bueno,
1: ¿no?
0: Bueno, claro. En función de algunos fragmentos de entrevistas que han visto, no fueron muy amables.
1: Hay que invitarlos a ir a ver la obra. Para que tengan esa otra visión.
2: Porque, en definitiva, uno puede tener creencias distintas. Puede tener fe, no tener fe. Puede votar un partido, votar a otro. Uno puede ser terraplanista o no serlo, o sea, es una cuestión de tolerancia también, no es solamente, nosotros no les tomamos el pelo, por eso justamente, de alguna manera, si uno ve el espectáculo, te podrá gustar o no,
1: claro,
2: estéticamente, la propuesta artística o la temática como se trata, pero nosotros no, realmente no nos burlamos de nadie. Al contrario, la gente sale con más ternura de los terraplanistas que de los
1: científicos. Llegar a empatizar, ¿no?
2: Exacto. Bueno,
0: siempre es la idea, ¿no?
1: Es la creencia que tienen. Sí. Y hablaban de este científico villano, ¿no? Que, bueno, en varios momentos, por supuesto, los científicos con sus descubrimientos han ayudado a la vida de todos nosotros, en la salud, pero a veces también, como pueden ser los médicos, parecen atravesados por el ego, por jerarquías. Había una intención de cuestionar estas formas también de autoridad asociadas al conocimiento.
0: Bueno, a mí siempre me interesa abordar lo que de alguna forma podría llegar a escaparse de un cierto lugar común. Si nosotros estamos presentando una obra de terraplanistas, es lógico que los científicos allí sean los que tienen la verdad, la voz autorizada, la voz que más o menos manifieste prudencia, que sea una voz que intente mediar, enseñar, que sea la presencia de la verdad. Pero a nivel dramático no es tan interesante que eso sea así. Sí a nivel humano, sí a nivel de la vida. A nivel del drama me interesa buscar las pequeñas contradicciones y reflejar las pequeñas miserias que tenemos todos.
1: Sí.
0: Entonces me parecía que mostrar a los científicos únicamente desde ese punto de vista no era dramáticamente tan interesante. Entonces abordamos también una cierta crítica, porque acá es creo que me divierte mucho pensar en criticar para todos lados, ¿no? Entonces abordamos de alguna forma ciertas... esto en conversaciones, lo he visto mucho en conversaciones con amigos, ciertas dificultades o aspectos no del todo elogiosos de la vida académica que limitan, por ejemplo, la vida de grandes académicos, científicos e investigadores a la escritura de papers, por ejemplo, porque si no mantienen un nivel de publicación siempre asociada a la cantidad y al número, muchas veces en detrimento de la calidad o el tiempo, pierden puntajes, no pueden acceder a determinadas becas o residencias, por lo tanto se les va a dificultar investigar más, se les va a dificultar vivir. El mundo, también académico, pide cada vez más, pide resultados, y a veces eso va en detrimento de la búsqueda honesta, claro, de la verdad. Se podría plantear en términos más o menos humanos o comprensivos, o se puede plantear desde un punto de vista de la farsa y la comedia en un musical, y eso es lo que intentamos hacer. De nuevo, no para reflejar que así funciona todo, pero... en algún punto, alguien al verlo podría decir, ah, que nos ha pasado también, ah, yo tuve un tutor de tesis que era igual, ¿no? Entonces, bueno. La idea era pensar un poco también en eso y abordar este problema desde un punto de vista que no sea el del lugar común.
2: No, las personas relacionadas con los científicos, los biólogos que han ido, que hemos tenido... varios, claro, se siente muy reflejado porque el texto, sobre todo de este científico, está muy muy relacionado, ¿no? Lo que dice exactamente, dice cosas, Santiago escribió cosas exactas que dicen y que se tratan en la jerga científica, ¿verdad? Entonces, claro, se escuchan a veces risas sueltas que este científico,
1: claro,
2: este biólogo, este trabaja en el Instituto Pasteur, o sea, porque decimos cosas que son justo términos y terminologías que tienen que ver con lo científico, y eso creo que también hacia a que el humor que tenga que tiene la obra es bastante amplio, bastante abarcativo, ¿verdad? Porque tiene chistes y tiene está lo de la farsa, ¿no? Que es la escena en sí, que uno se ríe de lo que está pasando, a veces no es lo que está diciendo. Eso le da un punto también importante al espectáculo.
1: Irine, ¿cómo se construyen esos personajes que tienen también ese equilibrio, ¿no? del fanatismo, pero también de la fragilidad de cada ser humano? ¿Y cómo se lleva adelante eso que vos decís, ponemos el cuerpo de actuar, de cantar, de cortar el canto, el tema, y seguir con el texto? ¿Cómo se vive eso?
2: ¿Cómo se construye? Primero tiene que ser... tiene que seguir la misma línea, ¿verdad? O sea, no puede haber un corte, ¿no? O sea, se da naturalmente que la canción, e inclusive, primero que cuenta también, muy brechtiano, ¿verdad? No es una cosa que acá cantamos y somos cantantes. No. El canto como recurso, además con la música en vivo, eso lo hace...
1: tremendo,
2: muy
1: banda
2: bueno,
1: en vivo ahí.
2: Es excelente, tenemos tres músicos notables, y eso es justamente lo que le da una fuerza y como... Es un estilo que es bastante amplio porque no es que sea rockero, pero es muy pop, ¿verdad? También pop rockero, que tiene una cosa muy contemporánea, pero cercana, porque también hay una canción que yo le decía ayer, tipo Darno Jans, decía, por ejemplo, y que la gente le encanta, y la disfruta mucho, y es larga, y yo le tenía miedo, le decía, no está medio larga, le decía yo a Santiago, porque me encantaba... Funciona notable, realmente. O sea, y eso es una continuidad, ¿verdad? En la construcción de los personajes, bueno, trabajamos desde la verdad, como siempre, más allá del género, nosotros nos creemos todo lo que hacemos, ¿verdad? Y eso tratamos de transmitirlo, de que ese ser que está ahí es... No, nosotros no hacemos de, somos, ¿verdad? Entonces, independientemente del género que hagamos. Y aquí tuvimos que construir, sí, desde la debilidad de cada personaje, porque en mi caso, mis dos personajes tienen debilidades, ¿verdad?, distintas, porque también el científico está frustrado por ciertas cosas, frustraciones muy distintas a las del otro.
1: Claro.
2: ¿Está? Y bueno, pero que tienen esperanzas de algo, que quieren construir algo. Capaz que el científico en realidad lo que quiere construir es destrucción. Y el otro, que cree algo absurdo, aparentemente, realmente puede ser mucho más cercano a cada uno de nosotros, esa construcción de él, ¿verdad? Entonces trabajamos sobre ese tipo de cosas para que después, cuando empezamos a correr el espectáculo, a interrelacionarnos, porque después está el trabajo de teatro, es el arte de equipo absoluto,
1: coral,
2: ¿verdad? Es muy coral, y todos fuimos por la misma línea. Entonces eso nos sirvió a cada uno de nosotros absorber de cada compañero, ¿verdad? Todos nosotros absorbemos y disfrutamos realmente muchísimo de lo que hace el otro, ¿no? Realmente los disfrutamos y nos estamos diciendo, esta canción para mí la preferida. No, y siempre la canción del otro, no la de uno, siempre la preferida es la del otro. Porque realmente nos sentimos muy, muy cercanos, ¿verdad? Entonces eso evidentemente creo que se está reflejando, y nosotros también nos sentimos muy bien, y eso se transmite obviamente, pero fue un trabajo complicado, ¿verdad? Porque justamente había que buscar la forma de que esa verdad escénica no cayera en esa cosa de exponer a un grupo de gente como desquiciado, ¿verdad? Y los sentimientos que tiene esa gente los tenemos nosotros mucho, o sea, en nuestra vida también tenemos ese tipo de sentimientos, que bueno, está tratado en el teatro con un género que es el género de Santiago, es de él, que inventó él tiene un género propio, que a mí me parece maravilloso, que hay, lo más difícil que hay, ¿no? Como cuando un músico tiene una forma de componer, sí. Bueno, que un escritor, que un dramaturgo tenga una forma que tenga un estilo propio, realmente es maravilloso.
1: Que leas o veas y digas,
2: No. Santiago tiene un estilo, digo, a mí me tocó por suerte trabajar en otro espectáculo que se llamaba Kunin Sauna.
1: Sí.
2: Y también, yo me acuerdo que cuando leí la obra por primera vez, ni siquiera era parte del elenco, ya desde la primera escena con esas dos viejas locas hablando, yo no podía creer, no podía parar de reírme y tampoco de pensar, porque las cosas que decían eran muy inteligentes, ¿verdad? Y nosotros disfrutamos muchísimo en el teatro, por eso nos encanta trabajar con él, porque además de que es una por la persona en sí, pero por el profesional, por lo que él realmente trabaja, él se compromete mucho, estudia mucho y nos obliga a nosotros. Yo estuve mirando, me descubrí alguna cosa de Iván Pavlov que creíamos, que todos creemos que es de una manera, pero no es así, de Niels Bohr también, del átomo y de la cuestión mecánica cuántica, porque yo no me gusta decir nada que no entienda,
1: claro.
2: ¿Verdad?
1: Entonces, hay que ir a buscar,
2: si el científico dice determinadas cosas, yo estudio todo lo que dice el texto porque quiero decirlo de verdad. Como que si lo supiera, ¿verdad? Entonces eso te obliga también el estilo del dramaturgo, ¿verdad? Y del director, obviamente, también.
1: Tiene, ¿cómo es? Teatro político, clase Z, ¿cómo es? Ahora que dijo el hombre, yo me quedé pensando.
0: Sí, he dado algunos talleres que se basan en esa idea, teatro político, clase Z.
1: Ahí está.
0: Sí, sí, tomando la idea esta de la del cine de horror de bajo presupuesto,
1: sí.
0: Y mezclándolo con, o utilizándolo como herramienta para el tratamiento de temas políticos, para tratarlos de forma no didáctica o no lineal. Así que bueno, ahí surgió Bakuninsa, una zombie manifiesto y alguna otra.
1: ¿Y cómo te sentís con eso de que la gente reconozca el sello Sanguinetti o la impronta, esa manera tuya?
0: Bueno, es interesante, no lo hago a propósito, no es algo que en esta obra voy a repetir lo que, bueno, es algo que va surgiendo porque simplemente cuando me pongo a escribir dejo lo que más me seduce,
1: claro.
0: Y en general, bueno, el gusto es
1: va
0: uno, entonces, de todas formas, por ejemplo, quiero decir, de todas maneras, en esta obra en particular intenté generar un acercamiento diferente y por eso trabajé ya desde el comienzo del proceso con Sebastián Codoni, que es el compositor de la... Exacto, y es el compositor de la música, es el director musical y además está presente en escena, en la banda, es quien toca la guitarra. Con Sebastián ya habíamos trabajado juntos hacía 15 años en Pogled, una obra que era un monólogo escrito por Iván Solarich, en la que él junto con una banda llamada Ditirambo componían canciones, en aquel caso era la composición global de las letras y las músicas, y desde hacía mucho tiempo queríamos volver a trabajar juntos. Y en este caso fue la primera vez que a ese estilo le sumamos la idea del musical, lo que implicó un abordaje distinto, claro, y salir de algunos lugares de mayor comodidad, lo que hizo que todo el proceso fuera, como dice Pierino, dificultoso, más que dificultoso, trabajoso, ¿no? Porque en un musical son muchas las cosas que pueden salir mal. Un micrófono puede fallar, una cuerda de un instrumento se puede romper, cosas que nos pasaron en funciones.
2: Un micrófono, pero un micrófono de los nuestros, por ejemplo, los inalámbricos que tenemos puestos, y tienen que venir, te lo sacan y te lo ponen, y es una cosa...
0: Claro, en una escenografía de dos pisos
1: tremendo.
0: Siempre hay cosas que pueden salir mal. Cuando estas cosas no están presentes, son menos las posibilidades de error. Esto aumenta las posibilidades de error. Por suerte también tuvimos la suerte o se contó con las condiciones óptimas para el trabajo dentro del propio Teatro del Galpón. Sí. Ensayamos en la sala grande prácticamente, en la sala en la que se estrenó la obra, prácticamente desde el comienzo de los ensayos, cosa que no pasa en... yo diría ningún teatro del Uruguay.
1: Últimos días que acceden.
0: Exacto, la última semana, entonces hay que buscar un espacio de ensayo alternativo y en la última semana se llega para probar todo junto. Bueno, son las condiciones de producción que implican dificultades, que eso en el caso del Teatro del Galpón se pudo evitar, ¿no? El llegar a la última semana con un aumento drástico del estrés.
1: Por eso
0: el estrés fue repartido
1: en otra cosa.
0: Exactamente. Como tenemos tiempo, vamos a complicárnosla. Exactamente.
2: Sí, sí, sí, sí.
0: Fue interesante en ese sentido el buscar un abordaje distinto con Sebastián, que le aportó a todo el espectáculo una mirada musical bien concreta. Heredera, según él comenta, del glam rock de los 70 y 80, porque habíamos visto algunos musicales que nos podían servir como referencia, por ejemplo, The Rocky Horror Picture Show, que es la versión cinematográfica de The Rocky Horror Show, de Richard O'Brien, que eso sirvió ahí como referencia. De ahí tomamos una especie de estética a lo David Bowie, y eso está, eso inspira buena parte de la música.
1: Pero qué genial. Bueno, yo, que ustedes, si están escuchando del otro lado y no la fueron a ver, creo que ya están ahí como hipnotizados con todo lo que les están contando Pierino y Santiago para ir a verla. Hay también una parte de esta idea que habla sobre la pertenencia, ¿no? La canción que estábamos escuchando ahora hablaba de la importancia más de tener amigos que de tener razón, ¿no? ¿Cómo se trabajó también ahí? ¿Creen que hay una de las claves, ¿no? de formar, por ejemplo, estos grupos que pueden ser terraplanistas o cualquiera sea la idea, la fe, la creencia, para buscar eso, unirse a alguien que piensa como yo, sentirme parte de algo, ¿no?
0: Pero es eso, es sentirse parte en un mundo que cada vez más aísla, separa. El sentirse parte es vital, lo explica uno de los personajes. Quien es dejado al margen se junta con otros marginales. Así es como un fascista se hace amigos.
2: Bueno, sí, no, y que evidentemente los tiempos que corren con la tecnología, donde nosotros vemos sentados en una mesa cuatro personas que están con un celular... Evidentemente, un celular que nosotros le decimos celular y en realidad es una computadora que uno la lleva y entonces eso se refleja en el espectáculo, por supuesto, también, porque ellos son parte de eso, ¿verdad? Entonces, mucho de su discurso viene de por ahí, ¿no? O sea, ellos se nutren también de eso, que no es que porque sean terraplanistas.
1: Claro.
2: Eso pasa a todos, nos pasa a todos, ¿verdad? Que nos nutrimos de... Lo que pasa es que todo depende de cómo te nutrís y qué respuesta uno puede tener de poder cuestionar lo que uno está leyendo, ¿verdad? Si uno tiene cierta, no sé, poder de crítica, entonces uno no cree todo lo que lee, ¿verdad? O por lo menos duda, ¿verdad? No que uno tenga que ser dudacionista, por favor, pero que realmente uno, la pregunta es la base de todo, ¿verdad? Entonces, cuando ya la pregunta no existe y es la verdad lo que uno lee en un aparato, ¿verdad? Entonces ahí ya se empieza como a complicar la cosa, ¿verdad? Y eso también está en la obra, de cómo se ha incursionado en nuestra vida todo ese tipo de información sesgada, que eso es la verdad, y como yo, justamente esa debilidad que tienen los personajes hace a que uno esté expuesto a eso, a que penetre, a que nos penetren esos disparates a veces que pueden ser o no.
1: Entre la necesidad de pertenecer y de creer en algo también,
2: exacto,
1: ¿no?
2: Exacto, porque se ha desmoronado mucha cosa y no ha habido algo que lo sustituya. Entonces, ¿y qué es lo que tengo que hacer? Y bueno, ¿me convence algo? Pruebo con esto, ¿verdad? Parece una cosa muy, muy, no sé, primitiva, ¿verdad? Pero bueno, el ser humano es el mismo Homo sapiens de hace millones de años, no sé, la evolución no ha ido tan rápido, ¿verdad? Y entonces, evidentemente, vamos para adelante y para atrás, ¿no? Vamos para adelante y para atrás con los problemas de la tecnología actual, ¿verdad? Que hoy, lamentablemente, todo lo que es la guerra, todo lo que es el tema, se ha sofisticado de tal manera que realmente corremos más peligros que hace unos años atrás, ¿verdad? Entonces, eso creo que, por suerte, nosotros lo tratamos, se trata con mucho humor también, y creo que eso también se agradece, porque nosotros en el Galpón tratamos de hacer espectáculos, siempre hacemos espectáculos que dejen algo, ¿verdad? El género que fuera, el autor que sea, pero que bueno, que la gente sienta que ahí hay algo, hay una interacción, para hacer pensar, para estar a favor o estar en contra, ¿verdad? Al Galpón puede ir cualquiera, no importa la ideología. Y entonces, nosotros proponemos cosas que la gente puede estar a favor o no, pero que haga pensar, ¿verdad? Que realmente nos deje algo ahí, y que ese es el cometido nuestro como artista, ¿verdad? Interferir en ese aspecto, ¿no? Dejar algo, decirles algo que los haga pensar un poquito, y que después tomen las decisiones que quieran tomar, ¿verdad?
1: Lindo también ejercicio como espectador, eso de ir con pensamiento crítico, pero también abiertos a, bueno, capaz que yo puedo cambiar de idea, ¿no? Puedo abrir a esto que me están planteando. Exacto. Solo para reflexionarlo igual, ¿no?
2: Exacto.
0: Sí, sí, esa siempre es la idea cuando hacemos teatro, ¿no? No bajar líneas, sino facilitar una pregunta que habilite la respuesta en la cabeza, en la mente de los espectadores. Cuando a mí me pasa, voy a ver una obra que confirma lo que yo ya sospechaba, es una obra que para mí no tuvo demasiado valor. Puede ser muy linda, pero me deja como con poco margen de modificación. En cambio, aquellas obras que hacen que las convicciones más profundas entren también en cuestionamiento, aunque más no sea después para fortalecerlas, pero cuando entran en cuestionamiento, eso es lindo, y que además suceda en vivo es algo que solamente el teatro puede ofrecer.
2: Hay una cosa, sí, perdón, que a nosotros nos tiene muy contentos también, es que es la sorpresa de la gente, ¿verdad? O sea, la gente se sorprende con el espectáculo. Nosotros mismos nos sorprendemos de la sorpresa. O sea, nosotros sentíamos, porque además, lo que pasa es que claro, la última semana fue terrible, porque fueron como hacer 10 funciones todos los días, haciendo funciones, ¿no? Funciones, que eran ensayos, sí, pero eran funciones. Claro, cuando llegamos al estreno estábamos
1: olvidados.
2: Pero bueno, sentíamos que había algo ahí que no sé, viste, que estaba fermentando, ¿verdad? Era, tengo el estómago lleno de fermento. después del estreno, y a medida que hemos hecho las funciones, la devolución de la gente es eso, ¿no? Es como que queda sorprendida, ¿no? Y siempre para bien, por suerte, ¿verdad? O sea, Calculo que hay gente, obviamente, que no le gustó el espectáculo y esa gente no te lo dice. No sé, pero realmente lo que realmente nos deja muy contentos es que justamente eso, ¿no? De poder tener todavía la posibilidad de sorprender. Sí. Nos conocemos todos, sabemos cómo es el teatro, sabemos. Dice que es un musical, o sea que no es que se sorprende de que haya música, claro. Pero la gente se sorprende. ¿Ah? O sea, el Galpón es muy conocido, tiene 76 años, Santiago es conocido, ya tiene muchos éxitos arriba. O sea, todo el mundo sabe.
1: Pocos años, ¿verdad?
2: Sí, pocos años, muy joven. Y sin embargo, la gente queda sorprendida, ¿verdad? Y creo que ese es un buen argumento para ir a ver el espectáculo.
1: ¿Y cuándo puedo ir a sorprenderme con terraplanistas?
0: Sábados a las 21 horas, domingo 19:30, hasta el 14 de junio.
1: Bien.
0: En principio, en la sala Campo Dónico del Teatro El Galpón.
1: Divino. Las entradas por Red Tickets.
2: Exacto.
1: Ahí está. Y también,
2: y también en El Galpón.
1: Como siempre. Así que bueno, Santiago Pierino, muchísimas gracias por la visita. Que siga este éxito de Terraplanistas. Me comprometo a ir a verla, a disfrutarla y a sorprenderme y a reírme capaz en un lugar que ustedes no se lo esperan.
0: Todo eso.
2: Muchas gracias. Esperamos por allá.
0: Arriba.

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Buenos días, ¿cómo están? Bueno, espero que muy bien en esta jornada soleada que cambió un poco el primer invierno que nos tocó. Hoy vamos a hablar con la gente del Ballet del Sodre, que todavía no ha llegado, sobre el programa que a partir del pasado 7 de mayo se está representando en la Sala Favini del Auditorio Nacional del Sodre, que no es una novedad porque ya está dentro del repertorio del ballet del Sodre desde hace bastantes años, pero que siempre despierta un gran interés por parte del público, porque es uno de los ballets de repertorio clásico del siglo XIX, de mayor impacto popular. Si bien lo que más se conoce, lo que más se difunde, es el famoso Pas de Deux que han interpretado todas las grandes figuras de la danza clásica del siglo pasado y desde la creación del ballet hasta nuestros días, y ahí hoy, gracias a las redes sociales y a internet, podemos ver versiones muy variadas de esta coreografía. En este caso es el ballet integral, que es un ballet realmente de una producción extraordinaria, que como ustedes recuerdan, hace unos años recibió el premio en Hong Kong a la mejor coreografía, a la mejor producción, que está hecho por artistas uruguayos, como el caso de Hugo Millán. Y la coreografía es de la inglesa Anne-Marie Holmes, que se repone en este momento con la presencia y la integración nuevamente a la compañía después de unos días después de un tiempo de no de estar alejado de la compañía, de estar con licencia, de Ciro Tamayo, que es una de las figuras más apreciadas y más queridas del Ballet Nacional del Sodre, desde que se comenzó la etapa, esta nueva etapa que tuvo el Ballet del Sodre en el siglo XXI, a partir de la dirección artística de Julio Boca. Ciro, fue primer bailarín, tanto en la época bajo la dirección de Julio como bajo la dirección de Igor Yebra y de Mariano El Richetto, y ahora regresa con esta pieza de repertorio, este ballet integral, que realmente está repleto desde su comienzo. Es una coreografía muy brillante, con muchos números, con muchos cuadros de diferentes características, donde aparecen piratas, como su nombre lo dice, príncipes, princesas secuestradas, robadas, y que produce un gran impacto para toda la audiencia. Es una producción realmente brillante. Yo todavía no pude verla en esta versión, pero realmente la recomiendo y creo que es un gran éxito de público, pero que siempre el Sodre es una sala realmente muy generosa, porque tiene muchísimas butacas y son muchas funciones continuas que permiten también que el público vaya en diferentes días, en diferentes horarios, y que pueda disfrutar de esta gran producción de ballet, que realmente es un lujo, indica la calidad de producción escénica, la calidad de escenarios, de diseñadores, de técnicos que pueden hacer posible esta apuesta y luego también contar con los elencos estables de otra manera sería imposible llevar adelante estas disciplinas, ¿no? Una compañía de danza clásica, de ballet clásico, que necesita un entrenamiento constante, que necesita ensayos para llegar a esas dos horas y media de danza. Se necesitan muchísimos días de preparación, muchísimos ensayos. Luego se agrega el tema también la
compaginación, la armonización que debe tener la orquesta con el cuerpo de baile, que exige también que haya músicos y un director de orquesta que permita que esa integración de música y danza sea posible. Y todo esto no se logra si no tuviéramos dos elencos estables. Aquí participan el ballet estable y la orquesta del Sodre, pero si no estuvieran sería sería imposible directamente hacerlo. La disciplina de la danza clásica, como les dije, por otra parte, requiere un número. Estas coreografías requieren la intervención de muchos bailarines, porque además alguno de los solos o de los dúos son de una gran exigencia técnica que no permiten que quienes la ejecutan puedan estar en el cuerpo de baile o puedan volver a bailar reiteradamente. O sea que realmente es una complejidad. Hay para cada, digamos, para cada rol hay diversos intérpretes. Por lo tanto, los que ya conocen y están acostumbrados a ver el ballet del Sodre y puede tener bailarinas o bailarines favoritos, estén atentos, vayan a la página web donde se indica en cada función quiénes interpretan los roles protagónicos. Entonces, así ustedes pueden elegir o pueden cambiar. Si vieron a alguien, algunos artistas en otras oportunidades, pueden en esta oportunidad apreciar el valor y el talento de otros artistas de la compañía. Esto es algo para festejar, que hayamos logrado, después en una política continua que ha atravesado diversos gobiernos y diversas maneras de ejecutar la política pública en materia de cultura, que pueda mantenerse esta potencia del ballet clásico, que realmente se transformó a partir de esta decisión de modificar los reglamentos, de incorporar a un director como a directores y a figuras internacionales como lo fue Julio Boca en el inicio, y luego Igor Yebra, y luego también favorecer la reintegración en la vida cultural uruguaya de un artista como María Noel Richetto, que había tenido reconocimiento en el exterior. Y también una compañía muy importante que se integra con el aporte de bailarines que provienen de otros países. En esto quiero hacer una aclaración, porque alguna vez he escuchado alguna crítica sobre esta cuestión, y también les diré que es muy difícil sostener, es una disciplina tan exigente que requiere una formación, que para tener un ballet y una compañía de rango internacional, esta posibilidad de integrar figuras formadas o bailarines formados en el exterior a través de audiciones públicas es algo que enriquece y que ayuda y favorece al desarrollo y al gran trabajo que hacen las escuelas de formación, ¿no? Tanto la escuela del Sodre, que es una escuela pública, como también todos los artistas de la disciplina que, bueno, permiten en sus academias privadas en todo el país sostener la vigencia del ballet clásico. Y en esto hay algo que ha llamado la atención, no solamente en Uruguay, sino en el mundo, que es un fenómeno. Realmente lo que se produjo con el Ballet del Sodre en Uruguay a partir del 2010 es un fenómeno de crecimiento y de desarrollo de audiencias muy particular, porque con una disciplina del siglo XIX, fundamentalmente, obviamente cuando es ejecutada hoy, no se ejecuta del mismo modo, se ejecutan los mismos pasos y no se expresa artísticamente del mismo modo. Pero
porque ha habido evolución, ¿no? La gente que ha habido una evolución de los pasos, de los cuerpos, de las diferentes formas de entrenamiento también y de las diferentes escuelas de aprendizaje del ballet clásico que se ha desarrollado a partir del mundo. Por eso si uno toma, que hoy es muy sencillo tomar alguna grabación o alguna gran función grabada hace 30 o 40 años, va a notar diferencias, más allá de que el ballet sea igual y que la coreografía que los bailarines ejecutan sea la misma y tenga los mismos pasos, porque hay otras dinámicas en los cuerpos, hay otras extensiones, otras maneras de ejecutar.

Hay un trabajo que se hizo en el año 18, se presentó, no recuerdo si 18 o 19, que realmente muy interesante sobre sobre este fenómeno del valer el sodre, sobre como un modo o un ejemplo de cómo se puede desarrollar un gusto del público por una disciplina que en principio pareciera alejada al gusto masivo contemporáneo. Y se ha creado realmente son espectáculos absolutamente populares, se hacen en 10 funciones, cada título a veces pasa a los 20.000 espectadores, que para algo que suceda en una sala es una cifra realmente fuera de serie, y también para una población no excesivamente numerosa como la que tiene nuestro país. Y también es muy importante lo que genera el Valle del Sodre como promotor del turismo local y también del turismo internacional. O sea, hay gente que viaja, que se desplaza por el territorio de ciudades vecinas para ver estos programas que, insisto, no tienen, digamos, no son muchos los países ni son muchas las ciudades del mundo donde el ballet clásico tiene una presencia tan relevante como la que tiene en Montevideo a partir de este fenómeno que comenzó en el 2010 con la renovación del Ballet Nacional del Sodre y también la inauguración de esa magnífica sede que es el Auditorio Nacional Adela Reta, que realmente es un escenario maravilloso y no solamente es un escenario o un edificio, sino que es una máquina de producción cultural. Es una que esto es muy importante. En el Auditorio del Sodre se realizan los vestuarios, se realizan los telones, se realizan las escenografías. Algunas pueden ser réplicas de otras producciones, pero muchas son diseñadas también. O sea que es una institución de producción artística que es algo que hay que valorar y sostener y mantener, porque esto permite que poder producir espectáculos con la mayor calidad para una audiencia también muy, muy amplia, y esto es lo que permite también atraer muchos espectadores y despertar el gusto por el ballet clásico, el público que aún no ha accedido o que se encuentra lejano por esa dificultad o imposibilidad de acceder. También hay que destacar y subrayar la accesibilidad que tienen las entradas para todas las instituciones públicas, que esto tampoco es común en el mundo y mucho menos en la región, donde estos espectáculos suelen tener, por el costo de su montaje, presupuesto, entradas a precios muy altos. Aquí no solamente hay promociones, sino que la entrada general al espectáculo es considerablemente menor a espectáculos de las mismas características que tiene que podamos encontrar en otras ciudades del país, en todas las ciudades de la región, y también en Europa y en Estados Unidos, donde tienen precios mucho más altos que los que se fijan no solamente en el Sodre, sino en los teatros públicos de Uruguay. Y para terminar hoy, como no han venido los invitados, me gustaría hacer una referencia porque la semana próxima va a comenzar la temporada lírica de la ciudad de Montevideo, que el año pasado, bueno, por diferentes cuestiones no pudo realizarse, pero que este año nuevamente vuelve y vuelve en una forma muy arriesgada y muy loable para sus organizadores, que es a través de la única ópera que compuso el Beethoven, Fidelio, que es un gran título del repertorio clásico, muy poco
visitado

precisamente porque no es una ópera que pertenezca al grupo de las óperas populares, que son generalmente las en el repertorio alemán, las obras de Mozart o posteriormente de Wagner o el periodo barroco con Händel y demás, ni tampoco, bueno, el gran repertorio clásico italiano, que ha tenido siempre muchísimos seguidores y muchísimos cultores. Fidelio es una ópera extraordinaria que, bueno, que tiene, por supuesto, dada la calidad de su compositor, una partitura excepcional y supone también una enorme dificultad para los cantantes la ejecución y de estas arias y de esta música. Así que vamos a tener verdaderamente un lujo de tener esta ópera en el Teatro Solís, con una puesta en escena hecha por Nicolás Boni, que es un diseñador y escenógrafo que ya nos ha visitado en anteriores oportunidades, tanto para la ópera como para el teatro de prosa. Y también la ejecución de la Orquesta Filarmónica, insisto. Tanto la ópera, el ballet, la música sinfónica y académica, no serían raras avis, serían muy dificultoso poder escucharlas y poder tener la posibilidad de acceder a esas artes si no hubiera una apuesta social y una apuesta estatal a mantener estos teatros, a mantener estas casas de producción escénica y a mantener elencos estables que hacen posible que estas disciplinas artísticas lleguen y lleguen a gran cantidad de gente, dada la política de accesibilidad a las diferentes formas de cultura y a los bienes culturales, que es una práctica del Uruguay desde su inicio y desde su historia. Así que bueno, con el Corsario, el Ballet Corsario, en el Auditorio Nacional del Sodre, y a partir del 21 de mayo, Fidelio en el Teatro Solís como inicio de la temporada lírica, Montevideo nuevamente demuestra al mundo y a la región especialmente que es una capital de las artes escénicas. Nos encontramos el jueves, perdón, muchísimas gracias.

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0: Bienvenidos, bienvenidos a una nueva conversación. Hoy vamos a conocer al artista detrás de la obra que nos ha acompañado todos estos días en el estudio. Estamos con Gustavo Talento, bienvenido.
1: ¿Qué tal? Buenas tardes. Buenas tardes, buenos días.
0: Recibimos a Gustavo, que ya estuvo por acá, estuvo hace un tiempo, 3 años, casi justitos pasaron desde el primer encuentro en el estudio.
1: Sí, abril del 2023. Y bueno, en estos 3 últimos años han pasado muchas cosas. Me refiero principalmente a lo que ha sido mi evolución en el trabajo, en la investigación, en la experimentación.
0: En aquel momento nos contabas que hacía poco que habías decidido dedicarte de lleno a las artes visuales. Y bueno, 3 años en ese proceso, un poco más de 3 años, me imagino que deben haber aparecido un montón de cosas.
1: Sí, muchísimas cosas, porque además coincidió con muchos cambios, entre ellos dedicarme exclusivamente a esta actividad, a poner todo mi esfuerzo físico en esta actividad. En el mismo tiempo también me mudé, me instalé en mi taller. Fue un cambio importante y que me permitió conocer mucho de esta actividad en particular, y creo que lo más interno tiene que ver con el pulso, con los ritmos, yo vengo de otra actividad, de otro negocio, digámosle, donde, bueno, se experimentaban otro tipo de emociones bien diferentes a lo que es
0: el mundo más corporativo, del mundo financiero, sí, sí, de la tecnología.
1: Exacto. Y en este caso, bueno, enfrentarme y estar teniendo las vivencias emocionales de lo que son los vaivenes de la actividad en solitario, bueno, es un descubrimiento que lo sentí muy fuerte el primer año, el primer invierno, y bueno, eso creo que fue interesante transitarlo para incorporar un montón de aspectos que después creo que terminan siendo llevados a la obra.
0: A la obra. Vamos a recordarles un poquito a los oyentes cuál era tu camino. Ya dijimos un poco que venías como de otro universo, pero en el mundo del arte podemos decir que sos casi autodidacta y que trabajas mucho con maderas recicladas, materiales que vas encontrando, con los que también incorporás, bueno, pintura, collage, otros elementos. También incursionaste en estos años con metales, con la escultura, o sea, también ha crecido el volumen y la diversidad de la obra. También la cantidad de exposiciones. Por aquellos momentos estabas empezando a exponer, ahora en estos años, bueno, formaste parte de varias exposiciones colectivas, de varias exposiciones individuales, y bueno, de todo eso vamos a estar conversando.
1: Sí, es cierto. Al principio, volviendo a lo de la actividad, a caballo de la madera, que sigue siendo como mi soporte fundamental, he experimentado todo aquello que me resulta de interés en lo que pueda experimentar y que sea una materialidad que lleve impresa un poco de historia o un uso anterior. Me resulta interesante como para llevar a la obra. Después, sí, cierto, yo vengo de mi historia de trabajo anterior, son 25 años o más de otro tipo de actividad. Tomando como referencia estos 3 últimos años, me dio la posibilidad también de participar en muestras colectivas y recientemente en muestras. El fin del año pasado hice una muestra en Aguada Park, en solitario, y este año también en el Molino de Pérez, y ambas muestras han tenido como un denominador el nombre, que para mí es un concepto de abstracto cercano. Que es
0: la del Molino de Pérez, que inauguró un ciclo nuevo en ese espacio, sí. Acaba de terminar hace un...
1: Sí, Molino de Pérez es un... El año pasado se hizo una convocatoria a artistas para que todo este año 2026 estuviese cubierto con muestras. Bueno, me presenté y fui elegido junto con otra serie de artistas que vamos a conformar este año, todo un año de muestras, los fines de semana. A mí ya me tocó participar y ahora siguen otros colegas.
0: Contame un poco de ese concepto de abstracto cercano que me interesa y que también resume un poco en lo que estuviste trabajando.
1: Sí, abstracto cercano, yo lo denomino en referencia a la tensión que hay entre un lenguaje abstracto, que es el en el que me manejo, y después una materialidad reconocible, que es la madera o el metal, o sea, elementos que generan cercanía, ¿no? O sea, uno cuando siento que cuando uno se enfrenta a una obra abstracta, la mente intenta inevitablemente interpretar o comparar o buscar algo,
0: asociar
1: con algo de referencia propia o por algo que vio. Y en ese sentido creo que la madera es algo como que acerca y bueno, como que rompe un poco esa interferencia entre lo abstracto y el observador. Siento que es como un puente donde la persona puede entrarle a la obra de una forma más cercana o más conocida. Después está el mundo de la abstracción que bueno, genera lo que genere en cada persona que lo observe.
0: En esa línea va también la idea de incorporar papeles de diario, mapas, letras de canciones que también aparecen en tus obras.
1: Sí, me gusta como que haya como muchos lugares donde posar la mirada y que aparezcan recortes de repente, que tengan alguna mención. Por supuesto que cada cosa que recorto, que saco de otro lado para llevar ahí, veo que es lo que dice. Bueno, no busco que haya un mensaje, sí busco de que no diga algo inadecuado, pero lo que está escrito queda. Por lo general uso mucho en relación a revistas de música. En realidad esa una o dos revistas es a las que elijo como para hacerle un poco de cirugía. Y después algunos uh-huh. libros viejos que ya tenían, que los he encontrado en la calle y que ya tenían un uso, de un arranque anterior, o sea que no me sentí tan mal por canibalizar el papel. Entonces, bueno, esos detalles me gustan como para que siempre haya algún elemento como donde, bueno, en la búsqueda esa, en el recorrido de la obra, encontrar un lugar donde de repente posar la mirada, detenerse y desde ahí capaz que empezar como una suerte de recorrido visual.
0: ¿Y con el color también haces lo mismo o te guías con el color que ya traen las piezas de su origen?
1: Por lo general respeto el color precedente. Después, en la intervención con color, me manejo con una paleta bastante acotada. Eso me doy cuenta después de
0: cuando ves el conjunto de las obras.
1: Cuando veo el conjunto. Después he incorporado algunos colores que me resultaban complicados, como el rojo, el verde o el azul, algunos colores que los probaba y que quería que estuvieran participantes, pero no encontraba nunca la forma de incorporarlos. El rojo, por ejemplo, lo he usado mucho en los marcos, uh-huh. ¿no? Como en el fondo de las obras. El verde, alguno que aparezca medio puntual, que ya lo haya traído alguna obra. Es muy común de encontrar piezas de madera que tengan alguna mancha verde.
0: Un poco de verde,
1: no sé por qué, pero
0: algunas ventanas capaz.
1: Puede ser, sí. O mismo las que andan en la costa, por lo general siempre tienen alguna manchita verde. Uh-huh. Y bastante similar, por cierto.
0: Mira, hay un patrón ahí que se repite.
1: Yo creo que sí, uh-huh. sí.
0: Y en esa búsqueda de piezas, ¿qué es lo más habitual que te encontrás y cuál fue la pieza más rara que te encontraste?
1: Cada una para mí es diferente, ¿no? No sé si llamarla rara, pero y lo que me llama la atención son las marcas, por lo general. Ayer, por ejemplo, estaba acomodando maderas ahí y de repente un caso típico es una madera, una tabla, digamos, que tiene un color y donde había una pieza encastrada, por ejemplo, esa pieza desapareció, entonces quedó el color de todo el contorno y esa pieza quedó ahí. Y eso ya es como, yo le encuentro a ese tipo de situaciones, a ese tipo de objetos, le encuentro belleza a eso. Ese tipo de cosas me llaman la atención y me invitan a juntarlo o incluso a observarlo.
0: ¿Dónde la encontraste, por ejemplo?
1: Esa donde la encontré, esa quedó en mi casa de una reparación que hizo, esa puntualmente a la que refería, uh-huh. una reparación que hizo en casa un pintor, ¿tá? Que lo usó como para, tenía, era una madera que tenía otra parte arriba y lo arranqué y apareció eso. Bueno, eso quedó en mi casa y nadie lo reclamó.
0: ¿Y ahora ya lo usaste?
1: No, lo tengo para usar. Lo tengo para usar. lo tengo. Y ese es el tipo de cosas que me llaman la atención a juntar o a pedir o que me den o en fin, ese tipo de marcas. También estoy hablando de maderas que ya han sido procesadas, ¿no? No, yo no trabajo con la madera natural, que
0: con la madera virgen.
1: Claro, sí. La madera tiene como un estado natural, después tiene un estado de proceso. Bueno, yo uso la madera que está procesada o procesada por una actividad industrial o la que sea, o procesada por el paso del tiempo, ¿no? De repente una madera que solo fue el tiempo quien la intervino, bueno, sirve también.
0: Uh-huh. En algún momento contabas que desarmaste muchas escaleras, ¿no? Como que tuviste un momento.
1: Sí, sí.
0: Creo
1: sí.
0: Que sillas también, sillas y escaleras, como que es bastante
1: sí,
0: habitual.
1: Sillas y escaleras, sí. De hecho, tengo todavía en casa una que está armada, pero que no ya cumplió su ciclo de vida y está armada por una cuestión de comodidad. Y después tengo otras partes de sillas también y escaleras también. Me gusta cómo queda el veteado de esa madera cuando queda, por lo general las escaleras, después que se usan, quedan habitualmente a la intemperie y empiezan un desgaste, se le empiezan a salir los escalones, ahí le queda el encastre libre como para usar como un espacio en blanco. En fin, ese también es
0: funcionan un elemento. Funcionan para las
1: sí,
0: obras.
1: Totalmente.
0: Hablando un poco de tus obras, de cómo se ven, quería que escucháramos juntos uno de los mensajes que mandaron estos días, el de Eduardo Matzeo, que habló un poco de tus obras y cómo hay que verlas. Quiero después ver a ver cómo lo sentís vos. Vamos a escucharlo.
2: En sus manos, la madera deja de ser resto y se convierte en presencia, cálida, viva y profundamente expresiva. Si aún no conocen la obra de Gustavo, pueden buscarlo en redes sociales para tener una primera aproximación. Pero es sin duda lo más recomendable es verlo en directo, en exposiciones, en su taller, o se puede incorporar alguna de sus obras a nuestros hogares. El contacto con el material, con las proporciones, con las texturas, las luces y las sombras es lo que realmente permite dimensionar la magnitud de su obra.
0: Ahí escuchábamos este mensaje de Eduardo y me gustaba mucho eso, como que invita a verlas en vivo, ¿no? Que cambie
1: sí.
0: la sensación, lo que despierta en el espectador.
1: Gracias, Eduardo, primero por el audio. Sí, sin duda que por mejor foto que uno pueda sacar de la obra, en este caso de mi obra, nada compara con la presencia en vivo. La forma de observar la obra es bien distinto, los volúmenes, los colores, las texturas, las sombras, las luces, creo que eso se percibe claramente en viendo la obra en directo. Yo trabajo, digamos, mi obra es perceptible en 180 grados, ¿no? O sea, lo que pongo en un marco, por lo general sobresale ese marco o genera una visión
0: lateral también.
1: Lateral. Entonces, hay distintos lugares como para entrarle a la obra, no solamente frontal.
0: ¿Y qué nos podés contar, por ejemplo, de la obra que está en el estudio, que se llama Mi casa en el Cabo Polonio, que también es como una obra reciente y que puede hablar del periodo en el que estás
1: sí.
0: transitando?
1: Mi casa en el Cabo Polonio es un nombre. Por lo general todas las obras tienen nombre, este tiene un nombre medio largo, otros nombres no los termino haciendo explícitos, pero en este caso Mi casa en el Cabo Polonio, que no tengo casa en el Cabo Polonio, pero todos podemos tener nuestra casa en el Cabo Polonio de manera imaginaria.
0: Soñar con esa casa.
1: Sí, es una obra que resume bastante lo que ha sido esta incorporación de nuevos materiales y nació también del error. A mí me gusta usar la impresión del error en un objeto, un elemento. En este caso arrancó a partir de la placa melamínica blanca que los vecinos de al lado de mi casa habían intentado cortar con una sierra circular y le dejaron unas marcas ahí. Entonces coincidió en diciembre del año pasado que volvía del Cabo Polonio y veo a mi vecina que estaba por tirar eso y le digo, no, dámelo, algo eso.
0: Los vecinos agradecidos, me imagino.
1: Sí, claro, entonces ahí como que esa marca como que fue el disparador, sumado a que venía justo del Cabo Polonio. Esta es mi casa en el Cabo Polonio y ahí arranqué a hacerlo. Y tiene de todo, tiene cartón, tiene papel, tiene malla que estoy usando ahora también como elemento de la malla que se usa para unir las placas de yeso. Lo estoy usando como elemento en la composición, y también para usarlo como relieve, pasándole masilla por arriba, y queda como un efecto
0: texturado,
1: sí, medio como cremoso, una cosa medio interesante. Y bueno, nace a partir del error, y eso me permitió componer, y también como de alguna forma acortar un poco la distancia en el tiempo que transcurrió entre la última vez que ha habido el Cabo Polonio y la vez esta reciente de diciembre. Habían pasado como 40 años, entonces por eso...
0: Ah, un montón de verdad.
1: Sí, un montón de verdad. Creo que fue en el 85, 87 que llegué. Bueno, un poco también en cuando hice el posteo de esta obra, hice un poco... me gusta también hacer algunos pequeños textos, medios cortos. Y nada, que tiene que ver con cómo fue mi relación con el Cabo Polonio en aquel entonces. Imagínate que acampé en la playa, o sea que esto es ahora es impensado. Por
0: sí,
1: eso,
0: sí, es otro Cabo Polonio.
1: Por eso creo que nada, también tiene que ver con cuando uno vuelve a un lugar, cómo... ¿Qué es lo que descubre después de haber estado ya hace tanto tiempo? ¿Cómo inevitablemente buscamos también referencia de lo que había antes y lo que hay ahora?
0: De esos recuerdos.
1: Sí, entonces en ese va y viene en el tiempo, sumado a un material diferente, bueno, y esta última visita que también tuvo una connotación familiar importante, bueno, fueron lo que se llevó a la obra, ¿no?
0: Perfecto, así que bueno, nos quedamos con esta obra que va a estar unos días más en el estudio, y vos decís que en tu Instagram también, si buscan el posteo, van a encontrar ese texto que escribiste.
1: Sí, está ahí. Es un texto muy muy muy breve y refiere a eso, lo que uno, por los lugares donde uno transitó, que si bien el lugar al que uno vuelve a ir no es el mismo, pero siempre queda algo de eso, quizás.
0: De esa experiencia.
1: Sí. En pie o enterrado, o de alguna forma, eso permanece.
0: Muy bien. Bueno, nos quedamos con esos deberes para buscarlo en tu cuenta y también para seguir disfrutándolo acá en el estudio. Nos vamos a una breve pausa y ya volvemos.
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0: Seguimos en la conversación. Hoy nos acompaña Gustavo Talento. Veníamos hablando un poco de sus obras más recientes, de cómo trabaja la madera y cómo fue incorporando otros materiales. Me interesaba, Gustavo, estos años los usaste mucho para experimentar, para sumar cosas. ¿Qué cosas todavía te quedan en el pendiente? ¿Qué te dan ganas de hacer?
1: Lo que me da ganas de hacer, que estoy poniendo en acciones, es esas ganas, y tiene que ver más con el metal, con el uso del metal. Encontré como en la varilla de obra, digamos, como un elemento interesante para explorar. Así que creo que lo próximo va a tener que ver con metal, y después trabajar en formatos más grandes de madera, formatos más grandes, ya tipo no, escultura, algo escultural y de mayor porte. Eso es un poco lo que tengo en mi libreta de apuntes como para ejecutar ahora a la brevedad. Tengo muchos más planes, y eso también es una cuestión que necesito arbitrar esa ansiedad y empezar por algo.
0: Pero hay una escultura que mostraste en tus redes, una, sí, de metal.
1: Justo, sí, hay, ¿no?, una escultura que...
0: En el medio de un jardín.
1: Sí, esa escultura terminó siendo una ola.
0: La estamos viendo para los que nos siguen en video.
1: Es una ola, sí, es una ola izquierda, que en su momento iba a ser una escultura que iba a tener madera. Entonces preparé las planchuelas con la intención de después agregarle maderas. Y después también hubo un error, porque las planchuelas estaban todas distintas, que tenían que ser todas iguales. Y ese error me permitió, como forzándolas un poco, armar como el tubo de la ola, que se va cerrando en la dirección en la que está esa ola, que es una ola izquierda. Así que...
0: ¿Y eso dije, fue un encargo o fue...?
1: Eso fue un encargo sin ningún tipo de instrucción, libre, completamente. Y solo me comprometí en un tema de tiempo, que lo cumplí, y bueno, quienes la tienen hoy en su casa están muy conformes y contentos. Pero nada, de vuelta, el error como disparador a continuar. Podría haber seguido y mantenido en el capricho, en la idea original de que tuviese madera también, pero fue como un punto de volcarme solamente a esto, a metal.
0: Como de escuchar el material, sí, y la obra también.
1: Sí,
0: y bueno,
1: sí.
0: Y
1: lo empecé a posicionar de determinada manera y encontré la forma. O sea, había una idea original que estaba rumbeada en esa dirección, pero cambió porque solamente con el material que originalmente había empezado a trabajar, fue el material que terminó quedando... como único, ¿no?
0: Solo eso, como protagonista. Hay una serie también que me llamó la atención, que es una serie de flores, que sale un poco de lo que venías haciendo.
1: Sí, la serie de flores fue en el 2024. Se me ocurrió hacer algo que no fuera abstracto. Entonces, me gusta siempre fotografiar flores. Me gusta mucho las flores, sacarle fotos a las flores, detenerme, a observar las flores. Entonces dije, bueno, voy a hacer flores, porque también por el concepto de florecer, en fin, de flor y ser, toda esa composición de la palabra. Y no te puedo explicar lo que me costó hacer una flor, ¿tá?
0: Dejar la abstracción.
1: Sí, la primera flor que hice, yo lo mostraba y nadie veía una flor. Entonces algo estaba fallando, ¿no? En mi ejecución.
0: ¿Vos sí la veías?
1: Y yo sí la veía, porque la había concebido como una flor, pero tenía que explicarlo, ¿no? Y hasta me molestaba un poco que no se viera una flor, pero efectivamente no se veía una flor. Hasta que conseguí hacer una flor. Después,
0: lo estamos viendo, digo, se ven clarísimas las flores, después quedó logrado.
1: Ahí va, sí, después, claro, porque quería hacer una flor como, pero en clave abstracta, pero no se veía una flor. Así que
0: fue como un ejercicio también.
1: Sí, un ejercicio y está la, es la típica flor de que haces cuando sos niño, ese es el redondelito.
0: Sí, en los márgenes de todos los cuadernos.
1: Claro, y después le pones ojitos, y bueno, es, en fin. Así que hice una serie de cuatro, de seis de seis cuadros de flores, son cinco igual del mismo tamaño y uno un poco más, más grande.
0: Ahí estamos viendo cuatro.
1: Ahí está, eso sí, bueno, ahí se pueden combinar, este, sí.
0: ¿Y lo dejaste como un experimento y quedó por seguiste?
1: No, eso quedó eso, quedó. No hice ningún otro...
0: ¿No lo seguiste?
1: No seguí con nada, quedaron esas flores, después volví con lo abstracto.
0: Bien, mira, justo que hablando un poco de este ejercicio, me resuena el tema de lo lúdico y uno de los mensajes que mandó Andrea también hablaba de eso, de lo lúdico y de cómo trabajás en tu taller. Entonces quería escucharlo y que después me cuentes un poco cómo es ese espacio de trabajo.
2: En ese proceso aparece algo que a mí me interesa muchísimo, que es lo lúdico. Lo lúdico entendido no como algo liviano, sino como una forma de trabajo. Hay prueba, hay ensayo, hay desvío. Hay momentos en donde las cosas no funcionan y sin embargo eso no se descarta, se incorpora el fallo a la obra. Y al mismo tiempo, y esto quizás no mucha gente lo sabe, hay una disciplina muy clara y muy fuerte. Su taller es ordenadísimo, creo que es de los lugares más ordenados que conozco. Hay estructura, hay decisiones, su obra es pensada, tiene un tiempo de gestación que va madurando poco a poco con distintos acercamientos. Y en sus croquis y en sus tiempos en los cuales dedica a darle forma a una obra, hay un caos ordenado que a veces es difícil explicar si no se lo ve de cerca. Y en eso se genera un equilibrio entre dejar que las cosas pasen y saber cuándo intervenir.
0: Ahí escuchábamos a Andrea, que es licenciada en arte, es también gestora vinculada a la innovación y a la cultura, y bueno, describía muy bien como ese proceso y ese espacio de trabajo. Ahora quiero tu visión, a ver cómo lo sentís vos desde adentro.
1: Andrea me quiere mucho y es muy exagerada, o sea, no es tan ordenado. Es ordenado, sí, por una cuestión de obsesiva mía, del orden, al menos en ese lugar de trabajo, y lo uso como una actividad de calentamiento, ordenar, ¿no? Ordenar y a veces desordenar. Pero también me gusta tener la parte de taller, digamos, sucia, separada de lo que es el lugar donde exhibo. A mi casa va gente a ver mi trabajo y bueno, me gusta que tenga un lugar donde esté la parte de trabajo, pero que también se pueda observar cómodamente, y de manera adecuada. Me parece clave, como hablábamos antes, que no es lo mismo una foto que verlo en vivo. Mi taller es el lugar donde, bueno, invito a la gente a que vaya y vea, como previa a una acción comercial, ¿no? O no, pero nada, me gusta tener ordenado, me gusta tener ordenado.
0: Y para eso hay tareas que haces afuera, por
1: sí,
0: ejemplo.
1: Sí, sí, hay partes de lo que es sucio, corte y demás, lo hago al aire libre. Por suerte tengo la posibilidad de hacerlo así. Y adentro, bueno, me reservo para algunas tareas, de repente cuando no puedo trabajar afuera, y para exhibir.
0: Bien. Bueno, entonces, un poco.
1: Un poco. Yo creo que, sí, luce muy prolijo, pero no es tanto como lo dice Andrea, ¿no?
0: Bueno, habrá que ir a conocerlo entonces.
1: Yo creo que
0: es, una,
1: sí.
0: Es una invitación.
1: Creo que es la mejor manera como para verlo, para evaluar si está tan ordenado o no.
0: Bien. Bueno, Gustavo, se nos empieza a terminar el tiempo. Contanos un poco qué planes para este año.
1: Para este año, bueno, acabo de levantar una muestra en el Molino de Pérez. Y lo que me queda por delante es voy a seguir trabajando en estos planes que te decía del metal y mayor volumen. Después también continuar con mi trabajo, llamémosle, más estándar. De momento no tengo una exposición prevista, tanto individual como colectiva, y los planes seguir trabajando, seguir afianzándome en esta actividad y experimentando.
0: Ahora que hablábamos del taller, ¿se te ocurre o tenés como en la mira hacer algo con ese taller, más allá de el momento previo a la transacción comercial, como decías? Capaz que talleres, capaz que encuentros, o abrirlo para que la gente lo pueda conocer.
1: Sí, es visitable, más allá de que haya una intención comercial o no, eso es algo que es un proceso que se da naturalmente, pero es un lugar donde que es visitable con agenda previa. Y no sé qué otra cosa que me preguntabas.
0: Sí, hacer un taller, que la gente lo visite.
1: Está de siempre esa idea, de hecho me lo consulta mucho y pero es probable que haga algo, es probable que haga algo en el Molino de Pérez, que proponga algo y terminemos haciendo algo allí, está esa idea. Está como para madurar, para terminar entregando algo de calidad a quien vaya y que pueda recibir conocimiento o un saber hacer, más que nada, ¿no? Y entusiasmar a que todos podemos de alguna manera tener un pie o una mano o las dos en una actividad artística.
0: Perfecto, bueno, nos quedamos con ese dato y ese puntapié. Muchas gracias, Gustavo, por haber estado por acá. Quedamos atentos a las novedades y a cuando se abra ese espacio, seguir en redes un poco en los procesos creativos también y a darnos una vuelta por el taller. Muchas gracias,
1: Daniela, muchas gracias.
0: Hoy tenemos algunas recomendaciones para hacerles. Estamos acá con Gustavo Talento, que estuvo en el espacio de Arte UI. Y también estuvimos hablando del Molino de Pérez y de ese ciclo de artistas. Así que, Gustavo, te dejo empezar con las recomendaciones para que la gente se pueda acercar hasta allí.
1: Sí, el ciclo de arte en el Molino de Pérez, como lo había mencionado antes, va a estar con muestras durante todo el año, hasta diciembre, todos los fines de semana. Creo que es de 14 a 19. Durante todos los meses van a haber diferentes artistas. En este momento hay dos artistas que están exponiendo. Son tres salas, es un lugar hermoso como para ver obra. Así que los invito a que visiten estas dos muestras que están corriendo en este momento y las que van a venir en lo sucesivo para todo el año.
0: Se pueden ir enterando en la cuenta de Instagram también.
1: En la cuenta de Instagram del Molino de Pérez, sí, está toda la información de las dos muestras que están ahora corriendo, que son súper creativas de ambos artistas. Van a ver...
0: Y también talleres y actividades.
1: Sí, sí, sí, ahí es un lugar muy lindo que vale la pena tomar contacto porque quienes lo están gestionando están haciendo mucho... un trabajo con mucha calidad, con mucho corazón, están poniendo mucho amor a lo que están haciendo.
0: Perfecto, bueno. A ese dato le sumamos que este lunes, el 18 de mayo, es el Día Internacional de los Museos y varias salas van a estar con actividades especiales. Yo quería compartir dos por acá. Una de ellas que va a tener lugar en el Museo Pareja y es que el presidente Yamandú Orsi va a entregar una obra de Miguel Ángel Pareja al acervo del museo. Se trata de un óleo que fue obsequiado recientemente al presidente y que ahora... Orsi cede en comodato al museo. Ese día va a haber un acto de entrega y a partir de entonces la pieza se va a sumar a la colección y se va a poder visitar y conocer junto al resto. Recuerden que el Museo Pareja abrió las puertas el año pasado, hicieron una gran obra de remodelación, de conservación y se puede visitar de lunes a viernes de 14 a 18 horas. Y además, también por el Día Internacional de los Museos, el próximo lunes, el lunes 18, el Museo Gurbich va a abrir sus puertas con entrada libre todo el día y a las 14:30 está prevista una visita que se llama Miradas Polifónicas para que cada visitante descubra la obra de Gurbich desde su propia mirada. El Museo Gurbich está en la Pedanal Sarandí y abre de 10 a 18 horas. Igual en todos los casos, como siempre les digo, les recomiendo revisar los sitios web y las redes sociales de cada una de las salas para chequear los horarios. Ahora sí, nos despedimos, nos volvemos a encontrar el miércoles que viene para una nueva conversación. Muchas gracias.
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1: Buenos días. Bueno, espero que estén muy bien con este día soleado y bueno, que empieza de un otoño muy agradable. Y yo tengo un gran placer hoy porque estoy aquí acompañado en el estudio por dos grandes artistas, dos grandes representantes de la cultura, específicamente de la música, pero de la cultura en general de Uruguay y de la región. La maestra Cristina García Vanegas. Hola, ¿cómo estás? Bien, Cristina.
2: Muy feliz de estar aquí, bueno, realmente.
1: Muchas gracias por la visita.
2: Bueno,
1: y el maestro Juan José Ceballos, ¿cómo estás?
3: Muchas gracias, bien. Buenos días.
1: Buenos días.
3: Muy generosas tus palabras para conmigo. Adhiero totalmente para con la maestra.
1: No, tú también, sos otra generación, pero también tenés una gran participación en la vida pianística y en la difusión de la música de todos los repertorios, ¿no? Vamos a hablar de eso.
3: Sí, soy entusiasta, digamos.
1: Exactamente. Bueno, pero hoy nos convoca porque este domingo va a haber un concierto muy especial, con un repertorio también muy especial. Así que, Cristina, te pido que tomes la posta y anuncies.
2: Sí, yo anuncio.
1: Compartamos con la audiencia este concierto.
2: Anunciamos a la audiencia que este domingo 17 a las 17 horas vamos a estar junto al maestro Ceballos, sí, con un programa que yo estoy muy agradecida de haber sido invitada a incorporarme en este nuevo proyecto. Él ya contará de qué se trata, pero se están conmemorando 160 años del nacimiento de Erik Satie, ese compositor francés, que él nos hablará mucho de él, pero lo que es muy interesante también es decir que el año pasado se conmemoraron 100 años de su desaparición física, y ahí fue como personalmente yo entré en ese mundo que lo crea, lo genera, esa magia desde el alma de este querido pianista Ceballos, Juan José, quien lleva a cabo una tarea también preciosa de dar a conocer mucha de la música de Erik Satie y de otros compositores. Recientemente vino de Buenos Aires haciendo todo un programa dedicado a compositores argentinos y uruguayos, etcétera. Entonces, claro que nadie mejor que él para explicar, pero es una propuesta nueva y es una propuesta de diálogo entre piano y en este caso órgano tubular, que está emplazado en la galería alta de esa pequeña iglesia con quizás la mejor, no sé si me animo, la mejor acústica de las iglesias de nuestro país. Ajá. Es muy favorable, muy gentil, diáfana y compañera, porque nos da felicidad, mucha alegría de hacer esa música.
1: Vos sos una conocedora porque es uno de los ámbitos, sí, donde habitualmente...
2: Sí, es la Iglesia Evangélica Alemana, que está en la calle Blanes 1116. Bueno, es que siempre lo acompañamos con la esquina Durazno, ¿no? Es a las 17 horas, hay una entrada módica, ¿sí? Siempre tenemos el recibimiento del pastor Jerónimo Granados, quien termina a fin de año su estadía en Uruguay después de muchísimos años. Entonces, más que invitados, los esperamos, como se suele decir.
1: Bueno, Juan José, ¿cómo llegaste? ¿Cómo llegó a ti? ¿Es una pasión de juventud o un descubrimiento?
3: Sí, es desde muy joven, escuché su música y me atrajo desde el primer momento, ¿no? Un hombre que ha sido un adelantado en aquel momento, ya era moderno en la época que nació, era un rebelde.
1: Un rebelde
3: total, ¿no? Dijeron el peor alumno de todo el conservatorio. Y bueno, y sin embargo después se logró cautivar a sus colegas y al público, ¿no? Siempre me interesó su música. Además, una cosa que me parece fascinante es que es una música que no es para nada grandiosa, no es grandilocuente, no busca impresionar, no busca el virtuosismo, y sin embargo es absolutamente hipnótica, ¿no? En el efecto del público. Una vez que entras en ese universo, es como absolutamente cautivante, ¿no? Con muy pocos elementos, sin saberlo y sin proponérselo, fue el precursor del minimalismo, de la música moderna, de elementos que hoy consideramos habituales, como la música de ambiente.
1: Sí, yo te estaba, mientras hablabas, te estaba recordando que muchísimos directores de cine, el público, la audiencia, si a lo mejor no lo asocia, lo puedo asociar porque Woody Allen, me estoy acordando ahora en la película Otra Mujer, María Luisa Bember en Miss Mary, y bueno, tenemos muchísimas referencias, ¿no? Con esa música que aparece y acompaña también teatro.
3: Exacto. Y también siempre me interesó de él la faceta de querer interrelacionar las artes, ¿no? Y no esa división que siempre también me aquí en Montevideo me cautivó de la mano de René Pietrafesa.
1: Claro.
3: Yo desde niño escuchaba a René en su taller de música tocar las pequeñas obras de Satie y mostrar una pintura y tener un bailarín en vivo, un actor que recitaba, alguien que escribía en el momento, y eso también lo hacía el propio Satie y se jactaba de ser el único músico con ojos, decía él, ¿no? Cuando todos los músicos se interesan solamente en lo auditivo, él se interesaba también por lo visual. Y por otras cosas escénicas. Bueno, también se puede decir que escribió teatro del absurdo prácticamente, con esas obras, pequeñas escenas que él escribía y musicalizaba y representaba con sus amigos. Y bueno, hay
1: un mundo de un París muy...
3: Sí,
1: muy,
3: sí, muy de, pujante, de vanguardias, ¿no? De vanguardias, sí, sí. Donde él tocaba en un cabaret donde supuestamente estaba prohibido hacer música en vivo, pero tenían un piano. Donde había...
1: Bueno, todas las prohibiciones eran para hacer
3: claro.
1: Como la ley seca y demás.
2: Sí.
1: Así que, bueno, ¿y cómo tuvieron que hacer un arreglo para órgano? ¿Esto preexistía?
2: No.
1: ¿Cómo surgió ese diálogo?
2: Si bien tenemos y conocemos los arreglos orquestales, que ya también de eso nos va a hablar el maestro Ceballos, ahí un poco bastante va la profesión de uno, ¿no? Ser muy profesional en eso. Entonces, uno adapta naturalmente. Si uno quiere llevarlo a una orquesta, lo lleva a una orquesta y determina que tal melodía la va a hacer tal instrumento, que este acompañamiento, que la segunda vez serán las maderas en vez de las cuerdas, etcétera. Acá tenemos un amplio espectro en los órganos porque tenemos muchas sonoridades. Y bueno, y ¿por qué no? ¿Por qué no? Inclusive estamos como enalteciendo la música, si bien él la probó en piano, pero seguramente estaría muy feliz porque hay algunas obras para órgano. Nosotros no hemos incorporado esas obras para órgano, sino que hemos decidido hacer un diálogo, inclusive a veces repitiendo la obra que el pianista viene de hacer y mostramos cómo suena en órgano. O sea, qué perspectiva se nos da hacia ese mundo sonoro, y esto puede llegar a ser una hermosa comunión, la del domingo, porque tienen al artista enfrente de manera íntima también, porque ya sabes que no es una iglesia tan grande.
1: No.
2: Entonces el artista está con... Bueno, puedo decir que capaz que se van a usar los dos pianos, y él capaz que explica por qué. Pero él va a estar entre medio del público, muy cercano al público, y yo voy a estar lejos, pero no estoy lejos, por el fenómeno acústico que hay en esa iglesia, que si uno puede susurrar y hablar muy suavemente, y la otra persona está abajo a 20 metros... va a escuchar como fuertísimo. Entonces voy a jugar con eso también, buscar las sonoridades.
1: ¿Y se puede mirar durante el concierto o ya no tiene que estar todo pactado?
2: No, ya está pactado.
3: está pactado, pero bueno, no se sabe lo que puede pasar,
2: claro,
3: tratándose de
2: Satie. Paysandú, teníamos una distancia porque estrenamos este proyecto
1: en Paysandú.
2: En la Basílica de Paysandú, donde hay varios instrumentos, porque además del órgano mayor, que es el instrumento de los más bellos, decir el más me cuesta, pero puede ser que sea el más bello de nuestro país, que fue restaurado y elegido por el gobierno alemán para su restauración hace poco tiempo. Bueno, el órgano está en el coro alto, pero después abajo hay un nuevo órgano de cámara. De cámara quiere decir que es un instrumento más pequeño, que es el instrumento que acompaña, digamos, el canto de la congregación. Y después tenemos un clavecín y tenemos un piano de cola. Todo eso también gracias al trabajo del organero sanducero Mario D'Amico, que es quien nos está abasteciendo de órganos y claves para todo el país, para uh-huh. cada capital o no capital. Uh-huh. ¿Sí? Entonces, la idea fue del maestro Ceballos, sí, de hacer un diálogo con todos los instrumentos posibles. Uh-huh. Entonces, bueno, eso, bueno. El domingo va a ser más íntimo, va a uh-huh. ser con el... Lo voy a decir frente a un pianista, el rey de los instrumentos, como dijo Mozart.
3: Dígalo.
2: Lo puedo decir, él comprende. Y el piano.
1: Muy bien. Pero, ¿estás pensando en hacerlo con otra orquestación también, con otros instrumentos?
3: O sea, yo quería justamente sí. que parte de este homenaje, de este revivir de la obra de Satie, sea cambiando la tímbrica de las obras como fueran originales. Realmente concebida, ¿no? Las obras para piano, bueno, ver con qué otros instrumentos se puede jugar, y me parecía que él estaría muy feliz de escuchar eso, ¿no? Como lo estuvo cuando asistió al estreno de la orquestación de sus Gymnopédies, la número 1 y la número 3, que las orquestó su amigo Debussy. Yo digo, Debussy le dijo que la número 2 era imposible de orquestar, digo, menos mal que era amigo, porque si no, que le hubiera.

0: hay división de compases, escribe todo de corrido, por lo tanto el tempo de cada composición va a depender un poco de la respiración de cada intérprete, de la interpretación que le quiera dar, y las indicaciones de carácter, que son, por ejemplo, hay fragmentos que dice, esto debe tocarse como un ruiseñor con dolor de muelas.
1: Es maravilloso, ¿no? Porque hay que hacer un gran esfuerzo para imaginarse
0: cómo
1: podía doblar las muelas a un ruiseñor, ¿no? Es una linda imagen. Muy bien.
2: Un placer.
1: Bueno, realmente entusiasma más todavía ir a escuchar y tratar de encontrar esos matices.
0: Hacemos también algunos comentarios entre las obras, de manera de acercar un poco al público y contar también esas perlitas del compositor, para que también el que no lo conoce vaya y busque. Hoy en día es tan fácil investigar y conseguir material, escuchar, ver.
1: Escuchar. Yo, la audiencia, a los que no hayan escuchado, busquen Erik Satie, claro, que hay una cantidad, van a encontrar grabaciones y muchos pianistas. Es realmente uno de los compositores del siglo XX.
0: Sí.
1: Que creo que resurgió mucho después de su muerte, ¿no?
0: Sí, como, claro. Bueno,
1: muy valorado. Pero
0: John Cage, el compositor estadounidense, lo reencontró, digamos, se reencontró con él y estrenó muchas de sus obras que no habían sido nunca interpretadas. Entre otras, esa obra tan enigmática que se llama Vexations, que es una frase musical que se repite 840 veces y llega a una duración total entre 18 y 20 horas. Él lo hizo en Nueva York con 10 pianistas que se fueron turnando para que no se interrumpiera. Y siguiendo el humor de Satie, él puso un reloj y un marcador en la entrada. Y aquella persona que permaneciera todo el transcurso de la obra, las 20 horas, le devolvían el dinero de la entrada.
1: Bueno, son formas muy llamativas de convocar público, que están teniendo éxito en el mundo contemporáneo.
0: Sí, por eso,
1: ¿no?
0: Digo,
1: cerrar...
0: parece del siglo XXI las cosas que hacía, ¿no?
1: Sí, del siglo XXI. Bueno, hay muchas de estas actividades performáticas que se hacen en teatros, que duran una noche, que hay que dormir en el teatro. Sí. Hay muchos, digamos, en la actualidad es una modalidad, pero fue un precursor, realmente.
0: Sí, un gran precursor. Esa obra es muy impactante, ¿no? Tiene toda una explicación de él, de que el pianista debe prepararse físicamente para interpretar la obra. Y bueno, y corresponde a una época donde él había cortado su relación con Suzanne Baladón, una famosa pintora y modelo de la época, que fue su único y gran amor, muy breve. Y él todos los días iba a la misma hora, al mismo café, a sentarse a esperarla. Ella, por supuesto, no iba. Y él en ese momento escribe esta frase musical y la especifica que debe interpretarse 840 veces, ¿no? Como un leitmotiv, como un mantra.
1: Esperas que hizo en ese bar parisino.
0: Sí.
1: Bueno, es una muy buena idea. Vamos a dejarla, a ver si algún director
2: Vamos
1: de teatro
2: ver, sí.
1: o algún sí. alguien, buscamos partners aquí para
0: Susan Baladón.
1: Poder hacer esas 18. Estoy te tiro el todo el tiempo.
0: Susan, que también era un personaje bastante interesante, ¿no? La otra vez, escuchando a Alejandro Dolina, decía ella que además de ser pintora, era modelo. El común denominador de la época era que los modelos y los pintores, cuando eran retratados, terminaban teniendo una relación amorosa. Bueno, ella, como eran las dos cosas, hacía el mismo camino en doble sentido. Entonces el pobre Satie terminó bastante malherido.
2: Sí, pobre, ¿no? Qué cosa.
1: Cristina, ¿y cómo, qué pasa con tu agenda, que es sumamente...
2: Ay, está tan nutrida.
1: Nutrida, pero con De Profundis siempre seguís haciendo una actividad extraordinaria.
2: Sí, extraordinaria. Es fuera de lo común, porque además estoy muy agradecida a la vida, a mi vida y a la vida en el Uruguay, en cuanto a la música, las posibilidades. ¿Por qué? En vez de quejarme, porque antes estaba de moda quejarse, pero es así. De Profundis llega este año, empieza en el mes de abril, comenzó su temporada número 40. O sea, fue creado en abril de 1987. Sí. No dependemos, no tenemos.

0: Tenemos un partner, ¿no? Tenemos, ahí
1: sí,
0: viene
1: a auspicio,
0: la
1: auspicio del Estado.
0: Sí, del Estado. Bueno, a veces hemos tenido.
1: Sí.
0: Pero sabes
1: pero no
0: que
1: en forma orgánica.
0: Claro, no en forma orgánica. La independencia siempre tiene su grado muy favorable. Entonces, estos 40 años se ven galardonados con mucha música de Bach, que es lo que yo más amo. Que es la música del barroco latinoamericano, que también es muy interesante de dar a conocer, y en eso comenzamos, no me gusta decir pioneros, no sé, puede ser que alguien haya indagado un poquito, pero yo me vine con una cantidad de repertorio en 1987 desde Washington, desde la OEA y desde, bueno, un centro específico donde se trabajaba y se estudiaba y se recreaba y se editaban las músicas de diferentes, ¿cómo les puedo decir?, de diferentes iglesias de nuestra América, centros, los más importantes en los cuales se creaba la música y quedaba escrita. Mucha se perdió, que se hacía por imitación, por recuerdo, en memoria, pero no. Entonces ese trabajo de investigación también fue de la mano nuestra, mía, y de tantos colegas en Latinoamérica, en Europa, y de los transcriptores, los musicólogos que iban a las fuentes en las diferentes iglesias a transcribir y nos mandaban esas partituras como primera, digamos, primer acercamiento, y las grabábamos. O sea, las primeras grabaciones en digital, sistema digital, ¿quién las hizo? De Profundis. Claro, con una maquinita pequeña, etcétera, que era prestada, pero lo hacíamos. Entonces, a los 10 años de eso ocurrido, salía una gran revista, Goldberg, en España. Ah, recientemente nos dan a conocer las obras de tal y tal y tal y tal. Nosotros la habíamos grabado 10 años antes, pero no llegábamos ahí, ¿no?
1: Claro,
0: un poco, eso era lo que quería. Entonces, ayer estuve buscando un material que, por supuesto, no encontré, pero en diferentes, ¿cómo les puedo decir? Yo tengo todo muy organizado, bastante, pensando que voy a encontrar ese material, ¿no? Es una obra, un villancico, digamos, ¿no? Una canción a las rosas, es Santa Rosa de Lima, en realidad. Entonces, busqué en dos o tres cajas muy, muy grandes y me emocioné hasta las lágrimas viendo lo que supimos hacer y estudiamos en el año 87, 88, 89, muchísimo, claro, muchísimo. Entonces, nada, la labor sigue valiendo la pena y estamos. Pero mañana, miren, mañana nos vamos a Tacuarembó y vamos a actuar mañana de noche en el Teatro Escayola, por primera vez que vamos, ¿no?
1: Ajá. Y estamos teatro magnífico, realmente una gran
0: realmente,
1: sala, una sala,
0: ¿no?,
1: maravillosa y con una gestión
0: qué lindo,
1: estupenda.
0: Qué suerte. Y ese mismo repertorio lo vamos a hacer una semana después, el viernes 22, en el Teatro del Anglo, como segunda, es la apertura del segundo ciclo en homenaje al querido maestro Eduardo Gilardoni.
1: Ah, claro.
0: Y vamos a presentar eso, y al otro día ya termino, pero es que es extraordinario de tener cuatro actuaciones totalmente diferentes en dos semanas, ¿no?
1: Claro, sí.
0: Y al otro día vamos, junto con el clavecinista Álvaro Cabrera Barriola, vamos a Maldonado, la Casa de la Cultura, que vamos a hacer un concierto en homenaje a dos periodistas, a dos comunicadoras, María Eloísa Galarregui y María Teresa Villanueva, y vamos a presentar una galería de cuadros, pinturas de María Teresa Villanueva, que yo desconocía totalmente y me vi gratificada, las tengo, están ya colocadas en la Casa de la Cultura. Sábado 23 a las 19 horas, va a haber un brindis, entrada libre, bueno, todo eso,
1: bueno,
0: belleza.
1: Todos los que estén cerca de Maldonado, vayan a Maldonado, tienen este programa. Y Juan José, ¿qué otras actividades tenés allí?
2: Bueno, tengo previstas conciertos por el interior en la ciudad de Melo, en el Teatro Municipal de Rivera, en los próximos meses. También una vuelta a Buenos Aires.
1: Ajá,
2: así que es un año con
1: con varias cosas. Actividad.
2: Tengo idea también de grabar algo de Satie. Bueno, uh-huh. Incluso después de este espectáculo surgió la idea de hacer un disco también con la maestra, uh-huh. con este ensamble de órgano y piano.
1: Órgano y piano, sería muy interesante.
2: Así que son proyectos. Sí,
1: sí, sí. Bueno, les agradezco muchísimo a los dos, un placer estar con ustedes, de compartir y además comentar tanta actividad cultural que no hay solo en Montevideo, sino en todo el territorio, ¿no? Y que, bueno, eso indica la avidez y la relevancia que tiene la cultura, y en este caso la música, en todo nuestro país. Así que es una gran fortuna
0: para
1: todos.
0: Maestro,
1: y bueno, muchísimas gracias. Y estaremos el domingo 17 de mayo.
0: A las 17 horas en la Iglesia Evangélica Alemana de la calle Blanes 1116, esquina Durazno.
1: Perfecto, muchas gracias.
2: Muchas gracias.
1: Nos encontramos el martes con él.

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2: Ayer salió un disco que parece haber sido escrito entre un verano pegajoso y una madrugada con niebla. Se llama Medias Negras, el nuevo EP de Charlie Cromo, compositora, multiinstrumentista, cantante, dibujante ocasional y también referente emergente de eso que ella y sus amistades decidieron llamar, y creemos obviamente que exista, pero además queremos saber de qué se trata, Blues Psicodélico Centennial o Zombie Punk. Charlie nació en Madrid en 2003, pero se crió en la Costa de Oro, en Ciudad de la Costa, en realidad en Rincón del Pinar. Estudió guitarra, canto, tocó con artistas como Juan Bauters y Paul Hicks, y desde hace años también viene construyendo una obra muy propia, canciones donde conviven el rock psicodélico, el jazz raro de Carreteras Nocturna, el funk rioplatense y letras que parecen escenas de una película de ¿Qué soñaste después de comer chicle Ubalú y mirar demasiado tiempo una lámpara? En Medias Negras hay flores secas, puertas abiertas, amores que se enfrían, lentes de sol, clarinetes, distorsión y una sensibilidad muy generacional. Una forma de hablar del amor cuando ya no quedan grandes discursos y apenas alcanza con encogerse de hombros y cruzar la calle sin mirar. Hoy está con nosotros Charlie Cromo. Bienvenida, Charlie. ¿Cómo estás?
3: Hola, muchas gracias.
2: Con el disco recién salidito, me decías, ya ni me di cuenta casi.
3: Sí, ya pasó. Ya es hoy, no es ayer.
2: ¿Se esperó mucho este momento?
3: Sí, bastante. Como 2 años, sí.
2: De trabajo, de producción, de cocina ahí.
3: Sí. Fue bastante rápido la grabación. No sé si rápido, pero bastante ágil. Y después igual sí preparar cómo salir... empezar a trabajar con Little Butterfly y todo eso, sí. Fue más un tiempo.
2: Bueno, y después de darle las felicitaciones a Charlie porque ya está el disco en todas las plataformas, que además parece tener como su propio universo, ¿no? Un universo claro, hay una estética cinematográfica, también es muy sensorial. ¿Cómo apareció Medias Negras? Contanos cómo pasaron estos 2 años desde que apareció la primera idea. Y después, si nacieron juntas estas canciones, si se fueron encontrando por el camino. Viste que hay como varias maneras de armar un disco. ¿Qué es eso? O mostrar varias cosas distintas o todo con un hilo rojo que lo conecta.
3: Sí. Nacieron, creo que casi todas... el mismo año, bueno, menos hay una que es una versión de Bebé Ojos Tristes, es sí. Una versión de que está en el disco antes y la reversionamos. Después Nena, Nena, Nena es una canción que hicimos con Sofacha, una amiga que también es artista, hace ya 4 años, pero las demás sí nacieron como en el mismo año. Primero Medias Negras, y después, medio pegadas, yo no sabía y estaba pensando, son como medio hermanas. Y fue como...
2: Que son 2 temas, ¿verdad? Porque parece que como una frase sola.
3: Yo no sabía y estaba pensando. Sí, es verdad. Claro, son 2 temas diferentes. Sí, Medias Negras es como el... Por más de que en cuanto a sonido es diferente, las otras son como más alegres o vertiginosas, Medias Negras para mí es la que... La madre, digamos, como la que... Por eso también le da
2: el nombre, título, claro. Sí.
3: Y como la visual, así más misteriosa y ese mundo más misterioso, por más de que también hay verano y juego, se lo da a Medias Negras.
2: Ahí va. Bueno, hablando de esos 2 mundos, del veraniego, despreocupado, con regadores, chicles ácidos, y después el nocturno, el más misterioso, lleno de memoria, ¿te reconoces vos viviendo esos 2 estados? ¿Está ahí, Charlie, en una y otra, en luz y sombra?
3: Sí, obvio. Creo que es un poco la vida también.
2: Claro, todos tenemos un poco de claroscuro ahí.
3: Sí, yo creo que sí. Y yo, por lo menos, que bueno, solo puedo hablar por mí en realidad, me encuentro mucho yendo de un lado para el otro, a veces demasiado rápido. Y también me gusta como esa cosa de dentro de lo gracioso que haya algo doloroso también, y dentro de lo doloroso también poder ver que hay algo gracioso o bueno, o ver lo bueno. Me gusta eso.
2: ¿Y dónde te queda más cómodo, por ejemplo, componer? En esos momentos de dolor, viste que a veces dicen que el sufrimiento es buen, ayuda a la inspiración, o los momentos más de felicidad, más luminosos.
3: Últimamente estoy más en los de dolor, sí. Me habito más esos lugares.
2: Ahí te da por componer, salen las canciones.
3: Sí.
2: Sí. ¿Y cómo es el trabajo ese, la previa, la creación?
3: Depende mucho. Yo todavía no he generado, no sé si lo voy a generar, una rutina o un método. Va cambiando bastante. Si no, sabría mucho responderte la pregunta.
2: Pero sin embargo, sos prolífica, porque me contabas fuera de micrófono que cuando empezaste a trabajar en este disco, que habías sacado el segundo, que era Microondas, ¿no?
3: Sí.
2: Ya querías sacar ya tenías las canciones.
3: Sí.
2: ¿O fue un momento que te dio por componer mucho?
3: Bueno, ese año sí compuse bastante. O sea, sí. Estoy pensando. Sí, ese año justo tuve bastantes canciones que las pude concretar, porque pasa mucho de componer y no concretar en bueno, esta canción voy y la grabo, tiene sentido. Ese año sí me habían pasado cosas que es gracioso, porque igual las más graciosas del disco, ponele, o que para mí son graciosas, en realidad no vienen desde un lugar gracioso, no eran graciosas.
2: Se transformaron ahí.
3: Sí. Es como esto de encogerse de hombros, como está pasando algo feo, pero bueno, hacemos un chiste.
2: Ahí está, ya va a pasar, ¿no? Esto después lo vemos y puede ser gracioso con el tiempo, ¿no? Cuando pasa generalmente, cuando uno tiene una tragedia o algo que le pasa complicado, que después en el tiempo puede liberarse de ese sentimiento y hasta reírse de lo que le sucedió. Y vos decías, no tengo una manera, una rutina, pero ¿qué viene primero, Charlie? ¿Viene una melodía? ¿Viene una letra? ¿Es distinto en las canciones?
3: Bueno, sí. Depende, pero igual a mí lo que más me gusta, lo que yo siempre espero que me pase, es que primero encontrar unos acordes que me gusten, cómo suenan juntos, y después que venga una melodía, pero que ya venga con una letra. Un poquito igual, o sea, no te digo tipo, me viene toda la canción de una. No, pero como una pequeña frase que ya medio que la melodía a veces suena medio a letras, tipo, esto me parece que va con E, o al final de la melodía una palabra, y eso ya te da como una guía y ya te da una... te propone el mundo donde va a estar la canción. Últimamente no me está pasando tanto eso y no es tan divertido. Es como más tipo, bueno, lo tengo que buscar y le tengo que dar tiempo. Pero me gusta más cuando pasa lo otro.
2: Cuando vienen ahí acompañados, ¿no? Cuando tienen como ese hilito para tirar.
3: Sí, está de más. Cuando la melodía ya viene con una idea, es increíble. Está de más.
2: Pero ¿y la búsqueda no te gusta por qué? Eso tener que...
3: Es una buena pregunta. No, ahora me estoy amigando más con la búsqueda igual. En un momento cuando me solían surgir las canciones bastante así, como esta otra forma, como, mirá, surgió una frase y ya estoy en un mundo y qué bueno todo. Y en un momento no me pasó más eso tanto y me costó aceptarlo. Y ahora estoy más aceptándolo, tipo, se busca, se espera, es un proceso, está todo bien. O sea que supongo que no me gusta de ansiosa nomás.
2: Ahí está, de que sigue ya.
3: Claro.
2: Bueno, y también hay algo, decía yo, visual en las letras, ¿no? Por ejemplo, en Nena, Nena, Nena, que se ve ahí los lentes de sol, el agua de la fuente, las bocinas. ¿Te aparecen esas escenas, además de las melodías, de la música y de la letra? ¿Hay imágenes?
3: Sí. Claro, tenés razón. Eso me olvidé de mencionarlo también, que lo que más me gusta es cuando viene con imágenes. Sí.
2: O sea, te haces la película, digamos.
3: Claro, sí. Me parece que es muy útil y es más fácil de transportar emociones si tienen una imagen, aunque sea abstracta, ¿no? Aunque para mí sea, no sé, el humo de un tren, ni idea que es para vos, pero ya viene con algo Adjunto.
2: Sí, adjunto. ¿Y cómo de esas imágenes y eso que viene cuando llega al papel, cuando queda esa composición, sos muy de la autocrítica, sos de dejarte más llevar, más libre, decir, bueno, esto salió así por algo? ¿Cómo sos con tus propias creaciones?
3: Creo que un poco un punto medio. Ahora estoy empezando a eso, poder revisar las cosas o que sea necesario revisarlas también. Pero soy bastante partidaria de tipo, bueno, esto salió así. Igual estoy aprendiendo a decir, bueno, pará, voy a esperar y capaz hay una forma mejor de decirlo y darle el tiempo. Eso está bueno. Hay gente que he visto, artistas que los he escuchado hablar y eso, como súper revisan sus letras y le buscan la vuelta y un montón, y yo no suelo hacer eso, pero está bueno aprender de eso.
2: Y decíamos también que el EP pasa por muchos climas, ¿no? Del rock psicodélico, del funk, de momentos acústicos, pero como que todo engancha, tiene una organicidad ahí. ¿Cómo se trabajó esa identidad sonora? ¿Metió mano Paul Hicks ahí?
3: Sí, claro. Sí, con Paul ya venimos trabajando hace, bueno, todos mis discos los trabajé, los tres que tengo, los trabajé con él. Entonces creo que ya hay un entendimiento de,
2: claro,
3: del sonido, y también hay un mundo que propuesto por ambos, ¿no? Como entre los dos que nos entendimos. Entonces creo que por eso es fácil que tenga como una coherencia. Ya es medio sin decir nada, ya como que ya se sabe. Sí, la atmósfera en la que está.
2: Están en sintonía, digamos, con Paul se entienden ahí.
3: Sí.
2: Trabajan bien esa dupla.
3: Sí.
2: ¿Y cómo es el eso, ¿no? Para contarle a la gente, el llegar con esas creaciones y decirle a Paul, bueno, vamos a producir esto, quiero ir por ahí, y él te hace las devoluciones. ¿Hubo cambios? ¿Hubo alguna metamorfosis entre lo que vos trajiste y lo que surgió después entre los dos?
3: Sí, creo que esta fue la que este disco fue el que menos cambios tuvo, también porque fue el que más hicimos a distancia, como él viviendo en Buenos Aires, yo viviendo acá, microondas también, pero yo fui mucho para allá, este fue menos, como que lo creé más yo con mi banda. Pero después sí, por ejemplo, en Yo No Sabía, grabamos unos vientos y él ahí como sí metió mano en algunos arreglos y estuvo re bueno, cosas que yo ni había pensado. Lo cambió ahí, eso estuvo bueno. Eso es lo que me acuerdo que... Ah, bueno, también en los coros de Bebé Ojos Tristes, por ejemplo, al principio tiene unos coros y también los reorganizó, como yo los había grabado todos, que todas cantemos al mismo tiempo de una, y él los organizó mucho mejor.
2: Y hablabas de tu banda, así como punto fundamental en este proceso, Eugenia Leal y Aitana Nasuti son, sí, quienes te acompañan allí, o forman parte también, ¿no?, del ADN del disco. ¿Cómo fue construir también el sonido entre las tres? ¿Hace tiempo que vienen trabajando?
3: Sí, desde 2022 fue la primera, o sea, no, yo ya tenía una banda cuando tocaba en El Pinar,
2: sí,
3: y que fueron las que grabaron en mi primer disco. Y después, cuando empecé a proponerme tocar más en Montevideo y me mudé para Montevideo, fue la banda que armé. También estaba Ana Lucía en el teclado, pero se fue a vivir a Buenos Aires. Y nada, estamos hace mucho tiempo con ellas, o para mí, 4 años es mucho tiempo. Y estuvo muy bueno.
2: Son 4 años intensos, ¿no? De mucho compartir.
3: Sí, muchísimo, por suerte. Estuvo muy bueno crear el disco con ellas, porque... Nena, Nena, Nena ya la veníamos tocando, pero igual le metimos como que la tocábamos, tipo, estos son los acordes y hacemos esto, y nunca fue como la canción que le dimos más cuidado. Pero ahora yo traer canciones que había compuesto igual hacía un mes y buscarles la vuelta. Bueno, a Medias Negras le tuvimos que realmente buscar la vuelta, tipo, yo estaba muy apegada a cómo era con la guitarra. Y,
2: de hecho hay una acústica también.
3: Claro, claro, quería como también darle lugar a eso. Pero no sabía cómo podía ser, y en una le encontramos la vuelta y era exactamente eso lo que quería y estuvo genial.
2: Ahí está. ¿Y te acompañan en qué toca cada una de ellas?
3: Aitana Nasuti toca la batería y hace coros, y Eugenia Leal toca el bajo y hace coros también.
2: Ahí está, y hay un trío ahí perfecto que saca buenas melodías y creaciones junto a Charlie también. Y hablabas de estos detalles de los vientos, ¿no? Preciosos, clarinete, flauta, trompeta, saxo. Es como una especie de collage también, sí, ¿no? Que se arma. ¿Cómo fue eso, ir a buscar esos sonidos?
3: Fue bastante de nueva la experiencia, y sin querer terminó teniendo un montón de vientos, la verdad. Yo antes no frecuentaba mucho gente que tocara vientos, porque no es lo más común, creo yo, o por lo menos de gente de mi edad, o no sé, gente que pudiera estar en mi vuelta. Y empecé a tocar con Nuri, clarinetista, porque como se fue Ona, que tocaba el teclado de la banda, dije, ¿qué podemos? ¿Otro teclado? No, algo nuevo, un viento. ¿Qué viento? Uno raro, clarinete. La conozco, o sea, porque también conocí a Nuri y tiene un poco más o menos mi edad. Y además me parecía raro el clarinete y me copó. Y a partir de ahí también, nada, conocí a un chico, a unos chicos que tocaban saxo y trompeta, bueno, dale. Después a Tamara, la flautista ya la conocía por Paul de antes, hemos tocado juntas. Y tal, sin querer, terminó siendo un montón de vientos ahí en el disco.
2: Bueno, y hablabas de algunas de las canciones, ¿no? Por ejemplo, Medias Negras, que decías es como la más más misteriosa, capaz un poco más oscura, que dicen hay cosas que se tocan, pero que no son para guardárselas, y es una imagen ahí potente que surge. ¿Qué lugar ocupa la intimidad cuando escribís las canciones? Porque como que tienen una cosa como de vulnerable. A veces se pueden hacer explícitas, a veces no, ¿no? Uno cuenta lo que le pasa de distintas maneras. ¿Cómo lo haces vos?
3: Sí, yo creo que últimamente la vulnerabilidad o lo íntimo se ha hecho cada vez más presente y más importante en mis canciones. Antes creo que algunas, por más de que son todas vulnerables e íntimas, porque estás haciendo una canción, o cualquier arte igual, o sea, siempre es un poco así. Pero antes era como más de chiste, o como más esconder detrás de un chiste o de una imagen o lo que sea. Sí. O por lo menos yo lo viví así. Y ahora me gusta más jugar con eso, sí, como mostrarlo más, no sé si explícitamente, porque a veces sí lo veo demasiado explícito y digo, bueno, no tanto. pero sí mostrarlo, porque me parece que es importante que seamos conscientes de que somos vulnerables y que todas las personas somos así.
2: Es verdad, y ahí también sale la conexión, ¿no? Con la gente, con quien escucha, el público que escucha esas canciones y que las hace propias después, que las lleva a sus historias, que capaz que nada que ver con eso que vos estabas exorcizando, sí, al escribir, ¿no? Eso está bueno también. Bueno, y después en Yo No Sabía aparece algo más contemporáneo, como de malos entendidos, ¿no? Hasta que explota ahí todo. También es como un vínculo desde lo generacional, o son vínculos que le podrían pasar a todo el mundo. ¿Cómo lo vivís vos? ¿Te interesa escribir desde ahí? ¿Desde lo que le pasa a Charlie y a su generación, digamos?
3: Sí, creo que me interesa mucho que sea como hacerle un lugar a mi generación y a las personas parecidas a mí, pero también me interesa que cualquiera pueda. Es mi idea, o sea, no lo hago a propósito, pero me gustaría que sí, que cualquier persona se pueda sentir identificada. Pero supongo que naturalmente igual va a ser bastante generacional, porque yo soy quien soy y tengo la edad que tengo.
2: Y hablábamos de esa identidad que se va como impregnando, ¿no? Cada vez más en cada trabajo. Hoy hablabas de que Paul capaz que fue en el que menos metido mano en este trabajo, que quizás tenga que ver con una madurez del artista, ¿no? De ir como transformándose. Pasan buscar una etiqueta o escaparle de ella. Vos te pusiste una que es esa del blues psicodélico centennial y zombie punk. Necesito saber de dónde nació eso.
3: Sí, zombie punk nació bien desde el principio. Bueno, que justo ahora cada vez menos mi música suena a punk. No sé si alguna vez o no, pero igual es más energético ahora que lo pongo. Pero se lo puso Paul en realidad cuando grabamos el primer disco. Así porque era más todo tenebroso, tipo, pero tenebroso de zombie, ¿viste?
2: Claro.
3: de película de Tim Burton, todo como y ahora es más tenebroso, pero de las tinieblas de la existencia. Entonces por ahí fue Zombie Punk, que lo sigo usando porque también me da gracia que me pregunten por un género musical y yo decir eso, porque siempre me cuesta mucho, no sé, ponerle nombres tipo pop latino y esas cosas no me sale. Y después blues psicodélico Centennial se lo pusieron unos amigos de Aitana, la baterista, y me gustó también por esto de la generación, ¿no?
2: Claro.
3: Me pareció gracioso. Sí, porque a veces hacemos algunas cosas que pueden ser medio blueseras, más que nada antes. De nuevo, soy un poco mala con los géneros, pero supongo que a veces hacemos cosas que son medio blueseras.
2: Bueno, y eso de vos decís, no me sale bien eso de ponerme, ¿no? De ponerme la etiqueta, de clasificarme. Capaz que como la búsqueda es libre, vos no decís, bueno, quiero ir por acá, por este camino, no te casás ahí con géneros.
3: No. O sea, creo que naturalmente hay un camino, o sea, hay cierta coherencia o lugares en los que caigo más fácilmente.
2: ¿Y eso por qué será? ¿Por la formación? ¿Por las influencias?
3: Sí, yo creo que por ambas. Sí, las cosas que me gustan y sí, capaz la formación también. Sí.
2: Porque decidiste, adolescente, empezar a estudiar música. Cuando agarraste la guitarra, después dijiste, este va a ser mi camino. ¿Cómo fue?
3: Sí, yo, o sea, medio que desde niña que quería, en una me obsesioné con Michael Jackson y dije, tipo, da, es por acá.
2: La etapa fan que tenemos todos en un momento.
3: Fuertísima. Y, bueno, en realidad la sigo teniendo un poco, o sea, nunca se me pasó, pero ya no tengo 8 años.
2: Está controlada, claro.
3: Está más controlada, a veces, depende. No, bueno, pero, y después medio que se me pasó, medio que, pero siempre estuvo ahí y después sí, como a los 15... me volví a obsesionar, pero como con Nirvana y esas cosas, y agarré la guitarra. Primero agarré el ukelele y me di cuenta que canciones de Nirvana en el ukelele no iba a ser muy exitoso. Y ahí dije, ah, es por acá, y ahí empecé a estudiar y tal.
2: Bien, ahí está. Y está bueno, ¿no? Decidiste formarte además en eso, o sea, te atrapó la música ahí.
3: Sí.
2: Venía y ya surgió.
3: Sí, ahí fue como que lo decidí y dije, ta, acá. Si me daban un papel, lo firmaba.
2: Y así siguió su camino y ha sacado 3 discos, que para un artista tan joven es un montón. Que por lo que hablábamos antes también, capaz que vos hubieras esperado tener más, ¿no?
3: No, estoy bien con 3, estoy bien con 3.
2: ¿Estás bien con 3?
3: Sí, sí.
2: ¿Tenés esa, como esa necesidad de mostrar lo que vas haciendo? ¿Lo que vas generando así como artista?
3: Sí, yo creo que sí. Es raro porque lo he pensado, es extraño eso del el arte y el mostrarle a los otros, y como que está súper unido, o sea, no sé, es como hacemos cosas, hacemos arte, pero sí, pero la gracia es mostrarlas.
2: Claro.
3: Esto es como una cosa medio infantil también, a veces tipo, mirá lo que hice. O sea, realmente la gracia tiene gracia cuando se lo mostrás a alguien.
2: ¿Y a quién es el primero que le mostrás las creaciones?
3: Bueno, Eugenia muchas veces, mi bajista, es la primera que le muestro. Sí, y bueno, otras amistades.
2: ¿Y cómo te llevas con las críticas, con las respuestas, con eso que se genera después cuando pasa a mostrárselo a otro, lo tuyo, ¿no? Que...
3: Bien, me gusta, o sea... Bueno, me gusta, es una forma de decir a quién le gusta que le critiquen algo. No, creo que a veces, obviamente, espero que me digan, tipo, buenísimo, fantástico, y ya está. Pero me gusta cuando no solo te dicen, ah, muy bueno, sino que, ah, me gustó esta parte, o esta parte podría cambiarse. Me ha pasado. No pasa tanto porque creo que nos da mucho miedo como criticar, entre comillas, al otro. A mí también me pasa, como nunca sé cuando alguien me muestra algo, si quiere que le dé mi opinión o... Pues es medio sensible el mundo.
2: Claro.
3: Entonces está. Pero sí está bueno y me gustaría, de hecho, cada vez más, creo que a medida que vamos creciendo y nos lo vamos tomando más en serio, se van habilitando esos espacios de decir, está, pero este verso podría, no sé qué, o mira, esto ya lo dijiste hace un rato, cámbialo. Está bueno que se habiliten esos espacios.
2: Y a la hora de componer, ¿pensás en, bueno, qué dirán cuando escuchen esta canción o cuando ven esto? ¿O no, lo haces para vos?
3: No, sí, pienso, siempre está ahí.
2: ahora, está latente ahí la mirada del otro, la escucha del otro.
3: Sí, sí, obvio. En un momento empezó a estar demasiado latente, me di cuenta, y después, ahora estoy como volviendo un poco a tratar de perder el criterio, un poco más como al principio, que simplemente escribía y... Porque si no, se te pasa un poco y ya, si pensás demasiado en el otro, ya no, capaz no decís las incoherencias que dirías y que después al otro le gustan al final, claro. ¿Viste? Porque al otro le gusta que sea algo, en general, que sea algo original de vos, porque así se siente identificado, porque se nota que es personal, no sé si...
2: Genuino, sí.
3: Claro, ¿no? Genuino, entonces se puede identificar porque es genuino. Y ya si empezás a pensar demasiado en el otro, no sé. Igual está bueno porque está bueno que se entienda, porque es comunicación también. Es como hablar o escribir un libro, se tiene que entender.
2: Bueno, y a la hora de defenderlo, de mostrarlo, de tocar en vivo, ¿hay alguna fecha en vista? ¿Tenés pensado la presentación? ¿Vas a dejar que ruede un poquito también el disco que salió? Está nuevecito.
3: Sí, sí, vamos a presentarlo el 11 de septiembre.
2: Bien.
3: En el Chamuyo.
2: Divino, ya tenés todo calculado, ya está.
3: Sí, sí, que quede un ratito... ahí flotando, que la gente lo escuche y volver y presentarlo. Además, hace mucho tiempo que tengo ganas de tocar en el Chamuyo porque tiene cortinas rojas.
2: ¿Y te gusta el así como para la puesta en escena?
3: Sí, me parece que va con el mundo del álbum y tiene como pisos de madera y una escalera y no sé, me da como una mística ahí que hace tiempo que quiero.
2: Medias negras y cortinas rojas. ¿Y el gatito de la portada, el es gatito tuyo? Pues se llevaron muy bien ahí, parece.
3: Ese día la rompió, modelo top. No, es el gato de Eugenia, que se llamaba, cuando llegó a la casa de Eugenia, se llamaba Mora, pero después descubrieron que era un gato y no una gata, entonces ahora se llama Bolaño, como el escritor. Aunque la mamá de Eugenia le dice Moro, bueno, superó el primer nombre. Y al principio yo quería un conejo en la portada, porque como que me obsesioné un poco con los conejos. Solo visualmente, igual, con poner el emoji del conejo, con tener este buzo de conejo.
2: De conejo.
3: Como abstractamente. No conozco a nadie que tenga un conejo. Y después el gato negro también dije, ah, bueno, es misterioso también, o sea. Entonces le dije, Eugenia, si me prestaba su gato.
2: También vas por ahí en... Bueno, hoy decíamos, ¿no?, que también tenés otras facetas de escribir, pero no solamente música, o de dibujar. También la parte visual, como la portada del disco, las fotos, el arte. También lo pensaste vos, estuviste ahí.
3: Sí. La idea, digamos, de la portada, la pensé, se me ocurrió durmiendo en un sillón violeta. Muy incómodo. Mentira, no es tan incómodo, pero dormir 5 días ahí sí es incómodo. Se me ocurrió ahí y entonces llamé a Magnolia, a Jo Magnolia, que es una fotógrafa de acá de Montevideo muy buena, que ya habíamos trabajado, y se lo propuse, le copó. Las hicimos, las fotos, y una fue la de la portada del disco, es literalmente la foto, o sea, el gato posó perfecto, no sé qué onda.
2: Qué genio, Bolaño.
3: Sí, y después el del single sí le hice como un diseño, hay unas letras. Pero la portada del disco es literalmente la foto.
2: Ahí está, y vos decís que acompaña, ¿no? Hay que pensarlo todo ahora, más integral, no es solamente la música.
3: No, claro, es todo.
2: ¿Te divierte esa parte también?
3: Sí, al principio puede abrumarme un poco, pero ahora ya con más práctica es como, sí, me abruma, pero en realidad sé que lo puedo hacer y que de hecho me divierte. Entonces me acuerdo que me divierte y lo hago y me divierte.
2: Bueno, y después de todo ese trabajo, de la producción, de la composición, del trabajo con la banda, con Paul, de sacarse las fotos con Bolaños, con John Magnolia, salió este disco Medias Negras. ¿Y qué se siente que esté ese tercer disco ya en las plataformas para que todo el mundo lo escuche?
3: Todavía no tengo mucha idea, pero inicialmente obviamente se siente súper bien. O sea, estoy re contenta. Por suerte estoy muy contenta.
2: ¿Seguís con el enamoramiento de ese trabajo? Porque viste que los artistas tienen ese momento que... yo ya no quiero escuchar más este disco hasta que sale. Que para nosotros es nuevo, pero ustedes lo escucharon millones de veces. Sí. Y ahí como que vuelve a enamorarse. O después cuando lo ensayan para presentarlo en vivo también.
3: Yo no sé si es porque yo no lo mezclo, por ejemplo, si lo mezclas, que lo mezcla Paul, lo tenés que escuchar 1000 veces, yo lo escuché 1000 veces igual porque lo grabé y lo ensayé y lo pensé y cada maqueta la escuché 500 veces, pero a mí todavía no me ha pasado eso de no de desenamorarme.
2: De quemarse ahí, claro.
3: No, yo tipo siempre lo amo, por suerte. Siempre me pasó con todos los discos, tipo, los amo siempre.
2: Y bueno, y mirando los discos anteriores, ¿cómo eso? ¿Cómo se comunica Medias Negras con Microondas o con el primer?
3: Yo creo que en cuanto a instrumentación, por ejemplo, siguen bastante conectados, como formato banda, batería, bajo, eso. Me gusta mucho. Y creo que, bueno, con Microondas literalmente comparten una canción que en diferentes versiones, pero... y sí, en medio de las temáticas más desarrolladas o más, un poco más adultas, capaz. Creo que es lo mismo, pero con tiempo que ha pasado.
2: ¿Cómo fue la grabación? Fue con Juan Branaes, ¿no?
3: Sí, ahí en está. El estudio de Juan Branaes. Ahí grabamos batería, bajo y guitarra. Lo hicimos como tocando en vivo, digamos, todas a la misma vez.
2: A la misma vez, eso sí.
3: Eso estuvo bueno.
2: Y después, para no perder esa cosa de banda, ese
3: claro,
2: formato.
3: Además nunca lo habíamos hecho y estuvo, claro, eso, la energía bien de banda, que ya se, como que ya habíamos ido a Argentina juntas, habíamos tocado mucho, en 2024 tocamos mucho, entonces como que estaba esa energía. Y después lo demás, algunas cosas en mi casa, otras cosas en la casa de Aitana, otras cosas, algunas cosas en la casa de Paul y otras cosas en la casa de Lucía Schellenberg. Fue ahí como más casero. Pero la banda, la base, ahí en lo de Juan, que suena muy bien.
2: ¿Y cómo fueron esos toques en Argentina? ¿Cómo fue andar por ahí?
3: Ah, estuvo re bueno. Fue re divertido ir. Ahora cada vez que voy a Argentina las extraño, porque nunca fue tan divertido como cuando fui con ellas. Aparte nunca había ido con otra gente. Siempre fui a grabar a lo de polvo, a tocar... como muy específico, y esta vez mismo fuimos a un museo en una como más turístico y tal, estuvo de más tocar en banda ahí. Siempre es mucho más divertido que tocar sola. No sé si siempre, pero sí, un poco.
2: Voy, aparte como más, ¿no? más espalda ahí, como te sentís acompañada,
3: claro,
2: de otra manera. Y,
3: sí.
2: Y la respuesta de la gente y eso.
3: Bien, re bien. Sobre todo cuando tocamos en Bernal, en La Plata y en... Bueno, y en Capital, ahí mismo. Bueno, La Plata estuvo muy lindo, la verdad, la gente me hizo acordar acá. A todas nos pasó como un poco montevideano. Supongo porque es más tranqui. Aunque Buenos Aires es un poco montevideano, pero como con 500
2: revoluciones
3: claro, más.
2: Sí.
3: Y La Plata se ve como estar más tranqui, como que nos sentíamos ahí más... Pero después cuando tocamos en Capital también estuvo bueno. Fue gente que yo conocía. Estuvo bueno, esos amigos que viven en Buenos Aires fueron... Fue una chica que yo no conocía, pero fue a vernos específicamente y eso estuvo re lindo. Estuvo bueno.
2: Qué lindo eso, ¿no? Lo que le pasa a los artistas, de llegar a gente bien distinta, que no te conoce, que no comparten otras cosas, pero que conectan ahí a través de la música. ¿Qué esperás que le pase a la gente cuando escuche Medias Negras?
3: Me gustaría que... Bueno, que les llegue de alguna forma eso, primero que nada, obviamente, que no les sea como scrollear en Instagram, que eso creo que tenemos que apuntar cada vez más a eso, a ver cómo nos podemos salvar de que algo se sienta como scrollear. Sí, que les llegue, que les haga pensar en su vida, si se ríen, mejor, con algunas. Y que no se olviden después de 5 segundos. Y se olvidan, igual que mientras lo escuchen, que pasen bien.
2: Que sean unos lindos segundos eso, ¿no? que queden marcados. Bueno, se puede escuchar en todas las plataformas.
3: Sí.
2: Ya está subido a escucharlo, a conocerlo, a comunicarse ahí con Charlie por las redes y después al chamuyo en septiembre.
3: Sí.
2: Muchísimas gracias, felicitaciones por Medias Negras y seguimos en contacto. Gracias
3: bueno,
2: por
3: eso. Bueno, muchas gracias.

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12: Sábado 16 de mayo de 2026, esto es Oír con los Ojos. Bienvenidos, ¿cómo están? Es un placer saludarlos presentando a Emanuel Bremerman. Bienvenido.
13: Buenos días, ¿cómo estás, Fernando?
12: Bien, yo feliz de recibirte. De bueno, empezar a preguntarnos si nuestros oyentes están ahí, si tienen ganas de que empiece el programa. Dice un tuitero anónimo: acceso democrático a la cultura, un poroto. Una entrada al teatro en Sala Verdi, 900p. Signo de exclamación, de interrogación, de exclamación, de interrogación, muchos. En esta economía, la cultura es un privilegio. ¿Quién pensás que le contestó?
13: ¿Quién le contestó?
12: Sí, lo arroba, ¿no? No es que le contestó de casualidad.
13: Ese tuitero anónimo lo arroba.
12: Sí, sí, sí. Sala Verdi.
13: No, pensando en Sala Verdi, sí. Pensando lo que hay en Sala Verdi ahora, sí. que es la obra de Gabriel Calderón.
12: Sí.
13: Lo arrobó a Calderón,
12: sí.
13: Supongo.
12: No, claro. Nosotros tenemos que regalarte nuestro trabajo. Se paga el pan, la cerveza, el boleto, la nafta, todo, pero la cultura siempre debe ser un regalo. Ironiza. El autor de Ay, la miseria nos hará felices. No puedo estar más en contra de tu comentario. Fue la respuesta.
13: La respuesta.
12: Sí, sí, sí. qué dicen nuestros oyentes, ¿no? A quién le dan la razón. A la tuitero anónimo, que valora que 900 pesos es demasiado caro para una entrada al teatro.
13: Voy a decir algo. Los precios hoy, o sea, no es un precio desorbitante o desorbitado en términos de lo que hoy me está costando ir a espectáculos. Me parece que es un medio un promedio hoy, de hecho.
12: Sí, le debe haber llamado la atención después a lo mejor de un tiempo sin ir a ninguna parte.
13: Pero 900 pesos hoy una entrada al teatro.
12: Sí, no sorprende.
13: No es sorpresivo. O sea, en el sentido que...
12: Promedialmente, sí, consideres lo que consideres.
13: Un show musical medianamente... Medianamente internacional, anda entre los 2,000-3,000 pesos.
12: Claro. Por otro lado, la otra parte de la respuesta de la dramaturgo, matizando en términos más generales, ¿no? Pagamos fortunas por comer, por beber, por movernos por la ciudad. ¿Por qué no pagaríamos por ver una obra de teatro? No que yo esté tomando posición, Emanuel. Estoy lanzando la pregunta.
13: Sembrando el tema.
12: Sí. Sí, hay una parte de la gran discusión sobre la cultura allí, ¿no?
13: También es el presupuesto
12: y el acceso. Sí.
13: En este caso es una coproducción entre el teatro más independiente y una sala pública. Entonces tiene una pata afincada también en el teatro independiente. Entonces, obviamente, los costos de las obras independientes son más altas que, por ejemplo, ir a ver a la Comedia Nacional, que hay una entrada muy barata, por ejemplo.
12: Claro.
13: O ir a ver el Ballet del Sodre, que hay una entrada muy barata también.
12: Debe ser considerado eso también, más allá de que sea Sala Verdi. Claro, sí, no es la Comedia Nacional.
13: No es una obra de la Comedia Nacional, es una obra, sí, del teatro independiente. Más allá que Gabriel Calderón sea como un dramaturgo muy, muy renombrado y muy reconocido, sigue siendo...
12: Y al que identificamos mucho con la comedia, porque acaba de dejar de ser...